mejor para ti trabajar en beneficio propio que en beneficio del Creador. Resulta que los sufrimientos que uno ve, que no es capaz de trabajar en beneficio del Creador, hacen que quiera escaparse de la campaña. Estos sufrimientos le hacen ver que este trabajo no es para él, ya que este camino requiere personas elegidas, unos pocos elegidos, y la gente común no puede abordar este trabajo llamado trabajar con la intención con el fin de otorgar. Pero aún peor, la inclinación al mal viene a él vestida como un ángel sagrado y le dice, pero ya ves que tengo razón. Mira hacia atrás, cuán vigorosamente te dedicaste a la Torah y las mitzvot, con qué entusiasmo solías orar. Y si preguntaras, ¿por qué en el pasado fue así? Es como yo te digo, ya que habías trabajado para tu propio beneficio, es decir, para recibir recompensa, para eso tenías fuerza para trabajar. Entonces, ¿cuál es el beneficio de sobreponerte cada vez? Si ves que sigues descendiendo, lo que se llama lo destrozado es mayor que lo construido. Es decir, hay muchos más descensos que ascensos. Y más le dice la inclinación al mal. Cuando se viste con la vestimenta de un ángel sagrado, pues anteriormente habías avanzado en el trabajo y cada día adquiriste una posesión de santidad en la Torah y las mitzvot. Pero denigras esto y dices que quieres trabajar solo en beneficio del Creador. Pero ves que estás retrocediendo en este trabajo, que tienes descensos, lo que significa que tu mal se está volviendo cada vez peor. Mientras que cuando observaste la Torah y las mitzvot en la práctica, en el trabajo, tuviste más éxito. Viste por ti mismo cómo progresabas. Pero ahora, ¿dónde están tu energía y tu entusiasmo en el trabajo? Entonces le dice, vete de este camino. Resulta que a través de las palabras de la inclinación al mal, que son el conjunto de todos los reyes de las naciones del mundo que esclavizan a Israel y pinchan los cuerpos de aquellos trabajadores que quieren trabajar con el fin de otorgar. Y esto plantea la pregunta, de verdad, ¿por qué a estas personas que quieren caminar en el camino de la verdad, alcanzar la adhesión con el Creador y anularse ante Él, por qué ellos merecen tantos sufrimientos, tales descensos que hasta el punto que no pueden tolerar los sufrimientos y quieren escaparse de la campaña? Y a la inversa, aquellas personas que trabajan con el fin de recibir recompensa no tienen los sufrimientos de sentir que están lejos del trabajo del Creador. En cambio, sienten que avanzan todos los días. Ciertamente, cuando ven el progreso, hay fuerza para trabajar y no sienten que tienen descensos, sino solo que a veces avanzan mucho y otras veces más lento. Pero por lo menos no retroceden, Dios no lo quiera. Y la respuesta es que cuando la persona no siente falencias y corrupción en el trabajo, fallas, no tiene nada que corregir, por lo tanto, estas son personas que solo pueden trabajar en la práctica, y en las mitzvot prácticas no hay nada que agregar o quitar. Como está escrito, no agregues y no quites, y no restes, mejor dicho. Y dado que todavía no tienen ninguna necesidad por la intención, que la intención significa lograr la equivalencia de forma llamada con el fin de otorgar, naturalmente no quieren adherirse a él. Es decir, no entienden cómo trabajar para no recibir una recompensa. Por esta razón,
el Creador no les da a ellos sufrimientos, es decir, la sensación de lejanía del Creador, por lo que le pidan al Creador que los acerque. Y esto es como escribe el Maimónides, que a las mujeres, a los pequeños y a las personas sin educación se les enseña a trabajar con el fin de recibir una recompensa, ya que no entenderían lo contrario, sino que hasta que adquieran conocimiento y adquieran mucha sabiduría, se les enseña este secreto, que hay que trabajar en Lishma en nombre de la Torah, que es con el fin de otorgar. Y ahora podemos entender lo que preguntamos, ¿por qué Israel? ¿Por qué el Creador aflige a Israel, que son amados por el Creador? Y además les dice, y es más, que les dice, ya que los amo, quiero que no odien las espinas, ya que esos reyes que esclavizan a Israel son como espinas en sus cuerpos. Y eso está, sobre eso está escrito, no aborrezcan su represión, lo que significa que no se escapen de la campaña, diciendo que este trabajo con el fin de otorgar no es para ustedes, que significa que aquellos a quienes el Creador ama, que se refiere a la cualidad de Israel, que desean anularse y hallar que el directo a Dios, y el deseo de recibir que existe en la persona. Él quiere que el Creador le dé el poder para someterlo, para que se anule ante el Creador. Sin embargo, que la persona no puede sobreponerse al deseo de recibir, ya que el deseo de recibir le hace ver que la razón principal por la cual la persona debe esforzarse y trabajar es para poder satisfacer su amor propio. Pero como la persona quiere lo contrario, revocar su amor propio y ser capaz de trabajar únicamente en lo que se refiere al amor al Creador, es decir, que la persona no quiere trabajar por su propio beneficio, sino en beneficio del Creador, es decir, por lo que agrada al Creador, que esa persona dice que no siente satisfacción por el hecho de tener la fuerza para no trabajar en beneficio propio. Y hay muchos sabiondos que dicen que el hombre logra la completitud si no trabaja en beneficio propio. Y él, sin embargo, dice que no es por eso que el Creador creó a las criaturas, sino que la meta de la creación era para que disfruten hacer el bien a sus creaciones. Por lo tanto, las criaturas también deben trabajar en equivalencia de forma, lo que significa que todo su anhelo sería hacer el bien al Creador. De esto resulta que quien dice que el propósito del hombre para lograr la completitud es solo para no trabajar para sí mismo, que solo este es el propósito del hombre y por el cual fue creado, esta no es la verdad. En cambio, uno siempre debe examinarse para ver si trabaja en beneficio del Creador, lo que significa que el Creador disfrutará, es decir, quiere reemplazar el amor propio y lograr el amor del Creador, porque solo de esta manera las criaturas lograrán el objetivo para el que fueron creadas, llamado hacer el bien a sus creaciones. Por lo tanto, aquellas personas que desean alcanzar el amor al Creador, aunque este grado aún está lejos de ellos, sin embargo, pero igual así quieren lograrlo a pesar de todo, a ellos se les llama ya los que aman al Creador. Es como Baal HaSulam, mi padre y maestro, dijo sobre el versículo, dará sabiduría a los sabios. Y él preguntó, debería haber dicho, les dará sabiduría a los tontos, ¿no es cierto? Y como ya son sabios, ¿por qué les da la sabiduría? ¿Por qué les da la sabiduría? Además, ¿de dónde tendrían sabiduría antes de que el Creador se las dio? Únicamente después, cuando ya tenían sabiduría. Y dijo que el significado de sabios se refiere que aquellos que quieren ser sabios, aunque todavía no tengan sabiduría, pero tienen el deseo por la sabiduría, ya se les llama sabios según su propósito.
Por lo tanto, alguien que quiere ser sabio debe creer que el Creador le dará sabiduría.

los descensos que reciben provienen del Creador, es decir, estos pensamientos ajenos que están recibiendo son como espinas en sus cuerpos. Es el Creador quien les envía estos descensos. Y aunque la persona entiende que sería mejor si el Creador le enviara más ascensos, ¿y por qué necesita estos descensos? Es decir, ¿cuál es el beneficio de estos descensos? La respuesta es que a esto se le llama el cetro en la mano del Creador para guiarlo en el camino recto. De lo contrario, si la persona permaneciera en un estado de ascenso, pensaría que ya había alcanzado la completitud y permanecería en su estado de bajeza, porque no sentiría ninguna falta que había tenido que corregir, que hubiera tenido que corregir. Por esta razón, el Creador le muestra su bajeza y le muestra que por mucho que ya pensaba que era superior a la gente, que no tenía los pensamientos tan bajos que otras personas tienen, de repente ve que tiene peores pensamientos que las personas que trabajan como la gente en general, el público general, quienes se consideran que trabajan con el fin de recibir recompensa. Y él dice que quiere trabajar solo en nombre de los cielos y no en beneficio propio. Y ciertamente está en un grado más alto que ellos, pero de repente ve que es más bajo que ellos. Resulta que los sufrimientos que siente hacen que necesite pedirle al Creador que realmente lo acerque, que lo acerque de verdad. Es por eso que esto tiene que ver específicamente con las personas que son consideradas Israel, como dijimos antes, que quieren ser Israel. Y para que no fracasen en el trabajo, Él les envía estos descensos. Y esto se considera que Él está sosteniendo el cetro en su mano para guiarlos en el camino recto. Que el camino recto es el camino que conduce directamente al palacio del rey. De lo contrario, aquellas personas que consideran solo como Esav, que es únicamente la acción sin la intención de que las acciones conduzcan a la anulación del beneficio propio, y él no quiere hacer acciones en beneficio del Creador, sino que se conforman con la acción, con los hechos, sin la intención de que eso los conduzca a la adhesión con el Creador. Y no piensan sobre la adhesión con el Creador como está escrito y adherirse a Él. Para ellos, el Creador no sostiene el cetro en su mano para reprenderlos. Y eso dice, pero odié a Esav, yo odié. Por eso le quité el cetro, le quité la reprensión, para que no le diera parte en mí. Lo que significa, yo no quiero que él tenga adhesión conmigo. Y es por eso, dijo, mi alma lo detesta, lo que significa que debido a que todo su trabajo es solo por su propio beneficio, mi alma lo detesta. Y yo no le daré parte en mí, es decir, yo no le daré sufrimientos para que por medio de ellos lleguen a adherirse a mí. Porque como ellos no tienen ningún deseo por mí, por eso yo tampoco tengo deseo por aquellos que están en la cualidad de Esaú. Lo que es, o sea, que sí se sienten completos. Que Esaú significa que él ya hizo su parte y se considera a sí mismo como un hombre completo. Por el contrario, ¿qué puede, sin embargo, qué puede uno hacer para no sufrir descensos, llamados sufrimientos, por sentirse alejado del Creador? Ya que todos los sufrimientos son para que la persona no permanezca en un grado bajo, porque se contentaría con poco, porque piensa
que ya ha sido recompensado con un grado espiritual, por lo tanto es necesario

necesario disminuir la importancia de la persona, lo que significa que viera por sí mismo cuán carente es. Entonces ya sabe pedirle al Creador que le ayude y lo saque de su bajeza. Entonces, ¿cómo puede no caer en un estado de bajeza? El consejo para eso es que si la persona calcula y ve a través del pensamiento y el deseo que todavía está lejos de la adhesión al Creador, lo que significa que incluso durante el ascenso todavía se considera a sí mismo y comienza a sentir sus carencias, entonces hace que no sea necesario caer de su estado, lo cual significa que se le darán pensamientos bajos hasta que sienta que está en un estado de carencia. Más bien, incluso durante el ascenso, él ya comienza a buscar consejos sobre cómo ascender un grado. Entonces, ya de por sí no se necesita recibir descensos desde arriba, ya que él mismo comienza a buscar consejos, incluso antes de haber caído en la bajeza. Ahora parece que en la situación en la que él se encuentra está lleno de carencias y con esto puede librarse de la necesidad de recibir descensos desde arriba. Sin embargo, generalmente el orden es que durante el ascenso la persona no quiere buscar carencias en sí misma, por lo tanto deben darle descensos desde arriba. Y con esto podemos interpretar lo que dijeron los sabios. Lo que no perdí, lo busco. Es decir, es como un anciano camina inclinado, siempre mirando al suelo, como si buscara algo y diciendo, no he perdido nada, pero busco. Debemos interpretar, viejo es el que ha adquirido sabiduría. Es decir, que él es sabio quien ve el futuro, dado que puede descender para adquirir kelim vacíos para que el Creador pueda llenarlo o si no, permanecerá en un estado de bajeza porque no sentirá ninguna carencia. Y entonces, cuando pierde el estado de ascenso, comienza a buscar consejos sobre cómo ascender una vez más en la espiritualidad. Por eso, el que es viejo, o sea, sabio, que ve el futuro, comienza a buscar cómo ascender en la espiritualidad, incluso antes de perder el estado de ascenso. Él comienza entonces a seguir todos los consejos sobre las formas de ascender en los grados espirituales. Y esto se hace buscando carencias en el estado en el que se encuentra. Y entonces ya no hay necesidad de tirarlo en importancia para que encuentre y vea deficiencias en sí mismo, faltas, ya que él mismo buscaría carencias para tener kelim vacíos para que el Creador se los pueda llenar. Y el mejor consejo en el estado de ascenso es que cuando la persona siente que ahora hay un estado de espiritualidad y quiere encontrar carencias, deficiencias, en ese estado la persona tiene que estudiar la Torá y encontrar la conexión que hay entre la Torá y el hombre, que de ahí él podrá tomar conocimiento para saber cómo servir al Creador, tal como está escrito, un alma sin conocimiento tampoco es buena. Y como está escrito, concédenos de ti sabiduría, comprensión y conocimiento. Y en ese estado de por sí verá la carencia en él y ya tendrá vasijas vacías. Y con esto se salvará de entrar en un verdadero descenso. Y ahora explicaremos la pregunta, ¿por qué cuando oramos al Creador para que borre nuestros pecados,
estipulamos ante Él las condiciones y decimos, pero no a través de sufrimientos, que significa no a través de descensos, porque durante los descensos estamos separados de Él, bendito, ya que durante el descenso todo está en la bajeza, que se llama la divinidad en el polvo, debido a que debemos sentir nuestra bajeza. También hacemos que la Shejina, la divinidad, esté en el exilio, tal como nos hemos alejado de la Tierra Santa. Es decir, no tenemos el deseo de santidad. En cambio, durante el descenso recibimos el deseo de la Tierra de las Naciones y con esto degradamos la santidad. Por esta razón, le pedimos que Él nos ayude a borrar nuestros pecados, para que podamos entrar en la santidad, pero que eso no venga por sufrimientos llamados descensos, ya que estos descensos causan la degradación de la santidad, que se llama la Shejina en el polvo o la Shejina en el exilio. Oramos para que estos sufrimientos no lleguen, ya que estamos causando la degradación de la santidad. He aquí, nuestros sabios dicen, Rabí Yohanan era débil, fue ante el Rabí Hanina y le dijo, ¿eres aficionado del sufrimiento? Al sufrimiento, él respondió, ni ellos ni su recompensa. Y todos preguntan sobre eso. Después de todo, muchos justos asumieron los sufrimientos. Entonces, ¿por qué dijo Rabí Yohanan, ni ellos ni su recompensa? Y Baal HaSulam, mi padre y maestro, interpretó esto y dijo que ellos estaban discutiendo sobre el exilio de la divinidad que se estaba retrasando porque todavía no se habían corregido todas las chispas de santidad que habían descendido en las cáscaras. Por esta razón, aunque haya recompensa, es decir, todo lo que había descendido para estar entre las cáscaras, volverá a la santidad, que es una recompensa muy grande, y todo se corregirá. Pero mientras tanto, hasta que todo se corrija, la divinidad está en el exilio. Todos la degradan y exaltan a la sierva, a saber, la cáscara. Y este es el dolor de la divinidad que él no puede tolerar. Y sobre esto dijo, ni ellos ni su recompensa. Con esto podemos ver qué son los sufrimientos en el trabajo. Es decir, que ellos sufren que la divinidad debe estar humillada por causa de ellos. Y para entender esto, debemos examinar el ensayo, el artículo, la divinidad en el exilio, Shamati 1, 2, donde está escrito que cuando la persona lamenta estar lejos del Creador porque está dentro del deseo de recibir solo para su propio beneficio, al igual que los animales, que es algo impropio de la cualidad del hombre, él debe dirigir los sufrimientos para que no sea porque él quiere ser hombre y es por esto que sufre, sino por la aflicción de la divinidad. Y él dice una alegoría acerca de esto, como una persona que tiene un dolor, un cierto dolor en un órgano, y siente el dolor principalmente en el corazón y en la mente, que es todo el hombre. Del mismo modo, el hombre es una parte específica, particular de la divinidad llamada la congregación de Israel. Y ella siente la mayor parte del dolor y esto es lo que debería lamentar. Y esto se llama sufrimientos en el trabajo. Grupo de enfoque. Sí, la persona primero tiene que reconocer hasta qué punto es deseo de recibir y que es pequeño y que todas las naciones del mundo están en él.
Y así se le enseña a la persona poco a poco hasta llegar a entender que tiene que salir de sí mismo y pensar solo sobre el Creador, solo sobre la Shejina, la divinidad. Significa que este artículo está escrito solo para Israel, solo para los que quieren llegar a la cualidad de otorgamiento. Y entonces ocurre lo que Rabash escribe. Él entra supuestamente a nuestro corazón y explica: si van por este camino, van a pasar tales ascensos, tales descensos, ascenso por esto, descenso por esto. Pero todo el objetivo es no pensar en mí mismo, sino solo en el beneficio del Creador, a través de los amigos, al beneficio del Creador. Y entonces llegamos al final del artículo, a que lo principal es que la divinidad es la que está sufriendo. Llegar a la altura de todo el cuerpo. Todo el cuerpo sufre. No sé cómo decir. Llegar a la petición que el Creador nos deje pensar sobre todo el cuerpo, toda la divinidad. Siguiente, si estos sufrimientos hacen que pidamos al Creador que nos acerque a ser como Israel y no a sí mismo, que Él es como un elemento particular dentro de la divinidad, que no se degrade la santidad y el dolor de la divinidad. Es por esta persona de Israel que se identifica, que se identifique con la Shejina y no con los sufrimientos particulares, y pedirle eso a Dios. Siguiente. Sí, no solo descenso. Él dice también hay que subir de todo este descenso. Hay que acercarse a la cualidad de otorgamiento, al Creador, a la decena. Y cada vez es una oportunidad que se recibe de elegir la espiritualidad, optar por la espiritualidad por encima de todos los sufrimientos. Solo que a lo largo del sendero hay muchos estados que hay que pasar, y él escribe sobre todos los argumentos, las quejas que la persona experimenta, que bueno, es bueno para que trabajes para ti mismo, eso. Oren y ahora, amigos, vamos a pasar a la clase del Rab del 30 de septiembre. 2003. Rab, escuchamos un artículo de los peldaños de la escalera, volumen 4, que tiene que ver con la parte de Yom Kippur, el día del perdón, expiación. Artículo, ¿cuál es el significado de sufrimientos en el trabajo? Si acaso es posible, sin sufrimientos, ¿cuál es la fuente de los sufrimientos? ¿Por qué se causan y por medio de qué se curan? Y si nosotros somos de un deseo de disfrutar, un deseo de recibir placer y deleite, entonces cuando no recibimos placer y deleite, estos que queremos por naturaleza, por nuestra creación, entonces sentimos lo contrario, que se llama sufrimientos. Es decir, falta de llenado son sufrimientos. Sensación de llenado es un placer. Nosotros somos de una materia que se llama el deseo de recibir. Esa materia fue creada por medio de la luz. Es decir, la presencia de la luz, la sensación de la luz dentro del deseo de disfrutar, se siente, se experimenta como placer. O de otra forma, la sensación del Creador dentro del creado se siente como placer. Y el ocultamiento del Creador en el creado se siente como sufrimientos. Y esto tiene que estar en todos los niveles, en todos los mundos. Eso, de hecho, es la conexión entre la luz y el deseo, or y razón. Que esa cosa está todavía, se encuentra todavía antes que nos conocemos a nosotros mismos, es la naturaleza que todas nuestras correcciones y todas nuestras corrupciones que vienen sobre esta naturaleza que es
mutable, este no se puede cambiar. Sobre eso dice Bala Sulam en el artículo La entrega de la Torah, Matan Torah, que de dónde nos vienen los sufrimientos y los placeres. Él dice, por la ley de raíz y rama, rama y raíz, que debido a que nosotros fuimos creados por la luz directa, desde la raíz, cuatro fases de luz directa, entonces todo lo que hay en la raíz es placentero, es un placer para nosotros, es un deleite. Y todo lo que no ocurre en la raíz, no hay en la raíz, lo sentimos como sufrimientos. Pero para no dejar al creado en un grado que solo reciba placeres o sufrimientos o placeres, o que reciba solo placeres, sino que llegue por medio de la sensación de placeres o sufrimientos a algo más alto. De hecho, el Creador creó al creado como un ser sensible que siente placeres o siente sufrimientos, que por medio de todo este discernimiento en total, la persona, el creado, puede escalar hasta la altura del grado del Creador mismo. Aquellos que reciben el empuje de subir hasta el grado del Creador, sienten placeres y sufrimientos no por ser llenados en su materia, en su sustancia, o vacíos, sino de algo diferente. ¿Qué quiere decir de algo diferente? Si nuestra materia siente solo lleno con la sensación del Creador o vacío con la sensación del Creador, eso es bueno o malo para él. ¿Qué más necesita? Tiene que haber más. No lo que siente, la altura, el nivel. Para traer al creado, al grado del Creador, al estado, al estatus del Creador, él tiene que sustituir su discernimiento de placer o sufrimientos, que los placeres y sufrimientos los sientan no por sentir al Creador, sino que el placer y sufrimientos los sienta de acuerdo a la equivalencia de forma, o sea, la adhesión de Bekut con el Creador. Y la sensación anterior, la natural, hay de sentir al Creador o no sentirlo, que ese discernimiento les sirva únicamente como un proveedor de fuerzas para llegar a más alto, a la equivalencia de forma. Y si la persona empieza a exigir la revelación del Creador en él como combustible, como reconocimiento de la grandeza, que eso le sea importante, no lo que él sienta, sino que tiene que sentir eso para seguir adelante su desarrollo, para llegar desde la sensación de la grandeza del Creador, del placer que recibe del Creador. De ahí él quiere devolver y darle al Creador y de esta manera llegar a la equivalencia de forma. Entonces, él realmente avanza hacia la equivalencia de forma, hacia la adhesión, la de Bekut.
Y entonces el Creador de verdad se le abre y le ayuda en eso que le influye a la persona, importancia, le ayuda a la persona a avanzar. Y eso no es para todos, sino como aquí el Rabash dice, a los que se llaman ya en cierta medida, en cierto sentido, Israel, o sea que tienen anhelo, dirección de llegar a la equivalencia de forma con el Creador. No que buscan al Creador para sentirse bien o prevenir sufrimientos o escaparse de la incertidumbre, encontrar seguridad. Más bien, los que buscan al Creador, no para mi bien, para recibir algo de eso, sino únicamente por equivalencia de forma, únicamente por querer tener adhesión. Y también la adhesión y la equivalencia de forma, de todas formas, mientras tanto nos las imaginamos como placeres para nosotros, como cosas placenteras para nosotros, porque si no, de otra forma, mientras tanto no nos los podemos imaginar, pero después va a asumir otra imagen, otra forma. Pero los que se avanzan y ya se llaman Israel, entonces, según su estado de avance, se les van revelando sus raíces de avanzar a ser Israel. Las raíces que están más arriba del estado de Israel se llaman Jacob, que él de verdad es el pequeño, y después Israel es el que se hace grande. ¿Por medio de qué? De Jacob, que él es resultado de Abraham e Yitzhak, se hace Israel. Por medio de Esaú, es decir, en la persona tiene que revelarse la fuerza positiva, o sea, atracción hacia la espiritualidad que se llama Jacob, pero también tiene que haber en él una fuerza negativa, supuestamente negativa, que lo atrae, que lo desorienta, lo tira, que lo quiere desviar del camino hacia el Creador, de adherirse, de asemejarse al Creador, que eso se llama Esaú, Eisav. Y estas fuerzas, que son las dos beneficiosas, pueden estar pueden ser aplicadas correctamente en la persona solamente de acuerdo al método que se llama Torah y Mitzvot, preceptos. ¿Qué quiere decir por medio de Torah y Mitzvot? Todos los medios que el hombre estudia, aprende de los libros, de los autores que le podrían ayudar y a llegar a la espiritualidad, para recibir la primera fuerza superior para asemejarse al Creador, eso en nuestro estado se llama Torah y Mitzvot. Y luego, cuando ya se llega a la espiritualidad, empiezan a recibir fuerzas espirituales, ya el masaj, la pantalla, después del mahzom, la barrera, entonces empiezan a usar de verdad fuerzas espirituales, discernimientos espirituales, luces superiores, que todos los medios que entonces vamos a hacer en ese entonces van a ser denominados mitzvot, preceptos, y por medio de la luz, la Torah, la luz superior que nos va a ayudar a cumplir eso. Entonces, todos los kelim que vamos a estar, habíamos recibido de Isab, perdón, todos los kelim, vasijas que vamos a recibir de Isab, los vamos a poder corregir con la intención de otorgar de Jacob, de Jacob, y así de Isab y Jacob, juntos vamos a tener Israel. Eso va a ser después de una gran lucha que Jacob lucha contra el ministro de Isab. Pero en esas personas, justamente en esas personas que avanzan, que quieren progresar, quieren ser Israel y hallar que el directo a Dios hacia la unión con el Creador, justamente en estas personas
se despiertan las fuerzas contrarias. Jacob y Esav, Israel y las naciones del mundo, etcétera, etcétera. Y estos dos son beneficiosos. Y no puede haber Torah, ni puede haber mitzvah, precepto, salvo a través del trabajo sobre Esav, las naciones del mundo, sin los cuales Jacob no tiene vasijas, o sea, la intención de otorgar, de llegar al otorgamiento, a la equivalencia de forma. Por eso la persona que empieza el sendero seguro que recibe muchas interferencias, interferencias en diferentes niveles. Mientras tanto, cuando llega la barrera, estas interferencias están en el plano donde se encuentra interferencias de los mismos deseos de comida, sexo, dinero, honores, conocimiento, dominio, todo lo que hay en este mundo. Y de repente él ve cómo se es arrojado de aquí para allá y de allá para aquí y se empieza a volver loco de tantas confusiones que de repente pasan en él. Y hay que recordar que solo aquellas personas que ciertamente tienen la fuerza, la posibilidad, el poder, la posibilidad, el deseo correcto, que ya había llegado su tiempo de llegar a adherirse al Creador, de llegar a la equivalencia de forma, a la adhesión, a la devekut. Entonces, a esas personas se les envía desde arriba las fuerzas de Esav, que al sobreponerse a ellas, al sobreponerse a esas fuerzas, la persona avanza. Y el trabajo con estas fuerzas, estos poderes de la izquierda, de las vasijas de recepción, en ese trabajo hay varias formas. Hay una forma que la persona espera hasta que esas fuerzas se despierten en él y hasta que entonces a lo mejor él va a encontrar alguna respuesta para ellas, esas fuerzas. Pero hay otro modo también que él ya de antemano busca con qué él puede avanzar. ¿Dónde están esas fuerzas que le podrían molestar? Es decir, él sabe que no está en completitud con el Creador y eso es como el viejo, el anciano, como dice el Rabash, ese anciano, que busca ya con anticipación, de antemano busca algo que supuestamente perdió. Él va no recto, agachado. Sí, agachado. Que entonces, sin esperar cuándo despertarían en él las vasijas de Esav, él ya ahora, de antemano, empieza a buscar en qué él podría completar más aún su conexión con el Creador. Y entonces, cuando va buscando eso, entonces despierta, realmente despierta todos los pasos adelante, todos los estados venideros que le esperan. Y así ahorra tiempo, lo que llamamos Israel, aceleran los tiempos, apresuran los tiempos. Que ese es todo nuestro trabajo en realidad, que si nosotros esperamos hasta que los estados caigan sobre nosotros, con eso podemos, en eso supuestamente no actuamos, solo reaccionamos. Mientras que si buscamos dónde más podríamos completarnos, es decir, revelar más deseos que todavía no están corregidos en relación al Creador en nosotros, entonces con eso apresuramos los tiempos y eso es principalmente nuestro trabajo. Obviamente, despertar hacia eso y necesitarlo, la persona solo puede llegar a eso si el entorno lo apoya
y solo si el entorno despierta en él ese deseo, solo con esa condición la persona puede de verdad acortar el tiempo y llegar en la reencarnación. Cuando empieza el sendero, también completar, terminar el camino, es decir, llegar a la adhesión verdadera y completa al Creador. Y entonces resulta que toda esa materia que fue creada por medio de la luz, por la luz y por medio de la sensación del Creador, toda esa materia, esa sustancia se rellena con la sensación del Creador, pero se rellena con el fin de adherirse al Creador mismo y no para solo sentirlo como un deleite, como agradable. Es decir, con esto la persona adquiere y todo el llenado del Creador en él, que el Creador se viste en el Creado, y logra también el nivel del Creador. Como está escrito, volverán hijos de Israel hasta el Señor vuestro Dios. Pregunta. Cada vez que yo leo o escucho de usted algo sobre que en la persona hay dos fuerzas, que una fuerza le arregla todas las molestias, lo que hablamos hoy, entonces yo me tomo un momento y pienso de que soy aragán. La aragañez mía interna, ¿cómo hacer que no alargarme el camino? Rab, cada vez tú dices que y la fuerza negativa viene de arriba del Creador, entonces esto te trae como una aragañez, que si las dos fuerzas vienen del Creador, entonces no es una fuerza mala, es también una fuerza buena, benéfica. Entonces se revela como la fuerza buena se revela, la fuerza mala también se revela. Y la verdad es que de parte del Creador no hay fuerza mala ni buena. De parte de Él, estas dos fuerzas son iguales. Así las traducimos de acuerdo a mis vasijas. Sí, se revelan cosas que medios por medio de los cuales yo me puedo adherir al Creador. Se llaman los deseos buenos. Entonces estoy contento. Y me conecto con el Creador. Si esos deseos son al revés, se revelan como molestias, por ahora, mientras tanto, son molestias, me desconectan del Creador. Yo simplemente, ¿por qué no odiarlos? Entonces, en su fuente son buenos, pero yo no llegué a lo que hay que llegar. Al final de la corrección en el mundo infinito, Ein Sof, no hay bueno ni malo, ni no hay gentil, ni judío, ni Israel, ni naciones del mundo. Todo se une como uno. Y al contrario, en las vasijas más malas, ahí se revela la luz más grande. Pero eso solo al final de la corrección. Tú, si hubieses sentido que eso viene de dos fuerzas foráneas, contrarias, diferentes, que luchan una contra la otra, y tú o te apegas a la fuerza del Creador, te arrojas ahí, o a la fuerza mala contra el Creador, digamos el faraón. Entonces, adentro, tendrías como un rencor, un enojo y fuerza para luchar. Pero ahora, porque es el Creador que juega contigo y estas dos fuerzas Él manda y te está prohibido, no debes olvidarte de eso. Entonces te debilitas en esta lucha porque te parece como un juego no verídico. ¿Por qué el Creador lo hizo así? Que primero entendemos eso. Nosotros no solo no entendemos, tenemos que no olvidarnos, agradecer que es así, porque esto de verdad nos arruina la relación con el enemigo. Él ya no es enemigo, él solo es vestidura externa del mismo Creador que así se revela, que nos molesta. Todas esas fuerzas son solamente ángeles, que el Creador se reviste en ellos. ¿Qué es el Creador?
El deseo de Él de beneficiar a sus creados, la fuerza de otorgamiento se reviste en nosotros, se reviste en todas esas formas distintas, contrarias, y por medio de eso nos sacude, nos mueve. Entonces, si yo supiera que la mano izquierda, digamos, me da un golpe y la derecha me abraza, pero la mano izquierda es del mismo creador, ¿por qué no besarla? Aunque me está dando un golpe. Ahí es, de hecho, la pregunta, ¿no es cierto? Habló de pereza. La pregunta era sobre pereza. Sigue el Rab. El Creador nos da esta comprensión que Él se encuentra y dentro del villano, y dentro del justo, y dentro del que trae el diluvio, como está escrito, dentro de la fuerza del diluvio está el Creador. Nosotros tenemos que saber eso y justamente todo el tiempo mantener su unicidad, como él escribe en el artículo, no hay nadie más aparte de él, que yo tengo que saber que todo lo que llega hacia mí viene de él y ver dónde en mí estas cosas no están en completitud. Y yo no tengo que luchar ahora contra Isaac o otro malvado o cualquier otro malvado de cualquier otra forma. No importa. Isaac es como la raíz de las vasijas no corregidas. Sino que yo tengo que luchar contra el hecho que yo no llego a ver en él la fuerza positiva y que por medio de él yo también me puedo llegar a adherir al Creador. Es decir, no lo tengo que odiar a él. Yo tengo que odiar mis atributos no corregidos que todavía no me permiten ver en Esav que es el Creador mismo. Es un punto a lo mejor muy delicado, pero es el punto más típico en nuestro sendero. Es lo que todo el mundo puede ser que entienda la idea, el concepto, pero no lo puede realizar correctamente. Y eso es lo que nos explica en ese artículo, no hay nadie más aparte de él, el Shamati primero, que es el fundamento de todo nuestro trabajo. Nosotros no tenemos que odiar esas fuerzas mismas, sino no por nada dicen que nuestro trabajo es interno con todas esas fuerzas internas en nosotras. No hay por fuera fuerzas, alguien que me hace mal. ¿Qué quiere decir que me hace mal alguien? Alguien aparte de mí es el Creador. Yo tengo que remediar mi actitud, mi relación, para ver y aceptar esa cosa como buena por medio de mi corrección interna. Resulta que entonces el Esav se convierte, el ángel de la muerte se convierte en un ángel de la vida, ángel sagrado, por medio de mi actitud diferente. No que él cambia, que él sea diferente. Las vasijas de recepción que ahora me atraen a diferentes placeres y quieren desconectarme del Creador, no me quieren desconectar del Creador. Se rebelan como vasijas de recepción. ¿Dije de otorgamiento? Dice Rav, preguntó. Se rebelan como vasijas de recepción, pero como no tengo pantalla, masaje, no puedo usarlas correctamente, a esas vasijas de recepción. Entonces, en mí, hacia mí, se sienten de esa manera en mí, de tal manera que las siento que me desconectan del otorgamiento. Pero en el momento que tengo el masaje, la pantalla, las mismas vasijas que se revelan para bien, para adhesión, para luz. Es decir, el hecho que me falta el masaje, que me faltan fuerzas, comprensiones, deseos, medios para usar correctamente el lado de la izquierda, no significa que el lado de la izquierda es malo. El lado de la izquierda no es malo. Yo lo veo como malo por falta de vasijas en mí.
por falta de mis habilidades. Por eso, eso que tenemos que ver, que izquierda y derecha ambas vienen del Creador, eso no es para debilitarnos. Y nos está, no debemos olvidarnos que vienen de una misma fuente, sino que eso que vienen de una misma fuente, pero a mí yo las veo que todavía no se combinan. Ese mal está en mí y no en ellos de en derecha e izquierda. Es cierto que tú dices que si yo tuviera un odio natural al enemigo, a la izquierda, así como tengo un odio natural a alguien que me hace un daño en este mundo, entonces encontraría muchas fuerzas en eso, pero encontrarías fuerzas que están en la red de la recepción y no en la red del otorgamiento. Encontrarías fuerzas porque va en contra de mi ego, en contra de mí. Yo me quiere hacer algo al revés, viene a matarme. Y aquí este Esaú, este Isa, viene en contra de la unicidad del Creador en tus ojos. Entonces, aquí te encuentras luchando sobre la unicidad del Creador en tus ojos. Estás luchando para estar conectado al único Creador. Estás luchando para tener conexión con el único y con el único que te manda todas las fuerzas que a ti te parecen contrarias. Por eso tu lucha se llama la guerra de Dios contra Amalek y no la guerra de Mijael, digamos, contra Amalek, se refiere a sí mismo. No que yo lucho, que la unicidad no se desintegre en mí, que del Creador justamente salen las dos fuerzas. Y eso que yo no tengo el deseo natural, así un odio a quien me hace mal y una ambición de cierto que no lo tengo, porque él no hierre mi yo, él hierre mi relación con el Creador. Entonces, seguramente que de manera natural no tengo fuerzas para eso, pero aquí necesito justamente al Creador, las manos del Creador, las manos de Moisés, que él ahora necesita las fuerzas de arriba cuando lucha contra Amalek. Entonces, de verdad, tengo que conectarme con el Creador y no que yo tenga las vasijas naturales. Ese es mi enemigo, que todos mis enemigos, yo con mi fuerza y orgullo los voy a matar y los voy a hacer. No. Ahora yo veo que ni siquiera me interesa, no me importa que se me revela de esa manera. Si tuviera la importancia del Creador, si tuviera la unicidad con él y el punto de adhesión con él como lo más importante, entonces encontraría las fuerzas. Le pediría a él las fuerzas, la fuerza de la fe, y hubiera podido luchar contra esa. Jacob no es capaz, él es chiquito, es débil. Sino que ahí es todo el punto, que entonces yo llego a mi exigencia al Creador, que sobre ese punto de la lucha, el punto de unificar todo a Él, ¿sí? Que la izquierda también, el Esaú también viene de Él. Para eso yo no tengo ninguna fuerza en mí mismo. No es mi enemigo, es el enemigo de él, del Creador. Se convierte en mi enemigo con la condición que el punto de unicidad para mí sea lo más importante para mí, arriba de todo. Y entonces voy a exigir fuerzas, y al pedir fuerzas, primero me tengo que conectar al Creador, que yo le exijo fuerzas, que Él manda, que no hay nadie más aparte de Él, que Él manda las interferencias, las molestias, y Él tiene todas esas fuerzas para luchar y vencer. Al conectarme con Él, es decir, me conecto a la fuente, que es única, porque
las fuerzas de unicidad yo requiero de Él, entonces yo mismo construyo esa cualidad de uno único y especial. Yo también llego a entender en que Él no es único para mí y contra no único, ese no único, yo lucho contra eso. Es decir, yo de verdad empiezo a entenderlo como en Él no se dividen esas dos fuerzas como contrarias. Yo llego realmente a su grado. Y eso, repito, solo con la condición que si yo desde un principio no lo miro a Él solo como la fuerza positiva. También la fuerza negativa que en Él está unida, están unidas ambas, ¿sí? Se unen en Él, pero en mí no, estas dos fuerzas. Hacia mí no es así. Algo muy crítico, es todo el punto de nuestro trabajo, todo lo demás aparte de ese punto, no hay nada, todo el resto es aplicar, realizar, aparte de la unicidad del Creador no tenemos que hacer nada, unir toda la realidad que supuestamente se encuentra a nuestro alrededor y a nosotros, incluirnos todos en esa misma unicidad. Es un punto que todo el tiempo desaparece y por eso, para progresar hacia ese punto exacto, justamente, y no a diferentes discernimientos, tenemos que hacerlo como ese anciano, ir agachados y buscar ese punto, buscar dónde le encuentro, qué quiere decir dónde encuentro ese punto, dónde están los deseos contrarios. De repente tú empiezas a tratar ese punto, de repente se te desaparecen todas las contrariedades, dónde se une todo, dónde está mi Esaú, que venga y que me ayude, ya desapareció el Esaú. También eso empieza a ser un problema. No es por nada que el sabio va agachado buscando.

Sí, pregunta. ¿Qué hacer? No se escuchó la pregunta. ¿Qué hacer con los sufrimientos tan grandes que no es posible pensar sobre el Creador? No puede ser que el Creador mande sufrimientos tan grandes que es imposible pensar sobre él. No puede ser. Porque cada cosa que él manda está relacionado con el propósito, y aunque no puedas, por un tiempo limitado, en un cierto caso específico, pensar sobre nada más que estás bajo los sufrimientos. La pregunta es así: cuando estamos en los sufrimientos, totalmente desconectados de sentir al Creador, completamente desconectados de la comprensión, totalmente olvidamos que existe, eso se llama ocultación doble. Es el último grado. O al mismo tiempo se siente que parece que Él me manda los sufrimientos, que se desaparece y no desaparece. Por un momento desaparece ese conocimiento, esa comprensión, y no viene y va. Entonces, no se llama que sufrimientos grandes, porque al mismo tiempo, junto con los sufrimientos, se revela quién da los sufrimientos. Eso se llama la revelación del ocultamiento. Se llama singular, ocultación singular, no doble. Él te revela que está oculto. Ocultación singular, Él te revela que está oculto. Eso ya es algo, eso es singular. Ocultación singular, no doble. Doble es que Él te oculta que Él está oculto, te esconde que está oculto. Y ahí también hay muchas formas, igual es el trabajo. Si la persona siente que el tiempo no pasa, los estados no pasan, simplemente significa que Él no se está invirtiendo, no se invierte en el grupo, en el estudio, en la difusión, no se incluye con otras fuerzas que hay a su alrededor. Pregunta. Si digamos,

Siento que eso viene de él, el estado, y no siento el endulzamiento. Si hay algo falta aquí en el trabajo, hay que pedir. Hay que pedir fuerza del grupo en ese estado o directamente del creador, que es del grupo, recibir fuerzas de superación y para unir todo a él, es decir, atribuir todo a él. Es decir, Ra, ¿puedes en una frase cortita hacer la pregunta? Pregunta. Bueno, la pregunta es, si no siento el endulzamiento después de que siento que el estado viene de él. Yo siento que, no lo siento, pero sé, supuestamente siento que viene de él, pero no tengo el endulzamiento. Me siento mal igual, algo me falta. Raf, tú dices así, yo me encuentro en un estado, a veces así, esa, que el Creador se revela y se esconde y me está haciendo al mismo tiempo mal y yo siento que él me hace este mal, pero por ahora no puedo terminar ese estado y llevarlo al bien. Y cada vez me siento mal, siento que viene de él. Desaparece, otra vez me siento mal, otra vez de él, desaparece, etcétera, etcétera. ¿Qué hacer? Acelerar, no podemos. Borrar, está prohibido borrar cualquier acción. Cada acción solo tenemos que acelerar, su desarrollo. Desarrollo hacia el estado correcto. Acelerar puedes una sola cosa, unificar cada uno de tus estados a esa única fuerza, única y especial, y nada más. Eso se llama que tú pasas todo a la adhesión. Aunque no haya endulzamiento, eso inmediatamente te va a endulzar. Si tú buscas sentirte bien, inmediatamente te vas a sentir bien. No me digas que no, sino ¿para qué trabajas? Para la unificación. Que la unificación te va a dar endulzamiento. El artículo No hay nadie más aparte de él, el primero de Shamati, tiene que ser el artículo del cual no nos movemos. Por lo menos una vez a cada varios días hay que repetirlo. Pregunta. Hay aquí cuatro actores. Hay Esaú, Jacob, el creador y yo. Ahora, cuando yo trato de distinguir y determinar algo sobre mi yo, los tres actores internos o externos, Esaú es mío o Rav, no hay cuatro actores como tú dices, el creador, yo, Jacob y Esaú, sino que Jacob y Esaú y el creador es el mismo actor. Es el mismo actor. Y yo, supuestamente, el segundo jugador, supuestamente, por el momento, hasta que de verdad llego a de revelarme a mí mismo también como especial, único, perdón, dentro del Creador. No hay aquí cuatro actores, a lo mejor dos por el momento, por ahora, mientras no estoy corregido. Pregunta, pero por ahora son externos para mí y la corrección va a ser interna. ¿Qué quiere decir que Jacob y Esaú y el Creador son externos hacia mí? Ellos todos juegan hacia mí, todos me desorientan, ¿sí? ¿Y qué? Y yo tengo que unificarlos, unificarlos. Por medio de mi unificación de ellos, con eso yo construyo, formo mi vasija, mi kli. No es que yo ahí lo hago ahí dentro del Creador, no. Yo en eso, si yo los miro a ellos como uno, con eso yo construyo mi vasija. Yo me combino mis atributos contra ellos. Pregunta, ¿los revelo como internos? Si yo no tuviera esas cualidades contra el Creador, Jacob y Esaú, no los hubiera sentido que existentes por fuera. Es obvio que cada cosa que sentimos que existe es porque existe en nosotros. Pregunta, ¿al final de la corrección el Creador va a existir en nosotros? Al final de la corrección.

0: David et Jacob Esav juntos hacen 10 sefirot, y yo el punto de Malchut, y la luz, el creador que rellena toda esta estructura. Eso se llama el estado Malchut Densof, del infinito. ¿Sí? Pregunta. Y la persona para llegar en el sendero, él solo quiere escaparse de su sufrimiento, se empieza a buscar y encuentra. Pero ¿cómo buscar un análisis, como una indicación que no está solamente siguiendo, escapándose de los sufrimientos, que de verdad quiere llegar al Creador? ¿Cómo puede recibir alguna indicación que lo está haciendo correctamente? Rav. No hay. ¿Cómo puedo estar seguro que cada lado mío es hacia la meta? Así, toma la carta de las cartas de Baal HaSulam, página 63, y verás, ahí justamente está escrito que si tú unificas a Israel, la luz y el Señor juntos, es decir, tu punto y la dirección hacia el Creador, es decir, la acción que estás ahora por realizar, y a Él todos juntos, entonces el paso se hizo hacia la dirección correcta. Adelante. Hacia adelante. Entonces, otra vez estamos hablando de la unificación. ¿Qué se llama un paso? Hacer un paso en esa unión. Las condiciones que tienes, si las unes, se llama que hiciste otro paso más. En otro momento, las condiciones cambiaron, también las vas a unir, también se va a denominar que hiciste un paso. Es decir, los pasos cada vez, unificaciones que está escrito que los cabalistas hacen, esas son las unificaciones esas. ¿Pensaste a lo mejor que es algo? Dale, pregunta.
1: Parece que hay que anticipar los sufrimientos como este anciano, que vemos la grandeza del Creador. ¿Dónde tomo la carencia por la grandeza del Creador? A veces me parece que me detengo en eso. Rav, si el hombre siente que se detiene y no tiene necesidad de la grandeza del Creador, no tiene, bueno, está soñando, está durmiendo, eso es señal de que no está incluido en la sociedad. Eso en general es el principal problema. Porque todas las vasijas que tenemos que recibir son vasijas que están en otras almas, solo mediante la sociedad. Mira, ¿cómo el hombre avanzaría en el mundo si no avanzaría en sociedad? ¿Cuánto tiene que comer, beber? ¿Cuántas mujeres? ¿Cuántos hijos? ¿Cuánto? A medida que su cuerpo exige, según el cuerpo. ¿Y qué? Porque en sociedad tienes el deseo de gobernar, de aprender de alguien, cómo él disfruta, cómo el otro disfruta, hablar con ellos, jugar con ellos, con dinero, con honor. Ya hay conocimiento, ya hay un asunto de propaganda, mi yo crece y así. Es decir, toda la vida, más allá de la bestialidad, es solo un desarrollo mediante la sociedad. Ah, si yo estoy en un pueblito, entonces necesito, ¿qué necesito? Como a mi vecino también yo, y de repente dentro de la ciudad, mira cómo vive la gente, qué es lo que tiene, mira, tiene este y este. Y así, nosotros también en una sociedad de cabalistas, si una sociedad de cabalistas me puede traer todo tipo de ejemplos de cómo avanza la espiritualidad, entonces de eso yo tendría fuerzas y deseos, y ellos tienen que publicitarme ese asunto, el de la espiritualidad en todo tipo de formas, que es conveniente, que vale la pena, y mira cómo yo disfruto y mira lo que yo hago. Tiene que ser realmente una sociedad, como la sociedad humana alrededor de la persona. Pero si no hay alrededor del hombre una sociedad así, es decir, que él no la ve, no la siente, se burla de ella, no se relaciona con

0: Ella no quiere aprender de ellos, entonces permanece con su propio cuerpo. Es como alguien que está en la selva, en la jungla, y dice, me alcanza con lo que tengo. Eso es todo. Entonces, por supuesto que no hay avance. Sí. La pregunta es en relación de buscar las cosas malas para corregir. Hay un asunto de que está prohibido meterse en peligro y la persona podría hundirse en eso, ahogarse en eso. Rab, yo no sé de qué estás hablando. Vos sos un alumno sabio y decís, el hombre tiene prohibido entrar en un peligro. ¿De qué se trata? Realmente está escrito así, pero ¿de qué se trata? ¿De qué peligro? ¿En dónde no se puede entrar? Por supuesto que si yo sé que en un lugar seguro me pueden matar, entonces la Torah me obliga a no entrar ahí. No es que yo tengo miedo, no tengo miedo, héroe, débil, o qué. Hay una obligación. ¿Qué es una obligación? Que en la providencia, en la supervisión, hay una parte de la ley que se cumple de esta manera. Es decir, que yo me voy a meter ahí y me van a matar. Y no que yo diga, si el Creador quiere que me maten, me van a matar. Y si no quiere que no me maten. No, sino que el Creador da en ese lugar justamente de trabajar en contra mía y a mí me da la orden de no entrar ahí. Y si yo transgredo esta ley natural de él de no entrar ahí, esa es la naturaleza. Pero existe en mi elección, ¿sí? Y si yo no uso mi elección de quedarme y cumplir lo que el Creador dice y entro ahí, entonces yo tengo prohibido decir que él quiso así que me maten. Él no quiso o sí quiso. Él me dijo no entrar. Entonces, ¿qué estás preguntando? La pregunta es, ¿dónde está el equilibrio para no hundirme ahí y estos problemas para corregirlos, digamos? O dice, no sé de qué estás hablando. Pregunta el hombre, busca cualidades para corregir. Rab, yo no busco cualidades para corregir. Si el hombre trabaja en el estudio y en el grupo, debe recibir a cada momento discernimientos sobre los cuales tiene que trabajar. Y si no hace esto, es una señal de que no le presta atención a lo que le pasa. Resulta que toda mi vida son como imágenes en las cuales yo otorgo o no otorgo y por eso sufro. Bueno, toda mi vida son como fotos, estados que el Creador me provee y que yo cada imagen e imagen, cada foto, tengo que unificarlo de él. Y así avanzo de grado a grado, restrinjo, todo hacia él hasta que me adhiero a él por completo. Cada grado se llama parte de la adhesión. ¿En qué es la adhesión? En eso que yo unifico en él todos mis deseos y todo lo que tengo dentro de los deseos y todas las fuerzas que él me envía y todas las situaciones estas en las que me encuentro. Todo, si yo lo unifico en él y también mi yo propio, como yo pienso y como yo entiendo y con todo esto adentro, ¿qué es lo que me queda? ¿Dónde está mi elección? Mi elección está únicamente en utilizar eso mediante la sociedad. Acá en esto encuentro como un clí que no se encuentra en lo que el Creador me manda y no como yo me relaciono con él, sino que tengo algo así lateral. Quizás ustedes captan lo que quiero decir, pero quizás no lo puedo transmitir. Entonces yo construyo, produzco, engendro un clí completamente propio que no hay en la relación entre nosotros desde un principio, sino que yo ahora lo construyo. Y eso realmente se llama el yo. Porque todo el resto viene de él, los pensamientos de él, mis pensamientos son de él, toda la situación de él, fuerzas positivas, negativas, no importa, todo de él. Entonces, ¿qué es ese yo? Rav, el yo nace de cómo yo unifico todo hacia él. Pero acá hay un punto que no se puede expresar. Que ese kli lateral se vuelve independiente. Rav dice, este kli lateral yo lo voy construyendo. Entonces pregunta, entonces hay una relación entre él y yo. Entonces, ¿qué es este yo otra vez? Dice, esperemos. ¿Listo? Acá en la página 34 él escribe el mejor consejo durante el ascenso cuando el hombre siente que tiene ahora un estado de espiritualidad y quiere encontrar carencias. Entonces el hombre tiene que leer en la Torah y buscar la relación que hay entre la Torah y el hombre. Que de eso va a poder tener entendimiento de cómo trabajar al Creador, como está escrito. También el alma sin conocimiento no es bueno. Pregunta, ¿qué es eso? Vos leíste un fragmento. ¿Qué es eso? Eso es parte de lo que escribió Rabash. ¿Qué es eso? Encontrar carencias cuando siente ascenso. ¿Qué es encontrar carencias en el ascenso? Cuando siente el ascenso, es como el anciano que va así todo el tiempo, que está buscando algo. Es decir, a pesar de que yo me encuentro en un tiempo de ascenso y me siento a mí mismo conectado con el Creador, y realmente yo unifiqué a él todos los deseos, anhelos, comprensiones, lo que pasa de todos los costados, todas las fuerzas, yo ya organicé todo de manera que él y yo nos encontramos como uno. Entonces, ¿qué más? ¿Qué pasa adelante? Ahora, esto se llama que tengo que ser anciano. En ese mismo estado tengo que buscar a mí mismo, adentro, en ese estado. ¿Dónde hay algo que yo no conecté a la unificación a él? ¿De qué me ayuda? Me ayuda rápidamente a encontrar el próximo grado. Es decir, carencias adicionales que por supuesto se encuentran en mí, pero no esperar hasta que se revelen de arriba, que yo los revele. Entonces vos podés decir, hay un anciano así, va por la calle, quizás va a encontrar algún dinero o algo así. Yo voy de esta manera a decir, yo estoy como agachado dentro mío, miro en mi interior, en mi mundo, donde estoy, que voy a encontrar, que tengo que buscar cualidades, deseos, fuerzas que todavía no están unificados en el Creador. ¿Dónde los voy a encontrar? Y en una buena sensación, que estoy bien. Déjame disfrutar un poco más, porque ahora tengo que buscar el mal. El asunto es muy simple. El asunto es que ahora estás en un estado que estás bien porque estás bien. Entonces no quieres buscar algo malo. Pero estar bien de eso, que estás unificado con el Creador. Entonces de eso vas a querer estar más unificado con él. Y entonces vas a anhelar a buscar qué más puedo unificar a eso, en qué más yo puedo conectarme a él, otro pedazo de soga, otra conexión para hacer con él, un nudo, no así un nudo mariposa, sino realmente, ¿entendés? Fortalecerlo más, que sea en la misma dirección. Así te vas, te desconectas de la buena sensación, te vas a la mala sensación. ¿Quién necesita? ¿Quién puede? Vos querés hacer como si fuera esto, sí, como si fuera un trabajo, pero eso no es correcto. Pero si vos te unificaste realmente a él, entonces seguís adelante en la misma dirección. Por eso el anciano es sabio. Es decir, no se va en contra de la naturaleza, realmente no es en contra. ¿Qué significa no contra la naturaleza? Sino no es contra la acción anterior que te unificaste con él, entonces la búsqueda es en la misma dirección. ¿Esa es la elección de la que usted habló antes? Pregunta. ¿Este agregado? Rav. Sí, esta es la elección, porque aquí la sociedad me puede proveer un paso adelante en que yo puedo... La elección sí, pero no este punto. Este punto es más interno. Pregunto, ¿este es un estado de sobreponerse? ¿Estado que hablaste ahora que a pesar de todo estás buscando las carencias? Por supuesto que esto es sobreponerse. Bueno, ¿qué? Esto suena como algo artificial para hacer. Muchachos, ahora esto, lo artificial es lo que nosotros estamos empezando a filosofar. Toma el libro y adelante. Así que adelante. Vamos a compartir qué nos impresionamos de la clase y qué tomamos para realizar en la decena. 6 minutos, taller de conclusión. También Jacob, también Esav, está todo dentro mío. También el creador, son todos estos actores que juegan conmigo. ¿Y cómo fortalecer esto? Solo a través de la sociedad puedo entender este juego. También Israel, también Esav dentro mío, son útiles. Sin Esav no hay materia para construir la intención de otorgar. Y la construcción. Nos dirigimos al Creador, pedimos fuerza y justamente así nos conectamos a la fuente. Y en este punto el yo existe. El yo es el punto libre del ego. Todos los sufrimientos, todos los estados nos dan para trabajar, no para un castigo. Para que podamos conectarnos. Construir una relación correcta. Las acciones que hacemos en la sociedad. Y esto es el trabajo correcto y no tenemos que tomarlo en cuenta. ¿Qué clase que nos dejaron los cabalistas hace 20 años? Como ahora, no es menos importante ahora que hace 20 años. Una clarificación sobre los estados, los sufrimientos. No puede haber una mitzvah en la revelación de las naciones del mundo. Es que lo que hace falta es sobreponerse. El consejo es leer la Torah, encontrar vasijas vacías y carencias.
1: ובסוף כותב רבה שאת כל זה לכוון כחלק פרטי מהשכינה ועל זה האיסורים שדווקא שם מורגש הכאב.
0: Esos son los sufrimientos que ahí se siente el dolor.
2: מעל כל הזמן, מעל המצבים האלו שכבר עברו.
0: Por encima.
2: יותר מזה. ועלינו לצאת מהזמן, תנועה ומקום שאנחנו נמצאים בהם רק על ידי זה שאנחנו בונים עד הכל.
0: Del lugar en el que estamos, mediante eso que estamos en el grupo.
2: אנחנו לא נשארים באותו קצב, אנחנו מקדימים עד הקצב.
0: Así nosotros agrandamos el ritmo.
3: כמו שאנחנו הכל מקבלים מהסביבה, מה אדם צריך חוץ מלשרת את הגוף?
0: כן, הייתה...
3: רואה את התמונות האלה, מבריקות, רוצה כבר עוד יותר ועוד יותר. אותו דבר אצלנו, הסביבה שלנו צריכה לתת גדלות המטרה, גדלות הבורא.
0: Nuestro entorno tiene que dar la grandeza de la meta, la grandeza del creador, y solo para eso existe. Si no, es un gran problema. Y aparte, Es una clase increíble. Y el Rav explica que todas las imágenes las manda el Creador y todo nuestro trabajo es unificarlo, atribuírselo a él. Y de eso se trata toda la Kabbalah.
4: ורב אמר שצריך לסנוע את התכונות עדיין לא מתקנות שלי ולא לסנוע את
0: Yo tengo que tomar todas mis cualidades que no están corregidas. Ver todas estas fuerzas y estados, ver al Creador y yo soy quien atribuye todo al Creador. Recibimos que las palabras del Rab es como un campo de trabajo, ver el bueno y que hace el bien en todo, ese es el trabajo. Y esto llegamos a través de la sociedad.
5: זה מה שכל העולם יכול להיות שמבין את הרעיון, אבל לא מממש אותו נכון.
0: El mundo entero que entiende la idea no lo hace correctamente.
5: שאני צריך לסנוע את התכונות שלי לא מתוקנות, שעדיין אני לא רואה בסב, אז זה הבורא עצמו.
0: Todas las cualidades. Sin la sociedad no hay lo que buscar. Solamente mediante la sociedad puedo buscar al Creador.
6: Todo
0: el combustible es para exigir, para hacer una relación y la fuente. Cantaremos juntos una canción antes de pasar a la próxima parte de la clase.

0: Shalom chaverim, shalom lekulam.
1: Hola amigos, hola a todos. Vamos a sentarnos. Hoy nos encontramos en un día muy muy especial, un día que se llama la víspera de Yom Kippur, y nosotros queremos tomar ahora el tiempo que tenemos, que no es mucho, 40 minutos, dedicar a la preparación. Preparación para Yom Kippur, preparación para el estado espiritual llamado Yom Kippur. Preparación a lo que nosotros queremos alcanzar en Yom Kippur. Yom Kippur es un día único en muchos aspectos. Ahora escuchamos del Rambo una clase completa en el tema, con el tema del anciano que debe buscar, que va agachado y busca carencias. Por eso se llama un anciano que corrige las carencias y adquirió sabiduría, por eso se llama sabio. Y nosotros creamos una preparación, siempre hacemos preparación para cualquier estado que llega. En general, nuestra vida es una preparación para el próximo estado. Por eso, vamos a tratar ahora de dedicar un poco de tiempo para una preparación común. También es importante decir a todos nuestros amigos en el mundo o de Israel que están conectados de forma virtual, que Yom Kippur es el único día del año que nosotros no tenemos una transmisión en vivo, no va a haber transmisión en vivo. Más o menos hoy a la tarde y mañana a la noche, de acuerdo, Israel no va a haber una clase en vivo. Mañana a la noche vamos a conmemorar el fallecimiento de Baal Solam, una comida compartida. En estas 24 horas, más o menos, no va a haber transmisión en vivo. Por supuesto que todos los materiales de estudio van a estar en el sitio, eso lo vamos a ver al final. Tenemos un día especial llamado Yom Kippur, que una de las cosas que lo caracterizan es una introspección, Heshbon Nefesh, que se llama el cálculo, hacer un cálculo de introspección en el alma. Pedimos a todos los amigos que tomen una hoja y una lapicera, no importa dónde estás conectado, virtual o físico, estás sentado alrededor de la mesa con amigos o en la habitación del sistema Arbut o en un tipo de transmisión del que sea, tomar una hoja y una lapicera, una hoja o un lápiz o cualquier otra forma de escribir, y que cada uno escriba con respecto a sí mismo, escribirse a sí mismo la forma que él entiende que es correcto, hacer una introspección en dos formas, una introspección entre la decena y yo, una introspección entre yo y la decena, y una introspección entre yo y el creador, introspección entre yo, entre la decena y yo, y entre el creador y yo. Entre la decena y yo y el creador y yo. Cada uno toma su tiempo, una hoja y un lápiz, y cada uno que anote lo que piensa que tiene que anotar. Empezamos con 3-4 minutos, después seguimos.

0: Ahora, amigos, queremos pedir que cada uno comparta lo que piensa que tiene que compartir en su examen de conciencia, en su introspección. ¿Qué le gustaría agregar, cambiar? ¿Qué es lo que piensa? Ahora, taller, 6 minutos.
1: כן, לשתף עכשיו במה רוצה לשנות, במה חושב. אז
0: compartir ahora qué es lo que quiere cambiar, qué es lo que piensa. Lo que quiere cambiar se puede decir que esta palabra es tan importante que es la relación, cambiar la relación. Que también frente a la decena, si yo vería cada cosa que llega de que no hay nada más que él, entonces yo podría justificar. Y así como la plegaria de Noam Elimelech que dice ver las virtudes del amigo y no sus carencias, eso también lo vería. Y eso también al final, que no hay nada más que él. Pero así como dijo el Rab en la clase que escuchamos ahora, todo está en mis cualidades. Que si yo corregiría esto, vería este estado como uno, como bueno. Pero esto también son clarificaciones. Como dijo Yovav con respecto a la sociedad, todo lo que me resultó es que si yo conecté a los amigos, si yo di suficientes fuerzas a los amigos, con respecto al Creador, ¿acaso si yo pedí las fuerzas para hacer el clic que sea digno de ti, que yo sea ese clic? ¿Acaso yo me preocupé que tu luz pase a través de tu clic al mundo entero, que yo esté en adhesión contigo todo el tiempo sin parar? Yo no di suficientes fuerzas y justamente en eso, como es debido, ahí está, es todo el trabajo. Al fin y al cabo hay que llegar al punto de que damos contento al Creador. Y acá, todo el tiempo tengo mucho trabajo en eso. Porque el medio es la decena, el grupo de llegar al Creador, y si vos no metés ahí toda tu fuerza, realmente hasta el final, ¿quién sos? Entonces pedí al Creador que nos dé la fuerza. Yo también llegué a la conclusión de ¿por qué no pediste en todos los estados? Me olvidé, o fuerzas de todo tipo me hicieron olvidar. Lo importante es la plegaria por los amigos, por la decena, por el avance de todo el clima mundial. Y acá está el punto de por qué no pediste. Y acá hay que agregar la petición por la plegaria. La pregunta es difícil. Solamente yo diría que hay que invertir más en la conexión entre nosotros en la decena. Veo que no lo hago suficiente. Tampoco le rezo al Creador como si no existiera. Y veo que esto es algo que duele. Y hay que mejorar. Hay que amar a los amigos, ver la grandeza de los amigos. Eso también yo veo que eso va bajando y yo tengo que mejorar eso, acercarme más a la decena. Cuando empecé a escribir, me surgió la pregunta, ¿qué es la introspección? Si podemos averiguar ese concepto, porque lo que yo siento es que no tenemos que estar ahora en una aflicción que nos culpamos, que pecamos y así, sino venir de un estado de grandeza, de eso que justamente la pregunta es si yo atribuí todos los estados que me pasan a mí al Creador, si yo vi al Creador que es bueno y hace el bien, Y eso es por supuesto que nosotros estamos avanzando eso, pero no pienso que no tenemos que estar. Una introspección con respecto a la sociedad. Yo sentí que no tengo una introspección con respecto a la sociedad, entonces yo empecé la introspección con el Creador. Con el Creador es por supuesto que no tengo la fe suficiente para adherirme a Él. Yo necesito una carencia. Que esto es el un sinfín de trabajo. Para mí esto es útil, como el hombre se revisa con respecto a la sociedad, al Creador, porque este es el lugar para la construcción de la plegaria, así se llega a una carencia. Y yo justamente me cuestiono hasta cuánto que yo me exigía a mí mismo una participación. Hasta cuánto que yo pedí por el éxito de los amigos, que yo revisé cuánto que ellos me necesitan a mí, que hay lo que aclarar. Y con respecto al Creador, sí, muy interesante escuchar al grupo de enfoque, son grandes amigos. Queremos ver el clip número 2, en el cual el Rab nos da, nos explica qué es la introspección. ¿Cuál es la relación entre una introspección personal y general? Introspección personal en la medida en que yo, de forma particular, no causé la conexión a través del pueblo, a través del grupo, al pueblo de Israel, a la ciudad del mundo y al Creador. Ese es el camino. Y esa es la cuenta, esas son las cuentas. No hay una cuenta particular. Si estamos en un sistema integral, que vos decís, ah, yo puedo organizarme en desconexión con los demás. ¿Cómo es eso posible? ¿Cómo se hace una introspección general y no condenamos a los amigos? Si me miro como un grupo, como Kli, y empiezo a clarificar así, como la izquierda, ¿cómo establecerlo correctamente? Pab, yo te voy a decir, más y más se revela que vos solo sos el culpable de lo que pasa en el mundo, porque dentro tuyo está la fuerza para despertar a los demás y llegar a la conexión general. Así también se revela en cada uno de nosotros, cada uno en el tema general, porque el hombre es un pequeño mundo. Cada uno tiene mi parte de lo que yo tengo que corregir, entonces yo tengo que hacerlo. Más que mi corrección, no, yo no puedo hacer. Solamente a partir de una introspección general uno puede llegar a la introspección personal, que es solamente uno. Rav, ¿qué otra cuenta puede haber? Yo, en mi rueda dentada, activo todo el sistema. Yo soy el que activa. Vos, con tu rueda dentada, etcétera, etcétera. Pero yo tengo que hacer la acción que depende de mí con respecto al mundo entero. Preparen preguntas a aquellos que quizás por primera vez celebran Yom Kippur. Vamos a explicar dónde estamos. Entonces, después de Rosh Hashaná, que decidimos hacer un cambio y que decidimos que queremos ser hijos del hombre, significa que queremos asemejarnos a la cualidad del Creador. o de otorgamiento. Son 10 etapas, la persona revisa esas 10 partes y ve si puede hacerlo o no. Entonces revela que cada parte no es capaz de hacer, entonces llega, si no, llega a la conclusión, si no puede otorgarle al Creador y no puede utilizarlo, entonces, por eso Yom Kippur en su raíz es de la raíz Kaf Peiresh, Kapara, es decir, cobertura. Entonces, como no puede otorgar, entonces cubre su ego con una pantalla. Entonces, por lo menos con eso puede asemejarse que no recibe, no se aprovecha de nadie. Hay otro significado más que nosotros hacemos Kapara, que espiamos todos nuestros pecados. ¿Cómo lo hacemos eso? En eso que ponemos 18 shkalim. Y por eso Yom Kippur se parece a Purim, Kippurim. O sea, este clic, hiciste restricción, por supuesto que está en etapas más tardes, que después que uno va a hacer correcciones, va a ser como Purim, que llena. Por eso, de inmediato, después de Purim, empezamos con la construcción de la pantalla, que eso es la Sukkah. Por supuesto que acá hay 5 prohibiciones, como es un hábito, como resultado de la restricción, que nuestro clí tiene 5 partes, entonces cada estrato de mi deseo de recibir, yo le hago una restricción. Desde el estrato más existencial, que nosotros no comemos ni bebemos, hasta Malhut, que está prohibido ponerse una sandalia, que eso es Malhut, que es el deseo de recibir más grueso. Por supuesto que estos son símbolos, nosotros en la interioridad no lo podemos hacer solo, sino que podemos únicamente acudir al Creador. Por eso toda la esencia de Yom Kippur son el perdón, es decir, la introspección, como escuchamos ahora los amigos en el grupo de enfoque, cada uno más o menos dijo que no invierte suficientes fuerzas en alegrar a los amigos y darles un despertar. Eso con respecto a la introspección, con respecto a los amigos y con respecto al Creador, es que no nos dirigimos a Él. Realmente nosotros pecamos que no acudimos a Él y no pedimos ayuda. Ese es todo. Toda la historia, por supuesto que algo que es muy importante, que es justamente en la plegaria de Minha leemos el Maftir de Yoná, que es algo, parece secundario, la historia de Jonás, que el que no conoce puede leerla, que habla de la función de cada uno de nosotros, que nosotros escapamos de nuestro rol de difundir el conocimiento de la conexión y el amor en la humanidad o en la decena, que es lo mismo. Primero, hay que difundir este conocimiento en la decena. Nosotros, por supuesto, que nos escapamos. ¿Por qué nos escapamos? Por eso leemos el Maftir de Jonás. Maftir viene de la palabra patur, que cuando estamos libres de estas cosas podemos hacer eso. Ahí tienen muchos, muchos componentes. Conviene leer sobre esto. Hay muchas clases que el Rab dio sobre esto. Entonces conviene también escuchar para calibrarse uno mismo para saber qué hacer en este día. Por favor, preguntas. Sí. Baal HaSulam escribe en el artículo que no hay nada más que él, que el hombre no tiene que pedir por sí mismo ni siquiera para darle contento al Creador. Y acá vemos que hay mucho trabajo individual, una introspección personal, cuánto que yo me preocupo por los amigos, cuánto yo me preocupo por la conexión, cuánto que yo pido. ¿Acaso se puede explicar qué es esta cuenta personal en Yom Kippur? Bueno, el Rav ahora contestó en el clip a las preguntas de Amit Shalev. Le dijo, ¿cuál es la diferencia entre la cuenta personal o general? Rav dice, no existe una cuenta personal. Y la cuenta es mi responsabilidad con respecto a toda la humanidad. Yo soy una parte dentro de la cadena. Y en el estado perfecto, yo tengo que otorgarles a todos. Como nosotros no estamos en esos grados tan elevados, empezamos con la decena. ¿Qué hice yo por la decena y qué es lo que yo podría hacer más? No se le pide al hombre nunca hacer algo más de lo que puede. Pero dentro de lo que yo puedo, realmente es un tema del hombre entre la persona y sí mismo. Él sabe lo que puede. ¿Acaso yo podría haber preocupado más por los amigos? ¿Acaso realmente hice el esfuerzo de ver las virtudes de los amigos y no sus defectos? ¿Acaso yo trato todo el tiempo de darles inspiración, la grandeza de la meta y así? Realmente cada uno dentro de sí mismo no hay algo personal, particular. No hay conexión con el Creador de forma personal. Ya escuchamos en la clase que Rav dijo el propósito de la sociedad. No por nada Ravash dijo el propósito de la sociedad y no el propósito del hombre. El hombre no tiene la capacidad de llegar al Creador de forma directa ni tampoco de forma personal. Necesita la sociedad. Todo el clí espiritual lo construye de las carencias que recopila de los amigos. Entonces, dentro de todo esto, yo también soy un eslabón. Ayer el Rav dio el ejemplo de un panal. En un panal, cada abeja siente que está en una célula aparte. Pero en realidad somos una cosa completa. Yo todavía no siento eso. Entonces, dentro de esto, la introspección es qué es lo que yo puedo hacer más por mis amigos en la decena, por mis amigos en la sociedad. Ayer hablamos mucho sobre la zona, la región. ¿Acaso yo doy el máximo que yo puedo dar? Que no es algo igual. No somos iguales en todo. Pero en una sola cosa sí somos iguales. Yo tengo que hacer todo lo que yo puedo. Cada uno tiene que revisarse a sí mismo. Yo escuché, voy a compartir, voy a dar crédito del grupo de enfoque. ¿Que acaso yo pedí, acaso yo acudí y pedí ayuda a cada momento del Creador? Quizás sí, quizás no. No lo sé. ¿Más preguntas? Italia 4. Nosotros aprendemos que no hay nada más que él. Y todo lo que nosotros tratamos de hacer en nuestra vida es bueno, eso es todo lo que necesitamos. Pero tengo una carencia que yo quiero invertir más tiempo en la difusión y la construcción del grupo. ¿Acaso es una petición correcta de darle contento al Creador o esto es una petición egoísta? Dedicarse a la difusión es una acción bendita. La pregunta es, ¿cuál es tu intención? Eso solo vos lo podés saber y no siempre. La pregunta, ¿qué es lo que vos querés a través de la difusión? Quizás querés recibir honor o todo tipo de otros placeres. También esto es algo que no depende tanto del hombre. Por eso vamos a separar. En nuestro mundo vos tenés que dedicarte a la difusión como entendés. Porque de lo lishma se llega a lishma. Yo no puedo ahora sentarme y hacer la introspección de hasta que yo no tenga la intención con el fin de otorgar. No hago nada. Porque también en el amor a los amigos que vos te dedicas, seguro que tenés cuentas egoístas que vos no estás corregido todavía. Por eso nosotros decimos, de lo lishma llegamos al lishma. Primero, estás en este mundo y por eso tenés que hacer estas acciones. Y como resultado de eso, hay que hacer una introspección y pedir al Creador. Cada cosa es el trabajo del Creador. Rab lo dijo en la clase, no es el trabajo de Mijael, sino que es el trabajo del Creador. Hoy, a la noche, tenemos tipos de plegarias durante Yom Kippur. Una de la noche es Kol Nidrei. ¿Qué significa? Que el hombre cuando hace un juramento, que dice, yo me comprometo a llegar a clase, yo me comprometo así también en esto. ¿Qué es que vos te comprometes? Es un compromiso egoísta. No por nada se dice con la ayuda de Dios. Vos te comprometes, pero te da la fuerza superior que te lo permite. No pienses que vos llegás a clase y te comprometiste en algo que sos vos. Por eso, sobre eso nosotros también oramos. Por eso, hace difusión y pedir al Creador que realmente, que tus intenciones realmente sean semejantes al Creador. Moldova, por favor.
2: Доброе утро. А вот в какой форме человек должен вот это проводить это покаяние? Я должен думать, что вот я там.
0: De qué manera la persona tiene que hacer un examen de conciencia? ¿Acaso pensar que yo no hice algo, entonces pedirle perdón al Creador? Yo tengo que pensar que yo sí voy a hacer algo, voy a hacer un plan para el próximo año, voy a pensar más en los amigos, voy a participar más en el trabajo de la escena del grupo, voy a tratar, voy a aspirar a hacer algo, a estar en otorgamiento. Entonces, ¿de qué forma se hace esta introspección? Vamos a ver el clip número uno, que el Rav nos da otro direccionamiento con respecto a la introspección. Yo creo que te va a contestar a tu pregunta. ¿Cómo y de qué manera se puede hacer una introspección sobre cada paso? ¿Cómo no perderse la introspección? Rav, yo tengo que ver a cada momento de mi vida en qué yo puedo agrandar nuestra conexión, en la cual se va a revelar la fuerza de otorgamiento mutuo, en la cual se va a revelar el Creador. Así, de esta manera. La forma simple, en realidad. Nosotros tenemos que establecer nuestro kli abajo y que el Creador se revele en él arriba. Trabajar de forma completa entre los mundos y conectar toda tu vida material al avance espiritual y que te dediques a vos mismo al avance espiritual en la medida que vos puedas, pero sin despreciar el mundo material que te fue dado para que vos avances también en la espiritualidad. Y eso va a pasar. Eso va a pasar. Nosotros aprendemos eso. El hombre tiene que casarse, es decir, estar casado con hijos, con trabajo,

tiene que trabajar en el grupo, en la difusión, en todo lo que hay, y así avanzar. Nosotros escuchamos que cada momento de la vida yo tengo que ver en qué podemos agrandar la conexión entre nosotros, en el cual se va a revelar la fuerza, otorgamiento mutuo, en el cual se va a revelar el Creador. De esta manera simple, tenemos que establecer el kli abajo y que el Creador se revele en él arriba. Trataremos de realizar las palabras de Rav. Sí, por favor, Hillel. Nosotros trabajamos tanto en la grandeza, la importancia. Y ahora vieron una introspección y vemos qué malos que somos en el gran deseo de recibir. ¿Acaso eso nos debilita al hombre? ¿Y qué relación tiene que haber con respecto a esta introspección? ¿Hasta cuándo que yo no utilicé eso? Esto tiene que llevar a la persona al reconocimiento del mal. Eso que lo hacemos una vez por año es solamente una costumbre. Es algo que simboliza. Esto, ojalá que cada persona podría llegar así a la introspección. Esto se acumula en la gran cuenta y de esta manera se llega a eso. Como hábito se hace una vez por año, pero así como ahora, 3 minutos escribimos juntos, ojalá tuviéramos la fuerza de hacerlo eso cada día. Hacer una introspección que el hombre haga esa cuenta. Justamente en la cuenta que hablamos que estas cosas no tienen que debilitar al hombre, sino llevar a acudir al Creador. Dio el ejemplo con Esav, que yo no necesito todas estas fuerzas negativas, Esav y todo tipo de fuerzas que parecen que no son positivas, que su propósito es desviarme de la meta. Tienen que llevar a un estado en que yo todavía no vi que todas estas fuerzas llegan aquí, de que no hay nada más que él, de la unicidad del Creador. Este es otro llamado de despertar para revelar que no hay nada más que él. Rav dijo que la persona tiene que leer Enot Milvado, ese artículo, cada tantos días. O sea, el propósito no es sentirlo de forma negativa, sino acude al Creador. ¿Por qué no pediste? ¿Por qué no pediste? A cada momento descubrir que no necesito al Creador, que me olvidé de él, me olvidé de los amigos. Se puede verlo como un método para avanzar, no como un método negativo que me viene a... ¿Más amigos? Moscú, uno, por favor. Con respecto a la introspección, con respecto al entero, la cuenta es que la relación al Creador es por encima de la razón. ¿Cómo esto tiene que ver con por encima de la razón? ¿Cómo esto tiene que ver con algo completo? ¿Cómo esto de por encima de la razón tiene que ver con el entero? Llegar a la plenitud. El Creador es por encima de la razón. Dentro del ego, vos no podés llegar a la plenitud, no podés estar de acuerdo con el Creador. Solamente por encima de eso. Mujeres de Mac 167. Hola amigos, Marjatima Tova. Todos, ¿qué es lo que hay que cambiar en nuestra relación después de un equipo?

0: De que nada, gracias por la clase que dieron. Justo salgo, lo que nos lleva a hacer una introspección, ¿acaso si fortalecimos a la sociedad, si hacemos esta introspección? Entonces solo se necesita una cosa. Tiene que cambiar nuestra conexión en el grupo. Tenemos el clima mundial. Y tenemos zonas en el clima mundial. Región, cada región tiene que ser muy, muy fuerte para que nosotros seamos el clima del creador. Y esto es lo que tiene que cambiar. No solamente después de Yom Kippur, sino a cada momento. Que eso cambie en nosotros. Sí. Haim. Petach Tikva 12. Quería preguntar si la introspección tiene que ser ante la persona particular o que tiene que ser de la decena. ¿Acaso pedimos suficiente? ¿Acaso dimos ejemplo a toda la sociedad? ¿Acaso nos preocupamos por todo el grupo? Yo creo que la introspección es con respecto a la sociedad, con respecto a la decena. Por eso pedimos que escriban. Decía que Yom Kippur no espía las transgresiones con respecto al amigo, con respecto al creador, sí. Que la cuenta no es con el creador y sí con los amigos. ¿Cuáles son las transgresiones con respecto a los amigos? Son transgresiones. ¿Qué es lo que necesitan los amigos de mí, al fin y al cabo? Que yo les dé el buen estado de ánimo, la importancia de la meta, y entonces cada uno hace una cuenta. ¿Acaso realmente yo puedo decir que lo hice así con devoción a cada momento? Entonces cada uno responda, esa es la introspección. Bueno, pues sí, con respecto a la decena. Pero nosotros trabajamos con un amigo. Puede ser relaciones en las cuales yo ofendí a un amigo. Entonces, eso se puede ordenar, eso mejor ordenar las relaciones, porque el creador. No va a tomar en cuenta sin que yo organicé mis relaciones. Pero en total, las relaciones con respecto a la decena y con respecto al creador. Con respecto al creador, como aprendemos que el único pecado que hacemos con respecto al creador es que no acudimos a él, que justamente es algo muy raro. Nosotros en general pensamos que hicimos así, así, transgresiones. Tenemos una lista completa y el hombre llega al almacén, empieza a llorar por cada acción. La sabiduría de la Kabbalah, si vos te encontrás todavía en el ego, por supuesto que tenés que hacer eso, por supuesto que haces todas las transgresiones. Y eso que no acudís al Creador, y eso se puede hacer únicamente en el reconocimiento del mal, entonces vos así haces la transgresión.
1: Спасибо за возможность задать вопрос. Вот в статье говорилось о том, что стереть грехи наши. Вот как это можно сделать в десятке? Спасибо.
0: Repita la pregunta, por favor.
2: В
0: статье говорилось. El artículo decía que.
1: ¿Y cómo это можно сделать в десятке, вот, в Йом-Кипур?
0: Una de las citas hablaba de borrar los pecados, si se puede hacer en Yom Kippur, ¿cómo se puede borrar los pecados? Yo no sé lo que es borrar los pecados exactamente. Nosotros nunca miramos atrás en nuestro camino, miramos solo adelante. Entonces, en vez de buscar cómo borrar los pecados, tengo que ver qué es lo que puedo agregar más a los amigos antes. Digamos, que no vi las virtudes de los amigos, sino sus defectos. Ahí me pasa personalmente, ¿cómo puedo mejorarlo eso? Como si puedo esforzarme en los amigos las virtudes y no las carencias. Mijael habló de ver, de dar a los amigos todo el tiempo la grandeza e importancia de la meta. La pregunta no es si yo tuve éxito, sino si traté realmente hacerlo, de darles la grandeza y la importancia de la meta. La cuenta con nosotros es únicamente sobre el esfuerzo y no sobre el éxito. Yo pienso que todo el esfuerzo de

revisarnos en la introspección. No es como decía Hillel, no solo estamos en el trabajo de líneas, no es para rebajarnos, sino para sacarnos del estado de indiferencia y esforzar, empujarnos a hacer más esfuerzos adelante. Por supuesto, si hago más esfuerzos adelante, eso me va a hacer avanzar al estado al que tengo que llegar. Ruslan, se nos termina el tiempo. Tenemos que pasar a los avisos. Así que, queridos amigos, horario para hoy. De 12 a 1 y media hay una clase de Campus Global. Después, 2 y media hasta las 3 y cuarto, una comida antes del ayuno que está transmitido. Muy importante escuchar a amigos del mundo que están conectados. Transmisión. Después de la comida, las 3 y cuarto no van a haber clases en vivo. Junto con eso hay recomendaciones de materiales de estudio para Yom Kippur. Se encuentran en el sitio de estudio study.clip.one. Cada uno puede entrar y descargarse materiales, artículos, clases, todo lo que piensa es correcto hacer durante el tiempo que no haya transmisión y así mantener la conexión con nosotros. Los amigos que están acá físicos en el edificio, trabajamos según el próximo horario. A las 5 va a haber un buffet. A las 6 una plegaria llamada plegaria Kol Nidrei. 6 y media va a haber una pausa. De 6:45 hasta las 8:45 va a haber una clase. Otra vez, estas clases están transmitidas. Mañana, lunes, que es Yom Kippur mismo, de 5 y cuarto, preparación para la clase. 5 y media, clase. De 8 a 9, ahí está la plegaria de Shaharit. Se puede llegar acá al edificio. 3:45, preparación para la clase del mediodía. 4, la clase. Y a las 6, la plegaria de Minha, la plegaria de Neila. 7 y cuarto, hay un buffet donde se termina el ayuno. Después de la salida del ayuno, a partir de las 7:45, vamos a conmemorar el Yortzeit de Baal HaSulam y va a haber una comida transmitida y traducida a todos los idiomas, también el sistema Arbut, también acá físicamente, están todos invitados. La comida está abierta a todas las edades, terminamos con una canción.

0: Hola amigos, en la primera parte vamos a estudiar de clase del Rav de la fecha 30 de septiembre 2003. La clase está basada en el artículo ¿Cuál es el significado de sufrimientos en el trabajo? En los escritos de Rabash está en la página 902 en hebreo. Vamos a leer juntos el artículo, tenemos 40 minutos, adelante. ¿Cuál es el significado de sufrimientos en el trabajo? En Yom Kippur, el día del perdón, en la plegaria 18, Dios mío, hasta que fui creado, decimos lo que pequé ante ti, bórralo con tus muchas misericordias, pero no a través de sufrimientos. Y debemos entender cómo es que cuando oramos porque deseamos que Él borre nuestros pecados, estipulamos condiciones ante Él, o de lo contrario, no queremos que Él borre nuestros pecados. Entonces, ¿cuál es la condición, pero no a través de sufrimientos? El Zohar Sagrado dice así, Rabbi Yossi comenzó, «Hijo mío, no rechaces la disciplina del Señor ni aborrezcas su reprensión. Cuán amados son Israel que el Creador quiso reprenderlos y guiarlos por el camino recto y por su amor por Él. De ahí que su cetro siempre está en su mano para guiarlo por el camino recto, que no se desvíe ni a la derecha ni a la izquierda. Y a quien el Creador no ama y lo detesta, le quita su reprensión. Pero a Esav lo odié, y por eso le quité el cetro, le quité la reprensión, para no darle parte en mí, porque mi alma lo detesta. Pero a ustedes realmente los amo y no aborrezcas su reprensión. ¿Cuál es no aborrezcas? Es no lo detesten como quien huye de las espinas. Aborrecer y espinas son parecidas en hebreo. Porque los reyes que esclavizan a Israel son como espinas en su cuerpo. Y debemos entender esto. Y si el sentido común y nuestra razón ordenan que el Creador debería sostener el cetro para los gentiles que actúan contra el Creador, pero para el pueblo de Israel, a quienes ama, debería ser como está escrito, el amor cubrirá todos los crímenes. ¿Y por qué entonces aflige justamente a Israel, a quienes ama, con un cetro? También debemos entender lo que interpreta sobre no aborrezcas su reprensión, como espinas en el cuerpo de la persona que los reyes esclavizan a Israel. Y él dice, no aborrezcan, es decir, que no huyan de las espinas, o sea, de la esclavitud de los reyes. ¿Será posible que solo porque los ama, les dice que no huyan de las espinas de los reyes? También debemos entender del escrito, pero a Esaú lo odié, por eso le quitó la reprensión, para no darle parte en mí. Suena como si le hubiera dado reprensión, entonces tendría parte en el Creador. ¿Y qué tiene que ver esto con lo otro? ¿Es como si los sufrimientos les hicieran tener parte en el Creador? Y hay que saber que cuando se habla en asuntos del trabajo, se debe saber que tanto Israel como Esav, se habla de personas que observan la Torah y las mitzvot, preceptos, y no se habla de las naciones del mundo ni de las personas seculares, más bien, se trata solo de personas que tienen fe y observan la Torah y las mitzvot. Entonces, ¿cuál es la diferencia entre la cualidad de Israel en la persona y la cualidad de Esav en la persona? Y según la regla, que al observar la Torah y las mitzvot, también hay que prestar atención a la intención. Si la observancia de la Torah y las mitzvot es para recibir recompensa en este mundo o en el mundo por venir, o si su intención es con el fin de otorgar y no recibir nada, que la cualidad de Israel se refiere a Yashar Kel, directo a Dios, que uno no quiere recibir nada a cambio, sino que todo vaya directamente al Creador, que eso se llama la cualidad de Israel en la persona, en el trabajo. Por el contrario, si él quiere recompensa a cambio de observar la Torah y las mitzvot, eso se llama Esav, que Esav significa a su, hicieron, se escribe igual en hebreo, es decir, que se hizo una autoridad propia y quiere que el Creador le llene su autoridad. Y no quiere revocar su propia autoridad, lo que se llama Yashar Kel, o sea que cancela su propia autoridad y quiere anularse ante el Señor, lo que se llama directo al Creador. Y este es su único objetivo. Esto él no lo quiere. Y por eso se distinguen dos cualidades en el trabajo del hombre: con el fin de recibir recompensa o no con el fin de recibir recompensas. Y hay que recordar que en el trabajo del hombre con el fin de otorgar, es decir, cuando quiere adhesión de Bekut con el Creador, es donde comienza una progresión de ascensos y descensos. Es decir, cuando el hombre enfoca todo lo que hace en el trabajo en recibir recompensa a cambio, entonces, cuando él cree en la recompensa y el castigo, su deseo de recibir, que tiene por naturaleza, no se opone a recibir mayores placeres. Pero cuando el hombre quiere caminar por el camino de no recibir recompensa, como esto va en contra de la naturaleza, entonces comienza la verdadera guerra con la inclinación al mal, ya que el hombre quiere eliminar la inclinación al mal del mundo, que solo aquí está su existencia. Y la razón que el deseo de recibir se le llama inclinación al mal es porque nos pinta como malo el camino que el pueblo de Israel quiere seguir. Es decir, argumenta que eso que el hombre quiere anular su propia autoridad y anularse ante el Creador es un suicidio. En cambio, ¿qué se llamaría bueno si el hombre le pidiera al Creador que expandiera la autoridad del hombre y satisficiera todas sus carencias, y no que el hombre trabaje para el Creador? En otras palabras, la inclinación al mal le pregunta a la persona, ¿dónde está tu cerebro que estás trabajando con grandes esfuerzos en la Torah de las mitzvot? ¿Y cuál sería tu recompensa? Pues como dijeron nuestros sabios, la luz en ella lo reforma, que significa que como el mal no se quiere anular ante el Creador, sino que el mal en la persona quiere que el hombre exista, entonces se le aconseja al hombre que si se esfuerza en la Torah y las mitzvot, será recompensado. Es decir, que sin la Torah y las mitzvot es imposible recibir una recompensa tan grande, y que solo por el poder de la Torah y las mitzvot se puede llegar a una recompensa tan grande, o sea que la persona se anule ante el Creador y la autoridad del hombre no sea aparente, sino que el Creador tome todo. Y sobre tal recompensa, la inclinación al mal grita: pero estás perdiendo tu propio ser. Estás realizando acciones que harán que dejes de existir. ¿Y para eso debería uno trabajar y esforzarse? Resulta que la inclinación al mal le representa malas imágenes sobre el orden en su trabajo. Y eso se llama sufrimientos, es decir, cuando la persona quiere caminar por el camino de la verdad y lograr la devekuta de Sion con el Creador, llamado equivalencia de forma. Y le vienen estas preguntas. Él sufre un descenso, es decir, que no puede sobreponerse a sus argumentos. Y esto se manifiesta de inmediato, tanto en la mente como en el corazón. Y cuando esta persona se recupera del descenso y comienza a contemplar la situación en la que se encuentra, entonces sufre por estar lejos del Creador. Y una vez que haya sido recompensado de nuevo con un ascenso en la espiritualidad, comienza a pensar que a partir de ahora seré fuerte e inmune a las palabras de los reyes y de las naciones del mundo que hablan en contra del Creador. Lo que significa que no necesariamente que dicen que no vale la pena dedicarse a la Torah y las mitzvot. Más bien, dicen que no vale la pena comprometerse con esta recompensa de perderse a sí mismo. Y también él quiere que todo el esfuerzo sea para el Creador y nada para su propio beneficio. Y esto inflige a la persona grandes sufrimientos que son como espinas en el cuerpo de la persona que quiere escaparse de la situación en la que se encuentra. Porque dice, probablemente no soy digno de este trabajo. Si fuera así, no sufriría descensos. Resulta que estos sufrimientos son que él escucha de ellos que no vale la pena trabajar para él con esta intención. Por lo tanto, hay dos asuntos aquí. Uno, los argumentos de los reyes que esclavizan a Israel con sus palabras, es decir, la persona cae bajo el control de los reyes que esclavizan a la persona para que pueda trabajar solo para su propio beneficio. Porque debido al sufrimiento de las malas representaciones que la inclinación al mal le representa, en general todos los reyes de las naciones del mundo se llaman inclinación al mal y cada rey tiene su propio punto de vista y le dice a la persona, camina por mi camino. Te daré placer en el trabajo. En otras palabras, todos los reyes dicen una misma cosa. Es mejor para ti trabajar en beneficio propio que en beneficio del Creador. Resulta que los sufrimientos que uno ve, que no es capaz de trabajar en beneficio del Creador, hacen que quiera escaparse de la campaña. Estos sufrimientos le hacen ver que este trabajo no es para él, ya que este camino requiere personas elegidas, unos pocos elegidos, y la gente común no puede abordar este trabajo, llamado trabajar con la intención con el fin de otorgar. Pero aún peor, la inclinación al mal viene a él vestida como un ángel sagrado y le dice, pero ya ves que tengo razón. Mira hacia atrás, cuán vigorosamente te dedicaste a la Torah y las mitzvot, con qué entusiasmo solías orar. Y si preguntaras, ¿por qué en el pasado fue así? Es como yo te digo, ya que habías trabajado para tu propio beneficio, es decir, para recibir recompensa, para eso tenías fuerza para trabajar. Entonces, ¿cuál es el beneficio de sobreponerte cada vez si ves que sigues descendiendo? Lo que se llama lo destrozado es mayor que lo construido. Es decir, hay muchos más descensos que ascensos. Y más le dice la inclinación al mal. Cuando se viste con la vestimenta de un ángel sagrado, pues anteriormente habías avanzado en el trabajo y cada día adquiriste una posesión de santidad en la Torah y las mitzvot. Pero denigras esto y dices que quieres trabajar solo en beneficio del Creador. Pero ves que estás retrocediendo en este trabajo. que tienes descensos, lo que significa que tu mal se está volviendo cada vez peor. Mientras que cuando observaste la Torah y las mitzvot en la práctica, en el trabajo, tuviste más éxito. Viste por ti mismo cómo progresabas. Pero ahora, ¿dónde están tu energía y tu entusiasmo en el trabajo? Entonces le dice, vete de este camino. Resulta que a través de las palabras de la inclinación al mal, que son el conjunto de todos los reyes de las naciones del mundo que esclavizan a Israel y pinchan los cuerpos de aquellos trabajadores que quieren trabajar con el fin de otorgar. Y esto plantea la pregunta, de verdad, ¿por qué a estas personas que quieren caminar en el camino de la verdad, alcanzar la adhesión con el Creador y anularse ante Él, por qué ellos merecen tantos sufrimientos, tales descensos que hasta el punto que no pueden tolerar los sufrimientos y quieren escaparse de la campaña? Y a la inversa, aquellas personas que trabajan con el fin de recibir recompensa no tienen los sufrimientos de sentir que están lejos del trabajo del Creador. En cambio, sienten que avanzan todos los días. Ciertamente, cuando ven el progreso, hay fuerza para trabajar y no sienten que tienen descensos, sino solo que a veces avanzan mucho y otras veces más lento. Pero por lo menos no retroceden, Dios no lo quiera. Y la respuesta es que cuando la persona no siente falencias y corrupción en el trabajo, fallas, no tiene nada que corregir, por lo tanto, estas son personas que solo pueden trabajar en la práctica, y en las mitzvot prácticas no hay nada que agregar o quitar. Como está escrito, no agregues y no quites, y no restes, mejor dicho. Y dado que todavía no tienen ninguna necesidad por la intención, que la intención significa lograr la equivalencia de forma llamada con el fin de otorgar, naturalmente no quieren adherirse a él. Es decir, no entiende cómo trabajar para no recibir una recompensa. Por esta razón, el Creador no les da a ellos sufrimientos, es decir, la sensación de lejanía del Creador, por lo que le pidan al Creador que los acerque. Y esto es como escribe el Maimonides, que a las mujeres, a los pequeños y a las personas sin educación se les enseña a trabajar con el fin de recibir una recompensa, ya que no entenderían lo contrario, sino que hasta que adquieran conocimiento y adquieran mucha sabiduría, se les enseña este secreto, que hay que trabajar en Lishma en nombre de la Torah, que es con el fin de otorgar. Y ahora podemos entender lo que preguntamos, ¿por qué Israel? ¿Por qué el Creador aflige a Israel, que son amados por el Creador? Y además les dice, y es más, que les dice, ya que los amo, quiero que no odien las espinas, ya que esos reyes que esclavizan a Israel son como espinas en sus cuerpos. Y eso está, sobre eso está escrito, no aborrezcan su represión, lo que significa que no se escapen de la campaña, diciendo que este trabajo con el fin de otorgar no es para ustedes. Que significa que aquellos a quienes el Creador ama, que se refiere a la cualidad de Israel, que desean anularse y hallar que el directo a Dios, y el deseo de recibir que existe en la persona, él quiere que el Creador le dé el poder para someterlo, para que se anule ante el Creador. Sin embargo, que la persona no puede sobreponerse al deseo de recibir, ya que el deseo de recibir le hace ver que la razón principal por la cual la persona debe esforzarse y trabajar es para poder satisfacer su amor propio. Pero como la persona quiere lo contrario, revocar su amor propio y ser capaz de trabajar únicamente en lo que se refiere al amor al Creador. Es decir, que la persona no quiere trabajar por su propio beneficio, sino en beneficio del Creador. Es decir, por lo que agrada al Creador. Que esa persona dice que no siente satisfacción por el hecho de tener la fuerza para no trabajar en beneficio propio. Y hay muchos sabiondos que dicen que el hombre logra la completitud si no trabaja en beneficio propio. Y él, sin embargo, dice que no es por eso que el Creador creó a las criaturas, sino que la meta de la creación era para que disfruten hacer el bien a sus creaciones. Por lo tanto, las criaturas también deben trabajar en equivalencia de forma, lo que significa que todo su anhelo sería hacer el bien al Creador. De esto resulta que quien dice que el propósito del hombre para lograr la completitud es solo para no trabajar para sí mismo, que solo este es el propósito del hombre y por el cual fue creado, esta no es la verdad. En cambio, uno siempre debe examinarse para ver si trabaja en beneficio del Creador, lo que significa que el Creador disfrutará, es decir, quiere reemplazar el amor propio y lograr el amor del Creador, porque solo de esta manera las criaturas lograrán el objetivo para el que fueron creadas, llamado hacer el bien a sus creaciones. Por lo tanto, aquellas personas que desean alcanzar el amor al Creador, aunque este grado aún está lejos de ellos, sin embargo, pero igual así quieren lograrlo a pesar de todo, a ellos se les llama ya los que aman al Creador. Es como Bala Sula, mi padre y maestro, dijo sobre el versículo, dará sabiduría a los sabios. Y él preguntó, debería haber dicho, les dará sabiduría a los tontos, ¿no es cierto? Y como ya son sabios, porque les da la sabiduría. ¿Por qué les da la sabiduría? Además, ¿de dónde tendrían sabiduría antes de que el Creador se las dio? Únicamente después, cuando ya tenían sabiduría. Y dijo que el significado de sabios se refiere que aquellos que quieren ser sabios, aunque todavía no tengan sabiduría, pero tienen el deseo por la sabiduría, ya se les llama sabios según su propósito. Por lo tanto, alguien que quiere ser sabio debe creer que el Creador le dará sabiduría. Y de esta manera debemos interpretar que quienes quieren amar al Creador ya son considerados como que aman al Creador. Por esta razón, el Creador quiere darles amor, lo que significa la anulación del amor propio y que sean recompensados con el amor del Creador. Y a ellos les dice el Zohar Sagrado que el Creador sostiene en su mano un cetro para guiarlos por el camino recto. Es decir, deberían creer que los sufrimientos que padecen debido a los descensos que reciben provienen del Creador. Es decir, estos pensamientos ajenos que están recibiendo son como espinas en sus cuerpos. Es el Creador quien les envía estos descensos. Y aunque la persona entiende que sería mejor si el Creador le enviara más ascensos, ¿y por qué necesita estos descensos? Es decir, ¿cuál es el beneficio de estos descensos? La respuesta es que a esto se le llama el cetro en la mano del Creador para guiarlo en el camino recto. De lo contrario, si la persona permaneciera en un estado de ascenso, pensaría que ya había alcanzado la completitud y permanecería en su estado de bajeza, porque no sentiría ninguna falta que había tenido que corregir, que hubiera tenido que corregir. Por esta razón, el Creador le muestra su bajeza y le muestra que por mucho que ya pensaba que era superior a la gente, que no tenía los pensamientos tan bajos que otras personas tienen, de repente ve que tiene peores pensamientos que las personas que trabajan como la gente en general, el público general, quienes se consideran que trabajan con el fin de recibir recompensa. Y él dice que quiere trabajar solo en nombre de los cielos y no en beneficio propio. Y ciertamente está en un grado más alto que ellos, pero de repente ve que es más bajo que ellos. Resulta que los sufrimientos que siente hacen que necesite pedirle al Creador que realmente lo acerque, que lo acerque de verdad. Es por eso que esto tiene que ver específicamente con las personas que son consideradas Israel, como dijimos antes, que quieren ser Israel. Y para que no fracasen en el trabajo, él les envía estos descensos. Y esto se considera que él está sosteniendo el cetro en su mano para guiarlos en el camino recto. Que el camino recto es el camino que conduce directamente al palacio del rey. De lo contrario, aquellas personas que consideran solo como Esav, que es únicamente la acción sin la intención de que las acciones conduzcan a la anulación del beneficio propio, y él no quiere hacer acciones en beneficio del Creador, sino que se conforman con la acción, con los hechos, sin la intención de que eso los conduzca a la adhesión con el Creador. Y no piensan sobre la adhesión con el Creador, como está escrito, y adherirse a Él. Para ellos, el Creador no sostiene el cetro en su mano para reprenderlos. Y eso dice, pero odié a Esav, yo odié. Por eso le quité el cetro, le quité la reprensión, para que no le diera parte en mí. Lo que significa, yo no quiero que él tenga adhesión conmigo. Y es por eso, dijo, mi alma lo detesta, lo que significa que debido a que todo su trabajo es solo por su propio beneficio, mi alma lo detesta. Y yo no le daré parte en mí, es decir, yo no le daré sufrimientos para que por medio de ellos lleguen a adherirse a mí. Porque como ellos no tienen ningún deseo por mí, por eso yo tampoco tengo deseo por aquellos que están en la cualidad de Esaú. Lo que es, o sea, que sí se sienten completos. Que Esaú significa que él ya hizo su parte y se considera a sí mismo como un hombre completo. Por el contrario, ¿qué puede, sin embargo, qué puede uno hacer para no sufrir descensos, llamados sufrimientos, por sentirse alejado del Creador? Ya que todos los sufrimientos son para que la persona no permanezca en un grado bajo, porque se contentaría con poco, porque piensa que ya ha sido recompensado con un grado espiritual. Por lo tanto, es necesario disminuir la importancia de la persona, lo que significa que viera por sí mismo cuán carente es. Entonces ya sabe pedirle al Creador que le ayude y lo saque de su bajeza. Entonces, ¿cómo puede no caer en un estado de bajeza? El consejo para eso es que si la persona calcula y ve a través del pensamiento y el deseo que todavía está lejos de la adhesión al Creador, lo que significa que incluso durante el ascenso todavía se considera a sí mismo y comienza a sentir sus carencias, entonces hace que no sea necesario caer de su estado, lo cual significa que se le darán pensamientos bajos hasta que sienta que está en un estado de carencia. Más bien, incluso durante el ascenso, él comienza Él ya comienza a buscar consejos sobre cómo ascender un grado. Entonces, ya de por sí no se necesita recibir descensos desde arriba, ya que él mismo comienza a buscar consejos, incluso antes de haber caído en la bajeza. Ahora parece que en la situación en la que él se encuentra está lleno de carencias y con esto puede librarse de la necesidad de recibir descensos desde arriba. Sin embargo, generalmente el orden es que durante el ascenso la persona no quiere buscar carencias en sí misma, por lo tanto deben darle descensos desde arriba. Y con esto podemos interpretar lo que dijeron los sabios. Lo que no perdí, lo busco. Es decir, es como un anciano camina inclinado, siempre mirando al suelo, como si buscara algo, y diciendo, no he perdido nada, pero busco. Debemos interpretar, viejo es el que ha adquirido sabiduría, es decir, que él es sabio quien ve el futuro, dado que puede descender para adquirir kelim vacíos para que el Creador pueda llenarlo, o si no, permanecerá en un estado de bajeza, porque no sentirá ninguna carencia. Y entonces, cuando pierde el estado de ascenso, comienza a buscar consejos sobre cómo ascender una vez más en la espiritualidad. Por eso, el que es viejo, o sea, sabio, que ve el futuro, comienza a buscar cómo ascender en la espiritualidad, incluso antes de perder el estado de ascenso. Él comienza entonces a seguir todos los consejos sobre las formas de ascender en los grados espirituales. Y esto se hace buscando carencias en el estado en el que se encuentra. Y entonces ya no hay necesidad de tirarlo en importancia para que encuentre y vea deficiencias en sí mismo, faltas, ya que él mismo buscaría carencias para tener kelim vacíos para que el Creador se los pueda llenar. Y el mejor consejo en el estado de ascenso es que cuando la persona siente que ahora hay un estado de espiritualidad y quiere encontrar carencias, deficiencias, en ese estado la persona tiene que estudiar la Torá y encontrar la conexión que hay entre la Torá y el hombre, que de ahí él podrá tomar conocimiento para saber cómo servir al Creador, tal como está escrito, un alma sin conocimiento tampoco es buena, y como está escrito, concédenos de ti sabiduría, comprensión y conocimiento. Y en ese estado de por sí verá la carencia en él y ya tendrá vasijas vacías. Y con esto se salvará de entrar en un verdadero descenso. Y ahora explicaremos la pregunta, ¿por qué cuando oramos al Creador para que borre nuestros pecados, estipulamos ante él las condiciones y decimos, pero no a través de sufrimientos? Que significa no a través de descensos, porque durante los descensos estamos separados de él, bendito, ya que durante el descenso todo está en la bajeza, que se llama la divinidad en el polvo, debido a que debemos sentir nuestra bajeza. También hacemos que la Shejina, la divinidad, esté en el exilio, tal como nos hemos alejado de la Tierra Santa. Es decir, no tenemos el deseo de santidad. En cambio, durante el descenso recibimos el deseo de la Tierra de las Naciones y con esto degradamos la santidad. Por esta razón, le pedimos que Él nos ayude a borrar nuestros pecados, para que podamos entrar en la santidad. Pero que eso no venga por sufrimientos llamados descensos, ya que estos descensos causan la degradación de la santidad, que se llama la Shejina en el polvo o la Shejina en el exilio. Oramos para que estos sufrimientos no lleguen, ya que estamos causando la degradación de la santidad. He aquí, nuestros sabios dicen, Rabbi Yohanan era débil, fue ante el Rabbi Hanina y le dijo, ¿eres aficionado del sufrimiento? Al sufrimiento, él respondió, ni ellos ni su recompensa. Y todos preguntan sobre eso. Después de todo, muchos justos asumieron los sufrimientos. Entonces, ¿por qué dijo Rabbi Yohanan, ni ellos ni su recompensa? Y Baal HaSulam, mi padre y maestro, interpretó esto y dijo que ellos estaban discutiendo sobre el exilio de la divinidad que se estaba retrasando porque todavía no se habían corregido todas las chispas de santidad que habían descendido en las cáscaras. Por esta razón, aunque haya recompensa, es decir, todo lo que había descendido para estar entre las cáscaras volverá a la santidad, que es una recompensa muy grande, y todo se corregirá. Pero mientras tanto, hasta que todo se corrija, la divinidad está en el exilio. Todos la degradan y exaltan a la sierva, a saber, la cáscara. Y este es el dolor de la divinidad que él no puede tolerar. Y sobre esto dijo, ni ellos ni su recompensa. Con esto podemos ver qué son los sufrimientos en el trabajo, es decir, que ellos sufren que la divinidad debe estar humillada por causa de ellos. Y para entender esto debemos examinar el ensayo, el artículo, la divinidad en el exilio, Shamati 1, 2. Donde está escrito que cuando la persona lamenta estar lejos del Creador porque está dentro del deseo de recibir solo para su propio beneficio, al igual que los animales, que es algo impropio de la cualidad del hombre, él debe dirigir los sufrimientos para que no sea porque él quiere ser hombre y es por esto que sufre, sino por la aflicción de la divinidad. Y él dice una alegoría acerca de esto, como una persona que tiene un dolor, un cierto dolor en un órgano, y siente el dolor principalmente en el corazón y en la mente, que es todo el hombre. Del mismo modo, el hombre es una parte específica, particular de la divinidad llamada la congregación de Israel. Y ella siente la mayor parte del dolor y esto es lo que debería lamentar. Y esto se llama sufrimientos en el trabajo. Grupo de enfoque. Sí, la persona primero tiene que reconocer hasta qué punto es deseo de recibir y que es pequeño y que todas las naciones del mundo están en él. Y así se le enseña a la persona poco a poco hasta llegar a entender que tiene que salir de sí mismo y pensar solo sobre el Creador, solo sobre la Shejina, la divinidad. Significa que este artículo está escrito solo para Israel, solo para los que quieren llegar a la cualidad de otorgamiento. Y entonces ocurre lo que Rabash escribe. Él entra supuestamente a nuestro corazón y explica, si van por este camino, van a pasar tales ascensos, tales descensos, ascenso por esto, descenso por esto. Pero todo el objetivo es no pensar en mí mismo, sino solo en el beneficio del Creador, a través de los amigos al beneficio del Creador. Y entonces llegamos al final del artículo, a que lo principal es que la divinidad es la que está sufriendo, llegar a la altura de todo el cuerpo. Todo el cuerpo sufre.
1: Lo de
0: no sé cómo decir, llegar a la petición que el Creador nos deje pensar sobre todo el cuerpo, toda la divinidad. Siguiente, si estos sufrimientos hacen que pidamos al Creador que nos acerque a ser como Israel y no a sí mismo, que Él es como un elemento particular dentro de la divinidad, que no se degrade la santidad y el dolor de la divinidad, es por esta persona de Israel que se identifica, que se identifique con la Shejina y no con los sufrimientos particulares, y pedirle eso a Dios. Siguiente. Sí, no solo descenso, Él dice también hay que subir de todo este descenso, hay que acercarse a la cualidad de otorgamiento, al Creador, a la decena. Y cada vez es una oportunidad que se recibe de elegir la espiritualidad, optar por la espiritualidad por encima de todos los sufrimientos. Solo que a lo largo del sendero hay muchos estados que hay que pasar, y él escribe sobre todos los argumentos, las quejas que la persona experimenta, que bueno, es bueno para que trabajes para ti mismo, eso. Oren y ahora, amigos, vamos a pasar a la clase del Rav del 30 de septiembre 2003. Rav, escuchamos un artículo de los Peldaños de la Escalera, volumen 4, que tiene que ver con la parte de Yom Kippur, el Día del Perdón, expiación. Artículo, ¿cuál es el significado de sufrimientos en el trabajo? Si acaso es posible sin sufrimientos, ¿cuál es la fuente de los sufrimientos? ¿Por qué se causan y por medio de qué se curan? Y si nosotros somos de un deseo de disfrutar, un deseo de recibir placer y deleite, entonces, cuando no recibimos placer y deleite, estos que queremos por naturaleza, por nuestra creación, entonces sentimos lo contrario, que se llama sufrimientos. Es decir, falta de llenado son sufrimientos. Sensación de llenado es un placer. Nosotros somos de una materia que se llama el deseo de recibir, y esa materia fue creada por medio de la luz. Es decir, la presencia de la luz, la sensación de la luz dentro del deseo de disfrutar, se siente, se experimenta como placer. O de otra forma, la sensación del creador dentro del creado se siente como placer. Y el ocultamiento del creador en el creado se siente como sufrimientos. Y esto tiene que estar en todos los niveles, en todos los mundos. Eso, de hecho, es la conexión entre la luz y el deseo, or y razón, que esa cosa está todavía, se encuentra todavía antes que nos conocemos a nosotros mismos. Es la naturaleza que todas nuestras correcciones y todas nuestras corrupciones que vienen sobre esta naturaleza que es inmutable, no se puede cambiar. Sobre eso dice Bala Sulam en el artículo La entrega de la Torah, Matan Torah, que de dónde nos vienen los sufrimientos y los placeres. Él dice, por la ley de raíz y rama, rama y raíz, que debido a que nosotros fuimos creados por la luz directa, desde la raíz, cuatro fases de luz directa, entonces todo lo que hay en la raíz es placentero, es un placer para nosotros, es un deleite. Y todo lo que no ocurre en la raíz, no hay en la raíz, lo sentimos como sufrimientos.
1: Aval kedei.
0: Pero.
1: Lo lasciare te nivra.
0: Para no dejar al creado en un grado que solo reciba placeres o, perdón, sufrimientos o placeres, o que reciba solo placeres, sino que llegue por medio de la sensación de placeres o sufrimientos a algo más alto. De hecho, el Creador creó al creado como un ser sensible que siente placeres o siente sufrimientos, que por medio de todo este discernimiento en total, la persona, el creado, puede escalar hasta la altura del grado del Creador mismo. Los que, aquellos que reciben el impulso, empuje de subir hasta el grado del Creador, sienten placeres y sufrimientos no por ser llenados en su materia, en su sustancia, o vacíos, sino de algo diferente. ¿Qué quiere decir de algo diferente? Si nuestra materia siente solo lleno con la sensación del Creador o vacío con la sensación del Creador, eso es bueno o malo para él. ¿Qué más necesita? Tiene que haber más. No lo que siente, la altura, el nivel. Para traer al creado al grado del Creador, al estado, al estatus del Creador, él tiene que sustituir su discernimiento de placer o sufrimientos, que los placeres y sufrimientos los sientan no por sentir al Creador, sino que el placer y sufrimientos los sienta de acuerdo a la equivalencia de forma, o sea, la adhesión de Bekut con el Creador. Y la sensación anterior, la natural, hay de sentir al Creador o no sentirlo, que ese discernimiento le sirva únicamente como un proveedor de fuerzas para llegar a más alto, a la equivalencia de forma. Y si la persona empieza a exigir la revelación del Creador en él como combustible, como reconocimiento de la grandeza, que eso le sea importante, no lo que él sienta, sino que tiene que sentir eso para seguir adelante su desarrollo, para llegar desde la sensación de la grandeza del Creador, del placer que recibe del Creador. De ahí él quiere devolver y darle al Creador y de esta manera llegar a la equivalencia de forma. Entonces, él realmente avanza hacia la equivalencia de forma, hacia la adhesión, la de Bekut. Y entonces el Creador de verdad se le abre y le ayuda en eso que le influye a la persona, importancia, le ayuda a la persona a avanzar. Y

Bien, los que buscan al Creador, no por, para mi bien, para recibir algo de eso, sino únicamente por equivalencia de forma, únicamente por querer tener adhesión. Y también la adhesión y la equivalencia de forma, de todas formas, mientras tanto nos las imaginamos como placeres para nosotros, como cosas placenteras para nosotros, porque si no, de otra forma, mientras tanto no nos los podemos imaginar, pero después va a asumir otra imagen, otra forma. Pero los que se avanzan y ya se llaman Israel, entonces, según su estado de avance, se les van revelando sus raíces de avanzar a ser Israel. Las raíces que están más arriba del estado de Israel se llaman Jacob, que él de verdad es el pequeño, y después Israel es el que se hace grande. ¿Por medio de qué? De Jacob, que él es resultado de Abraham e Isaac, se hace Israel. Por medio de Esaú, es decir, en la persona tiene que revelarse la fuerza positiva, o sea, atracción hacia la espiritualidad que se llama Jacob, pero también tiene que haber en él una fuerza negativa, supuestamente negativa, que lo atrae, que lo desorienta, lo tira, que lo quiere desviar del camino hacia el Creador, de adherirse, de asemejarse al Creador, que eso se llama Esaú, Eisav. Y estas fuerzas, que son las dos beneficiosas, pueden estar pueden ser aplicadas correctamente en la persona solamente de acuerdo al método que se llama Torah y Mitzvot, preceptos. ¿Qué quiere decir por medio de Torah y Mitzvot? Todos los medios que el hombre estudia, aprende de los libros, de los autores que le podrían ayudar y a llegar a la espiritualidad, para recibir la primera fuerza superior para asemejarse al Creador, eso en nuestro estado se llama Torah y Mitzvot. Y luego, cuando ya se llega a la espiritualidad, empiezan a recibir fuerzas espirituales, ya el masaj, la pantalla, después del mahzom, la barrera, entonces empiezan a usar de verdad fuerzas espirituales, discernimientos espirituales, luces superiores, que todos los medios que entonces vamos a hacer en ese entonces van a ser denominados mitzvot, preceptos, y por medio de la luz, la Torah, la luz superior que nos va a ayudar a cumplir eso. Entonces, todos los kelim que vamos a estar, habíamos recibido de Isaac, perdón, todos los kelim, vasijas que vamos a recibir de Isaac, los vamos a poder corregir con la intención de otorgar de Jacob, de Jacob, y así de Isaac y Jacob, juntos vamos a tener Israel. Eso va a ser después de una gran lucha que Jacob lucha contra el ministro de Esaú. Pero en esas personas, justamente en esas personas que avanzan, que quieren progresar, quieren ser Israel y hallar que el directo a Dios, hacia la unión con el Creador, justamente en estas personas se despiertan las fuerzas contrarias, Jacob y Esaú, Israel y las naciones del mundo, etcétera, etcétera. Y estos dos son beneficiosos. Y no puede haber Torah, ni puede haber mitzvah, preceptos, salvo a través del trabajo sobre Esaú, las naciones del mundo, sin los cuales Jacob no tiene vasijas, o sea, la intención de otorgar, de llegar al otorgamiento, a la equivalencia de forma. Por eso la persona que empieza el sendero seguro que recibe muchas interferencias en diferentes niveles.
Mientras tanto, cuando llega la barrera, estas interferencias están en el plano donde

0: se encuentra interferencias de los mismos deseos de comida, sexo, dinero, honores, conocimiento, dominio, todo lo que hay en este mundo. Y de repente él ve cómo se es arrojado de aquí para allá y de allá para aquí y se empieza a volver loco de tantas confusiones que de repente pasan en él. Y hay que recordar que solo aquellas personas que ciertamente tienen la fuerza, la posibilidad, el poder, la posibilidad, el deseo correcto, que ya había llegado su tiempo de llegar a adherirse al Creador, de llegar a la equivalencia de forma, a la adhesión, a la devekut. Entonces a esas personas se les envía desde arriba las fuerzas de Isav, que al sobreponerse a ellas, al sobreponerse a esas fuerzas, la persona avanza. Y el trabajo con estas fuerzas, estos poderes de la izquierda, de las vasijas de recepción, en ese trabajo hay varias formas. Hay una forma que la persona espera hasta que esas fuerzas se despierten en él y hasta que entonces a lo mejor él va a encontrar alguna respuesta para ellas, esas fuerzas. Pero hay otro modo también que él ya de antemano busca con qué él puede avanzar, dónde están esas fuerzas que le podrían molestar. Es decir, él sabe que no está en completitud con el Creador y eso es como el viejo, el anciano, como dice el Rabash, ese anciano, que busca ya con anticipación, de antemano busca algo que supuestamente perdió. Él va no recto, agachado. Sí, agachado. Que entonces, sin esperar cuándo despertarían en él las vasijas de Isav, él ya ahora de antemano empieza a buscar en qué él podría completar más aún su conexión con el Creador. Y entonces, cuando va buscando eso, entonces despierta, realmente despierta todos los pasos adelante, todos los estados que venideros que le esperan. Y así ahorra tiempo, lo que llamamos Israel, aceleran los tiempos, apresuran los tiempos. Que ese es todo nuestro trabajo en realidad, que si nosotros esperamos hasta que los estados caigan sobre nosotros, con eso podemos, en eso supuestamente no actuamos, solo reaccionamos. Mientras que si buscamos dónde más podríamos completarnos, es decir, revelar más deseos que todavía no están corregidos en relación al Creador en nosotros, entonces con eso apresuramos los tiempos y eso es principalmente nuestro trabajo. Obviamente, despertar hacia eso y necesitarlo, la persona solo puede llegar a eso si el entorno lo apoya y solo si el entorno despierta en él ese deseo. Solo con esa condición la persona puede de verdad acortar el tiempo y llegar en la reencarnación. Cuando empieza el sendero, también completar, terminar el camino. Es decir, llegar a la adhesión verdadera y completa al Creador. Y entonces resulta que toda esa materia que fue creada por medio de la luz, por la luz y por medio de la sensación del Creador, toda esa materia, esa sustancia se rellena con la sensación del Creador, pero se rellena con el fin de adherirse al Creador mismo y no para solo sentirlo como como un deleite, como agradable. Es decir, con esto la persona adquiere y todo el llenado del Creador en él, que el Creador se viste en el Creado, y logra también el nivel del Creador. Como está escrito, volverán hijos de Israel hasta el Señor vuestro Dios. Pregunta. Cada vez que yo leo o escucho de usted algo sobre que en la persona hay dos fuerzas, que una fuerza le arregla todas las molestias, lo que hablamos hoy, entonces yo me tomo un momento y pienso de que soy que terco, que no terco, haragán. La haragañez mía interna. ¿Cómo hacer que no alargarme el camino? Rab, cada vez tú dices que y la fuerza negativa viene de arriba del Creador, entonces esto te trae como una haragañez, que si las dos fuerzas vienen del Creador, entonces no es una fuerza mala, es también una fuerza buena, benéfica. Entonces se revela como la fuerza buena se revela, la fuerza mala también se revela. Y la verdad es que de parte del Creador no hay fuerza mala ni buena. De parte de Él, estas dos fuerzas son iguales. Así las traducimos de acuerdo a mis vasijas. Sí, se revelan cosas que medios por medio de los cuales yo me puedo adherir al Creador. Se llaman los deseos buenos. Entonces estoy contento. Y me conecto con el Creador. Si esos deseos son al revés, se revelan como molestias, por ahora, mientras tanto, son molestias, me desconectan del Creador. Yo simplemente, ¿por qué no odiarlos? Entonces, en su fuente son buenos, pero yo no llegué a lo que hay que llegar. Al final de la corrección en el mundo infinito, Ein Sof, no hay bueno ni malo, ni no hay gentil, ni judío, ni Israel, ni naciones del mundo. Todo se une como uno. Y al contrario, en las vasijas más malas, ahí se revela la luz más grande. Pero eso es solo al final de la corrección. Tú, si hubieses sentido que eso viene de dos fuerzas foráneas, contrarias, diferentes, que luchan una contra la otra, y tú o te apegas a la fuerza del Creador, te arrojas ahí, o a la fuerza mala contra el Creador, digamos el faraón. Entonces, adentro, tendrías como un rencor, un enojo y fuerza para luchar. Pero ahora, porque es el Creador que juega contigo y estas dos fuerzas Él manda y te está prohibido, no debes olvidarte de eso. Entonces te debilitas en esta lucha porque te parece como un juego no verídico. ¿Por qué el Creador lo hizo así? Que primero entendemos eso. Nosotros no solo no entendemos, tenemos que no olvidarnos, agradecer que es así, porque esto de verdad nos arruina la relación con el enemigo. Él ya no es enemigo, él solo es vestidura externa del mismo Creador que así se revela, que nos molesta. Todas esas fuerzas son solamente ángeles, que el Creador se reviste en ellos. ¿Qué es el Creador? El deseo de Él de beneficiar a sus creados, la fuerza de otorgamiento se reviste en nosotros, se reviste en todas esas formas distintas, contrarias, y por medio de eso nos sacude, nos mueve. Entonces, si yo supiera que la mano izquierda, digamos, me da un golpe y la derecha me abraza, pero la mano izquierda es del mismo Creador, ¿por qué no besarla? Aunque me está dando un golpe. Ahí es, de hecho, la pregunta, ¿no es cierto? Habló de pereza. La pregunta era sobre pereza. Sigue el Rab. El Creador nos da esta comprensión que Él se encuentra y dentro del villano, y dentro del justo, y dentro del que trae el diluvio, como está escrito. Dentro de la fuerza del diluvio está el Creador. Nosotros tenemos que saber eso. Y justamente todo el tiempo mantener su unicidad, como él escribe en el artículo No hay nadie más aparte de él, que yo tengo que saber que todo lo que llega hacia mí viene de él. Y ver dónde en mí estas cosas no están en completitud. Y yo no tengo que luchar ahora contra Esaú o otro malvado o cualquier otro malvado de cualquier otra forma. No importa. Esaú es como la raíz de las vasijas no corregidas. Sino que yo tengo que luchar contra el hecho que yo no llego a ver en él la fuerza positiva y que por medio de él yo también me puedo llegar a adherir al Creador. Es decir, no lo tengo que odiar a él. Yo tengo que odiar mis atributos no corregidos que todavía no me permiten ver en Esaú que es el Creador mismo. Es un punto a lo mejor muy delicado, pero es el punto más típico en nuestro sendero. Es lo que todo el mundo puede ser que entienda la idea, el concepto, pero no lo puede realizar correctamente. Y eso es lo que nos explica en ese artículo No hay nadie más aparte de él, el Shamati primero, que es el fundamento de todo nuestro trabajo. Nosotros no tenemos que odiar esas fuerzas mismas, sino no por nada dicen que nuestro trabajo es interno con todas esas fuerzas internas en nosotras. No hay por fuera fuerzas, alguien que me hace mal. ¿Qué quiere decir que me hace mal alguien? Alguien aparte de mí es el Creador. Yo tengo que corregir, remediar mi actitud, mi relación para ver y aceptar esa cosa como buena por medio de mi corrección interna. Resulta que entonces el Esaú se convierte, el ángel de la muerte se convierte en un ángel de la vida, ángel sagrado, por medio de mi actitud diferente. No que él cambia, que él sea diferente. Las vasijas de recepción que ahora me atraen a diferentes placeres y quieren desconectarme del Creador, no me quieren desconectar del Creador. Se rebelan como vasijas de recepción. ¿Dije de otorgamiento? Dice Rav, preguntó. Se rebelan como vasijas de recepción, pero como no tengo pantalla, masaj, no puedo usarlas correctamente a esas vasijas de recepción. Entonces, en mí, hacia mí, se sienten de esa manera en mí. De tal manera que las siento que me desconectan del otorgamiento. Pero en el momento que tengo el masaj, la pantalla, las mismas vasijas que se revelan para bien, para adhesión, para luz. Es decir, el hecho que me falta el masaj, que me faltan fuerzas, comprensiones, deseos, medios para usar correctamente el lado de la izquierda, no significa que el lado de la izquierda es malo. El lado de la izquierda no es malo. Yo lo veo como malo por falta de vasijas en mí, por falta de mis habilidades. Por eso que tenemos que ver que izquierda y derecha ambas vienen del Creador, eso no es para debilitarnos. Y no debemos olvidarnos que vienen de una misma fuente, sino que eso que vienen de una misma fuente, pero a mí yo las veo que todavía no se combinan. Ese mal está en mí y no en ellos, en derecha e izquierda. Es cierto que tú dices que si yo tuviera un odio natural al enemigo, a la izquierda, así como tengo un odio natural a alguien que me hace un daño en este mundo, entonces encontraría muchas fuerzas en eso, pero encontrarías fuerzas que están en la red de la recepción y no en la red del otorgamiento. Encontrarías fuerzas porque va en contra de mi ego, en contra de mi yo, me quiere hacer algo al revés, viene a matarme. Y aquí este Esaú, este Isa, viene en contra de la unicidad del Creador en tus ojos. Entonces, aquí te encuentras luchando sobre la unicidad del Creador en tus ojos. Estás luchando para estar conectado al único Creador. Estás luchando para tener conexión con el único y con el único que te manda todas las fuerzas que a ti te parecen contrarias. Por eso tu lucha se llama la guerra de Dios contra Amalek y no la guerra de Mijael, digamos, contra Amalek, se refiere a sí mismo. No que yo lucho, que la unicidad no se desintegre en mí, que del Creador justamente salen las dos fuerzas. Y eso que yo no tengo el deseo natural, así un odio a quien me hace mal y una ambición de cierto que no lo tengo, porque él no hierre mi yo, él hierre mi relación con el Creador. Entonces, seguramente que de manera natural no tengo fuerzas para eso, pero aquí necesito justamente al Creador, las manos del Creador, las manos de Moisés, que él ahora necesita las fuerzas de arriba cuando lucha contra Amalek. Entonces, de verdad, tengo que conectarme con el Creador y no que yo tenga las vasijas naturales. Ese es mi enemigo, que todos mis enemigos, yo con mi fuerza y orgullo los voy a matar y los voy a hacer. No, ahora yo veo que ni siquiera me interesa. No me importa que se me revela de esa manera. Si tuviera la importancia del Creador, si tuviera la unicidad con él y el punto de adhesión con él como lo más importante, entonces encontraría las fuerzas. Le pediría a él las fuerzas, la fuerza de la fe, y hubiera podido luchar contra esa. Jacob no es capaz, él es chiquito, es débil. Sino que ahí es todo el punto, que entonces yo llego a mi exigencia al Creador, que sobre ese punto de la lucha, el punto de unificar todo a él, ¿sí? Que la izquierda también, el Esaú también viene de él. Para eso yo no tengo ninguna fuerza en mí mismo. No es mi enemigo, es el enemigo de él, del Creador. Se convierte en mi enemigo con la condición que el punto de unicidad para mí sea lo más importante para mí, arriba de todo. Y entonces voy a exigir fuerzas, y al pedir fuerzas, primero me tengo que conectar al Creador, que yo le exijo fuerzas, que Él manda, que no hay nadie más aparte de Él, que Él manda las interferencias, las molestias, y Él tiene todas esas fuerzas para luchar y vencer. Al conectarme con Él, es decir, me conecto a la fuente, que es única, porque las fuerzas de unicidad yo requiero de él, entonces yo mismo construyo esa cualidad de uno único y especial. Yo también llego a entender en que él no es único para mí, y contra no único, ese no único, yo lucho contra eso. Es decir, yo de verdad empiezo a entenderlo, como en él no se dividen esas dos fuerzas como contrarias. Yo llego realmente a su grado. Y eso, repito, solo con la condición que si yo desde un principio no lo miro a él solo como la fuerza positiva. También la fuerza negativa que en él están unidas ambas, ¿sí? Se unen en él, pero en mí no, esas dos fuerzas. Hacia mí no es así.
1: Es algo
0: muy crítico, es todo el punto de nuestro trabajo, todo lo demás aparte de ese punto, no hay nada, todo el resto es aplicar, realizar, aparte de la unicidad del creador no tenemos que hacer nada, unir toda la realidad que supuestamente se encuentra a nuestro alrededor y a nosotros, incluirnos todos en esa misma unicidad. Es un punto que todo el tiempo desaparece y por eso, para progresar hacia ese punto exacto, justamente, y no a diferentes discernimientos, tenemos que hacerlo como ese anciano, ir agachados y buscar, buscar ese punto, buscar dónde le encuentro, qué es y dónde encuentro ese punto, dónde están los deseos contrarios. De repente tú empiezas a tratar ese punto, de repente se te desaparecen todas las contrariedades, dónde se une todo, dónde está mi Isaac, que venga y que me ayude, ya desapareció el Esaú, también eso empieza a ser un problema. No es por nada que el sabio va agachado buscando.

0: Sí, pregunta. ¿Qué hacer? No se escuchó la pregunta. ¿Qué hacer con los sufrimientos tan grandes que no es posible pensar sobre el Creador? No puede ser que el Creador mande sufrimientos tan grandes que es imposible pensar sobre él. No puede ser. Porque cada cosa que él manda está relacionado con el propósito, y aunque no puedas, por un tiempo limitado, en un cierto caso específico, pensar sobre nada más que estás bajo los sufrimientos. La pregunta es así: cuando estamos en los sufrimientos, totalmente desconectados de sentir al Creador, completamente desconectados de la comprensión, totalmente olvidamos que existe, eso se llama ocultación doble. Es el último grado. O al mismo tiempo se siente que parece que Él me manda los sufrimientos, que se desaparece y no desaparece. Por un momento desaparece ese conocimiento, esa comprensión, y no viene y va. Entonces, no se llama que sufrimientos grandes, porque al mismo tiempo, junto con los sufrimientos, se revela quién da los sufrimientos. Eso se llama la revelación del ocultamiento. Se llama singular, ocultación singular, no doble. Él te revela que está oculto. Ocultación singular. Él te revela que está oculto. Eso ya es algo, eso es singular. Ocultación singular, no doble. Doble es que él te oculta que él está oculto, te esconde que está oculto. Y ahí también hay muchas formas, igual es el trabajo. Si la persona siente que el tiempo no pasa, los estados no pasan, simplemente significa que él no se está invirtiendo, no se invierte en el grupo, en el estudio, en la difusión, no se incluye con otras fuerzas que hay a su alrededor. Pregunta. Si digamos, siento que eso viene de él, el estado, y no siento el endulzamiento. Si hay algo falta aquí en el trabajo, hay que pedir. Hay que pedir fuerza del grupo en ese estado o directamente del Creador, que es del grupo, recibir fuerzas de superación y para unir todo a él, es decir, atribuir todo a él. Es decir, Ra, ¿puedes en una frase cortita hacer la pregunta? Pregunta. Bueno, la pregunta es, si no siento el endulzamiento después de que siento que el estado viene de él. Yo siento que, no lo siento, pero sé, supuestamente siento que viene de él, pero no tengo el endulzamiento. Me siento mal igual, algo me falta. Raf, tú dices así, yo me encuentro en un estado, a veces así, esa, que el Creador se revela y se esconde y me está haciendo al mismo tiempo mal, y yo siento que él me hace este mal, pero por ahora no puedo terminar ese estado y llevarlo al bien. Y cada vez me siento mal, siento que viene de él, desaparece, otra vez me siento mal, otra vez de él, desaparece, etcétera, etcétera. ¿Qué hacer? Acelerar, no podemos borrar, está prohibido borrar cualquier acción. Cada acción solo tenemos que desarrollar, acelerar, perdón, su desarrollo. Desarrollo hacia el estado correcto. Acelerar puedes una sola cosa, unificar cada uno de tus estados a esa única fuerza, única y especial, y nada más. Eso se llama que tú pasas todo a la adhesión. Aunque no haya endulzamiento, eso inmediatamente te va a endulzar. Si tú buscas sentirte bien, inmediatamente te vas a sentir bien. No me digas que no, sino ¿para qué trabajas? Para la unificación. ¿Qué? La unificación te va a dar endulzamiento. El artículo, no hay nadie más aparte de él. El primero de Shamati tiene que ser el artículo del cual no nos movemos. Por lo menos una vez a cada varios días hay que repetirlo. Pregunta. Hay aquí cuatro actores. Hay Esaú, Jacob, el creador y yo. Ahora, cuando yo trato de distinguir y determinar algo sobre mi yo, los tres actores internos o externos, Esaú es mío o Rav. No hay cuatro actores, como tú dices, el creador, yo, Jacob y Esaú, sino que Jacob y Esaú y el creador es el mismo actor. Es el mismo actor. Y yo, supuestamente, el segundo jugador, supuestamente, por el momento, hasta que de verdad llego a de revelarme a mí mismo también como especial, único, perdón, dentro del creador. No hay aquí cuatro actores, a lo mejor dos por el momento, por ahora, mientras no estoy corregido. Pregunta, pero por ahora son externos para mí y la corrección va a ser interna. ¿Qué quiere decir que Jacob y Esaú, el creador, son externos hacia mí? Ellos todos juegan hacia mí, todos me desorientan, ¿sí? ¿Y qué? Y yo tengo que unificarlos, unificarlos. Por medio de mi unificación de ellos, con eso yo construyo, formo mi vasija, mi clí. No es que yo ahí lo hago ahí dentro del creador, no. Yo en eso, si yo los miro a ellos como uno, con eso yo construyo mi vasija. Yo me combino, me combino mis atributos contra ellos. Pregunta, ¿los revelo como internos? Si yo no tuviera esas cualidades contra el creador Jacob y Esaú, no los hubiera sentido que existentes por fuera. Es obvio que cada cosa que sentimos que existe es porque existe en nosotros. Pregunta, ¿al final de la corrección el creador va a existir en nosotros? Al final de la corrección el creador rellena al creado. Estamos en adhesión, en conexión imparable, en altura igual, completa. ¿Y qué pasa con Jacob y Esav entonces? Ellos se unen en un mismo parzuf. Jacob son los kelim de otorgamiento y Esav kelim de recepción. Pregunta. Y entonces no va a haber ni Jacob, ni Esav, ni yo, ni el creador. Solo Israel, Rab. Y entonces todo este kli de Jacob y Esav juntos hacen 10 sefirot. Y yo, el punto de Malhut, y la luz, el creador que rellena toda esta estructura. Eso se llama el estado Malhut de Ensof, del infinito. ¿Sí? Pregunta. Y la persona para llegar en el sendero, él solo quiere escaparse de su sufrimiento, se empieza a buscar y encuentra. Pero ¿cómo? Buscar un análisis como una indicación que no está solamente siguiendo, escapándose de los sufrimientos, que de verdad quiere llegar al Creador. ¿Cómo puede recibir alguna indicación que lo está haciendo correctamente? Rav. No hay. ¿Cómo puedo estar seguro que cada lado mío es hacia la meta? Así, toma la carta de las cartas de Bala Sulam, página 63, y verás, ahí justamente está escrito que si tú unificas a Israel, la luz y el Señor juntos, es decir, tu punto y la dirección hacia el Creador, es decir, la acción que estás ahora por realizar y a Él todos juntos, entonces el paso se hizo hacia la dirección correcta. Adelante. Hacia adelante. Entonces, otra vez estamos hablando de la unificación. ¿Qué se llama un paso? Hacer un paso en esa unión. Las condiciones que tienes, si las unes, se llama que hiciste otro paso más. En otro momento, las condiciones cambiaron. También las vas a unir. También se va a denominar que hiciste un paso. Es decir, los pasos cada vez, unificaciones que está escrito que los cabalistas hacen, esas son las unificaciones esas. Pensaste a lo mejor que es algo... Dale, pregunta.
1: Parece que hay que anticipar los sufrimientos como este anciano, que vemos la grandeza del Creador. ¿Dónde tomo la carencia por la grandeza del Creador? A veces me parece que me detengo en eso. Rav, si el hombre siente que se detiene y no tiene necesidad de la grandeza del Creador, no tiene, bueno, está soñando, está durmiendo, eso es señal de que no está incluido en la sociedad. Eso en general es el principal problema. Porque todas las vasijas que tenemos que recibir son vasijas que están en otras almas, solo mediante la sociedad. Mira, ¿cómo el hombre avanzaría en el mundo si no avanzaría en sociedad? ¿Cuánto tiene que comer, beber? ¿Cuántas mujeres? ¿Cuántos hijos? ¿Cuánto? A medida que su cuerpo exige, según el cuerpo. ¿Y qué? Porque en sociedad tienes el deseo de gobernar, de aprender de alguien, cómo él disfruta, cómo el otro disfruta, hablar con ellos, jugar con ellos, con dinero, con honor, ya hay conocimiento, ya hay un asunto de propaganda, el... Mi yo crece y así, es decir, toda la vida, más allá de la bestialidad, es solo un desarrollo mediante la sociedad. Ah, si yo estoy en un pueblito, entonces necesito, ¿qué necesito? Como mi vecino también yo, y de repente dentro de la ciudad, mira cómo vive la gente, qué es lo que tiene, mira, tiene este y este. Y así, nosotros también en una sociedad de cabalistas, si una sociedad de cabalistas me puede traer todo tipo de ejemplos de cómo avanza la espiritualidad, entonces de eso yo tendría fuerzas y deseos, y ellos tienen que publicitarme ese asunto, el de la espiritualidad en todo tipo de formas que es conveniente, que vale la pena, y mira cómo yo disfruto y mira lo que yo hago. Tiene que ser realmente una sociedad, como la sociedad humana alrededor de la persona. Pero si no hay alrededor del hombre una sociedad así, es decir, que él no la ve, no la siente, se burla de ella, no se relaciona con ella, no quiere aprender de ellos, entonces permanece con su propio cuerpo. Es como alguien que está en la selva, en la jungla, y dice, me alcanza con lo que tengo. Eso es todo. Entonces, por supuesto que no hay avance. Sí. La pregunta es en relación de buscar las cosas malas para corregir. Hay un asunto de que está prohibido meterse en peligro y la persona podría hundirse en eso, ahogarse en eso. Rab, yo no sé de qué estás hablando. Vos sos un alumno sabio y decís, el hombre tiene prohibido entrar en un peligro. ¿De qué se trata? Realmente está escrito así, pero ¿de qué se trata? ¿De qué peligro? ¿En dónde no se puede entrar? Por supuesto que si yo sé que en un lugar seguro me pueden matar, entonces la Torah me obliga a no entrar ahí. No es que yo tengo miedo, no tengo miedo, héroe, débil, o qué. Hay una obligación. ¿Qué es una obligación? Que en la providencia, en la supervisión, hay una parte de la ley que se cumple de esta manera. Es decir, que yo me voy a meter ahí, me van a matar. Y no que yo diga, si el Creador quiere que me maten, me van a matar. Y si no quiere que no me maten. No, sino que el Creador da en ese lugar justamente de trabajar en contra mía, y a mí me dan la orden de no entrar ahí. Y si yo transgredo esta ley natural de él de no entrar ahí, esa es la naturaleza. Pero existe en mi elección, ¿sí? Y si yo no uso mi elección de quedarme y cumplir lo que el Creador dice y entro ahí, entonces yo tengo prohibido decir que Él quiso así que me maten. Él no quiso o sí quiso. Él me dijo no entrar. Entonces, ¿qué estás preguntando? La pregunta es, ¿dónde está el equilibrio para no hundirme ahí y estos problemas para corregirlos, digamos? O dice, no sé de qué estás hablando. Pregunta el hombre, busca cualidades para corregir. Rab, yo no busco cualidades para corregir. Si el hombre trabaja en el estudio y en el grupo, debe recibir a cada momento discernimientos sobre los cuales tiene que trabajar. Y si no hace esto, es una señal de que no le presta atención a lo que le pasa. Resulta que toda mi vida son como imágenes en las cuales yo otorgo o no otorgo y por eso sufro. Bueno, toda mi vida son como fotos, estados que el Creador me provee y que yo cada imagen e imagen, cada foto, tengo que unificarlo de él. Y así avanzo de grado a grado, restrinjo, todo hacia él hasta que me adhiero a él por completo. Cada grado se llama parte de la adhesión. ¿En qué es la adhesión? En eso que yo unifico en él todos mis deseos y todo lo que tengo dentro de los deseos y todas las fuerzas que él me envía y todas las situaciones estas en las que me encuentro. Todo, si yo lo unifico en él y también mi yo propio, como yo pienso y como yo entiendo y con todo esto adentro, ¿qué es lo que me queda? ¿Dónde está mi elección? Mi elección está únicamente en utilizar eso mediante la sociedad. Acá en esto encuentro como un clí que no se encuentra en lo que el Creador me manda y no como yo me relaciono con él, sino que tengo algo así lateral. Quizás ustedes captan lo que quiero decir, pero quizás no lo puedo transmitir. Entonces yo construyo, produzco, engendro un clí completamente propio que no hay en la relación entre nosotros desde un principio, sino que yo ahora lo construyo. Y eso realmente se llama el yo. Porque todo el resto viene de él, los pensamientos de él, mis pensamientos son de él, toda la situación de él, fuerzas positivas, negativas, no importa, todo de él. Entonces, ¿qué es ese yo? Rav, el yo nace de cómo yo unifico todo hacia él. Pero acá hay un punto que no se puede expresar. ¿Qué? ¿Ese clí lateral se vuelve independiente? Este clí lateral yo lo voy construyendo. Entonces pregunta, entonces hay una relación entre él y yo. Entonces, ¿qué es este yo otra vez? Esperemos. ¿Listo? Acá en la página 34 él escribe el mejor consejo durante el ascenso, cuando el hombre siente que tiene ahora un estado de espiritualidad y quiere encontrar carencias. Entonces el hombre tiene que leer en la Torah y buscar la relación que hay entre la Torah y el hombre, que de eso va a poder tener entendimiento de cómo trabajar al Creador, como está escrito. También el alma sin conocimiento no es bueno. Pregunta, ¿qué es eso? Vos leíste un fragmento. ¿Qué es eso? Eso es parte de lo que escribió Rabash. ¿Qué es eso? Encontrar carencias cuando siente ascenso. ¿Qué es encontrar carencias en el ascenso? Cuando siente el ascenso es como el anciano que va así todo el tiempo que está buscando algo. Es decir, a pesar de que yo me encuentro en un tiempo de ascenso y me siento a mí mismo conectado con el Creador, y realmente yo unifiqué a él todos los deseos, anhelos, comprensión de lo que pasa de todos los costados, todas las fuerzas, yo ya organicé todo de manera que él y yo nos encontramos como uno. Entonces, ¿qué más? ¿Qué pasa adelante? Ahora, esto se llama que tengo que ser anciano. En ese mismo estado tengo que buscar a mí mismo, adentro, en ese estado. ¿Dónde hay algo que yo no conecté a la unificación a él? ¿De qué me ayuda? Me ayuda rápidamente a encontrar el próximo grado. Es decir, carencias adicionales que por supuesto se encuentran en mí, pero no esperar hasta que se revelen de arriba, que yo los revele. Entonces vos podés decir, hay un anciano así, va por la calle, quizá va a encontrar algún dinero, algo así. Yo voy de esta manera a decir, yo estoy como agachado dentro mío, miro en mi interior, en mi mundo, donde estoy, qué voy a encontrar, qué tengo que buscar, cualidades, deseos, fuerzas que todavía no están unificados en el Creador, dónde los voy a encontrar. Y en una buena sensación, que estoy bien. Déjame disfrutar un poco más, porque ahora tengo que buscar el mal. El asunto es muy simple. El asunto es que ahora estás en un estado que estás bien, porque estás bien. Entonces no quieres buscar algo malo. Pero estar bien de eso, que estás unificado con el Creador. Entonces de eso vas a querer estar más unificado con Él. Y entonces vas a anhelar a buscar qué más puedo unificar a eso, en qué más yo puedo conectarme a él, otro pedazo de soga, otra conexión para hacer con él, un nudo, no así un nudo mariposa, sino realmente, ¿entendés? Fortalecerlo más, que sea en la misma dirección. Así te vas, te desconectas de la buena sensación, te vas a la mala sensación. ¿Quién necesita? ¿Quién puede? Vos querés hacer como si fuera esto, sí, como si fuera un trabajo, pero eso no es correcto. Pero si vos te unificaste realmente a él, entonces seguís adelante en la misma dirección. Por eso el anciano es sabio. Es decir, no se va en contra de la naturaleza, realmente no es en contra. ¿Qué significa no contra la naturaleza? Sino no es contra la acción anterior que te unificaste con él, entonces la búsqueda es en la misma dirección. ¿Esa es la elección de la que usted habló antes? Pregunta. ¿Este agregado? Rav. Sí, esta es la elección, porque aquí la sociedad me puede proveer un paso adelante en que yo puedo. La elección sí, pero no este punto. Este punto es más interno. Pregunto, ¿este es un estado de sobreponerse? Estado que hablaste ahora, que a pesar de todo estás buscando las carencias. Por supuesto que esto es sobreponerse. Bueno, ¿qué? Esto suena como algo artificial para hacer. Muchachos, ahora esto, lo artificial es lo que nosotros estamos empezando a filosofar. Toma el libro y adelante. Así que adelante, vamos a compartir qué nos impresionamos de la clase y qué tomamos para realizar en la decena. 6 minutos, taller de conclusión. También Jacob, también Esav, está todo dentro mío. También el Creador, son todos estos actores que juegan conmigo. ¿Y cómo fortalecer esto? Solo a través de la sociedad puedo entender este juego. También Israel, también Esav dentro mío, son útiles. Sin Esav no hay materia para construir la intención de otorgar. y la construcción. Nos dirigimos al Creador, pedimos fuerza y justamente así nos conectamos a la fuente. Y en este punto el yo existe. El yo es el punto libre del ego. Todos los sufrimientos, todos los estados nos dan para trabajar, no para un castigo. Para que podamos conectarnos construir una relación correcta las acciones que hacemos en la sociedad y esto es el trabajo correcto y no tenemos que tomarlo en cuenta. Qué clase que nos dejaron los cabalistas hace 20 años, como ahora. No es menos importante ahora que hace 20 años. Una clarificación sobre los estados, los sufrimientos. No puede haber una mitzvah en la revelación de las naciones del mundo. Es que lo que hace falta es sobreponerse. El consejo es leer la Torah, encontrar vasijas vacías y carencias.
2: ובסוף כותב רבה שאת כל זה לכוון כחלק, כחלק פרטי מהשכינה ועל זה האיסורים שדווקא שם מורגש הכאב.
1: Esos son los sufrimientos que ahí se siente el dolor.
3: Por
1: encima
3: ועלינו לצאת מהזמן, תנועה ומקום שאנחנו נמצאים בהם רק על ידי זה שאנחנו בונים את הכל.
1: Del lugar en que estamos mediante eso que estamos en el grupo.
3: אנחנו לא נשארים באותו קצף, אנחנו מקדימים את הקצף.
1: Así nosotros agrandamos el ritmo.
4: כמו שאנחנו הכל מקבלים מהסביבה, מה אדם צריך חוץ מלשרת את הגוף?
1: כן, הייתה...
4: הוא רואה את התמונות האלה, מבריקות, הוא רוצה כבר עוד יותר ועוד יותר. אותו דבר אצלנו, הסביבה שלנו צריכה לתת גדלות המטרה, גדלות הבורא.
1: Nuestro entorno tiene que dar la grandeza de la meta, la grandeza del creador, y solo para eso existe. Si no, es un gran problema. Y aparte... Es una clase increíble y el Rav explica que todas las imágenes las manda el Creador y todo nuestro trabajo es unificarlo, atribuírselo a él y de eso se trata toda la Kabbalah.
5: ורב אמר שצריך לשנוא את התכונות עדיין לא מתקנות שלי.
1: Yo tengo que tomar todas mis cualidades que no están corregidas, ver todas estas fuerzas y estados, ver al Creador, y yo soy quien atribuye todo al Creador. Recibimos que las palabras del Rab es como un campo de trabajo, ver al bueno y que hace el bien en todo, ese es el trabajo. Y esto llegamos a través de la sociedad.
6: Es נקודה אולי עדינה, אבל היא נקודה אופיינית ביותר בדרך שלנו. זה מה שכל העולם יכול להיות שמבין את הרעיון, אבל לא מממש אותו נכון.
1: El mundo entero que entiende la idea no lo hace correctamente.
6: שאני צריך לסנוא את התכונות שלי לא מתוקנות, שעדיין אני לא רואה בסב, אז זה הבורא עצמו.
1: Todas las cualidades. Sin la sociedad no hay lo que buscar. Solamente mediante la sociedad puedo buscar al Creador.
7: ובכלל יש כל מיני מצבים, ולא למחוק שום דבר, זה הכל חומר דלק לבניית יחס ולדרישת הקשר עם המקור.
1: Todo el combustible es para exigir, para hacer una relación y la fuente...
8: כדי בעצם לעשות
9: נעבור לחלק הבא של השיעור ולפני כן נשיר ביחד שיר
1: cantaremos juntos una canción antes de pasar a la próxima parte de la clase.

Ahora el tiempo que tenemos, que no es mucho, 40 minutos dedicar a la preparación. Preparación para Yom Kippur, preparación para el estado espiritual llamado Yom Kippur. Preparación a lo que nosotros queremos alcanzar en Yom Kippur. Yom Kippur es un día único en muchos aspectos. Ahora escuchamos de Rama una clase completa en el tema, con el tema del anciano que debe buscar, que va agachado y busca carencias, por eso se llama un anciano que corrige las carencias y adquirió sabiduría, por eso se llama sabio. Y nosotros queremos una preparación, siempre hacemos preparación para cualquier estado que llega. En general, nuestra vida es una preparación para el próximo estado. Por eso, vamos a tratar ahora de dedicar un poco de tiempo para una preparación común. También es importante decir a todos nuestros amigos en el mundo o de Israel que están conectados de forma virtual, que Yom Kippur es el único día del año que nosotros no tenemos una transmisión en vivo, no va a haber transmisión en vivo. Más o menos hoy a la tarde y mañana a la noche, de acuerdo, en Israel no va a haber una clase en vivo. Mañana a la noche vamos a conmemorar el fallecimiento de Baal Solam, una comida compartida. En estas 24 horas, más o menos, no va a haber transmisión en vivo. Por supuesto que todos los materiales de estudio van a estar en el sitio, eso lo vamos a ver al final. Tenemos un día especial llamado Yom Kippur, que una de las cosas que lo caracterizan es una introspección, Heshbon Nefesh, que se llama el cálculo, hacer un cálculo de introspección en el alma. Pedimos a todos los amigos que tomen una hoja y una lapicera, no importa dónde está conectado, virtual o físico, esté sentado alrededor de la mesa con amigos o en la habitación de del sistema Arvut o en un tipo de transmisión del que sea, tomar una hoja y una lapicera, una hoja o un lápiz o cualquier otra forma de escribir y que cada uno escriba con respecto a sí mismo, escribirse a sí mismo la forma que él entiende que es correcto, hacer una introspección en dos formas, una introspección entre la decena y yo, una introspección entre yo y la decena, y una introspección entre yo y el Creador. Introspección entre yo, entre la decena y yo, y entre el Creador y yo. Entre la decena y yo y el Creador y yo. Cada uno toma su tiempo, una hoja y un lápiz, y cada uno que anote lo que piensa que tiene que anotar. Empezamos con 3-4 minutos, después seguimos.

0: Ahora, amigos, queremos pedir que cada uno comparta lo que piensa que tiene que compartir en su examen de conciencia, en su introspección. ¿Qué le gustaría agregar, cambiar? ¿Qué es lo que piensa? Ahora, taller, 6 minutos.
1: כן, לשתף עכשיו במה רוצה לשנות, במה חושב. אז
0: compartir ahora qué es lo que quiere cambiar, qué es lo que piensa. Lo que quiere cambiar, se puede decir que esta palabra es tan importante, que es la relación, cambiar la relación. Que también frente a la decena, si yo vería cada cosa que llega, de que no hay nada más que él, entonces yo podría justificar. Y así como la plegaria de Noam Elimelech, que dice ver las virtudes del amigo y no sus carencias, eso también lo vería. Y eso también al final, que no hay nada más que él. Pero así como dijo el Rab en la clase que escuchamos ahora, todo está en mis cualidades, que si yo corregiría esto, vería este estado como uno, como bueno. Pero esto también son clarificaciones. Como dijo Yovav con respecto a la sociedad, todo lo que me resultó es que si yo conecté a los amigos, si yo di suficientes fuerzas a los amigos, con respecto al Creador, ¿acaso si yo pedí las fuerzas para hacer el clic que sea digno de ti, que yo sea ese clic? ¿Acaso yo me preocupé que tu luz pase a través de tu clic al mundo entero, que yo esté en adhesión contigo todo el tiempo sin parar? Yo no di suficientes fuerzas, y justamente en eso, como es debido, ahí está, es todo el trabajo. Al fin y al cabo, hay que llegar al punto de que damos contento al Creador, y acá todo el tiempo tengo mucho trabajo en eso, porque el medio es la decena, el grupo de llegar al Creador, y si vos no metés ahí toda tu fuerza, realmente hasta el final, ¿quién sos? Entonces pedí al Creador que nos dé la fuerza. Yo también llegué a la conclusión de ¿por qué no pediste en todos los estados? Me olvidé, o fuerzas de todo tipo me hicieron olvidar. Lo importante es la plegaria por los amigos, por la decena, por el avance de todo el clima mundial. Y acá está el punto de por qué no pediste. Y acá hay que agregar la petición por la plegaria. La pregunta es difícil. Solamente yo diría que hay que invertir más en la conexión entre nosotros en la decena. Veo que no lo hago suficiente. Tampoco le rezo al Creador como si no existiera. Y veo que esto es algo que duele. Y hay que mejorar. Hay que amar a los amigos, ver la grandeza de los amigos. Eso también yo veo que eso va bajando, y yo tengo que mejorar eso, acercarme más a la decena. Cuando empecé a escribir, me surgió la pregunta, ¿qué es la introspección? Si podemos averiguar ese concepto, porque lo que yo siento es que no tenemos que estar ahora en una aflicción que nos culpamos, que pecamos y así, sino venir de un estado de grandeza, de eso que justamente la pregunta es si yo atribuí todos los estados que me pasan a mí al Creador, si yo vi al Creador que es bueno y hace el bien, Y eso es por supuesto que nosotros estamos avanzando eso, pero no pienso que no tenemos que estar. Una introspección con respecto a la sociedad. Yo sentí que no tengo una introspección con respecto a la sociedad, entonces yo empecé la introspección con el Creador. Con el Creador es por supuesto que no tengo la fe suficiente para adherirme a Él. Yo necesito una carencia. Que esto es el es un sinfín de trabajo. Para mí esto es útil, como el hombre se revisa con respecto a la sociedad, al Creador, porque es el lugar para la construcción de la plegaria, así se llega a una carencia. Y yo justamente me cuestiono hasta cuánto que yo me exigía a mí mismo una participación. Hasta cuánto que yo pedí por el éxito de los amigos, que yo revisé cuánto que ellos me necesitan a mí, que hay lo que aclarar. Y con respecto al Creador, sí, muy interesante escuchar al grupo de enfoque, son grandes amigos. Queremos ver el clip número 2, en el cual Rab nos da, nos explica qué es la introspección. ¿Cuál es la relación entre una introspección personal y general? Introspección personal en la medida en que yo, de forma particular, no causé la conexión a través del pueblo, a través del grupo al pueblo de Israel, a la ciudad del mundo y al Creador. Ese es el camino. Y esa es la cuenta, esas son las cuentas. No hay una cuenta particular. Si estamos en un sistema integral, que vos decís, ah, yo puedo organizarme en desconexión con los demás. ¿Cómo es eso posible? ¿Cómo se hace una introspección general y no condenamos a los amigos? Si me miro como un grupo, como Kli, empiezo a clarificar así, como la izquierda, ¿cómo establecerlo correctamente? Pab, yo te voy a decir, más y más se revela que vos solo sos el culpable de lo que pasa en el mundo, porque dentro tuyo está la fuerza para despertar a los demás y llegar a la conexión general. Así también se revela en cada uno de nosotros, cada uno en el tema general, porque el hombre es un pequeño mundo. Cada uno tiene mi parte de lo que yo tengo que corregir, entonces yo tengo que hacerlo. Más que mi corrección, no, yo no puedo hacer. Solamente a partir de una introspección general uno puede llegar a la introspección personal, que es solamente uno. Rav, ¿qué otra cuenta puede haber? Yo en mi rueda dentada activo todo el sistema. Yo soy el que activa. Vos con tu rueda dentada, etcétera, etcétera. Pero yo tengo que hacer la acción que depende de mí con respecto al mundo entero. Preparen preguntas a aquellos que quizás por primera vez celebran Yom Kippur. Vamos a explicar dónde estamos. Entonces, después de Rosh Hashaná, que decidimos hacer un cambio y que decidimos que queremos ser hijos del hombre, significa que queremos asemejarnos a la cualidad del Creador. o de otorgamiento. Son 10 etapas, la persona revisa esas 10 partes y ve si puede hacerlo o no. Entonces revela que cada parte no es capaz de hacer, entonces llega, si no, llega a la conclusión, si no puede otorgarle al Creador y no puede utilizarlo, entonces, por eso Yom Kippur en su raíz es de la raíz Kaf Beiresh, Kapara, es decir, cobertura. Entonces, como no puede otorgar, entonces cubre su ego con una pantalla. Entonces, por lo menos con eso puede asemejarse que no recibe, no se aprovecha de nadie. Hay otro significado más que nosotros hacemos Kapara, que expiamos todos nuestros pecados. ¿Cómo lo hacemos eso? En eso que ponemos 18 shkalim. Y por eso Yom Kippur se parece a Purim, Kippurim. O sea, este clic, hiciste restricción, por supuesto que está en etapas más tardes que después que uno va a hacer correcciones, va a ser como Purim, que llena. Por eso, de inmediato, después de Purim, empezamos con la construcción de la pantalla, que eso es la Sukkah. Por supuesto que acá hay 5 prohibiciones, como es un hábito, como resultado de la restricción, que nuestro clí tiene 5 partes, entonces cada estrato de mi deseo de recibir, yo le hago una restricción. Desde el estrato más existencial, que nosotros no comemos ni bebemos, hasta Malhut, que está prohibido ponerse una sandalia, que eso es Malhut, que es el deseo de recibir más grueso. Por supuesto que estos son símbolos, nosotros en la interioridad no lo podemos hacer solo, sino que podemos únicamente acudir al Creador. Por eso toda la esencia de Yom Kippur son el perdón. Es decir, la introspección, como escuchamos ahora los amigos en el grupo de enfoque, cada uno más o menos dijo que no invierte suficientes fuerzas en alegrar a los amigos y darles un despertar. Eso es con respecto a la introspección, con respecto a los amigos y con respecto al Creador, es que no nos dirigimos a Él. Realmente nosotros pecamos que no acudimos a Él y no pedimos ayuda. Ese es todo, toda la historia. Y por supuesto que algo que es muy importante, que es justamente en la plegaria de Minha leemos el Maftir de Yonah, que es algo, parece secundario. La historia de Jonás, que no conoce puede leerla, que habla de la función de cada uno de nosotros, que nosotros escapamos de nuestro rol de difundir el conocimiento de la conexión y el amor en la humanidad o en la decena, que es lo mismo. Primero hay que difundir este conocimiento en la decena. Nosotros, por supuesto, que nos escapamos. ¿Por qué nos escapamos? Por eso leemos el Maftir de Jonás. Maftir viene de la palabra patur, que cuando estamos libres de estas cosas podemos hacer eso. Ahí tienen muchos, muchos componentes. Conviene leer sobre esto. Hay muchas clases que el Rab dio sobre esto. Entonces conviene también escuchar para calibrarse uno mismo para saber qué hacer en este día. Por favor, preguntas. Sí.
2: Baal
0: HaSulam escribe en el artículo que no hay nada más que él, que el hombre no tiene que pedir por sí mismo ni siquiera para darle contento al Creador. Y acá vemos que hay mucho trabajo individual, una introspección personal, cuánto que yo me preocupo por los amigos, cuánto yo me preocupo por la conexión, cuánto que yo pido. ¿Acaso se puede explicar qué es esta cuenta personal en Yom Kippur? Bueno, el Rav ahora contestó en el clip a las preguntas de Amit Shalev. Le dijo, ¿cuál es la diferencia entre la cuenta personal o general? Rav dice, no existe una cuenta personal. Que la cuenta es mi responsabilidad con respecto a toda la humanidad. Yo soy una parte dentro de la cadena. En el estado perfecto, yo tengo que otorgarles a todos. Como nosotros no estamos en esos grados tan elevados, empezamos con la decena. ¿Qué hice yo por la decena y qué es lo que yo podría hacer más? No se le pide al hombre nunca hacer algo más de lo que puede. Pero dentro de lo que yo puedo, realmente es un tema del hombre entre la persona y sí mismo. Acá, él sabe lo que puede. ¿Acaso yo podría haber preocupado más por los amigos? ¿Acaso realmente hice el esfuerzo de ver las virtudes de los amigos y no sus defectos? ¿Acaso yo trato todo el tiempo de darles inspiración, la grandeza de la meta y así? Realmente cada uno dentro de sí mismo no hay algo personal, particular. No hay conexión con el Creador de forma personal. Ya escuchamos en la clase que Rav dijo el propósito de la sociedad. No por nada Ravash dijo el propósito de la sociedad y no el propósito del hombre. El hombre no tiene la capacidad de llegar al Creador de forma directa ni tampoco de forma personal. Necesita la sociedad. Todo el clí espiritual lo construye de las carencias que recopila de los amigos. Entonces, dentro de todo esto, yo también soy un eslabón. Ayer el Rav dio el ejemplo de un panal. En un panal, cada abeja siente que está en una célula aparte. Pero en realidad somos una cosa completa. Yo todavía no siento eso. Entonces, dentro de esto, la introspección es qué es lo que yo puedo hacer más por mis amigos en la decena, por mis amigos en la sociedad. Ayer hablamos mucho sobre la zona, la región. ¿Acaso yo doy el máximo que yo puedo dar? Que no es algo igual. No somos iguales en todo. Pero en una sola cosa, sí somos iguales, yo tengo que hacer todo lo que yo puedo. Cada uno tiene que revisarse a sí mismo. Y yo escuché, voy a compartir, voy a dar crédito del grupo de enfoque. ¿Que acaso yo pedí, acaso yo acudí y pedí ayuda a cada momento del Creador? Quizás sí, quizás no, no lo sé. ¿Más preguntas? Italia 4. Nosotros aprendemos que no hay nada más que Él. Y todo lo que nosotros tratamos de hacer en nuestra vida es bueno, eso es todo lo que necesitamos. Pero tengo una carencia que yo quiero invertir más tiempo en la difusión y la construcción del grupo. ¿Acaso es una petición correcta de darle contento al Creador o esto es una petición egoísta? Dedicarse a la difusión es una acción bendita. La pregunta es, ¿cuál es tu intención? Eso solo vos lo podés saber y no siempre. La pregunta, ¿qué es lo que vos querés a través de la difusión? Quizás querés recibir honor o todo tipo de otros placeres. También esto es algo que no depende tanto del hombre. Por eso vamos a separar. En nuestro mundo vos tenés que dedicarte a la difusión como entendés, porque de lo lishma se llega a lishma. Yo no puedo ahora sentarme y hacer la introspección de hasta que yo no tenga la intención con el fin de otorgar, no hago nada. Porque también en el amor a los amigos que vos te dedicás, seguro que tenés cuentas egoístas que vos no estás corregido todavía. Por eso nosotros decimos, de lo lishma llegamos al lishma. Primero, estás en este mundo y por eso tenés que hacer estas acciones. Y como resultado de eso, hay que hacer una introspección y pedir al Creador. Cada cosa es el trabajo del Creador. Rab lo dijo en la clase, no es el trabajo de Mijael, sino que es el trabajo del Creador. Hoy a la noche tenemos tipos de plegarias durante Yom Kippur. Una de la noche es Kol Nidrei. ¿Qué significa? Que el hombre cuando hace un juramento, que dice, yo me comprometo a llegar a clase, yo me comprometo así, también en esto, ¿qué es que vos te comprometes? Es un compromiso egoísta. No por nada se dice con la ayuda de Dios. Vos te comprometés, pero te da la fuerza superior que te lo permite. No pienses que vos llegás a clase y te comprometiste en algo que sos vos. Por eso, sobre eso nosotros también oramos. Por eso, hace difusión y pedir al Creador que realmente, que tus intenciones realmente sean semejantes al Creador. Moldova, por favor.
3: Доброе утро. А вот в какой форме человек должен вот это проводить это покаяние? Я должен думать, что вот я там.
0: De qué manera la persona tiene que hacer un examen de conciencia? ¿Acaso pensar que yo no hice algo, entonces pedirle perdón al Creador? Yo tengo que pensar que yo sí voy a hacer algo, voy a hacer un plan para el próximo año, voy a pensar más en los amigos, voy a participar más en el trabajo de la escena del grupo, voy a tratar, voy a aspirar a hacer algo, a estar en otro camino. Entonces, ¿de qué forma se hace esta introspección?
4: Ahora
0: vamos a ver el clip número uno, que el Rav nos da otro direccionamiento con respecto a la introspección. Yo creo que te va a contestar a tu pregunta. ¿Cómo y de qué manera se puede hacer una introspección sobre cada paso? ¿Cómo no perderse la introspección? Rav, yo tengo que ver a cada momento de mi vida en qué yo puedo agrandar nuestra conexión, en la cual se va a revelar la fuerza de otorgamiento mutuo, en la cual se va a revelar el Creador. Así, de esta manera. Una forma simple, en realidad. Nosotros tenemos que establecer nuestro kli abajo y que el Creador se revele en él arriba. Trabajar de forma completa entre los mundos y conectar toda tu vida material al avance espiritual y que te dediques a vos mismo al avance espiritual en la medida que vos puedas, pero sin despreciar el mundo material que te fue dado para que vos avances también en la espiritualidad. Y eso va a pasar. Eso va a pasar. Nosotros aprendemos eso. El hombre tiene que casarse, es decir, estar casado con hijos, con trabajo, tiene que trabajar en el grupo, en la difusión, en todo lo que hay, y así avanzar. Nosotros escuchamos que cada momento de la vida yo tengo que ver en qué podemos agrandar la conexión entre nosotros, en el cual se va a revelar la fuerza, otorgamiento mutuo, en el cual se va a revelar el Creador. De esta manera simple, tenemos que establecer el kli abajo y que el Creador se revele en él arriba. Trataremos de realizar las palabras del Rav. Sí, por favor, Hillel. Nosotros trabajamos tanto en la grandeza, la importancia. Y ahora vieron la introspección y vemos qué malos que somos en el gran deseo de recibir. ¿Acaso eso no debilita al hombre? ¿Y qué relación tiene que haber con respecto a esta introspección? ¿Hasta cuándo que yo no utilicé eso? Esto tiene que llevar a la persona al reconocimiento del mal. Eso que lo hacemos una vez por año es solamente una costumbre, es algo que simboliza. Esto Ojalá que cada persona podría llegar así a la introspección. Esto se acumula en la gran cuenta y de esta manera se llega a eso. Como hábito se hace una vez por año, pero así como ahora 3 minutos escribimos juntos, ojalá tuviéramos la fuerza de hacerlo eso cada día. Hacer una introspección. Que el hombre haga esa cuenta. Justamente en la cuenta que hablamos, que estas cosas no tienen que debilitar al hombre, sino llevar a acudir al Creador. Quiero el ejemplo con Esav, que yo no necesito todas estas fuerzas negativas, Esav y todo tipo de fuerzas que parece que no son positivas, que su propósito es desviarme de la meta, tienen que llevar a un estado en que yo todavía no vi que todas estas fuerzas llegan aquí, de que no hay nada más que él, de la unicidad del Creador. Este es otro llamado a despertar para revelar que no hay nada más que él. Rav dijo que la persona tiene que leer Enot Milvado, ese artículo, cada tantos días. O sea, el propósito no es sentirlo de forma negativa, sino acude al Creador. ¿Por qué no pediste? ¿Por qué no pediste? A cada momento descubrir que no necesito al Creador, que me olvidé de él, me olvidé de los amigos. Se puede verlo como un método para avanzar, no como un método negativo que me viene a... Más amigos. Moscú, uno, por favor.
5: В отношении этого самоотчета прозвучало,
0: что... Respecto a la introspección,
5: это этот расчет...
0: Con respecto al...
5: Отношение к Творцу, оно...
0: Al entero, la cuenta... Es que la relación al Creador es por encima de la razón.
5: Отношение к общему, как его правильно присоединять.
0: ¿Cómo esto tiene que ver con por encima de la razón? ¿Cómo esto tiene que ver con algo completo? ¿Cómo esto de por encima de la razón tiene que ver con el entero? Llegar a la plenitud. El Creador es por encima de la razón. Dentro del ego, vos no podés llegar a la plenitud, no podés estar de acuerdo con el Creador. Solamente por encima de eso. Mujeres de Mac 67. 167. Hola amigos, Marjatima Tova. Todos, ¿qué es lo que hay que cambiar en nuestra relación después de Yom Kippur? ¿Qué tiene que cambiar después de Yom Kippur en nuestras relaciones? ¿Qué tiene que cambiar en nuestras relaciones después de Yom Kippur? ¿Alguien quiere contestar a nuestra amiga? ¿Qué tiene que cambiar o qué tenemos que cambiar después de Yom Kippur?
6: Gadi,
0: Gadi, por favor.
7: Desde
0: que nada, gracias por la clase que dieron. Justo
7: es
0: algo lo que nos lleva a hacer una introspección. ¿Acaso si fortalecimos a la sociedad, si hacemos esta introspección? Entonces solo se necesita una cosa. Tiene que cambiar nuestra conexión en el grupo. Tenemos el clima mundial. Y tenemos zonas en el clima mundial. Región, cada región tiene que ser muy, muy fuerte para que nosotros seamos el clima del Creador. Y esto es lo que tiene que cambiar. No solamente después de Yom Kippur, sino a cada momento. Eso cambia en nosotros. Sí. Haim. Petach Tikva 12. Quería preguntar si la introspección tiene que ser ante la persona particular o que tiene que ser de la decena. ¿Acaso pedimos suficiente? ¿Acaso dimos ejemplo a toda la sociedad? ¿Acaso nos preocupamos por todo el grupo? Yo creo que la introspección es con respecto a la sociedad, con respecto a la decena. Por eso pedimos que escriban. Decía que Yom Kippur no espía las transgresiones con respecto al amigo, con respecto al creador, sí. Que la cuenta no es con el creador y sí con los amigos. ¿Y cuáles son las transgresiones con respecto a los amigos? Son transgresiones. ¿Qué es lo que necesitan los amigos de mí, al fin y al cabo? Que yo les dé el buen estado de ánimo, la importancia de la meta, y entonces cada uno hace una cuenta. ¿Acaso realmente yo puedo decir que lo hice así con devoción a cada momento? Entonces cada uno responda, esa es la introspección. Bueno, puede decir con respecto a la decena, pero nosotros trabajamos con un amigo. Puede ser relaciones en las cuales yo ofendí a un amigo. Entonces eso se puede ordenar, es mejor ordenar las relaciones porque el creador. No vas a tomar en cuenta sin que yo organice mis relaciones. Pero en total, las relaciones con respecto a la decena y con respecto al creador. Con respecto al creador, como aprendemos que el único pecado que hacemos con respecto al creador es que no acudimos a él, que justamente es algo muy raro. Nosotros en general pensamos que hicimos así, así, transgresiones. Tenemos una lista completa y el hombre llega al almacén, empieza a llorar por cada acción. En la sabiduría de la Kabbalah, si vos te encontrás todavía en el ego, por supuesto que tenés que hacer eso, por supuesto que haces todas las transgresiones. Y eso que no acudís al Creador, y eso se puede hacer únicamente en el reconocimiento del mal, entonces vos así haces la
8: Спасибо за возможность задать вопрос. Вот в статье говорилось о том, что стереть грехи наши. Вот как это можно сделать в десятке? Спасибо.
0: Repita la pregunta, por favor. ¿Cómo borrar nuestros pecados? El artículo decía que
8: ¿y cómo это можно сделать в десятке, вот в Йом Кипур?
0: Una de las citas hablaba de borrar los pecados, si se puede hacer en el Yom Kippur, ¿cómo se puede borrar los pecados? Yo no sé lo que es borrar los pecados exactamente. Nosotros nunca miramos atrás en nuestro camino, miramos solo adelante. Entonces, en vez de buscar cómo borrar los pecados, tengo que ver qué es lo que puedo agregar más a los amigos antes. Digamos, que no vi las virtudes de los amigos, sino sus defectos. Ahí me pasa personalmente, ¿cómo puedo mejorarlo eso? ¿Cómo sí puedo esforzarme en los amigos las virtudes, sino las carencias? Mijael habló de ver, de dar a los amigos todo el tiempo la grandeza e importancia de la meta. La pregunta no es si yo tuve éxito, sino si traté realmente hacerlo, de darles la grandeza y la importancia de la meta. La cuenta con nosotros es únicamente sobre el esfuerzo y no sobre el éxito. Yo pienso que todo el esfuerzo de revisarnos, de la introspección, no es como decía Hillel, nosotros estamos en el trabajo de líneas, no es para rebajarnos, sino para sacarnos del estado de indiferencia y esforzar, empujarnos a hacer más esfuerzos adelante. Por supuesto, si hago más esfuerzos adelante, eso me va a hacer avanzar al estado al que tengo que llegar. Ruslan, se nos termina el tiempo. Tenemos que pasar a los avisos. Así que, queridos amigos, horario para hoy. De 12 a 1 y media hay una clase de Campus Global. Después, 2 y media hasta las 3 y cuarto, una comida antes del ayuno que está transmitido. Muy importante escuchar amigos del mundo que están conectados. Transmisión. Después de la comida, las 3:15 no van a haber clases en vivo. Junto con eso hay recomendaciones de materiales de estudio para Yom Kippur. Se encuentran en el sitio de estudio study.clip.one. Cada uno puede entrar y descargarse materiales, artículos, clases, todo lo que piensa. Es correcto hacer durante el tiempo que no haya transmisión y así mantener la conexión con nosotros. Los amigos que están acá físicos en el edificio, trabajamos según el próximo horario. A las 5 va a haber un buffet. A las 6 una plegaria llamada plegaria Kol Nidrei. 6:30 va a haber una pausa. De 6:45 hasta las 8:45 va a haber una clase. Otra vez, estas clases no están transmitidas. Mañana, lunes, que es Yom Kippur mismo, de 5:15, preparación para la clase.

Hola amigos, en la primera parte vamos a estudiar de clase del Rab de la fecha 30 de septiembre 2003. La clase está basada en el artículo ¿Cuál es el significado de sufrimientos en el trabajo? En los escritos de Rabash está en la página 902 en hebreo. Vamos a leer juntos el artículo, tenemos 40 minutos, adelante. ¿Cuál es el significado de sufrimientos en el trabajo? En Yom Kippur, el día del perdón, en la plegaria 18, Dios mío, hasta que fui creado, decimos lo que pequé ante ti, bórralo con tus muchas misericordias, pero no a través de sufrimientos. Y debemos entender cómo es que cuando oramos porque deseamos que Él borre nuestros pecados, estipulamos condiciones ante Él, o de lo contrario, no queremos que Él borre nuestros pecados. Entonces, ¿cuál es la condición, pero no a través de sufrimientos? El Zohar Sagrado dice así, Rabí Yossi comenzó, «Hijo mío, no rechaces la disciplina del Señor ni aborrezcas su reprensión. Cuán amados son Israel que el Creador quiso reprenderlos y guiarlos por el camino recto y por su amor por Él. De ahí que su cetro siempre está en su mano para guiarlo por el camino recto, que no se desvíe ni a la derecha ni a la izquierda. Y a quien el Creador no ama y lo detesta, le quita su reprensión. Pero a Esav lo odié, y por eso le quité el cetro, le quité la reprensión, para no darle parte en mí, porque mi alma lo detesta. Pero a ustedes realmente los amo y no aborrezcas su reprensión. ¿Cuál es no aborrezcas? Es no lo detesten como quien huye de las espinas. Aborrecer y espinas son parecidas en hebreo. Porque los reyes que esclavizan a Israel son como espinas en su cuerpo. Y debemos entender esto. Y si el sentido común y nuestra razón ordenan que el Creador debería sostener el cetro para los gentiles que actúan contra el Creador, pero para el pueblo de Israel, a quienes ama, debería ser como está escrito, el amor cubrirá todos los crímenes. ¿Y por qué entonces se aflige justamente a Israel, a quienes ama, con un cetro? También debemos entender lo que interpreta sobre no aborrezcas su reprensión, como espinas en el cuerpo de la persona que los reyes esclavizan a Israel. Y él dice, no aborrezcan, es decir, que no huyan de las espinas, o sea, de la esclavitud de los reyes. ¿Será posible que solo porque los ama, les dice que no huyan de las espinas de los reyes? También debemos entender del escrito, pero a Esaú lo odié, por eso le quitó la reprensión, para no darle parte en mí. Suena como si le hubiera dado reprensión, entonces tendría parte en el Creador. ¿Y qué tiene que ver esto con lo otro? Es como si los sufrimientos les hicieran tener parte en el Creador. Y hay que saber que cuando se habla en asuntos del trabajo, se debe saber que tanto Israel como Esav, se habla de personas que observan la Torah y las mitzvot, preceptos, y no se habla de las naciones del mundo ni de las personas seculares, más bien se trata solo de personas que tienen fe y observan la Torah y las mitzvot. Entonces, ¿cuál es la diferencia entre la cualidad de Israel en la persona y la cualidad de Esav en la persona? Y según la regla, que al observar la Torah y las mitzvot,
también hay que prestar atención a la intención. Si la observancia de la Torá y las mitzvot es para recibir recompensa en este mundo o en el mundo por venir, o si su intención es con el fin de otorgar y no recibir nada, que la cualidad de Israel se refiere a Yashar Kel, directo a Dios, que uno no quiera recibir nada a cambio, sino que todo vaya directamente al Creador, que eso se llama la cualidad de Israel en la persona, en el trabajo. Por el contrario, si él quiere recompensa a cambio de observar la Torah y las mitzvot, eso se llama Esav, que Esav significa Asu. Hicieron, se escribe igual en hebreo, es decir, que se hizo una autoridad propia y quiere que el Creador le llene su autoridad. Y no quiere revocar su propia autoridad, lo que se llama Yashar Kel, o sea que cancela su propia autoridad y quiere anularse ante el Señor, lo que se llama directo al Creador. Y este es su único objetivo. Esto él no lo quiere. Y por eso se distinguen dos cualidades en el trabajo del hombre: con el fin de recibir recompensa o no con el fin de recibir recompensas. Y hay que recordar que en el trabajo del hombre con el fin de otorgar, es decir, cuando quiere adhesión de Bekut con el Creador, es donde comienza una progresión de ascensos y descensos. Es decir, cuando el hombre enfoca todo lo que hace en el trabajo en recibir recompensa a cambio, entonces, cuando él cree en la recompensa y el castigo, su deseo de recibir, que tiene por naturaleza, no se opone a recibir mayores placeres. Pero cuando el hombre quiere caminar por el camino de no recibir recompensa, como esto va en contra de la naturaleza, entonces comienza la verdadera guerra con la inclinación al mal, ya que el hombre quiere eliminar la inclinación al mal del mundo, que solo aquí está su existencia. Y la razón que el deseo de recibir se le llama inclinación al mal es porque nos pinta como malo el camino que el pueblo de Israel quiere seguir. Es decir, argumenta que eso que el hombre quiere anular su propia autoridad y anularse ante el Creador es un suicidio. En cambio, ¿qué se llamaría bueno si el hombre le pidiera al Creador que expandiera la autoridad del hombre y satisficiera todas sus carencias? Y no que el hombre trabaje para el Creador. En otras palabras, la inclinación al mal le pregunta a la persona, ¿dónde está tu cerebro que estás trabajando con grandes esfuerzos en la Torah de las mitzvot? ¿Y cuál sería tu recompensa? Pues como dijeron nuestros sabios, la luz en ella lo reforma, que significa que como el mal no se quiere anular ante el Creador, sino que el mal en la persona quiere que el hombre exista, entonces se le aconseja al hombre que si se esfuerza en la Torah y las mitzvot, será recompensado. Es decir, que sin la Torah y las mitzvot es imposible recibir una recompensa tan grande y que solo por el poder de la Torah y las mitzvot se puede llegar a una recompensa tan grande. O sea, que la persona se anule ante el Creador y la autoridad del hombre no sea aparente, sino que el Creador tome todo. Y sobre tal recompensa, la inclinación al mal grita, pero estás perdiendo tu propio ser. Estás realizando acciones que harán que dejes de existir. ¿Y para eso debería uno trabajar y esforzarse? Resulta que la inclinación al mal le representa malas imágenes sobre el orden en su trabajo.
Y eso se llama sufrimientos, es decir, cuando la persona quiere caminar por el camino de la verdad y lograr la devekuta adhesión con el Creador, llamado equivalencia de forma. Y le vienen estas preguntas. Él sufre un descenso, es decir, que no puede sobreponerse a sus argumentos. Y esto se manifiesta de inmediato, tanto en la mente como en el corazón. Y cuando esta persona se recupera del descenso y comienza a contemplar la situación en la que se encuentra, entonces sufre por estar lejos del Creador. Y una vez que haya sido recompensado de nuevo con un ascenso en la espiritualidad, comienza a pensar que a partir de ahora seré fuerte e inmune a las palabras de los reyes y de las naciones del mundo que hablan en contra del Creador. Lo que significa que no necesariamente que dicen que no vale la pena dedicarse a la Torah y las mitzvot, más bien dicen que no vale la pena comprometerse con esta recompensa de perderse a sí mismo. Y también él quiere que todo el esfuerzo sea para el Creador y nada para su propio beneficio. Y esto inflige a la persona grandes sufrimientos que son como espinas en el cuerpo de la persona que quiere escaparse de la situación en la que se encuentra. Porque dice, probablemente no soy digno de este trabajo. Si fuera así, no sufriría descensos. Resulta que estos sufrimientos son que él escucha de ellos que no vale la pena trabajar para él con esta intención. Por lo tanto, hay dos asuntos aquí. Uno, los argumentos de los reyes que esclavizan a Israel con sus palabras, es decir, la persona cae bajo el control de los reyes que esclavizan a la persona para que pueda trabajar solo para su propio beneficio. Porque debido al sufrimiento de las malas representaciones que la inclinación al mal le representa, en general todos los reyes de las naciones del mundo se llaman inclinación al mal, y cada rey tiene su propio punto de vista y le dice a la persona, camina por mi camino. Te daré placer en el trabajo. En otras palabras, todos los reyes dicen una misma cosa.

cosa. Es mejor para ti trabajar en beneficio propio que en beneficio del Creador. Resulta que los sufrimientos que uno ve, que no es capaz de trabajar en beneficio del Creador, hacen que quiera escaparse de la campaña. Estos sufrimientos le hacen ver que este trabajo no es para él, ya que este camino requiere personas elegidas, unos pocos elegidos, y la gente común no puede abordar este trabajo, llamado trabajar con la intención con el fin de otorgar. Pero aún peor, la inclinación al mal viene a él vestida como un ángel sagrado y le dice: pero ya ves que tengo razón. Mira hacia atrás, cuán vigorosamente te dedicaste a la Torá y las mitzvot, con qué entusiasmo solías orar. Y si preguntaras, ¿por qué en el pasado fue así? Es como yo te digo, ya que habías trabajado para tu propio beneficio, es decir, para recibir recompensa, para eso tenías fuerza para trabajar. Entonces, ¿cuál es el beneficio de sobreponerte cada vez si ves que sigues descendiendo? Lo que se llama lo destrozado es mayor que lo construido. Es decir, hay muchos más descensos que ascensos. Y más le dice la inclinación al mal. Cuando se viste con la vestimenta de un ángel sagrado, pues anteriormente habías avanzado en el trabajo y cada día adquiriste una posesión de santidad en la Torah y las mitzvot. Pero denigras esto y dices que quieres trabajar solo en beneficio del Creador. Pero ves que estás retrocediendo en este trabajo, que tienes descensos, lo que significa que tu mal se está volviendo cada vez peor. Mientras que cuando observaste la Torah y las mitzvot en la práctica, en el trabajo, tuviste más éxito. Viste por ti mismo cómo progresabas. Pero ahora, ¿dónde están tu energía y tu entusiasmo en el trabajo? Entonces le dice, vete de este camino. Resulta que a través de las palabras de la inclinación al mal, que son el conjunto de todos los reyes de las naciones del mundo que esclavizan a Israel, y pinchan los cuerpos de aquellos trabajadores que quieren trabajar con el fin de otorgar. Y esto plantea la pregunta, de verdad, ¿por qué a estas personas que quieren caminar en el camino de la verdad, alcanzar la adhesión con el Creador y anularse ante Él, por qué ellos merecen tantos sufrimientos, tales descensos que hasta el punto que no pueden tolerar los sufrimientos y quieren escaparse de la campaña? Y a la inversa, aquellas personas que trabajan con el fin de recibir recompensa no tienen los sufrimientos de sentir que están lejos del trabajo del Creador. En cambio, sienten que avanzan todos los días. Ciertamente, cuando ven el progreso, hay fuerza para trabajar y no sienten que tienen descensos, sino solo que a veces avanzan mucho y otras veces más lento. Pero por lo menos no retroceden, Dios no lo quiera. Y la respuesta es que cuando la persona no siente falencias y corrupción en el trabajo, fallas, no tiene nada que corregir, por lo tanto, estas son personas que solo pueden trabajar en la práctica y en las mitzvot prácticas. No hay nada que agregar o quitar. Como está escrito, no agregues y no quites y no restes, mejor dicho. Y dado que todavía no tienen ninguna necesidad por la intención, que la intención significa lograr la equivalencia de forma llamada con el fin de otorgar, naturalmente no quieren adherirse a él. Es decir, no entienden cómo trabajar para no recibir.

Y ahora podemos entender lo que preguntamos, ¿por qué Israel? ¿Por qué el Creador aflige a Israel, que son amados por el Creador? Y además les dice, y es más, que les dice, ya que los amo, quiero que no odien las espinas, ya que esos reyes que esclavizan a Israel son como espinas en sus cuerpos. Y eso está, sobre eso está escrito, no aborrezcan su represión, lo que significa que no se escapen de la campaña, diciendo que este trabajo con el fin de otorgar no es para ustedes. Que significa que aquellos a quienes el Creador ama, que se refiere a la cualidad de Israel, que desean anularse y hallar que el directo a Dios, y el deseo de recibir que existe en la persona, él quiere que el Creador le dé el poder para someterlo, para que se anule ante el Creador. Sin embargo, que la persona no puede sobreponerse al deseo de recibir, ya que el deseo de recibir le hace ver que la razón principal por la cual la persona debe esforzarse y trabajar es para poder satisfacer su amor propio. Pero como la persona quiere lo contrario, revocar su amor propio y ser capaz de trabajar únicamente en lo que se refiere al amor al Creador, es decir, que la persona no quiere trabajar por su propio beneficio, sino en beneficio del Creador, es decir, por lo que agrada al Creador, que esa persona dice que no siente satisfacción por el hecho de tener la fuerza para no trabajar en beneficio propio. Y hay muchos sabiondos que dicen que el hombre logra la completitud si no trabaja en beneficio propio. Y él, sin embargo, dice que no es por eso que el Creador creó a las criaturas, sino que la meta de la creación era para que disfruten hacer el bien a sus creaciones, por lo tanto, las criaturas también deben trabajar en equivalencia de forma, lo que significa que todo su anhelo sería hacer el bien al Creador. De esto resulta que quien dice que el propósito del hombre para lograr la completitud es solo para no trabajar para sí mismo, que solo este es el propósito del hombre y por el cual fue creado, esta no es la verdad. En cambio, uno siempre debe examinarse para ver si trabaja en beneficio del Creador, lo que significa que el Creador disfrutará, es decir, quiere reemplazar el amor propio y lograr el amor del Creador, porque solo de esta manera las criaturas lograrán el objetivo para el que fueron creadas, llamado hacer el bien a sus creaciones. Por lo tanto, aquellas personas que desean alcanzar el amor al Creador, aunque este grado aún está lejos de ellos, sin embargo, pero igual así quieren lograrlo a pesar de todo, a ellos se les llama ya los que aman al Creador. Es como Bala Sula, mi padre y maestro, dijo sobre el versículo, dará sabiduría a los sabios. Y él preguntó, debería haber dicho, les dará sabiduría a los tontos, ¿no es cierto? Y como ya son sabios, porque les da la sabiduría. ¿Por qué les da la sabiduría? Además, ¿de dónde tendrían sabiduría antes de que el Creador se las dio? Únicamente después, cuando ya tenían sabiduría. Y dijo que el significado de sabios se refiere que aquellos que quieren ser sabios, aunque todavía no tengan sabiduría, pero tienen el deseo por la sabiduría, ya se les llama sabios según su propósito. Por lo tanto, alguien que quiere ser sabio debe creer que el Creador le dará sabiduría. Y de esta manera debemos interpretar que quienes quieren amar al Creador ya son considerados como que aman al Creador. Por esta razón, el Creador quiere darles amor, lo que significa la anulación del amor propio y que sean recompensados con el amor del Creador. Y a ellos les dice el Zohar Sagrado que el Creador sostiene en su mano un cetro para guiarlos por el camino recto. Es decir, deberían creer que los sufrimientos que padecen debido a los descensos que reciben

0: provienen del Creador, es decir, estos pensamientos ajenos que están recibiendo son como espinas en sus cuerpos. Es el Creador quien les envía estos descensos. Y aunque la persona entiende que sería mejor si el Creador le enviara más ascensos, ¿y por qué necesita estos descensos? Es decir, ¿cuál es el beneficio de estos descensos? La respuesta es que a esto se le llama el cetro en la mano del Creador para guiarlo en el camino recto. De lo contrario, si la persona permaneciera en un estado de ascenso, pensaría que ya había alcanzado la completitud y permanecería en su estado de bajeza, porque no sentiría ninguna falta que había tenido que corregir, que hubiera tenido que corregir. Por esta razón, el Creador le muestra su bajeza y le muestra que por mucho que ya pensaba que era superior a la gente, que no tenía los pensamientos tan bajos que otras personas tienen, de repente ve que tiene peores pensamientos que las personas que trabajan como la gente en general, el público general, quienes se consideran que trabajan con el fin de recibir recompensa. Y él dice que quiere trabajar solo en nombre de los cielos y no en beneficio propio, y ciertamente está en un grado más alto que ellos, pero de repente ve que es más bajo que ellos. Resulta que los sufrimientos que siente hacen que necesite pedirle al Creador que realmente lo acerque, que lo acerque de verdad. Es por eso que esto tiene que ver específicamente con las personas que son consideradas Israel, como dijimos antes, que quieren ser Israel. Y para que no fracasen en el trabajo, él les envía estos descensos. Y esto se considera que él está sosteniendo el cetro en su mano para guiarlos en el camino recto. Que el camino recto es el camino que conduce directamente al palacio del rey. De lo contrario, aquellas personas que consideran solo como Esav, que es únicamente la acción sin la intención de que las acciones conduzcan a la anulación del beneficio propio, y él no quiere hacer acciones en beneficio del Creador, sino que se conforman con la acción, con los hechos, sin la intención de que eso los conduzca a la adhesión con el Creador. Y no piensan sobre la adhesión con el Creador como está escrito y adherirse a él. Para ellos, el Creador no sostiene el cetro en su mano para reprenderlos. Y eso dice, pero odié a Esav, yo odié. Por eso le quité el cetro, le quité la reprensión para que no le diera parte en mí, lo que significa yo no quiero que él tenga adhesión conmigo. Y es por eso, dijo, mi alma lo detesta, lo que significa que debido a que todo su trabajo es solo por su propio beneficio, mi alma lo detesta y yo no le daré parte en mí. Es decir, yo no le daré sufrimientos para que por medio de ellos lleguen a adherirse a mí. Porque como ellos no tienen ningún deseo por mí, por eso yo tampoco tengo deseo por aquellos que están en la cualidad de Esaú. Lo que es, o sea, que sí se sienten completos. Que Esaú significa que él ya hizo su parte y se considera a sí mismo como un hombre completo. Por el contrario, ¿qué puede, sin embargo, qué puede uno hacer para no sufrir descensos, llamados sufrimientos, por sentirse alejado del Creador? Ya que todos los sufrimientos son para que la persona no permanezca en un grado bajo, porque se contentaría con poco, porque piensa que ya ha sido recompensado con un grado espiritual. Por lo tanto, es necesario disminuir la importancia de la persona, lo que significa que viera por sí mismo cuán carente es. Entonces ya sabe pedirle al Creador que él le ayude y lo saque de su bajeza. Entonces, ¿cómo puede no caer en un estado de bajeza? El consejo para eso es que si la persona calcula y ve a través del pensamiento y el deseo que todavía está lejos de la adhesión al Creador, lo que significa que incluso durante el ascenso todavía se considera a sí mismo y comienza a sentir sus carencias, entonces hace que no sea necesario caer de su estado, lo cual significa que se le darán pensamientos bajos hasta que sienta que está en un estado de carencia. Más bien, incluso durante el ascenso, él ya comienza a buscar consejos sobre cómo ascender un grado. Entonces, ya de por sí no se necesita recibir descensos desde arriba, ya que él mismo comienza a buscar consejos, incluso antes de haber caído en la bajeza. Ahora parece que en la situación en la que él se encuentra está lleno de carencias y con esto puede librarse de la necesidad de recibir descensos desde arriba. Sin embargo, generalmente el orden es que durante el ascenso la persona no quiere buscar carencias en sí misma, por lo tanto deben darle descensos desde arriba. Y con esto podemos interpretar lo que dijeron los sabios. Lo que no perdí, lo busco. Es decir, es como un anciano camina inclinado, siempre mirando al suelo, como si buscara algo, y diciendo, no he perdido nada, pero busco. Debemos interpretar, viejo es el que ha adquirido sabiduría. Es decir, que él es sabio quien ve el futuro, dado que puede descender para adquirir kelim vacíos para que el Creador pueda llenarlo, o si no, permanecerá en un estado de bajeza, porque no sentirá ninguna carencia. Y entonces, cuando pierde el estado de ascenso, comienza a buscar consejos sobre cómo ascender una vez más en la espiritualidad. Por eso, el que es viejo, o sea, sabio, que ve el futuro, comienza a buscar cómo ascender en la espiritualidad, incluso antes de perder el estado de ascenso. Él comienza entonces a seguir todos los consejos sobre las formas de ascender en los grados espirituales. Y esto se hace buscando carencias en el estado en el que se encuentra. Y entonces ya no hay necesidad de tirarlo en importancia para que encuentre y vea deficiencias en sí mismo, faltas, ya que él mismo buscaría carencias para tener kelim vacíos para que el Creador se los pueda llenar. Y el mejor consejo en el estado de ascenso es que cuando la persona siente que ahora hay un estado de espiritualidad y quiere encontrar carencias, deficiencias. En ese estado, la persona tiene que estudiar la Torah y encontrar la conexión que hay entre la Torah y el hombre, que de ahí él podrá tomar conocimiento para saber cómo servir al Creador, tal como está escrito, un alma sin conocimiento tampoco es buena. Y como está escrito, concédenos de ti sabiduría, comprensión y conocimiento. Y en ese estado de por sí verá la carencia en él y ya tendrá vasijas vacías. Y con esto se salvará de entrar en un verdadero descenso. Y ahora explicaremos la pregunta, ¿por qué cuando oramos al Creador para que borre nuestros pecados, estipulamos ante Él las condiciones y decimos, pero no a través de sufrimientos, que significa no a través de descensos, porque durante los descensos estamos separados de Él, bendito, ya que durante el descenso todo está en la bajeza, que se llama la divinidad en el polvo, debido a que debemos sentir nuestra bajeza. También hacemos que la Shejina, la divinidad, esté en el exilio, tal como nos hemos alejado de la Tierra Santa. Es decir, no tenemos el deseo de santidad. En cambio, durante el descenso recibimos el deseo de la Tierra de las Naciones y con esto degradamos la santidad. Por esta razón, le pedimos que Él nos ayude a borrar nuestros pecados, para que podamos entrar en la santidad, pero que eso no venga por sufrimientos llamados descensos, ya que estos descensos causan la degradación de la santidad, que se llama la Shejina en el polvo o la Shejina en el exilio. Oramos para que estos sufrimientos no lleguen, ya que estamos causando la degradación de la santidad. He aquí, nuestros sabios dicen, Rabbi Yohanan era débil, fue ante el Rabbi Hanina y le dijo, ¿eres aficionado del sufrimiento? Al sufrimiento, él respondió, ni ellos ni su recompensa. Y todos preguntan sobre eso. Después de todo, muchos justos asumieron los sufrimientos. Entonces, ¿por qué dijo Rabbi Yohanan, ni ellos ni su recompensa? Y Baal HaSulam, mi padre y maestro, interpretó esto y dijo que ellos estaban discutiendo sobre el exilio de la divinidad que se estaba retrasando porque todavía no se habían corregido todas las chispas de santidad que habían descendido en las cáscaras. Por esta razón, aunque haya recompensa, es decir, todo lo que había descendido para estar entre las cáscaras volverá a la santidad, que es una recompensa muy grande, y todo se corregirá. Pero mientras tanto, hasta que todo se corrija, la divinidad está en el exilio. Todos la degradan y exaltan a la sierva, a saber, la cáscara. Y este es el dolor de la divinidad que él no puede tolerar. Y sobre esto dijo, ni ellos ni su recompensa. Con esto podemos ver qué son los sufrimientos en el trabajo, es decir, que ellos sufren que la divinidad debe estar humillada por causa de ellos. Y para entender esto debemos examinar el ensayo, el artículo, la divinidad en el exilio, Shamati 1, 2. Donde está escrito que cuando la persona lamenta estar lejos del Creador porque está dentro del deseo de recibir solo para su propio beneficio, al igual que los animales, que es algo impropio de la cualidad del hombre, él debe dirigir los sufrimientos para que no sea porque él quiere ser hombre y es por esto que sufre, sino por la aflicción de la divinidad. Y él dice una alegoría acerca de esto, como una persona que tiene un dolor, un cierto dolor en un órgano, y siente el dolor principalmente en el corazón y en la mente, que es todo el hombre. Del mismo modo, el hombre es una parte específica, particular de la divinidad llamada la Congregación de Israel. Y ella siente la mayor parte del dolor y esto es lo que debería lamentar. Y esto se llama sufrimientos en el trabajo.
1: Okay.
0: Grupo de enfoque. Sí, la persona primero tiene que reconocer hasta qué punto es deseo de recibir y que es pequeño y que todas las naciones del mundo están en él. Y así se le enseña a la persona poco a poco hasta llegar a entender que tiene que salir de sí mismo y pensar solo sobre el Creador, solo sobre la Shekinah, la divinidad. Significa que este artículo está escrito solo para Israel, solo para los que quieren llegar a la cualidad de otorgamiento. Y entonces ocurre lo que Rabash escribe. Él entra supuestamente a nuestro corazón y explica: si van por este camino, van a pasar tales ascensos, tales descensos, ascenso por esto, descenso por esto. Pero todo el objetivo es no pensar en mí mismo, sino solo en el beneficio del Creador, a través de los amigos al beneficio del Creador. Y entonces llegamos al final del artículo, a que lo principal es que la divinidad es la que está sufriendo, llegar a la altura de todo el cuerpo. Todo el cuerpo sufre. No sé cómo decir. Llegar a la petición que el Creador nos deje pensar sobre todo el cuerpo, toda la divinidad. Siguiente, si estos sufrimientos hacen que pidamos al Creador que nos acerque a ser como Israel y no a sí mismo, que Él es como un elemento particular dentro de la divinidad, que no se degrade la santidad y el dolor de la divinidad. Es por esta persona de Israel que se identifica, que se identifique con la Shejina y no con los sufrimientos particulares, y pedirle eso a Dios. Siguiente. Sí, no solo descenso. Él dice también hay que subir de todo este descenso. Hay que acercarse a la cualidad de otorgamiento, al Creador, a la decena. Y cada vez es una oportunidad que se recibe de elegir la espiritualidad, optar por la espiritualidad por encima de todos los sufrimientos. Solo que a lo largo del sendero hay muchos estados que hay que pasar, y él escribe sobre todos los argumentos, las quejas que la persona experimenta, que bueno, es bueno para que trabajes para ti mismo, eso. Oren, y ahora, amigos, vamos a pasar a la clase del Rab del 30 de septiembre 2003. Rab, escuchamos un artículo de los peldaños de la escalera, volumen 4, que tiene que ver con la parte de Yom Kippur, el día del perdón, expiación. Artículo, ¿cuál es el significado de sufrimientos en el trabajo? Si acaso es posible sin sufrimientos, ¿cuál es la fuente de los sufrimientos? ¿Por qué se causan y por medio de qué se curan? Y si nosotros somos de un deseo de disfrutar, un deseo de recibir placer y deleite, entonces cuando no recibimos placer y deleite, estos que queremos por naturaleza, por nuestra creación, entonces sentimos lo contrario, que se llama sufrimientos. Es decir, falta de llenado son sufrimientos. Sensación de llenado es un placer. Nosotros somos de una materia que se llama el deseo de recibir. Esa materia fue creada por medio de la luz. Es decir, la presencia de la luz, la sensación de la luz dentro del deseo de disfrutar, se siente, se experimenta como placer. O de otra forma, la sensación del Creador dentro del creado se siente como placer. Y el ocultamiento del Creador en el creado se siente como sufrimientos. Y esto tiene que estar en todos los niveles, en todos los mundos. Eso, de hecho, es la conexión entre la luz y el deseo, or y razón. Que esa cosa está todavía, se encuentra todavía antes que nos conocemos a nosotros mismos, es la naturaleza que todas nuestras correcciones y todas nuestras corrupciones que vienen sobre esta naturaleza que es inmutable, no se puede cambiar. Sobre eso dice Bala Sulam en el artículo La entrega de la Torah, Matan Torah, que de dónde nos vienen los sufrimientos y los placeres. Él dice, por la ley de raíz y rama, rama y raíz, que debido a que nosotros fuimos creados por la luz directa desde la raíz, cuatro fases de luz directa, entonces todo lo que hay en la raíz es placentero, es un placer para nosotros, es un deleite. Y todo lo que no ocurre en la raíz, no hay en la raíz, lo sentimos como sufrimientos. Pero para no dejar al creado en un grado que solo reciba placeres o sufrimientos o placeres, o que reciba solo placeres, sino que llegue por medio de la sensación de placeres o sufrimientos a algo más alto. De hecho, el Creador creó al creado como un ser sensible que siente placeres o siente sufrimientos, que por medio de todo este discernimiento en total, la persona, el creado, puede escalar hasta la altura del grado del creador mismo. Aquellos que reciben el impulso, empuje de subir hasta el grado del creador, sienten placeres y sufrimientos no por ser llenados en su materia, en su sustancia, o vacíos, sino de algo diferente. ¿Qué quiere decir de algo diferente? Si nuestra materia siente solo lleno con la sensación del creador o vacío con la sensación del creador, eso es bueno o malo para él. ¿Qué más necesita? Tiene que haber más. No lo que siente, la altura, el nivel. Para traer al creado, al grado del creador, al estado, al estatus del creador, él tiene que sustituir su discernimiento de placer o sufrimientos. Que los placeres y sufrimientos los sientan no por sentir al Creador, sino que el placer y sufrimientos los sienta de acuerdo a la equivalencia de forma, o sea, la adhesión de Bekut con el Creador. Y la sensación anterior, la natural, hay de sentir al Creador o no sentirlo, que ese discernimiento les sirva únicamente como un proveedor de fuerzas para llegar a más alto, a la equivalencia de forma. Y si la persona empieza a exigir la revelación del Creador en él como combustible, como el reconocimiento de la grandeza, que eso le sea importante, no lo que él sienta, sino que tiene que sentir eso para seguir adelante su desarrollo, para llegar desde la sensación de la grandeza del Creador, del placer que recibe del Creador. De ahí él quiere devolver y darle al Creador y de esta manera llegar a la equivalencia de forma. Entonces, él realmente avanza hacia la equivalencia de forma, hacia la adhesión, la de Bekut. Y entonces el Creador de verdad se le abre y le ayuda en eso que le influye a la persona, importancia, le ayuda a la persona a avanzar. Y eso no es para todos, sino como aquí el Rabash dice, a los que se llaman ya en cierta medida, en cierto sentido, Israel, o sea que tienen anhelo, dirección de llegar a la equivalencia de forma con el Creador. No que buscan al Creador para sentirse bien o prevenir sufrimientos o escaparse de la incertidumbre, encontrar seguridad. Más bien, los que buscan al Creador, no por para mi bien, para recibir algo de eso, sino únicamente por equivalencia de forma, únicamente por querer tener adhesión. Y también la adhesión y la equivalencia de forma, de todas formas, mientras tanto nos las imaginamos como placeres para nosotros, como cosas placenteras para nosotros, porque si no, de otra forma, mientras tanto, no nos los podemos imaginar, pero después va a asumir otra imagen, otra forma. Pero los que se avanzan y ya se llaman Israel, entonces, según su estado de avance, se les van revelando sus raíces de avanzar a ser Israel. Las raíces que están más arriba del estado de Israel se llaman Jacob, que él de verdad es el pequeño, y después Israel es el que se hace grande. ¿Por medio de qué? De Jacob, que él es resultado de Abraham e Isaac, se hace Israel. Por medio de Esaú, es decir, en la persona tiene que revelarse la fuerza positiva, o sea, atracción hacia la espiritualidad que se llama Jacob, pero también tiene que haber en él una fuerza negativa, supuestamente negativa, que lo atrae, que lo desorienta, lo tira, que lo quiere desviar del camino hacia el Creador, de adherirse, de asemejarse al Creador, que eso se llama Esaú, Eisav. Y estas fuerzas, que son las dos beneficiosas, pueden estar pueden ser aplicadas correctamente en la persona solamente de acuerdo al método que se llama Torah y Mitzvot, preceptos. ¿Qué quiere decir por medio de Torah y Mitzvot? Todos los medios que el hombre estudia, aprende de los libros, de los autores que le podrían ayudar y a llegar a la espiritualidad, para recibir la primera fuerza superior para asemejarse al Creador, eso en nuestro estado se llama Torah y Mitzvot. Y luego, cuando ya se llega a la espiritualidad, empiezan a recibir fuerzas espirituales, ya el masaj, la pantalla, después del mahzom, la barrera, entonces empiezan a usar de verdad fuerzas espirituales, discernimientos espirituales, luces superiores, que todos los medios que entonces vamos a hacer en ese entonces van a ser denominados mitzvot, preceptos, y por medio de la luz, la Torah, la luz superior que nos va a ayudar a cumplir eso. Entonces, todos los kelim que vamos a estar, habíamos recibido de Isaac, perdón, todos los kelim, vasijas que vamos a recibir de Isaac, los vamos a poder corregir con la intención de otorgar de Jacob, y así de Isaac y Jacob, juntos vamos a tener Israel. Eso va a ser después de una gran lucha que Jacob lucha contra el ministro de Esaú. Pero en esas personas, justamente en esas personas que avanzan, que quieren progresar, quieren ser Israel y hallar que el directo a Dios hacia la unión con el Creador, justamente en estas personas se despiertan las fuerzas contrarias. Jacob y Esaú, Israel y las naciones del mundo, etcétera, etcétera. Y estos dos son beneficiosos. Y no puede haber Torah, ni puede haber mitzvah, precepto, salvo a través del trabajo sobre Esaú, las naciones del mundo, sin los cuales Jacob no tiene vasijas, o sea, la intención de otorgar, de llegar al otorgamiento, a la equivalencia de forma. Por eso la persona que empieza el sendero seguro que recibe muchas interferencias, interferencias en diferentes niveles. Mientras tanto, cuando llega a la barrera, estas interferencias están en el plano donde se encuentra interferencias de los mismos deseos, de comida, sexo, dinero, honores, conocimiento, dominio, todo lo que hay en este mundo. Y de repente él ve cómo se es arrojado de aquí para allá y de allá para aquí y se empieza a volver loco de tantas confusiones que de repente pasan en él. Y hay que recordar que solo aquellas personas que ciertamente tienen la fuerza, la posibilidad, el poder, la posibilidad, el deseo correcto, que ya había llegado su tiempo de llegar a adherirse al Creador, de llegar a la equivalencia de forma, a la adhesión, a la devekut. Entonces, a esas personas se les envía desde arriba las fuerzas de Esaú, que al sobreponerse a ellas, al sobreponerse a esas fuerzas, la persona avanza. Y el trabajo con estas fuerzas, estos poderes de la izquierda, de las vasijas de recepción, en ese trabajo hay varias formas. Hay una forma que la persona espera hasta que esas fuerzas se despierten en él y hasta que entonces a lo mejor él va a encontrar alguna respuesta para ellas, esas fuerzas. Pero hay otro modo también que él ya de antemano busca con qué él puede avanzar, dónde están esas fuerzas que le podrían molestar. Es decir, él sabe que no está en completitud con el Creador y eso es como el viejo, el anciano, como dice el Rabash, ese anciano, que busca ya con anticipación, de antemano, busca algo que supuestamente perdió. Él va no recto, agachado. Sí, agachado. Que entonces, sin esperar cuándo despertarían en él las vasijas de Esaú, él ya ahora de antemano empieza a buscar en qué él podría completar más aún su conexión con el Creador. Y entonces, cuando va buscando eso, entonces despierta, realmente despierta todos los pasos adelante, todos los estados que venideros que le esperan. Y así ahorra tiempo, lo que llamamos Israel, aceleran los tiempos, apresuran los tiempos. Que ese es todo nuestro trabajo en realidad, que si nosotros esperamos hasta que los estados se caigan sobre nosotros, con eso podemos, en eso supuestamente no actuamos, solo reaccionamos. Mientras que si buscamos dónde más podríamos completarnos, es decir, revelar más deseos que todavía no están corregidos en relación al Creador en nosotros, entonces Con eso apresuramos los tiempos y eso es principalmente nuestro trabajo. Obviamente, despertar hacia eso y necesitarlo. La persona solo puede llegar a eso si el entorno lo apoya y solo si el entorno despierta en él ese deseo. Solo con esa condición la persona puede de verdad acortar el tiempo y llegar en la reencarnación. Cuando empieza el sendero, también completar, terminar el camino, es decir, llegar a la adhesión verdadera y completa al Creador. Y entonces resulta que toda esa materia que fue creada por medio de la luz, por la luz y por medio de la sensación del Creador, toda esa materia, esa sustancia se rellena con la sensación del Creador, pero se rellena con el fin de adherirse al Creador mismo y no para solo sentirlo como un deleite, como agradable. Es decir, con esto la persona adquiere y todo el llenado del Creador en él, que el Creador se viste en el Creado, y logra también el nivel del Creador. Como está escrito, volverán hijos de Israel hasta el Señor vuestro Dios. Pregunta. Cada vez que yo leo o escucho de usted algo sobre que en la persona hay dos fuerzas, que una fuerza le arregla todas las molestias, lo que hablamos hoy, entonces yo me tomo un momento y pienso de que soy Aragán. La aragañez mía interna. ¿Cómo hacer que no alargarme el camino? Rab, cada vez tú dices que y la fuerza negativa viene de arriba del Creador, entonces esto te trae como una aragañez, que si las dos fuerzas vienen del Creador, entonces no es una fuerza mala, es también una fuerza buena, benéfica. Entonces se revela como la fuerza buena se revela, la fuerza mala también se revela. Y la verdad es que de parte del Creador no hay fuerza mala ni buena. De parte de Él, estas dos fuerzas son iguales. Así las traducimos de acuerdo a mis vasijas. Sí, se revelan cosas que medios por medio de los cuales yo me puedo adherir al Creador. Se llaman los deseos buenos. Entonces estoy contento y me conecto con el Creador. Si esos deseos son al revés, se revelan como molestias, por ahora, mientras tanto, son molestias, me desconectan del Creador. Yo simplemente, ¿por qué no odiarlos? Entonces, en su fuente son buenos, pero yo no llegué a lo que hay que llegar. Al final de la corrección en el mundo infinito, Ein Sof, no hay bueno ni malo, ni no hay gentil, ni judío, ni Israel, ni naciones del mundo. Todo se une como uno. Y al contrario, en las vasijas más malas, ahí se revela la luz más grande. Pero eso es solo al final de la corrección. Tú, si hubieses sentido que eso viene de dos fuerzas foráneas, contrarias, diferentes, que luchan una contra la otra, y tú o te apegas a la fuerza del Creador, te arrojas ahí, o a la fuerza mala contra el Creador, digamos el faraón. Entonces, adentro, tendrías como un rencor, un enojo y fuerza para luchar. Pero ahora, porque es el Creador que juega contigo y estas dos fuerzas Él manda y te está prohibido, no debes olvidarte de eso. Entonces te debilitas en esta lucha porque te parece como un juego no verídico. ¿Por qué el Creador lo hizo así? Que primero entendemos eso. Nosotros no solo no entendemos, tenemos que no olvidarnos, agradecer que es así. porque esto de verdad nos arruina la relación con el enemigo. Él ya no es enemigo, él solo es vestidura externa del mismo Creador que así se revela, que nos molesta. Todas esas fuerzas son solamente ángeles que el Creador se reviste en ellos. ¿Qué es el Creador? El deseo de él de beneficiar a sus creados, la fuerza de otorgamiento se reviste en nosotros, se reviste en todas esas formas distintas, contrarias, y por medio de eso no se sacude, no mueve. Entonces, si yo supiera que la mano izquierda, digamos, me da un golpe y la derecha me abraza, pero la mano izquierda es del mismo creador, ¿por qué no besarla? Aunque me está dando un golpe. Ahí es, de hecho, la pregunta, ¿no es cierto? Habló de pereza. La pregunta era sobre pereza. Sigue el Rab. El Creador nos da esta comprensión que Él se encuentra y dentro del villano, y dentro del justo, y dentro del que trae el diluvio, como está escrito. Dentro de la fuerza del diluvio está el Creador. Nosotros tenemos que saber eso y justamente todo el tiempo mantener su unicidad, como él escribe en el artículo, no hay nadie más aparte de él, que yo tengo que saber que todo lo que llega hacia mí viene de él y ver dónde en mí estas cosas no están en completitud. Y yo no tengo que luchar ahora contra Isaac o otro malvado o cualquier otro malvado de cualquier otra forma. No importa. Isaac es como la raíz de las vasijas no corregidas. Sino que yo tengo que luchar contra el hecho que yo no llego a ver en él la fuerza positiva y que por medio de él yo también me puedo llegar a adherir al Creador. Es decir, no lo tengo que odiar a él. Yo tengo que odiar mis atributos no corregidos que todavía no me permiten ver en Esav que es el Creador mismo. Es un punto a lo mejor muy delicado, pero es el punto más típico en nuestro sendero. Es lo que todo el mundo puede ser que entienda la idea, el concepto, pero no lo puede realizar correctamente. Y eso es lo que nos explica en ese artículo, no hay nadie más aparte de él, el Shamati primero, que es el fundamento de todo nuestro trabajo. Nosotros no tenemos que odiar esas fuerzas mismas, sino no por nada dicen que nuestro trabajo es interno con todas esas fuerzas internas en nosotras. No hay por fuera fuerzas, alguien que me hace mal. ¿Qué quiere decir que me hace mal alguien? Alguien aparte de mí es el Creador. Yo tengo que corregir, remediar mi actitud, mi relación, para ver y aceptar esa cosa como buena por medio de mi corrección interna. Resulta que entonces el Esav se convierte, el ángel de la muerte se convierte en un ángel de la vida, ángel sagrado, por medio de mi actitud diferente. No que él cambia, que él sea diferente. Las vasijas de recepción que ahora me atraen a diferentes placeres y quieren desconectarme del Creador, no me quieren desconectar del Creador. Se rebelan como vasijas de recepción. ¿Dije de otorgamiento? Dice Rav, preguntó. Se rebelan como vasijas de recepción, pero como no tengo pantalla, masaj, no puedo usarlas correctamente a esas vasijas de recepción. Entonces, en mí, hacia mí, se sienten de esa manera en mí. De tal manera que las siento que me desconectan del otorgamiento. Pero en el momento que tengo el masaje, la pantalla, las mismas vasijas que se revelan para bien, para adhesión, para luz. Es decir, el hecho que me falta el masaje, que me faltan fuerzas, comprensiones, deseos, medios para usar correctamente el lado de la izquierda no significa que el lado de la izquierda es malo. El lado de la izquierda no es malo. Yo lo veo como malo por falta de vasijas en mí, por falta de mis habilidades. Por eso, eso que tenemos que ver, que izquierda y derecha ambas vienen del Creador, eso no es para debilitarnos. Y nos está, no debemos olvidarnos que vienen de una misma fuente, sino que eso que vienen de una misma fuente, pero a mí yo las veo que todavía no se combinan. Ese mal está en mí y no en ellos, de en derecha e izquierda. Es cierto que tú dices que si yo tuviera un odio natural al enemigo, a la izquierda, así como tengo un odio natural a alguien que me hace un daño en este mundo, entonces encontraría muchas fuerzas en eso, pero encontrarías fuerzas que están en la red de la recepción y no en la red del otorgamiento. Encontrarías fuerzas porque va en contra de mi ego, en contra de mi yo, me quiere hacer algo al revés, viene a matarme. Y aquí este Esaú, este Isa, viene en contra de la unicidad del Creador en tus ojos. Entonces, aquí te encuentras luchando sobre la unicidad del Creador en tus ojos. Estás luchando para estar conectado al único Creador. Estás luchando para tener conexión con el único, y con el único que te manda todas las fuerzas que a ti te parecen contrarias. Por eso tu lucha se llama la guerra de Dios contra Amalek y no la guerra de Mijael, digamos, contra Amalek, se refiere a sí mismo. No que yo lucho que la unicidad no se desintegre en mí, que del Creador justamente salen las dos fuerzas. Y eso que yo no tengo el deseo natural, así un odio a quien me hace mal y una ambición de cierto que no lo tengo, porque él no hierre mi yo, él hierre mi relación con el Creador. Entonces, seguramente que de manera natural no tengo fuerzas para eso, pero aquí necesito justamente al Creador, las manos del Creador, las manos de Moisés, que él ahora necesita las fuerzas de arriba cuando lucha contra Amalek. Entonces, de verdad, tengo que conectarme con el Creador y no que yo tenga las vasijas naturales. Ese es mi enemigo, que todos mis enemigos, yo con mi fuerza y orgullo los voy a matar y los voy a hacer. No, ahora yo veo que ni siquiera me interesa. No me importa que se me revela de esa manera. Si tuviera la importancia del Creador, si tuviera la unicidad con él y el punto de adhesión con él como lo más importante, entonces encontraría las fuerzas. Le pediría a él las fuerzas, la fuerza de la fe, y hubiera podido luchar contra esa. Jacob no es capaz, él es chiquito, es débil. Sino que ahí es todo el punto, que entonces yo llego a mi exigencia al Creador, que sobre ese punto de la lucha, el punto de unificar todo a él, ¿sí? Que la izquierda también, el Esaú también viene de él. Para eso yo no tengo ninguna fuerza en mí mismo. No es mi enemigo, es el enemigo de él, del Creador. Se convierte en mi enemigo con la condición que el punto de unicidad para mí esté sea lo más importante para mí, arriba de todo. Y entonces voy a exigir fuerzas, y al pedir fuerzas, primero me tengo que conectar al Creador, que yo le exijo fuerzas, que Él manda, que no hay nadie más aparte de Él, que Él manda las interferencias, las molestias, y Él tiene todas esas fuerzas para luchar y vencer. Al conectarme con Él, es decir, me conecto a la fuente que es única, porque las fuerzas de unicidad yo requiero de Él, entonces yo mismo construyo esa cualidad de uno único y especial. Yo también llego a entender en que Él no es único para mí, y contra no único, ese no único, yo lucho contra eso. Es decir, yo de verdad empiezo a entenderlo como en Él no se dividen esas dos fuerzas como contrarias. Yo llego realmente a su grado. Y eso, repito, solo con la condición que si yo desde un principio no lo miro a Él solo como la fuerza positiva. También la fuerza negativa que en Él está unida, están unidas ambas, sí, se unen en Él, pero en mí no, estas dos fuerzas. Hacia mí no es así. Es algo muy crítico, es todo el punto de nuestro trabajo, todo lo demás aparte de ese punto, no hay nada, todo el resto es aplicar, realizar, aparte de la unicidad del Creador no tenemos que hacer nada, unir toda la realidad que supuestamente se encuentra a nuestro alrededor y a nosotros, incluirnos todos en esa misma unicidad. Es un punto que todo el tiempo desaparece, y por eso, para progresar hacia ese punto exacto, justamente, y no a diferentes discernimientos, tenemos que hacerlo como ese anciano, ir agachados y buscar, buscar ese punto, buscar dónde le encuentro, qué quiere decir dónde encuentro ese punto, dónde están los deseos contrarios. De repente tú empiezas a tratar ese punto, de repente se te desaparecen todas las contrariedades, dónde se une todo, dónde está mi Isaac, que venga y que me ayude, ya desapareció el Esaú. También eso empieza a ser un problema. No es por nada que el sabio va agachado buscando.

Pregunta. ¿Qué hacer? No se escuchó la pregunta. ¿Qué hacer con los sufrimientos tan grandes que no es posible pensar sobre el Creador? No puede ser que el Creador mande sufrimientos tan grandes que es imposible pensar sobre Él. No puede ser. Porque cada cosa que Él manda está relacionado con el propósito, y aunque no puedas, por un tiempo limitado, en un cierto caso específico, pensar sobre nada más que estás bajo los sufrimientos. La pregunta es así: cuando estamos en los sufrimientos, totalmente desconectados de sentir al Creador, completamente desconectados de la comprensión, totalmente olvidamos que existe, eso se llama ocultación doble. Es el último grado. O al mismo tiempo se siente que parece que Él me manda los sufrimientos, que se desaparece y no desaparece. Por un momento desaparece ese conocimiento, esa comprensión, y no viene y va. Entonces, no se llama que sufrimientos grandes, porque al mismo tiempo, junto con los sufrimientos, se revela quién da los sufrimientos. Eso se llama la revelación del ocultamiento. Se llama singular, ocultación singular, no doble. Él te revela que está oculto. Ocultación singular, Él te revela que está oculto. Eso ya es algo, eso es singular. Ocultación singular, no doble. Doble es que Él te oculta que Él está oculto, te esconde que está oculto. Y ahí también hay muchas formas, igual es el trabajo. Si la persona siente que el tiempo no pasa, los estados no pasan, simplemente significa que él no se está invirtiendo, no se invierte en el grupo, en el estudio, en la difusión, no se incluye con otras fuerzas que hay a su alrededor. Pregunta. Si digamos, siento que es

Bueno, la pregunta es, si no siento el endulzamiento después de que siento que el estado viene de él. Yo siento que, no lo siento, pero sé, supuestamente siento que viene de él, pero no tengo el endulzamiento. Me siento mal igual, algo me falta. Raf, tú dices así, yo me encuentro en un estado, a veces así, esa, que el Creador se revela y se esconde y me está haciendo al mismo tiempo mal y yo siento que él me hace este mal, pero por ahora no puedo terminar ese estado y llevarlo al bien. Y cada vez me siento mal, siento que viene de él. Desaparece, otra vez me siento mal, otra vez de él, desaparece, etcétera, etcétera. ¿Qué hacer? Acelerar. No podemos borrar, está prohibido borrar cualquier acción. Cada acción solo tenemos que acelerar su desarrollo hacia el estado correcto. Acelerar puedes una sola cosa, unificar cada uno de tus estados a esa única fuerza, única y especial, y nada más. Eso se llama que tú pasas todo a la adhesión. Aunque no haya endulzamiento, eso inmediatamente te va a endulzar. Si tú buscas sentirte bien, inmediatamente te vas a sentir bien. No me digas que no, sino ¿para qué trabajas? ¿Para la unificación? ¿Qué? La unificación te va a dar el endulzamiento. El artículo, no hay nadie más aparte de él. El primero de Shamati tiene que ser el artículo del cual no nos movemos. Por lo menos una vez a cada varios días hay que repetirlo. Pregunta. Hay aquí cuatro actores. Hay Esaú, Jacob, el Creador y yo. Ahora, cuando yo trato de distinguir y determinar algo sobre mi yo, los tres actores internos o externos. Esaú es mío o Rav. No hay cuatro actores, como tú dices, el Creador, yo, Jacob y Esaú, sino que Jacob y Esaú y el Creador es el mismo actor. Es el mismo actor. Y yo, supuestamente, el segundo jugador, supuestamente, por el momento, hasta que de verdad llego a de revelarme a mí mismo, también como especial, único, perdón, dentro del Creador. No hay aquí cuatro actores, a lo mejor dos por el momento, por ahora, mientras no estoy corregido. Pregunta, pero por ahora son externos para mí y la corrección va a ser interna. ¿Qué quiere decir que Jacob y Esaú y el Creador son externos hacia mí? Ellos todos juegan hacia mí, todos me desorientan, ¿sí? ¿Y qué? Y yo tengo que unificarlos, unificarlos. Por medio de mi unificación de ellos, con eso yo construyo, formo mi vasija, mi kli. No es que yo ahí lo hago ahí dentro del Creador, no. Yo en eso, si yo los miro a ellos como uno, con eso yo construyo mi vasija. Yo me combino. Me combino mis atributos contra ellos. Pregunta, ¿los revelo como internos? Si yo no tuviera esas cualidades contra el Creador, Jacob y Esaú, no los hubiera sentido que existentes por fuera. Es obvio que cada cosa que sentimos que existe es porque existe en nosotros. Pregunta, ¿al final de la corrección el Creador va a existir en nosotros? Al final de la corrección el Creador rellena al Creado. Estamos en adhesión, en conexión imparable, en altura igual, completa. ¿Y qué pasa con Jacob y Esav entonces? Ellos se unen en un mismo parzuf. Jacob son los kelim de otorgamiento y Esav, kelim de recepción. Pregunta. Y entonces no va a haber ni Jacob, ni Esav, ni yo, ni el Creador. Solo Israel, Rab. Y entonces todo este kli de Jacob y Esav juntos hacen 10 sefirot.

0: y yo el punto de Malhut, y la luz, el creador que rellena toda esta estructura. Eso se llama el estado Malhut Densof, del infinito. ¿Sí? Pregunta. Y la persona para llegar en el sendero, él solo quiere escaparse de su sufrimiento, se empieza a buscar y encuentra. Pero ¿cómo buscar un análisis, como una indicación que no está solamente siguiendo, escapándose de los sufrimientos, que de verdad quiere llegar al Creador? ¿Cómo puede recibir alguna indicación que lo está haciendo correctamente? Rav. No hay. ¿Cómo puedo estar seguro que cada lado mío es hacia la meta? Así, toma la carta de las cartas de Baal HaSulam, página 63, y verás, ahí justamente está escrito que si tú unificas a Israel, la luz y el Señor juntos, es decir, tu punto y la dirección hacia el Creador, es decir, la acción que estás ahora por realizar y a Él todos juntos, entonces el paso se hizo hacia la dirección correcta. Adelante. Hacia adelante. Entonces, otra vez estamos hablando de la unificación. ¿Qué se llama un paso? Hacer un paso en esa unión. Las condiciones que tienes, si las unes, se llama que hiciste otro paso más. En otro momento, las condiciones cambiaron, también las vas a unir, también se va a denominar que hiciste un paso. Es decir, los pasos cada vez, unificaciones que está escrito que los cabalistas hacen, esas son las unificaciones esas. ¿Pensaste a lo mejor que es algo? Dale, pregunta.
1: Parece que hay que anticipar los sufrimientos como este anciano, que debemos la grandeza del Creador. ¿De dónde tomo la carencia por la grandeza del Creador? A veces me parece que me detengo en eso. Rav, si el hombre siente que se detiene y no tiene necesidad de la grandeza del Creador, no tiene, bueno, está soñando, está durmiendo, eso es señal de que no está incluido en la sociedad. Eso en general es el principal problema. Porque todas las vasijas que tenemos que recibir son vasijas que están en otras almas, solo mediante la sociedad. Mira, ¿cómo el hombre avanzaría en el mundo si no avanzaría en sociedad? ¿Cuánto tiene que comer, beber? ¿Cuántas mujeres? ¿Cuántos hijos? ¿Cuánto? A medida que su cuerpo exige, según el cuerpo. ¿Y qué? Porque en sociedad tienes el deseo de gobernar, de aprender de alguien, cómo él disfruta, cómo el otro disfruta, hablar con ellos, jugar con ellos, con dinero, con honor, ya hay conocimiento, ya hay un asunto de propaganda, el mi yo crece y así, es decir, toda la vida, más allá de la bestialidad, es solo un desarrollo mediante la sociedad. Ah, si yo estoy en un pueblito, entonces necesito, ¿qué necesito? Como a mi vecino también yo, y de repente dentro de la ciudad, mira cómo vive la gente, qué es lo que tiene, mira, tiene este y este. Y así, nosotros también en una sociedad de cabalistas, si una sociedad cabalista me puede traer todo tipo de ejemplos de cómo avanza la espiritualidad, entonces de eso yo tendría fuerzas y deseos. Y ellos tienen que publicitarme ese asunto, el de la espiritualidad en todo tipo de formas que es conveniente, que vale la pena, y mira cómo yo disfruto y mira lo que yo hago. Tiene que ser realmente una sociedad, como la sociedad humana alrededor de la persona. Pero si no hay alrededor del hombre una sociedad así, es decir, que él no la ve, no la siente, se burla de ella, no se relaciona con ella, no quiere aprender de ellos. Entonces permanece con su propio cuerpo. Es como alguien que está en la selva, en la jungla, y dice, me alcanza con lo que tengo. Eso es todo. Entonces, por supuesto que no hay avance. Sí. La pregunta es en relación de buscar las cosas malas para corregir. Hay un asunto de que está prohibido meterse en peligro y la persona podría hundirse en eso, ahogarse en eso. Rab, yo no sé de qué estás hablando. Vos sos un alumno sabio y decís, el hombre tiene prohibido entrar en un peligro. ¿De qué se trata? Realmente está escrito así, pero ¿de qué se trata? ¿De qué peligro? ¿En dónde no se puede entrar? Por supuesto que si yo sé que en un lugar seguro me pueden matar, entonces la Torah me obliga a no entrar ahí. No es que yo tenga miedo, no tengo miedo, héroe, débil, o okay, qué. Hay una obligación. ¿Qué es una obligación? Que en la providencia, en la supervisión, hay una parte de la ley que se cumple de esta manera. Es decir, que yo me voy a meter ahí, me van a matar. Y no que yo diga, ah, si el Creador quiere que me maten, me van a matar. Y si no quiere, que no me maten. No, sino que el Creador da en ese lugar justamente de trabajar en contra mía, y a mí me dan la orden de no entrar ahí. Y si yo transgredo esta ley natural de él de no entrar ahí, esa es la naturaleza. Pero existe en mi elección, ¿sí? Y si yo no uso mi elección de quedarme y cumplir lo que el Creador dice y entro ahí, entonces yo tengo prohibido decir que Él quiso así que me maten. Él no quiso o sí quiso. Él me dijo no entrar. Entonces, ¿qué estás preguntando? La pregunta es, ¿dónde está el equilibrio para no hundirme ahí y estos problemas para corregirlos, digamos? Ahora dice, no sé de qué estás hablando. Pregunta el hombre, busca cualidades para corregir. Rab, yo no busco cualidades para corregir. Si el hombre trabaja en el estudio y en el grupo, debe recibir a cada momento discernimientos sobre los cuales tiene que trabajar. Y si no hace esto, es una señal de que no le presta atención a lo que le pasa. Resulta que toda mi vida son como imágenes en las cuales yo otorgo o no otorgo y por eso sufro. Bueno, toda mi vida son como fotos, estados que el Creador me provee, y que yo cada imagen e imagen, cada foto, tengo que unificarlo a él. Y así avanzo grado a grado, restrinjo, todo hacia él hasta que me adhiero a él por completo. Cada grado se llama parte de la adhesión. ¿En qué es la adhesión? En eso que yo unifico en él todos mis deseos y todo lo que tengo dentro de los deseos y todas las fuerzas que él me envía y todas las situaciones estas en las que me encuentro. Todo, si yo lo unifico en él y también mi yo propio, como yo pienso y como yo entiendo y con todo esto adentro, ¿qué es lo que me queda? ¿Dónde está mi elección? Mi elección está únicamente en utilizar eso mediante la sociedad. Acá en esto encuentro como un clí que no se encuentra en lo que el Creador me manda y no como yo me relaciono con él, sino que tengo algo así lateral. Quizás ustedes captan lo que quiero decir, pero quizás no lo puedo transmitir. Entonces yo construyo, produzco, engendro un clí completamente propio que no hay en la relación entre nosotros desde un principio, sino que yo ahora lo construyo. Y eso realmente se llama el yo. Porque todo el resto viene de él, los pensamientos de él, mis pensamientos son de él, toda la situación de él, fuerzas positivas, negativas, no importa, todo de él. Entonces, ¿qué es ese yo? Rav, el yo nace de cómo yo unifico todo hacia él. Pero acá hay un punto que no se puede expresar. ¿Qué? Ese kli lateral se vuelve independiente. Rav dice, este kli lateral yo lo voy construyendo. Entonces pregunta, entonces hay una relación entre él y yo. Entonces, ¿qué es este yo otra vez? Rav dice, esperemos. ¿Listo? Acá en la página 34 le escribe el mejor consejo durante el ascenso cuando el hombre siente que tiene ahora un estado de espiritualidad y quiere encontrar carencias. Entonces el hombre tiene que leer en la Torah y buscar la relación que hay entre la Torah y el hombre. Que de eso va a poder tener entendimiento de cómo trabajar al Creador como está escrito. También el alma sin conocimiento no es bueno. Pregunta, ¿qué es eso? Vos leíste un fragmento. ¿Qué es eso? Eso es parte de lo que escribió Rabash. ¿Qué es eso? Encontrar carencias cuando siente ascenso. Rab, ¿qué es encontrar carencias en el ascenso? Cuando siente el ascenso es como el anciano que va así todo el tiempo, que está buscando algo. Es decir, a pesar de que yo me encuentro en un tiempo de ascenso y me siento a mí mismo conectado con el Creador y realmente yo unifiqué a él todos los deseos, anhelos, comprensiones, lo que pasa de todos los costados, todas las fuerzas, yo ya organicé todo de manera que él y yo nos encontramos como uno. Entonces, ¿qué más? ¿Qué pasa adelante? Ahora, esto se llama que tengo que ser anciano. En ese mismo estado tengo que buscar a mí mismo, adentro, en ese estado. ¿Dónde hay algo que yo no conecté a la unificación a él? ¿De qué me ayuda? Me ayuda rápidamente a encontrar el próximo grado. Es decir, carencias adicionales que por supuesto se encuentran en mí, pero no esperar hasta que se revelen de arriba, que yo los revele. Entonces vos podés decir, hay un anciano así, va por la calle, quizá va a encontrar algún dinero, algo así. Yo voy de esta manera a decir, yo estoy como agachado dentro mío, miro en mi interior, en mi mundo, donde estoy, qué voy a encontrar, qué tengo que buscar, cualidades, deseos, fuerzas que todavía no están unificados en el Creador, dónde los voy a encontrar. Y en una buena sensación, que estoy bien, déjame disfrutar un poco más porque ahora tengo que buscar el mal. El asunto es muy simple. El asunto es que ahora estás en un estado que estás bien porque estás bien. Entonces no quieres buscar algo malo. Pero estar bien de eso que estás unificado con el Creador. Entonces de eso vas a querer estar más unificado con Él. Y entonces vas a anhelar a buscar qué más puedo unificar a eso, en qué más yo puedo conectarme a él, otro pedazo de soga, otra conexión para hacer con él, un nudo, no así un nudo mariposa, sino realmente, ¿entendés? Fortalecerlo más, que sea en la misma dirección. Así te vas, te desconectas de la buena sensación, te vas a la mala sensación. ¿Quién necesita? ¿Quién puede? Vos querés hacer como si fuera esto, sí, como si fuera un trabajo, pero eso no es correcto. Pero si vos te unificaste realmente a él, entonces seguís adelante en la misma dirección. Por eso el anciano es sabio. Es decir, no se va en contra de la naturaleza, realmente no es en contra. ¿Qué significa no contra la naturaleza? Sino no es contra la acción anterior que te unificaste con él, entonces la búsqueda es en la misma dirección. ¿Esa es la elección de la que usted habló antes? Pregunta. ¿Este agregado? Rab. Sí, esta es la elección, porque aquí la sociedad me puede proveer un paso adelante en que yo puedo... La elección sí, pero no este punto. Este punto es más interno. Pregunto, ¿este es un estado de sobreponerse? ¿Estado que hablaste ahora que a pesar de todo estás buscando las carencias? Por supuesto que esto es sobreponerse. Bueno, ¿qué? Esto suena como algo artificial para hacer. Muchachos, ahora esto, lo artificial es lo que nosotros estamos empezando a filosofar. Toma el libro y adelante. Así que adelante. Vamos a compartir qué nos impresionamos de la clase y qué tomamos para realizar en la decena. 6 minutos, taller de conclusión. También Jacob, también Esav, está todo dentro mío. También el creador, son todos estos actores que juegan conmigo. ¿Y cómo fortalecer esto? Solo a través de la sociedad puedo entender este juego. También Israel, también Esav dentro mío, son útiles. Sin Esav no hay materia para construir la intención de otorgar. Y la construcción, nos dirigimos al Creador, pedimos fuerza y justamente así nos conectamos a la fuente. Y en este punto el yo existe. El yo es el punto libre del ego. Todos los sufrimientos, todos los estados nos dan para trabajar, no para un castigo. Para que podamos conectarnos. Construir una relación correcta. Las acciones que hacemos en la sociedad. Y esto es el trabajo correcto. Y no tenemos que tomarlo en cuenta. ¿Qué clase que nos dejaron los cabalistas hace 20 años? ¿Cómo ahora? No es menos importante ahora que hace 20 años. Una clarificación sobre los estados, los sufrimientos. No puede haber una mitzvah en la revelación de las naciones del mundo. Es que lo que hace falta es sobreponerse. El consejo es leer la Torah, encontrar vasijas vacías y carencias.
2: ובסוף כותב רבה שאת כל זה לכוון כחלק, כחלק פרטי מהשכינה ועל זה האיסורים שדווקא שם מורגש הכאב
1: Esos son los sufrimientos que ahí se siente el dolor.
3: Por
1: encima
3: ועלינו לצאת מהזמן, תנועה ומקום שאנחנו נמצאים בהם רק על ידי זה שאנחנו בונים את הדקות.
1: Del lugar en que estamos mediante eso que estamos en el grupo.
3: אנחנו לא נשארים באותו קצב, אנחנו מקדימים את הקצב.
1: Así nosotros agrandamos el ritmo.
4: כמו שאנחנו הכל מקבלים מהסביבה, ¿Qué
1: necesita
4: Nuestro
1: entorno tiene que dar la grandeza de la meta, la grandeza del creador, y solo para eso existe. Si no, es un gran problema. Y aparte, Es una clase increíble. Y el Rab explica que todas las imágenes las manda el Creador y todo nuestro trabajo es unificarlo, atribuírselo a él. Y de eso se trata toda la Kabbalah.
5: ורב אמר שצריך לסנוא את התכונות עדיין לא מתקנות שלי ולא לסנוא את ה...
1: Yo tengo que tomar todas mis cualidades que no están corregidas, ver todas estas fuerzas y estados, ver al Creador, y yo soy quien atribuye todo al Creador.
6: שיעור מאוד חזק, ממש קיבלנו הרבה התרשמות, בדיוק כמו ש...
1: Recibimos.
6: רב, ממש, יש די עבודה.
1: Que la palabra del Rab es como un campo de trabajo, ver el bueno y que hace el bien en todo, ese es el trabajo. Y esto llegamos a través de la sociedad.
7: כן, אני אקריא, זה נקודה אולי עדינה, אבל היא נקודה אופיינית ביותר בדרך שלנו. זה מה שכל העולם יכול להיות שמבין את הרעיון, אבל לא מממש אותו נכון.
1: El mundo entero que entiende la idea no lo hace correctamente.
7: שאני צריך לסנוע את התכונות שלי לא מתוקנות, שעדיין אני לא רואה בסב, אז זה הבורא עצמו.
1: Todas las cualidades sin la sociedad no hay lo que buscar, solamente mediante la sociedad puedo buscar al Creador. Todo el combustible es para exigir, para hacer una relación y la fuente. Cantaremos juntos una canción antes de pasar a la próxima parte de la clase.

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1: Hola amigos, hola a todos. Vamos a sentarnos. Hoy nos encontramos en un día muy muy especial, un día que se llama la víspera de Yom Kippur, y nosotros queremos tomar ahora el tiempo que tenemos, que no es mucho, 40 minutos, dedicar a la preparación. Preparación para Yom Kippur, preparación para el estado espiritual llamado Yom Kippur. Preparación a lo que nosotros queremos alcanzar en Yom Kippur. Yom Kippur es un día único en muchos aspectos. Ahora escuchamos del Rav una clase completa en el tema, con el tema del anciano que debe buscar, que va agachado y busca carencias, por eso se llama un anciano que corrige las carencias y adquirió sabiduría, por eso se llama sabio. Y nosotros creamos una preparación, siempre hacemos preparación para cualquier estado que llega. En general, nuestra vida es una preparación para el próximo estado. Por eso, vamos a tratar ahora de dedicar un poco de tiempo para una preparación común. También es importante decir a todos nuestros amigos en el mundo o de Israel que están conectados de forma virtual, que Yom Kippur es el único día del año que nosotros no tenemos una transmisión en vivo, no va a haber transmisión en vivo. Más o menos hoy a la tarde y mañana a la noche, de acuerdo, Israel no va a haber una clase en vivo. Mañana a la noche vamos a conmemorar el fallecimiento de Baal Solam, una comida compartida. En estas 24 horas, más o menos, no va a haber transmisión en vivo. Por supuesto que todos los materiales de estudio van a estar en el sitio, eso lo vamos a ver al final. Tenemos un día especial llamado Yom Kippur, que una de las cosas que lo caracterizan es una introspección, Heshbon Nefesh, que se llama el cálculo, hacer un cálculo de introspección en el alma. Pedimos a todos los amigos que tomen una hoja y una lapicera, no importa dónde estás conectado, virtual o físico, estés sentado alrededor de la mesa con amigos o en la habitación de del sistema Arvut o en un tipo de transmisión del que sea, tomar una hoja y una lapicera, una hoja o un lápiz o cualquier otra forma de escribir, y que cada uno escriba con respecto a sí mismo, escribirse a sí mismo la forma que él entiende que es correcto, hacer una introspección en dos formas, una introspección entre la decena y yo, una introspección entre yo y la decena, y la introspección entre yo y el creador. Introspección entre yo, entre la decena y yo, y entre el creador y yo. Entre la decena y yo y el creador y yo. Cada uno toma su tiempo, una hoja y un lápiz, y cada uno que anote lo que piensa que tiene que anotar. Empezamos con 3-4 minutos, después seguimos.

0: Ahora, amigos, queremos pedir que cada uno comparta lo que piense que tiene que compartir en su examen de conciencia, en su introspección. ¿Qué le gustaría agregar, cambiar? ¿Qué es lo que piensa? Ahora, taller, 6 minutos.
1: כן, לשתף עכשיו במה רוצה לשנות, במה חושב. אז
0: compartir ahora qué es lo que quiere cambiar, qué es lo que piensa. Lo que quiere cambiar se puede decir que esta palabra es tan importante que es la relación, cambiar la relación. Que también frente a la decena, si yo vería cada cosa que llega de que no hay nada más que él, entonces yo podría justificar. Y así como la plegaria de Noam Elimelech que dice ver las virtudes del amigo y no sus carencias, eso también lo vería. Y eso también al final, que no hay nada más que él. Pero así como dijo el Rab en la clase que escuchamos ahora, todo está en mis cualidades, que si yo corregiría esto, vería este estado como uno, como bueno. Pero esto también son clarificaciones. Como dijo Yovav con respecto a la sociedad, todo lo que me resultó es que si yo conecté a los amigos, si yo di suficientes fuerzas a los amigos con respecto al Creador, ¿acaso si yo pedí las fuerzas para hacer el clic que sea digno de ti, que yo sea ese clic? ¿Acaso yo me preocupé que tu luz pase a través de tu clic al mundo entero, que yo esté en adhesión contigo todo el tiempo sin parar? Yo no di suficientes fuerzas y justamente en eso, como es debido, ahí está, es todo el trabajo. Al fin y al cabo hay que llegar al punto de que damos contento al Creador. Y acá, todo el tiempo tengo mucho trabajo en eso. Porque el medio es la decena, el grupo de llegar al Creador, y si vos no metés ahí toda tu fuerza, realmente hasta el final, ¿quién sos? Entonces pedí al Creador que nos dé la fuerza. Yo también llegué a la conclusión de ¿por qué no pediste en todos los estados? Me olvidé, o fuerzas de todo tipo me hicieron olvidar. Lo importante es la plegaria por los amigos, por la decena, por el avance de todo el clima mundial. Y acá está el punto de por qué no pediste. Y acá hay que agregar la petición por la plegaria. La pregunta es difícil. Solamente yo diría que hay que invertir más en la conexión entre nosotros en la decena. Veo que no lo hago suficiente. Tampoco le rezo al Creador como si no existiera. Y veo que esto es algo que duele. Y hay que mejorar. Hay que amar a los amigos, ver la grandeza de los amigos. Eso también yo veo que eso va bajando y yo tengo que mejorar eso, acercarme más a la decena. Cuando empecé a escribir, me surgió la pregunta, ¿qué es la introspección? Si podemos averiguar ese concepto, porque lo que yo siento es que no tenemos que estar ahora en una aflicción que nos culpamos, que pecamos y así, sino venir de un estado de grandeza, de eso que justamente la pregunta es si yo atribuí todos los estados que me pasan a mí al Creador, si yo vi al Creador que es bueno y hace el bien, Y eso es por supuesto que nosotros estamos avanzando eso, pero no pienso que no tenemos que estar. Una introspección con respecto a la sociedad. Yo sentí que no tengo una introspección con respecto a la sociedad, entonces yo empecé la introspección con el Creador. Con el Creador es por supuesto que no tengo la fe suficiente para adherirme a Él. Yo necesito una carencia que esto es el un sinfín de trabajo. Para mí esto es útil, como el hombre se revisa con respecto a la sociedad, al Creador, porque este es el lugar para la construcción de la plegaria, así se llega a una carencia. Y yo justamente me cuestiono hasta cuánto que yo me exigía a mí mismo una participación. Hasta cuánto que yo pedí por el éxito de los amigos, que yo revisé cuánto que ellos me necesitan a mí, que hay lo que aclarar. Y con respecto al Creador, sí, muy interesante escuchar al grupo de enfoque, son grandes amigos. Queremos ver el clip número 2, en el cual Rab nos da, nos explica qué es la introspección. ¿Cuál es la relación entre una introspección personal y general? Introspección personal en la medida en que yo, de forma particular, no causé la conexión a través del pueblo, a través del grupo, al pueblo de Israel, a la ciudad del mundo y al Creador. Ese es el camino. Y esa es la cuenta, esas son las cuentas. No hay una cuenta particular. Si estamos en un sistema integral, que vos decís, ah, yo puedo organizarme en desconexión con los demás, ¿cómo es eso posible? ¿Cómo se hace una introspección general y no condenamos a los amigos? Si me miro como un grupo, como CLI, y empiezo a clarificar así, como la izquierda, ¿cómo establecerlo correctamente? Pab, yo te voy a decir, más y más se revela que vos solo sos el culpable de lo que pasa en el mundo, porque dentro tuyo está la fuerza para despertar a los demás y llegar a la conexión general. Así también se revela en cada uno de nosotros, cada uno en el tema general, porque el hombre es un pequeño mundo. Cada uno tiene mi parte de lo que yo tengo que corregir, entonces yo tengo que hacerlo. Más que mi corrección, yo no puedo hacer. Solamente a partir de una introspección general uno puede llegar a la introspección personal, que es solamente uno. Rav, ¿qué otra cuenta puede haber? Yo, en mi rueda dentada, activo todo el sistema. Yo soy el que activa. Vos, con tu rueda dentada, etcétera, etcétera. Pero yo tengo que hacer la acción que depende de mí con respecto al mundo entero. Preparen preguntas a aquellos que quizás por primera vez celebran Yom Kippur. Vamos a explicar dónde estamos. Entonces, después de Rosh Hashanah, que decidimos hacer un cambio y que decidimos que queremos ser hijos del hombre, significa que queremos asemejarnos a la cualidad del Creador. o de otorgamiento. Son 10 etapas, la persona revisa esas 10 partes y ve si puede hacerlo o no. Entonces revela que cada parte no es capaz de hacer, entonces llega, si no, llega a la conclusión, si no puede otorgarle al Creador y no puede utilizarlo, entonces, por eso Yom Kippur en su raíz es de la raíz Kaf Peiresh, Kapara, es decir, cobertura. Entonces, como no puede otorgar, entonces cubre su ego con una pantalla. Entonces, por lo menos con eso puede asemejarse que no recibe, no se aprovecha de nadie. Hay otro significado más que nosotros hacemos Kapara, que expiamos todos nuestros pecados. ¿Cómo lo hacemos eso? En eso que ponemos 18 shkalim. Y por eso Yom Kippur se parece a Purim, Kippurim. O sea, este clic, hiciste restricción, por supuesto que está en etapas más tardes, que después que uno va a hacer correcciones, va a ser como Purim, que llena. Por eso, de inmediato, después de Purim, empezamos con la construcción de la pantalla, que eso es la Sukkah. Por supuesto que acá hay 5 prohibiciones, como es un hábito, como resultado de la restricción, que nuestro clic tiene 5 partes, entonces cada estrato de mi deseo de recibir, yo le hago una restricción. Desde el estrato más existencial, que nosotros no comemos ni bebemos, hasta Malhut, que está prohibido ponerse una sandalia, que eso es Malhut, que es el deseo de recibir más grueso. Por supuesto que estos son símbolos, nosotros en la interioridad no lo podemos hacer solos, sino que podemos únicamente acudir al Creador. Por eso toda la esencia de Yom Kippur son el perdón. Es decir, la introspección, como escuchamos ahora los amigos en el grupo de enfoque, cada uno más o menos dijo que no invierte suficientes fuerzas en alegrar a los amigos y darles un despertar. Eso es con respecto a la introspección, con respecto a los amigos y con respecto al Creador, es que no nos dirigimos a Él. Realmente nosotros pecamos que no acudimos a Él y no pedimos ayuda. Ese es todo, toda la historia. Por supuesto que hay algo que es muy importante, que es justamente en la plegaria de Minha leemos el Maftir de Yonah, que es algo, parece secundario. La historia de Jonás, que el que no conoce puede leerla, que habla de la función de cada uno de nosotros, que nosotros escapamos de nuestro rol de difundir el conocimiento de la conexión y el amor en la humanidad o en la decena, que es lo mismo. Primero hay que difundir este conocimiento en la decena. Nosotros, por supuesto, que nos escapamos. ¿Por qué nos escapamos? Por eso leemos el Maftir de Jonás. Maftir viene de la palabra patur, que cuando estamos libres de estas cosas podemos hacer eso. Ahí tienen muchos, muchos componentes. Conviene leer sobre esto. Hay muchas clases que el Rab dio sobre esto. Entonces conviene también escuchar para calibrarse uno mismo para saber qué hacer en este día. Por favor, preguntas. Sí.
2: Baal
0: HaSulam escribe en el artículo que no hay nada más que él, que el hombre no tiene que pedir por sí mismo ni siquiera para darle contento al Creador. Y acá vemos que hay mucho trabajo individual, una introspección personal, cuánto que yo me preocupo por los amigos, cuánto yo me preocupo por la conexión, cuánto que yo pido. ¿Acaso se puede explicar qué es esta cuenta personal en Yom Kippur? Bueno, el Rav ahora contestó en el clip a las preguntas de Amit Shalev. Le dijo, ¿cuál es la diferencia entre la cuenta personal o general? Rav dice, no existe una cuenta personal. Y la cuenta es mi responsabilidad con respecto a toda la humanidad. Yo soy una parte dentro de la cadena. Y en el estado perfecto, yo tengo que otorgarles a todos. Como nosotros no estamos en esos grados tan elevados, empezamos con la decena. ¿Qué hice yo por la decena y qué es lo que yo podría hacer más? No se le pide al hombre nunca hacer algo más de lo que puede. Pero dentro de lo que yo puedo, realmente es un tema del hombre entre la persona y sí mismo. Acá, él sabe lo que puede. ¿Acaso yo podría haber preocupado más por los amigos? ¿Acaso realmente hice el esfuerzo de ver las virtudes de los amigos y no sus defectos? ¿Acaso yo trato todo el tiempo de darles inspiración, la grandeza de la meta y así? Realmente cada uno dentro de sí mismo no hay algo personal, particular. No hay conexión con el Creador de forma personal. Ya escuchamos en la clase que Rav dijo el propósito de la sociedad. No por nada Ravash dijo el propósito de la sociedad y no el propósito del hombre. El hombre no tiene la capacidad de llegar al Creador de forma directa ni tampoco de forma personal. Necesita la sociedad. Todo el clí espiritual lo construye de las carencias que recopila de los amigos. Entonces, dentro de todo esto, yo también soy un eslabón. Ayer el Rav dio el ejemplo de un panal. En un panal, cada abeja siente que está en una célula aparte. Pero en realidad somos una cosa completa. Yo todavía no siento eso. Entonces, dentro de esto, la introspección es qué es lo que yo puedo hacer más por mis amigos en la decena, por mis amigos en la sociedad. Ayer hablamos mucho sobre la zona, la región. ¿Acaso yo doy el máximo que yo puedo dar? Que no es algo igual. No somos iguales en todo. Pero en una sola cosa, sí somos iguales, yo tengo que hacer todo lo que yo puedo. Cada uno tiene que revisarse a sí mismo. Y yo escuché, voy a compartir, voy a dar crédito del grupo de enfoque. ¿Que acaso yo pedí, acaso yo acudí y pedí ayuda a cada momento del Creador? Quizás sí, quizás no, no lo sé. ¿Más preguntas? Italia 4. Nosotros aprendemos que no hay nada más que Él. Y todo lo que nosotros tratamos de hacer en nuestra vida es bueno, eso es todo lo que necesitamos. Pero tengo una carencia que yo quiero invertir más tiempo en la difusión y la construcción del grupo. ¿Acaso es una petición correcta de darle contento al Creador o esto es una petición egoísta? Dedicarse a la difusión es una acción bendita. La pregunta es, ¿cuál es tu intención? Eso solo vos lo podés saber y no siempre. La pregunta, ¿qué es lo que vos querés a través de la difusión? Quizás querés recibir honor o todo tipo de otros placeres. También esto es algo que no depende tanto del hombre. Por eso vamos a separar. En nuestro mundo vos tenés que dedicarte a la difusión como entendés, porque de lo lishma se llega al lishma. Yo no puedo ahora sentarme y hacer la introspección de hasta que yo no tenga la intención con el fin de otorgar, no hago nada. Porque también en el amor a los amigos que vos te dedicás, seguro que tenés cuentas egoístas que vos no estás corregido todavía. Por eso nosotros decimos de lo lishma llegamos al lishma. Primero estás en este mundo y por eso tenés que hacer estas acciones. Y como resultado de eso hay que hacer una introspección y pedir al Creador. Cada cosa es el trabajo del Creador. Rab lo dijo en la clase, no es el trabajo de Mijael, sino que es el trabajo del Creador. Hoy a la noche tenemos tipos de plegarias durante Yom Kippur. Una de la noche es la de la noche es Kol Nidrei. ¿Qué significa? Que el hombre cuando hace un juramento Y dice, yo me comprometo a llegar a clase, yo me comprometo así. También esto, ¿qué es que vos te comprometes? Es un compromiso egoísta. No por nada se dice con la ayuda de Dios. Vos te comprometes, pero te da la fuerza superior que te lo permite. No pienses que vos llegás a clase y te comprometiste en algo que sos vos. Por eso, sobre eso nosotros también oramos. Por eso, hace la difusión y pedir al Creador que realmente, que tus intenciones realmente sean semejantes al Creador. Moldova, por favor.
3: Доброе утро. А вот в какой форме человек должен вот это проводить это покаяние? Я должен думать, что вот я там что.
0: De qué manera la persona tiene que hacer un examen de conciencia? ¿Acaso pensar que yo no hice algo, entonces pedirle perdón al Creador? Yo tengo que pensar que yo sí voy a hacer algo, voy a hacer un plan para el próximo año, voy a pensar más en los amigos, voy a participar más en el trabajo de la escena del grupo, voy a tratar, voy a aspirar a hacer algo, a estar en otorgamiento. Entonces, ¿de qué forma se hace esta introspección?
4: Pero
0: vamos a ver el clip número uno, que el Rav nos da otro direccionamiento con respecto a la introspección. Yo creo que te va a contestar a tu pregunta. ¿Cómo y de qué manera se puede hacer una introspección sobre cada paso? ¿Cómo no perderse la introspección? Rav, yo tengo que ver a cada momento de mi vida en qué yo puedo agrandar nuestra conexión, en la cual se va a revelar la fuerza de otorgamiento mutuo, en la cual se va a revelar el Creador. Así, de esta manera. La forma simple, en realidad. Nosotros tenemos que establecer nuestro kli abajo y que el Creador se revele en él arriba. Trabajar de forma completa entre los mundos y conectar toda tu vida material al avance espiritual y que te dediques a vos mismo al avance espiritual en la medida que vos puedas, pero sin despreciar el mundo material que te fue dado para que vos avances también en la espiritualidad. Y eso va a pasar. Eso va a pasar. Nosotros aprendemos eso. El hombre tiene que casarse, es decir, estar casado con hijos, con trabajo, tiene que

0: y que el Creador se revele en él arriba. Trataremos de realizar las palabras de Rav. Sí, por favor, Hillel. Nosotros trabajamos tanto en la grandeza, la importancia. Y ahora vieron una introspección y vemos qué malos que somos en el gran deseo de recibir. ¿Acaso eso no debilita al hombre? ¿Y qué relación tiene que haber con respecto a esta introspección? ¿Hasta cuándo que yo no utilicé eso? Esto tiene que llevar a la persona al reconocimiento del mal. Eso que lo hacemos una vez por año es solamente una costumbre. Es algo que simboliza. Esto, ojalá que cada persona podría llegar así a la introspección. Esto se acumula en la gran cuenta y de esta manera se llega a eso. Como hábito se hace una vez por año, pero así como ahora 3 minutos escribimos juntos, ojalá tuviéramos la fuerza de hacerlo eso cada día, hacer una introspección, que el hombre haga esa cuenta. Justamente en la cuenta que hablamos, que estas cosas no tienen que debilitar al hombre, sino llevar a acudir al Creador. Que dio el ejemplo con Esav, que yo no necesito todas estas fuerzas negativas, Esav y todo tipo de fuerzas que parece que no son positivas, que su propósito es desviarme de la meta. Tienen que llevar a un estado en que yo todavía no vi que todas estas fuerzas llegan aquí, de que no hay nada más que Él, de la unicidad del Creador. Este es otro llamado a despertar para revelar que no hay nada más que Él. Rav dijo que la persona tiene que leer Enot Milvado, ese artículo, cada tantos días. O sea, el propósito no es sentirlo de forma negativa, sino acude al Creador. ¿Por qué no pediste? ¿Por qué no pediste? A cada momento descubrir que no necesito al Creador, que me olvidé de Él, me olvidé de los amigos. Se puede verlo como un método para avanzar, no como un método negativo que me viene a... Más amigos. Moscú, uno, por favor. Con respecto a la introspección, con respecto al entero, la cuenta es que la relación al Creador es por encima de la razón.
1: Отношение к общему, как его правильно присоединять.
0: ¿Cómo esto tiene que ver con por encima de la razón? ¿Cómo esto tiene que ver con algo completo? ¿Cómo esto de por encima de la razón tiene que ver con el entero? Llegar a la plenitud. El Creador es por encima de la razón. Dentro del ego, vos no podés llegar a la plenitud, no podés estar de acuerdo con el Creador. Solamente por encima de eso. Mujeres de Mac 67. Hola amigos, Marjatima Tova. Todos, ¿qué es lo que hay que cambiar en nuestra relación después de Yom Kippur? ¿Qué tiene que cambiar después de Yom Kippur en nuestras relaciones? ¿Qué tiene que cambiar en nuestras relaciones después de Yom Kippur? ¿Alguien quiere contestar a nuestra amiga? ¿Qué tiene que cambiar o qué tenemos que cambiar después de Yom Kippur?
2: Gadi,
0: Gadi, por favor. Es que nada, gracias por la clase que dieron justo

0: algo lo que nos lleva a hacer una introspección. ¿Acaso si fortalecimos a la sociedad, si hacemos esta introspección, entonces solo se necesita una cosa? Tiene que cambiar nuestra conexión en el grupo. Tenemos el clima mundial y tenemos zonas en el clima mundial. Región, cada región tiene que ser muy, muy fuerte para que nosotros seamos el clima del creador. Y esto es lo que tiene que cambiar. No solamente después de Yom Kippur, sino a cada momento. Eso cambia en nosotros. Sí. Haim. Petach Tikva 12. Quería preguntar si la introspección tiene que ser ante la persona particular o que tiene que ser de la decena. ¿Acaso pedimos suficiente? ¿Acaso dimos ejemplo a toda la sociedad? ¿Acaso nos preocupamos por todo el grupo? Yo creo que la introspección es con respecto a la sociedad, con respecto a la decena. Por eso pedimos que escriban. Decía que Yom Kippur no espía las transgresiones con respecto al amigo, con respecto al creador, sí. Que la cuenta no es con el creador y sí con los amigos. ¿Cuáles son las transgresiones con respecto a los amigos? Son transgresiones. ¿Qué es lo que necesitan los amigos de mí, al fin y al cabo? Que yo les dé el buen estado de ánimo, la importancia de la meta, y entonces cada uno hace una cuenta. ¿Acaso realmente yo puedo decir que lo hice así con devoción a cada momento? Entonces cada uno responda, esa es la introspección. Bueno, pues sí, con respecto a la decena, pero nosotros trabajamos con un amigo. Puede ser relaciones en las cuales yo ofendí a un amigo. Entonces, eso se puede ordenar, es mejor ordenar las relaciones porque el creador. No va a tomar en cuenta sin que yo organicé mis relaciones. Pero en total, las relaciones con respecto a la decena y con respecto al creador. Con respecto al creador, como aprendemos que el único pecado que hacemos con respecto al creador es que no acudimos a él, que justamente es algo muy raro. Nosotros en general pensamos que hicimos así, así, transgresiones. Tenemos una lista completa y el hombre llega al almacén, empieza a llorar por cada acción. En la sabiduría de la Kabbalah, si vos te encontrás todavía en el ego, por supuesto que tenés que hacer eso, por supuesto que haces todas las transgresiones. Y eso que no acudís al Creador, y eso se puede hacer únicamente en el reconocimiento del mal, entonces vos así haces la
1: Спасибо за возможность задать вопрос. Вот в статье говорилось о том, что стереть грехи наши. Вот как это можно сделать в десятке? Спасибо.
0: Repítame la pregunta, por favor.
2: В
0: статье говорилось о том, как стереть наши грехи. El artículo decía que
1: и как это можно сделать в десятке, вот в Йом-Кипур?
0: Una de las citas hablaba de borrar los pecados, si se puede hacer en Йом-Кипур, ¿cómo se puede borrar los pecados?
3: כן, אני לא יודע מה זה בדיוק למחות עוונות, אבל
0: yo no sé lo que es borrar los pecados exactamente. Nosotros nunca miramos atrás en nuestro camino, miramos solo adelante. Entonces, en vez de buscar cómo borrar los pecados, tengo que ver qué es lo que puedo agregar más a los amigos antes. Digamos, que no vi las virtudes de los amigos, sino sus defectos. Ahí me pasa personalmente, ¿cómo puedo mejorarlo eso? ¿Cómo sí puedo esforzarme en los amigos las virtudes, sino las carencias? Mijael habló de ver, de dar a los amigos todo el tiempo la grandeza e importancia de la meta. La pregunta no es si yo tuve éxito, sino si traté realmente hacerlo, de darles la grandeza y la importancia de la meta. la cuenta con nosotros es únicamente sobre el esfuerzo y no sobre el éxito. Yo pienso que todo el esfuerzo de revisarnos, de introspección, no es como decía Hillel, no solo estamos en el trabajo de líneas, no es para rebajarnos, sino para sacarnos del estado de indiferencia y esforzar, empujarnos a hacer más esfuerzos adelante. Por supuesto, si hago más esfuerzos adelante, eso me va a hacer avanzar al estado al que tengo que llegar. Ruslan, se nos termina el tiempo. Tenemos que pasar a los avisos. Así que, queridos amigos, horario para hoy. De 12 a 1 y media hay una clase de Campus Global. Después, 2 y media hasta las 3 y cuarto, una comida antes del ayuno que está transmitido. Muy importante escuchar a amigos del mundo que están conectados a la transmisión. Después de la comida, las 3 y cuarto no van a haber clases en vivo. Junto con eso hay recomendaciones de materiales de estudio para Yom Kippur. Se encuentran en el sitio de estudio study.clip.one. Cada uno puede entrar y descargarse materiales, artículos, clases, todo lo que piensa que es correcto hacer durante el tiempo que no haya transmisión y así mantener la conexión con nosotros. Los amigos que están acá físicos en el edificio, trabajamos según el próximo horario. A las 5 va a haber un buffet. A las 6 una plegaria llamada plegaria Kol Nidrei. 6 y media va a haber una pausa. De 6:45 hasta las 8:45 va a haber una clase. Otra vez, estas clases están transmitidas. Mañana, lunes, que es Yom Kippur mismo, de 5 y cuarto, preparación para la clase.

0: Shalom haverim, bahelek arishon.
1: Hola amigos, en la primera parte vamos a estudiar de clase del Rav de la fecha 30 de septiembre 2003. La clase está basada en el artículo ¿Cuál es el significado de sufrimientos en el trabajo? En los escritos de Rabash está en la página 902 en hebreo. Vamos a leer juntos el artículo, tenemos 40 minutos, adelante. ¿Cuál es el significado de sufrimientos en el trabajo? En Yom Kippur, el día del perdón, en la plegaria 18, Dios mío, hasta que fui creado, decimos lo que pequé ante ti, bórralo con tus muchas misericordias, pero no a través de sufrimientos. Y debemos entender cómo es que cuando oramos, porque deseamos que Él borre nuestros pecados, estipulamos condiciones ante Él. O de lo contrario, no queremos que Él borre nuestros pecados. Entonces, ¿cuál es la condición, pero no a través de sufrimientos? El Zohar Sagrado dice así. Rabí Yossi comenzó. Hijo mío, no rechaces la disciplina del Señor ni aborrezcas su reprensión. Su reprensión. Cuán amados son Israel que el Creador quiso reprenderlos y guiarlos por el camino recto y por su amor por él. De ahí que su cetro siempre está en su mano para guiarlo por el camino recto, que no se desvíe ni a la derecha ni a la izquierda. Y a quien el Creador no ama y lo detesta, le quita su reprensión. Pero a Esav lo odié, y por eso le quité el cetro, le quité la reprensión, para no darle parte en mí, porque mi alma lo detesta. Pero a ustedes realmente los amo y no aborrezcas su reprensión. ¿Cuál es no aborrezcas? Es no lo detesten como quien huye de las espinas. Aborrecer y espinas son parecidas en hebreo. Porque los reyes que esclavizan a Israel son como espinas en su cuerpo. Y debemos entender esto. Y si el sentido común y nuestra razón ordenan que el Creador debería sostener el cetro para los gentiles que actúan contra el Creador, pero para el pueblo de Israel, a quienes ama, debería ser como está escrito, el amor cubrirá todos los crímenes. ¿Y por qué entonces aflige justamente a Israel, a quienes ama, con un cetro? También debemos entender lo que interpreta sobre no aborrezcas su reprensión, como espinas en el cuerpo de la persona que los reyes esclavizan a Israel. Y él dice, no aborrezcan, es decir, que no huyan de las espinas, o sea, de la esclavitud de los reyes. ¿Será posible que solo porque los ama, les dice que no huyan de las espinas de los reyes? También debemos entender del escrito, pero a Esaú lo odié, por eso le quitó la reprensión, para no darle parte en mí. Suena como si le hubiera dado reprensión, entonces tendría parte en el Creador. ¿Y qué tiene que ver esto con lo otro? Es como si los sufrimientos les hicieran tener parte en el Creador. Y hay que saber que cuando se habla en asuntos del trabajo, se debe saber que tanto Israel como Esav se habla de personas que observan la Torah y las mitzvot, preceptos, y no se habla de las naciones del mundo ni de las personas seculares, más bien se trata solo de personas que tienen fe y observan la Torah y las mitzvot. Entonces, ¿cuál es la diferencia entre la cualidad de Israel en la persona y la cualidad de Esav en la persona? Y según la regla, que al observar la Torah y las mitzvot también hay que prestar atención a la intención. Si la observancia de la Torá y las mitzvot es para recibir recompensa en este mundo o en el mundo por venir, o si su intención es con el fin de otorgar y no recibir nada, que la cualidad de Israel se refiere a Yashar Kel, directo a Dios, que uno no quiere recibir nada a cambio, sino que todo vaya directamente al Creador, que eso se llama la cualidad de Israel en la persona, en el trabajo. Por el contrario, si él quiere recompensa a cambio de observar la Torah y las mitzvot, eso se llama Esav, que Esav significa Asu, hicieron, se escribe igual en hebreo, es decir, que se hizo una autoridad propia y quiere que el Creador le llene su autoridad. Y no quiere revocar su propia autoridad, lo que se llama Yashar Kel, o sea que cancela su propia autoridad y quiere anularse ante el Señor, lo que se llama directo al Creador. Y este es su único objetivo. Esto él no lo quiere. Y por eso se distinguen dos cualidades en el trabajo del hombre: con el fin de recibir recompensa o no con el fin de recibir recompensas. Y hay que recordar que en el trabajo del hombre con el fin de otorgar, es decir, cuando quiere adhesión de Bekut con el Creador, es donde comienza una progresión de ascensos y descensos. Es decir, cuando el hombre enfoca todo lo que hace en el trabajo en recibir recompensa a cambio, entonces, cuando él cree en la recompensa y el castigo, su deseo de recibir, que tiene por naturaleza, no se opone a recibir mayores placeres. Pero cuando el hombre quiere caminar por el camino de no recibir recompensa, como esto va en contra de la naturaleza, entonces comienza la verdadera guerra con la inclinación al mal, ya que el hombre quiere eliminar la inclinación al mal del mundo, que solo aquí está su existencia. Y la razón que el deseo de recibir se le llama inclinación al mal es porque nos pinta como malo el camino que el pueblo de Israel quiere seguir. Es decir, argumenta que eso que el hombre quiere anular su propia autoridad y anularse ante el Creador es un suicidio. En cambio, ¿qué se llamaría bueno si el hombre le pidiera al Creador que expandiera la autoridad del hombre y satisficiera todas sus carencias, y no que el hombre trabaje para el Creador? En otras palabras, la inclinación al mal le pregunta a la persona, ¿dónde está tu cerebro que estás trabajando con grandes esfuerzos en la Torah de las mitzvot? ¿Y cuál sería tu recompensa? Pues como dijeron nuestros sabios, la luz en ella lo reforma, que significa que como el mal no se quiere anular ante el Creador, sino que el mal en la persona quiere que el hombre exista, entonces se le aconseja al hombre que si se esfuerza en la Torah y las mitzvot, será recompensado. Es decir, que sin la Torah y las mitzvot es imposible recibir una recompensa tan grande y que solo por el poder de la Torah y las mitzvot se puede llegar a una recompensa tan grande. O sea, que la persona se anule ante el Creador y la autoridad del hombre no sea aparente, sino que el Creador tome todo. Y sobre tal recompensa, la inclinación al mal grita, pero estás perdiendo tu propio ser. Estás realizando acciones que harán que dejes de existir. ¿Y para eso debería uno trabajar y esforzarse? Resulta que la inclinación al mal le representa malas imágenes sobre el orden en su trabajo. Y eso se llama sufrimientos, es decir, cuando la persona quiere caminar por el camino de la verdad y lograr la devekut, adhesión con el Creador, llamado equivalencia de forma. Y le vienen estas preguntas. Él sufre un descenso, es decir, que no puede sobreponerse a sus argumentos. Y esto se manifiesta de inmediato, tanto en la mente como en el corazón. Y cuando esta persona se recupera del descenso y comienza a contemplar la situación en la que se encuentra, entonces sufre por estar lejos del Creador. Y una vez que haya sido recompensado de nuevo con un ascenso en la espiritualidad, comienza a pensar que a partir de ahora seré fuerte e inmune a las palabras de los reyes y de las naciones del mundo que hablan en contra del Creador. Lo que significa que no necesariamente que dicen que no vale la pena dedicarse a la Torah y las mitzvot, más bien dicen que no vale la pena comprometerse con esta recompensa de perderse a sí mismo. Y también él quiere que todo el esfuerzo sea para el Creador y nada para su propio beneficio. Y esto inflige a la persona grandes sufrimientos que son como espinas en el cuerpo de la persona que quiere escaparse de la situación en la que se encuentra. Porque dice, probablemente no soy digno de este trabajo. Si fuera así, no sufriría descensos. Resulta que estos sufrimientos son que él escucha de ellos que no vale la pena trabajar para él con esta intención. Por lo tanto, hay dos asuntos aquí. Uno, los argumentos de los reyes que esclavizan a Israel con sus palabras, es decir, la persona cae bajo el control de los reyes que esclavizan a la persona para que pueda trabajar solo para su propio beneficio. Porque debido al sufrimiento de las malas representaciones que la inclinación al mal le representa, en general todos los reyes de las naciones del mundo se llaman inclinación al mal, y cada rey tiene su propio punto de vista y le dice a la persona, camina por mi camino. Te daré placer en el trabajo. En otras palabras, todos los reyes dicen una misma cosa. Es mejor para ti trabajar en beneficio propio que en beneficio del Creador. Resulta que los sufrimientos que uno ve, que no es capaz de trabajar en beneficio del Creador, hacen que quiera escaparse de la campaña. Estos sufrimientos le hacen ver que este trabajo no es para él, ya que este camino requiere personas elegidas, unos pocos elegidos, y la gente común no puede abordar este trabajo llamado trabajar con la intención con el fin de otorgar. Pero aún peor, la inclinación al mal viene a él vestida como un ángel sagrado y le dice, pero ya ves que tengo razón. Mira hacia atrás, cuán vigorosamente te dedicaste a la Torah y las mitzvot, con qué entusiasmo solías orar. Y si preguntaras, ¿por qué en el pasado fue así? Es como yo te digo, ya que habías trabajado para tu propio beneficio, es decir, para recibir recompensa, para eso tenías fuerza para trabajar. Entonces, ¿cuál es el beneficio de sobreponerte cada vez si ves que sigues descendiendo? Lo que se llama lo destrozado es mayor que lo construido. Es decir, hay muchos más descensos que ascensos. Y más le dice la inclinación al mal. Cuando se viste con la vestimenta de un ángel sagrado, pues anteriormente habías avanzado en el trabajo y cada día adquiriste una posesión de santidad en la Torah y las mitzvot. Pero denigras esto y dices que quieres trabajar solo en beneficio del Creador. Pero ves que estás retrocediendo en este trabajo. que tienes descensos, lo que significa que tu mal se está volviendo cada vez peor. Mientras que cuando observaste la Torah y las mitzvot en la práctica, en el trabajo, tuviste más éxito. Viste por ti mismo cómo progresabas. Pero ahora, ¿dónde están tu energía y tu entusiasmo en el trabajo? Entonces le dice, vete de este camino. Resulta que a través de las palabras de la inclinación al mal, que son el conjunto de todos los reyes de las naciones del mundo que esclavizan a Israel y pinchan los cuerpos de aquellos trabajadores que quieren trabajar con el fin de otorgar. Y esto plantea la pregunta, de verdad, ¿por qué a estas personas que quieren caminar en el camino de la verdad, alcanzar la adhesión con el Creador y anularse ante Él, por qué ellos merecen tantos sufrimientos, tales descensos que hasta el punto que no pueden tolerar los sufrimientos y quieren escaparse de la campaña? Y a la inversa, aquellas personas que trabajan con el fin de recibir recompensa no tienen los sufrimientos de sentir que están lejos del trabajo del Creador. En cambio, sienten que avanzan todos los días. Ciertamente, cuando ven el progreso, hay fuerza para trabajar y no sienten que tienen descensos, sino solo que a veces avanzan mucho y otras veces más lento. Pero por lo menos no retroceden, Dios no lo quiera. Y la respuesta es que cuando la persona no siente falencias y corrupción en el trabajo, fallas, no tiene nada que corregir, por lo tanto, estas son personas que solo pueden trabajar en la práctica, y en las mitzvot prácticas no hay, y en las mitzvot prácticas no hay nada que agregar o quitar. Como está escrito, no agregues y no quites, y no restes, mejor dicho. Y dado que todavía no tienen ninguna necesidad por la intención, que la intención significa lograr la equivalencia de forma llamada con el fin de otorgar, naturalmente no quieren adherirse a él. Es decir, no entiende cómo trabajar para no recibir una recompensa. Por esta razón, el Creador no les da a ellos sufrimientos, es decir, la sensación de lejanía del Creador, por lo que le pidan al Creador que los acerque. Y esto es como escribe el Maimonides, que a las mujeres, a los pequeños y a las personas sin educación se les enseña a trabajar con el fin de recibir una recompensa, ya que no entenderían lo contrario, sino que hasta que adquieran conocimiento y adquieran mucha sabiduría, se les enseña este secreto, que hay que trabajar en Lishma en nombre de la Torah, que es con el fin de otorgar. Y ahora podemos entender lo que preguntamos, ¿por qué Israel? ¿Por qué el Creador aflige a Israel, que son amados por el Creador? Y además les dice, y es más, que les dice, ya que los amo, quiero que no odien las espinas, ya que esos reyes que esclavizan a Israel son como espinas en sus cuerpos. Y eso está, sobre eso está escrito, no aborrezcan su represión, lo que significa que no se escapen de la campaña, diciendo que este trabajo con el fin de otorgar no es para ustedes. Que significa que aquellos a quienes el Creador ama, que se refiere a la cualidad de Israel, que desean anularse y hallar que el directo a Dios, y el deseo de recibir que existe en la persona, él quiere que el Creador le dé el poder para someterlo, para que se anule ante el Creador. Sin embargo, que la persona no puede sobreponerse al deseo de recibir, ya que el deseo de recibir le hace ver que la razón principal por la cual la persona debe esforzarse y trabajar es para poder satisfacer su amor propio. Pero como la persona quiere lo contrario, revocar su amor propio y ser capaz de trabajar únicamente en lo que se refiere al amor al Creador. Es decir, que la persona no quiere trabajar por su propio beneficio, sino en beneficio del Creador. Es decir, por lo que agrada al Creador. Que esa persona dice que no siente satisfacción por el hecho de tener la fuerza para no trabajar en beneficio propio. Y hay muchos sabiondos que dicen que el hombre logra la completitud si no trabaja en beneficio propio. Y él, sin embargo, dice que no es por eso que el Creador creó a las criaturas, sino que la meta de la creación era para que disfruten hacer el bien a sus creaciones. Por lo tanto, las criaturas también deben trabajar en equivalencia de forma, lo que significa que todo su anhelo sería hacer el bien al Creador. De esto resulta que quien dice que el propósito del hombre para lograr la completitud es solo para no trabajar para sí mismo, que solo este es el propósito del hombre y por el cual fue creado, esta no es la verdad. En cambio, uno siempre debe examinarse para ver si trabaja en beneficio del Creador, lo que significa que el Creador disfrutará, es decir, quiere reemplazar el amor propio y lograr el amor del Creador, porque solo de esta manera las criaturas lograrán el objetivo para el que fueron creadas, llamado hacer el bien a sus creaciones. Por lo tanto, aquellas personas que desean alcanzar el amor al Creador, aunque este grado aún está lejos de ellos, sin embargo, pero igual así quieren lograrlo a pesar de todo, a ellos se les llama ya los que aman al Creador. Es como Bala Sula, mi padre y maestro, dijo sobre el versículo, dará sabiduría a los sabios. Y él preguntó, debería haber dicho, les dará sabiduría a los tontos, ¿no es cierto? Y como ya son sabios, porque les da la sabiduría. ¿Por qué les da la sabiduría? Además, ¿de dónde tendrían sabiduría antes de que el Creador se las dio? Únicamente después, cuando ya tenían sabiduría. Y dijo que el significado de sabios se refiere que aquellos que quieren ser sabios, aunque todavía no tengan sabiduría, pero tienen el deseo por la sabiduría, ya se les llama sabios según su propósito. Por lo tanto, alguien que quiere ser sabio debe creer que el Creador le dará sabiduría. Y de esta manera debemos interpretar que quienes quieren amar al Creador ya son considerados como que aman al Creador. Por esta razón, el Creador quiere darles amor, lo que significa la anulación del amor propio y que sean recompensados con el amor del Creador. Y a ellos les dice el Zohar sagrado que el Creador sostiene en su mano un cetro para guiarlos por el camino recto. Es decir, deberían creer que los sufrimientos que padecen debido a los descensos que reciben provienen del Creador. Es decir, estos pensamientos ajenos que están recibiendo son como espinas en sus cuerpos. Es el Creador quien les envía estos descensos. Y aunque la persona entiende que sería mejor si el Creador le enviara más ascensos, ¿y por qué necesita estos descensos? Es decir, ¿cuál es el beneficio de estos descensos? La respuesta es que a esto se le llama el cetro en la mano del Creador para guiarlo en el camino recto. De lo contrario, si la persona permaneciera en un estado de ascenso, pensaría que ya había alcanzado la completitud y permanecería en su estado de bajeza, porque no sentiría ninguna falta que había tenido que corregir, que hubiera tenido que corregir. Por esta razón, el Creador le muestra su bajeza y le muestra que por mucho que ya pensaba que era superior a la gente, que no tenía los pensamientos tan bajos que otras personas tienen, de repente ve que tiene peores pensamientos que las personas que trabajan, como la gente en general, el público general, quienes se consideran que trabajan con el fin de recibir recompensa. Y él dice que quiere trabajar solo en nombre de los cielos y no en beneficio propio, y ciertamente está en un grado más alto que ellos, pero de repente ve que es más bajo que ellos. Resulta que los sufrimientos que siente hacen que necesite pedirle al Creador que realmente lo acerque, que lo acerque de verdad. Es por eso que esto tiene que ver específicamente con las personas que son consideradas Israel, como dijimos antes, que quieren ser Israel. Y para que no fracasen en el trabajo, él les envía estos descensos. Y esto se considera que él está sosteniendo el cetro en su mano para guiarlos en el camino recto. Que el camino recto es el camino que conduce directamente al palacio del rey. De lo contrario, aquellas personas que consideran solo como Esav, que es únicamente la acción sin la intención, de que las acciones conduzcan a la anulación del beneficio propio, y él no quiere hacer acciones en beneficio del Creador, sino que se conforman con la acción, con los hechos, sin la intención de que eso los conduzca a la adhesión con el Creador. Y no piensan sobre la adhesión con el Creador, como está escrito, y adherirse a él. Para ellos, el Creador no sostiene el cetro en su mano para reprenderlos. Y eso dice, pero odié a Esav, yo odié. Por eso le quité el cetro, le quité la reprensión, para que no le diera parte en mí. Lo que significa, yo no quiero que él tenga adhesión conmigo. Y es por eso, dijo, mi alma lo detesta, lo que significa que debido a que todo su trabajo es solo por su propio beneficio, mi alma lo detesta. Y yo no le daré parte en mí, es decir, yo no le daré sufrimientos para que por medio de ellos lleguen a adherirse a mí. Porque como ellos no tienen ningún deseo por mí, por eso yo tampoco tengo deseo por aquellos que están en la cualidad de Esaú, lo que es, o sea, que sí se sienten completos, que Esaú significa que él ya hizo su parte y se considera a sí mismo como un hombre completo. Por el contrario, ¿qué puede uno hacer para no sufrir descensos, llamados sufrimientos, por sentirse alejado del Creador? Ya que todos los sufrimientos son para que la persona no permanezca en un grado bajo, porque se contentaría con poco, porque piensa que ya ha sido recompensado con un grado espiritual. Por lo tanto, es necesario disminuir la importancia de la persona, lo que significa que viera por sí mismo cuán carente es. Entonces ya sabe pedirle al Creador que él le ayude y lo saque de su bajeza. Entonces, ¿cómo puede no caer en un estado de bajeza? El consejo para eso es que si la persona calcula y ve a través del pensamiento y el deseo que todavía está lejos de la adhesión al Creador, lo que significa que incluso durante el ascenso todavía se considera a sí mismo y comienza a sentir sus carencias, entonces hace que no sea necesario caer de su estado, lo cual significa que se le darán pensamientos bajos hasta que sienta que está en un estado de carencia. Más bien, incluso durante el ascenso, él comienza Él ya comienza a buscar consejos sobre cómo ascender un grado. Entonces, ya de por sí no se necesita recibir descensos desde arriba, ya que él mismo comienza a buscar consejos, incluso antes de haber caído en la bajeza. Ahora parece que en la situación en la que él se encuentra está lleno de carencias y con esto puede librarse de la necesidad de recibir descensos desde arriba. Sin embargo, generalmente el orden es que durante el ascenso la persona no quiere buscar carencias en sí misma, por lo tanto deben darle descensos desde arriba. Y con esto podemos interpretar lo que dijeron los sabios. Lo que no perdí, lo busco. Es decir, es como un anciano camina inclinado, siempre mirando al suelo, como si buscara algo, y diciendo, no he perdido nada, pero busco. Debemos interpretar, viejo es el que ha adquirido sabiduría, es decir, que él es sabio quien ve el futuro, dado que puede descender para adquirir kelim vacíos para que el Creador pueda llenarlo, o permanecerá en un estado de bajeza, porque no sentirá ninguna carencia. Y entonces, cuando pierde el estado de ascenso, comienza a buscar consejos sobre cómo ascender una vez más en la espiritualidad. Por eso, el que es viejo, o sea, sabio, que ve el futuro, comienza a buscar cómo ascender en la espiritualidad, incluso antes de perder el estado de ascenso. Él comienza entonces a seguir todos los consejos sobre las formas de ascender en los grados espirituales. Y esto se hace buscando carencias en el estado en el que se encuentra. Y entonces ya no hay necesidad de tirarlo en importancia para que encuentre y vea deficiencias en sí mismo, faltas, ya que él mismo buscaría carencias para tener kelim vacíos para que el Creador se los pueda llenar. Y el mejor consejo en el estado de ascenso es que cuando la persona siente que ahora hay un estado de espiritualidad y quiere encontrar carencias, deficiencias, en ese estado la persona tiene que estudiar la Torah y encontrar la conexión que hay entre la Torah y el hombre, que de ahí él podrá tomar conocimiento para saber cómo servir al Creador, tal como está escrito, un alma sin conocimiento tampoco es buena, y como está escrito, concédenos de ti sabiduría, comprensión y conocimiento. Y en ese estado de por sí verá la carencia en él y ya tendrá vasijas vacías. Y con esto se salvará de entrar en un verdadero descenso. Y ahora explicaremos la pregunta, ¿por qué cuando oramos al Creador para que borre nuestros pecados, estipulamos ante él las condiciones y decimos, pero no a través de sufrimientos, que significa no a través de descensos, porque durante los descensos estamos separados de él, bendito, ya que durante el descenso todo está en la bajeza, que se llama la divinidad en el polvo, debido a que debemos sentir nuestra bajeza. También hacemos que la Shejina, la divinidad, esté en el exilio, tal como nos hemos alejado de la Tierra Santa. Es decir, no tenemos el deseo de santidad. En cambio, durante el descenso recibimos el deseo de la Tierra de las Naciones y con esto degradamos la santidad. Por esta razón, le pedimos que Él nos ayude a borrar nuestros pecados, para que podamos entrar en la santidad. Pero que eso no venga por sufrimientos llamados descensos, ya que estos descensos causan la degradación de la santidad, que se llama la Shejina en el polvo o la Shejina en el exilio. Oramos para que estos sufrimientos no lleguen, ya que estamos causando la degradación de la santidad. He aquí, nuestros sabios dicen, Rabbi Yohanan era débil, fue ante el Rabbi Hanina y le dijo, ¿eres aficionado del sufrimiento, al sufrimiento? Él respondió, ni ellos ni su recompensa. Y todos preguntan sobre eso. Después de todo, muchos justos asumieron los sufrimientos. Entonces, ¿por qué dijo Rabbi Yohanan, ni ellos ni su recompensa? Y Baal HaSulam, mi padre y maestro, interpretó esto y dijo que ellos estaban discutiendo sobre el exilio de la divinidad que se estaba retrasando porque todavía no se habían corregido todas las chispas de santidad que habían descendido en las cáscaras. Por esta razón, aunque haya recompensa, es decir, todo lo que había descendido para estar entre las cáscaras volverá a la santidad, que es una recompensa muy grande, y todo se corregirá. Pero mientras tanto, hasta que todo se corrija, la divinidad está en el exilio. Todos la degradan y exaltan a la sierva, a saber, la cáscara. Y este es el dolor de la divinidad que él no puede tolerar. Y sobre esto dijo, ni ellos ni su recompensa. Con esto podemos ver qué son los sufrimientos en el trabajo, es decir, que ellos sufren que la divinidad debe estar humillada por causa de ellos. Y para entender esto debemos examinar el ensayo, el artículo, la divinidad en el exilio, Shamati 1-2. Donde está escrito que cuando la persona lamenta estar lejos del Creador porque está dentro del deseo de recibir solo para su propio beneficio, al igual que los animales, que es algo impropio de la cualidad del hombre, él debe dirigir los sufrimientos para que no sea porque él quiere ser hombre y es por esto que sufre, sino por la aflicción de la divinidad. Y él dice una alegoría acerca de esto, como una persona que tiene un dolor, un cierto dolor en un órgano, y siente el dolor principalmente en el corazón y en la mente, que es todo el hombre. Del mismo modo, el hombre es una parte específica, particular de la divinidad llamada la Congregación de Israel. Y ella siente la mayor parte del dolor y esto es lo que debería lamentar. Y esto se llama sufrimientos en el trabajo. Grupo de enfoque. Sí, la persona primero tiene que reconocer hasta qué punto es deseo de recibir y que es pequeño y que todas las naciones del mundo están en él. Y así se le enseña a la persona poco a poco hasta llegar a entender que tiene que salir de sí mismo y pensar solo sobre el Creador, solo sobre la Shejina, la divinidad. Significa que este artículo está escrito solo para Israel, solo para los que quieren llegar a la cualidad de otorgamiento. Y entonces ocurre lo que Rabash escribe. Él entra supuestamente a nuestro corazón y explica, si van por este camino, van a pasar tales ascensos, tales descensos, ascenso por esto, descenso por esto. Pero todo el objetivo es no pensar en mí mismo, sino solo en el beneficio del Creador, a través de los amigos al beneficio del Creador. Y entonces llegamos al final del artículo a que lo principal es que la divinidad es la que está sufriendo, llegar a la altura de todo el cuerpo. Todo el cuerpo sufre. no sé cómo decir, llegar a la petición que el Creador nos deje pensar sobre todo el cuerpo, toda la divinidad. Siguiente, si estos sufrimientos hacen que pidamos al Creador que nos acerque a ser como Israel y no a sí mismo, que Él es como un elemento particular dentro de la divinidad, que no se degrade la santidad y el dolor de la divinidad. Es por esta persona de Israel que se identifica, que se identifique con la Shejina y no con los sufrimientos particulares, y pedirle eso a Dios. Siguiente. Sí, no solo descenso, Él dice también hay que subir de todo este descenso. Hay que acercarse a la cualidad de otorgamiento, al Creador, a la decena. Y cada vez es una oportunidad que se recibe de elegir la espiritualidad, optar por la espiritualidad por encima de todos los sufrimientos. Solo que a lo largo del sendero hay muchos estados que hay que pasar, y él escribe sobre todos los argumentos, las quejas que la persona experimenta, que bueno, es bueno para que trabajes para ti mismo, eso. Oren, y ahora, amigos, vamos a pasar a la clase del Rab del 30 de septiembre 2003. Rab, escuchamos un artículo de los Peldaños de la Escalera, volumen 4, que tiene que ver con la parte de Yom Kippur, el Día del Perdón, expiación. Artículo, ¿cuál es el significado de sufrimientos en el trabajo? Si acaso es posible sin sufrimientos, ¿cuál es la fuente de los sufrimientos? ¿Por qué se causan y por medio de qué se curan? Y si nosotros somos de un deseo de disfrutar, un deseo de recibir placer y deleite, entonces, cuando no recibimos placer y deleite, estos que queremos por naturaleza, por nuestra creación, entonces sentimos lo contrario, que se llama sufrimientos. Es decir, falta de llenado son sufrimientos. Sensación de llenado es un placer. Nosotros somos de una materia que se llama el deseo de recibir. Esa materia fue creada por medio de la luz. Es decir, la presencia de la luz, la sensación de la luz dentro del deseo de disfrutar, se siente, se experimenta como placer. O de otra forma, la sensación del creador dentro del creado se siente como placer. Y el ocultamiento del Creador en el creado se siente como sufrimientos. Y esto tiene que estar en todos los niveles, en todos los mundos. Eso, de hecho, es la conexión entre la luz y el deseo, or y razón. Que esa cosa está todavía, se encuentra todavía antes que nos conocemos a nosotros mismos, es la naturaleza que todas nuestras correcciones y todas nuestras corrupciones que vienen sobre esta naturaleza que es inmutable, es, no se puede cambiar. Sobre eso dice Bala Sulam en el artículo La entrega de la Torah, Matan Torah, que de dónde nos vienen los sufrimientos y los placeres. Él dice, por la ley de raíz y rama, rama y raíz, que debido a que nosotros fuimos creados por la luz directa desde la raíz, cuatro fases de luz directa, entonces todo lo que hay en la raíz es placentero, es un placer para nosotros, es un deleite. Y todo lo que no ocurre en la raíz, no hay en la raíz, lo sentimos como sufrimientos.
2: אבל כדי
1: pero
2: לא להשאיר את הנברא
1: para no dejar al creado en un grado que solo reciba placeres o perdón, sufrimientos o placeres, o que reciba solo placeres, sino que llegue por medio de la sensación de placeres o sufrimientos a algo más alto. De hecho, el Creador creó al creado como un ser sensible que siente placeres o siente sufrimientos, que por medio de todo este discernimiento en total, la persona, el creado, puede escalar hasta la altura del grado del creador mismo. Los que, aquellos que reciben el impulso, empuje de subir hasta el grado del creador, sienten placeres y sufrimientos no por ser llenados en su materia, en su sustancia, o vacíos, sino de algo diferente. ¿Qué quiere decir de algo diferente? Si nuestra materia siente solo lleno con la sensación del creador o vacío, con la sensación del creador, eso es bueno o malo para él. ¿Qué más necesita? Tiene que haber más. No lo que siente, la altura, el nivel, para atraer al creado, al grado del creador, al estado, al estatus del creador, él tiene que sustituir su discernimiento de placer o sufrimientos, que los placeres y sufrimientos los sientan no por sentir al Creador, sino que el placer y sufrimientos los sienta de acuerdo a la equivalencia de forma, o sea, la adhesión de Bekut con el Creador. Y la sensación anterior, la natural, hay de sentir al Creador o no sentirlo, que ese discernimiento le sirva únicamente como un proveedor de fuerzas para llegar a más alto, a la equivalencia de forma. Y si la persona empieza a exigir la revelación del Creador en él como combustible, como el reconocimiento de la grandeza, que

se le abre y le ayuda en eso que le influye a la persona, importancia, le ayuda a la persona a avanzar. Y eso no es para todos, sino como aquí el Rabash dice, a los que se llaman ya en cierta medida, en cierto sentido, Israel, o sea que tienen anhelo, dirección de llegar a la equivalencia de forma con el Creador. No que buscan al Creador para sentirse bien o prevenir sufrimientos o escaparse de la incertidumbre, encontrar seguridad. Más bien, los que buscan al Creador, no por, para mi bien, para recibir algo de eso, sino únicamente por equivalencia de forma, únicamente por querer tener adhesión. Y también la adhesión y la equivalencia de forma, de todas formas, mientras tanto nos las imaginamos como placeres para nosotros, como cosas placenteras para nosotros, porque si no, de otra forma, mientras tanto no nos los podemos imaginar, pero después va a asumir otra imagen, otra forma. Pero los que se avanzan y ya se llaman Israel, entonces, según su estado de avance, se les van revelando sus raíces de avanzar a ser Israel. Las raíces que están más arriba del estado de Israel se llaman Jacob, que él de verdad es el pequeño, y después Israel es el que se hace grande. ¿Por medio de qué? De Jacob, que él es resultado de Abraham e Isaac, se hace Israel. Por medio de Esaú, Esav, es decir, en la persona tiene que revelarse la fuerza positiva, o sea, atracción hacia la espiritualidad que se llama Jacob, pero también tiene que haber en él una fuerza negativa, supuestamente negativa, que lo atrae, que lo desorienta, lo tira, que lo quiere desviar del camino hacia el Creador, de adherirse, de asemejarse al Creador, que eso se llama Esaú, Eisav. Y estas fuerzas, que son las dos beneficiosas, pueden estar pueden ser aplicadas correctamente en la persona solamente de acuerdo al método que se llama Torah y Mitzvot, preceptos. ¿Qué quiere decir por medio de Torah y Mitzvot? Todos los medios que el hombre estudia, aprende de los libros, de los autores que le podrían ayudar y a llegar a la espiritualidad, para recibir la primera fuerza superior para asemejarse al Creador, eso en nuestro estado se llama Torah y Mitzvot. Y luego, cuando ya se llega a la espiritualidad, empiezan a recibir fuerzas espirituales, ya el masaj, la pantalla, después del mahzom, la barrera, entonces empiezan a usar de verdad fuerzas espirituales, discernimientos espirituales, luces superiores, que todos los medios que entonces vamos a hacer en ese entonces van a ser denominados mitzvot, preceptos, y por medio de la luz, la Torah, la luz superior que nos va a ayudar a cumplir eso. Entonces, todos los kelim que vamos a estar, habíamos recibido de Isaac, perdón, todos los kelim, vasijas que vamos a recibir de Isaac, los vamos a poder corregir con la intención de otorgar de Jacob, de Jacob, y así de Isaac y Jacob, juntos vamos a tener Israel. Eso va a ser después de una gran lucha que Jacob lucha contra el ministro de Esav. Pero en esas personas, justamente en esas personas que avanzan, que quieren progresar, quieren ser Israel y hallar que el directo a Dios hacia la unión con el Creador, justamente en estas personas se despierta.

0: tratan las fuerzas contrarias, Jacob y Esav, Israel y las naciones del mundo, etcétera, etcétera. Y estos dos son beneficiosos. Y no puede haber Torah, ni puede haber mitzvah, precepto, salvo a través del trabajo sobre Esav, las naciones del mundo, sin los cuales Jacob no tiene vasijas, o sea, la intención de otorgar, de llegar al otorgamiento, a la equivalencia de forma. Por eso la persona que empieza el sendero seguro que recibe muchas interferencias, interferencias en diferentes niveles. Mientras tanto, cuando llega la barrera, estas interferencias están en el plano donde se encuentra interferencias de los mismos deseos, de comida, sexo, dinero, honores, conocimiento, dominio, todo lo que hay en este mundo. Y de repente él ve cómo se es arrojado de aquí para allá y de allá para aquí y se empieza a volver loco de tantas confusiones que de repente pasan en él. Y hay que recordar que solo aquellas personas que ciertamente tienen la fuerza, la posibilidad, el poder, la posibilidad, el deseo correcto, que ya había llegado su tiempo de llegar a adherirse al Creador, de llegar a la equivalencia de forma, a la adhesión, a la devekut. Entonces, a esas personas se les envía desde arriba las fuerzas de Esav, que al sobreponerse a ellas, al sobreponerse a esas fuerzas, la persona avanza. Y el trabajo con estas fuerzas, estos poderes de la izquierda, de las vasijas de recepción, en ese trabajo hay varias formas. Hay una forma que la persona espera hasta que esas fuerzas se despierten en él y hasta que entonces a lo mejor él va a encontrar alguna respuesta para ellas, esas fuerzas. Pero hay otro modo también que él ya de antemano busca con qué él puede avanzar, dónde están esas fuerzas que le podrían molestar. Es decir, él sabe que no está en completitud con el Creador y eso es como el viejo, el anciano, como dice el Rabash, ese anciano, que busca ya con anticipación, de antemano, busca algo que supuestamente perdió. Él va no recto, agachado. Sí, agachado. Que entonces, sin esperar cuándo despertarían en él las vasijas de Esav, él ya ahora de antemano empieza a buscar en qué él podría completar más aún su conexión con el Creador. Y entonces cuando va buscando eso, entonces despierta, realmente despierta todos los pasos adelante, todos los estados que venideros que le esperan. Y así ahorra tiempo, lo que llamamos Israel, aceleran los tiempos, apresuran los tiempos. Que ese es todo nuestro trabajo en realidad, que si nosotros esperamos hasta que los estados caigan sobre nosotros, con eso podemos, en eso supuestamente no actuamos, solo reaccionamos. Mientras que si buscamos dónde más podríamos completarnos, es decir, revelar más deseos que todavía no están corregidos en relación al Creador en nosotros, entonces con eso apresuramos los tiempos y eso es principalmente nuestro trabajo. Obviamente, despertar hacia eso y necesitarlo, la persona solo puede llegar a eso si el entorno lo apoya y solo si el entorno despierta en él ese deseo. Solo con esa condición la persona puede de verdad acortar el tiempo y llegar en la reencarnación, cuando empieza el sendero, también completar, terminar el camino, es decir, llegar a la adhesión verdadera y completa al Creador. Y entonces resulta que toda esa materia que fue creada por medio de la luz, por la luz y por medio de la sensación del Creador, toda esa materia, esa sustancia se rellena con la sensación del Creador, pero se rellena con el fin de adherirse al Creador mismo y no para solo sentirlo como un deleite, como agradable. Es decir, con esto la persona adquiere y todo el llenado del Creador en él, que el Creador se viste en el creado, y logra también el nivel del Creador. Como está escrito, volverán hijos de Israel hasta el Señor vuestro Dios. Pregunta. Cada vez que yo leo o escucho de usted algo sobre que en la persona hay dos fuerzas, que una fuerza le arregla todas las molestias, lo que hablamos hoy, entonces yo me tomo un momento y pienso de que soy aragán. La aragañez mía interna, ¿cómo hacer que no alargarme el camino? Rab, cada vez tú dices que y la fuerza negativa viene de arriba del Creador, entonces esto te trae como una aragañez, que si las dos fuerzas vienen del Creador, entonces no es una fuerza mala, es también una fuerza buena, benéfica. Entonces se revela como la fuerza buena se revela, la fuerza mala también se revela. Y la verdad es que de parte del Creador no hay fuerza mala ni buena. De parte de Él, estas dos fuerzas son iguales. Así las traducimos de acuerdo a mis vasijas. Sí, se revelan cosas que medios por medio de los cuales yo me puedo adherir al Creador. Se llaman los deseos buenos. Entonces estoy contento. Y me conecto con el Creador. Si esos deseos son al revés, se revelan como molestias, por ahora, mientras tanto, son molestias, me desconectan del Creador. Yo simplemente, ¿por qué no odiarlos? Entonces, en su fuente son buenos, pero yo no llegué a lo que hay que llegar. Al final de la corrección en el mundo infinito, Ein Sof, no hay bueno ni malo, ni no hay gentil, ni judío, ni Israel, ni naciones del mundo. Todo se une como uno. Y al contrario, en las vasijas más malas, ahí se revela la luz más grande. Pero eso es solo al final de la corrección. Tú, si hubieses sentido que eso viene de dos fuerzas foráneas, contrarias, diferentes, que luchan una contra la otra, y tú o te apegas a la fuerza del Creador, te arrojas ahí, o a la fuerza mala contra el Creador, digamos el faraón. Entonces, adentro, tendrías como un rencor, un enojo y fuerza para luchar. Pero ahora, porque es el Creador que juega contigo y estas dos fuerzas Él manda y te está prohibido, no debes olvidarte de eso. Entonces te debilitas en esta lucha porque te parece como un juego no verídico. ¿Por qué el Creador lo hizo así? Que primero entendemos eso. Nosotros no solo no entendemos, tenemos que no olvidarnos, agradecer que es así, porque esto de verdad nos arruina la relación con el enemigo. Él ya no es enemigo, él solo es vestidura externa del mismo Creador que así se revela, que nos molesta. Todas esas fuerzas son solamente ángeles, que el Creador se reviste en ellos. ¿Qué es el Creador? el deseo de Él de beneficiar a sus creados, la fuerza de otorgamiento se reviste en nosotros, se reviste en todas esas formas distintas, contrarias, y por medio de eso nos sacude, nos mueve. Entonces, si yo supiera que la mano izquierda, digamos, me da un golpe y la derecha me abraza, pero la mano izquierda es del mismo creador, ¿por qué no besarla? Aunque me está dando un golpe. Ahí es, de hecho, la pregunta, ¿no es cierto? Habló de pereza. La pregunta era sobre pereza. Sigue el Rab. El Creador nos da esta comprensión que Él se encuentra y dentro del villano, y dentro del justo, y dentro del que trae el diluvio, como está escrito, dentro de la fuerza del diluvio está el Creador. Nosotros tenemos que saber eso y justamente todo el tiempo mantener su unicidad, como él escribe en el artículo, no hay nadie más aparte de él, que yo tengo que saber que todo lo que llega hacia mí viene de él. Y ver dónde en mí estas cosas no están en completitud. Y yo no tengo que luchar ahora contra Esaú o otro malvado o cualquier otro malvado de cualquier otra forma. No importa. Esaú es como la raíz de las vasijas no corregidas. Sino que yo tengo que luchar contra el hecho que yo no llego a ver en él la fuerza positiva y que por medio de él yo también me puedo llegar a adherir al Creador. Es decir, no lo tengo que odiar a él. Yo tengo que odiar mis atributos no corregidos que todavía no me permiten ver en Esav que es el Creador mismo. Es un punto a lo mejor muy delicado, pero es el punto más típico en nuestro sendero. Es lo que todo el mundo puede ser que entienda la idea, el concepto, pero no lo puede realizar correctamente. Y eso es lo que nos explica en ese artículo, no hay nadie más aparte de él, el Shamati primero, que es el fundamento de todo nuestro trabajo. Nosotros no tenemos que odiar esas fuerzas mismas, sino no por nada dicen que nuestro trabajo es interno con todas esas fuerzas internas en nosotras. No hay por fuera fuerzas, alguien que me hace mal. ¿Qué quiere decir que me hace mal alguien? Alguien aparte de mí es el Creador. Yo tengo que remediar mi actitud, mi relación, para ver y aceptar esa cosa como buena por medio de mi corrección interna. Resulta que entonces el Esav se convierte, el ángel de la muerte se convierte en un ángel de la vida, ángel sagrado, por medio de mi actitud diferente. No que él cambia, que él sea diferente. Las vasijas de recepción que ahora me atraen a diferentes placeres y quieren desconectarme del Creador, no me quieren desconectar del Creador. Se rebelan como vasijas de recepción. ¿Dije de otorgamiento? Dice Rav, preguntó. Se rebelan como vasijas de recepción, pero como no tengo pantalla, masaje, no puedo usarlas correctamente, a esas vasijas de recepción. Entonces, en mí, hacia mí, se sienten de esa manera en mí, de tal manera que las siento que me desconectan del otorgamiento. Pero en el momento que tengo el masaje, la pantalla, las mismas vasijas que se revelan para bien, para adhesión, para luz. Es decir, el hecho que me falta el masaje, que me faltan fuerzas, comprensiones, deseos, medios para usar correctamente el lado de la izquierda, no significa que el lado de la izquierda es malo. El lado de la izquierda no es malo. Yo lo veo como malo por falta de vasijas en mí. por falta de mis habilidades. Por eso, eso que tenemos que ver, que izquierda y derecha ambas vienen del Creador, eso no es para debilitarnos. Y nos está, no debemos olvidarnos que vienen de una misma fuente, sino que eso que vienen de una misma fuente, pero a mí yo las veo que todavía no se combinan. Ese mal está en mí y no en ellos de en derecha e izquierda. Es cierto que tú dices que si yo tuviera un odio natural al enemigo, a la izquierda, así como tengo un odio natural a alguien que me hace un daño en este mundo, entonces encontraría muchas fuerzas en eso, pero encontrarías fuerzas que están en la red de la recepción y no en la red del otorgamiento. Encontrarías fuerzas porque va en contra de mi ego, en contra de mi yo, me quiere hacer algo al revés, viene a matarme. Y aquí este Esaú, este Eisá, viene en contra de la unicidad del Creador en tus ojos. Entonces, aquí te encuentras luchando sobre la unicidad del Creador en tus ojos. Estás luchando para estar conectado al único Creador. Estás luchando para tener conexión con el único y con el único que te manda todas las fuerzas que a ti te parecen contrarias. Por eso tu lucha se llama la guerra de Dios contra Amalek y no la guerra de Mijael, digamos, contra Amalek, se refiere a sí mismo. No que yo lucho, que la unicidad no se desintegre en mí, que del Creador justamente salen las dos fuerzas. Y eso que yo no tengo el deseo natural, así un odio a quien me hace mal y una ambición de cierto que no lo tengo, porque él no hierre mi yo. Él hierre mi relación con el Creador. Entonces, seguramente que de manera natural no tengo fuerzas para eso. Pero aquí necesito justamente al Creador, las manos del Creador, las manos de Moisés, que él ahora necesita las fuerzas de arriba cuando lucha contra Amalek. Entonces, de verdad, tengo que conectarme con el Creador y no que yo tenga las vasijas naturales. Ese es mi enemigo, que todos mis enemigos, yo con mi fuerza y orgullo los voy a matar y los voy a hacer. No, ahora yo veo que ni siquiera me interesa. No me importa que se me revela de esa manera. Si tuviera la importancia del Creador, si tuviera la unicidad con él y el punto de adhesión con él como lo más importante, entonces encontraría las fuerzas. Le pediría a él las fuerzas, la fuerza de la fe, y hubiera podido luchar contra esa. Jacob no es capaz, él es chiquito, es débil. Sino que ahí es todo el punto, que entonces yo llego a mi exigencia al Creador, que sobre ese punto de la lucha, el punto de unificar todo a él, ¿sí? Que la izquierda también, el Esaú también viene de él. Para eso yo no tengo ninguna fuerza en mí mismo. No es mi enemigo, es del enemigo de él, del Creador. Se convierte en mi enemigo con la condición que el punto de unicidad para mí sea lo más importante para mí, arriba de todo. Y entonces voy a exigir fuerzas, y al pedir fuerzas, primero me tengo que conectar al Creador, que yo le exijo fuerzas, que Él manda, que no hay nadie más aparte de Él, que Él manda las interferencias, las molestias, y Él tiene todas esas fuerzas para luchar y vencer. Al conectarme con Él, es decir, me conecto a la fuente, que es única, porque las fuerzas de unicidad yo requiero de Él, entonces yo mismo construyo esa cualidad de uno único y especial. Yo también llego a entender en que Él no es único para mí, y contra no único, ese no único, yo lucho contra eso. Es decir, yo de verdad empiezo a entenderlo como en Él no se dividen esas dos fuerzas como contrarias. Yo llego realmente a su grado. Y eso, repito, solo con la condición que si yo desde un principio no lo miro a Él solo como la fuerza positiva. También la fuerza negativa que en Él está unida, están unidas ambas, ¿sí? Se unen en Él, pero en mí no, estas dos fuerzas. Hacia mí no es así.
1: Es algo
0: muy crítico, es todo el punto de nuestro trabajo, todo lo demás aparte de ese punto, no hay nada, todo el resto es aplicar, realizar, aparte de la unicidad del Creador no tenemos que hacer nada, unir toda la realidad que supuestamente se encuentra a nuestro alrededor y a nosotros, incluirnos todos en esa misma unicidad. Es un punto que todo el tiempo desaparece, y por eso, para progresar hacia ese punto exacto, justamente, y no a diferentes discernimientos, tenemos que hacerlo como ese anciano, ir agachados y buscar, buscar ese punto, buscar dónde le encuentro, qué quiere decir dónde encuentro ese punto, dónde están los deseos contrarios. De repente tú empiezas a tratar ese punto, de repente se te desaparecen todas las contrariedades, dónde se une todo, dónde está mi Isaac, que venga y que me ayude, ya desapareció el Esaú. También eso empieza a ser un problema. No es por nada que el sabio va agachado buscando.

Sí. Pregunta. ¿Qué hacer? No se escuchó la pregunta. ¿Qué hacer con los sufrimientos tan grandes que no es posible pensar sobre el Creador? No puede ser que el Creador mande sufrimientos tan grandes que es imposible pensar sobre Él. No puede ser. Porque cada cosa que Él manda está relacionado con el propósito, y aunque no puedas, por un tiempo limitado, en un cierto caso específico, pensar sobre nada más que estás bajo los sufrimientos. La pregunta es así: cuando estamos en los sufrimientos, totalmente desconectados de sentir al Creador, completamente desconectados de la comprensión, totalmente olvidamos que existe, eso se llama ocultación doble. Es el último grado. O al mismo tiempo se siente que parece que Él me manda los sufrimientos, que se desaparece y no desaparece. Por un momento desaparece ese conocimiento, esa comprensión, y no viene y va. Entonces, no se llama que sufrimientos grandes, porque al mismo tiempo, junto con los sufrimientos, se revela quién da los sufrimientos. Eso se llama la revelación del ocultamiento. Se llama singular, ocultación singular, no doble. Él te revela que está oculto. Ocultación singular, Él te revela que está oculto. Eso ya es algo, eso es singular. Ocultación singular, no doble. Doble es que Él te oculta que Él está oculto, te esconde que está oculto. Y ahí también hay muchas formas, igual es el trabajo. Si la persona siente que el tiempo no pasa, los estados no pasan, simplemente significa que él no se está invirtiendo, no se invierte en el grupo, en el estudio, en la difusión, no se incluye con otras fuerzas que hay a su alrededor.

pregunta. Si digamos, siento que eso viene de él, el estado, y no siento el endulzamiento. Si hay algo falta aquí en el trabajo, hay que pedir. Hay que pedir fuerza del grupo en ese estado o directamente del creador, que es del grupo, recibir fuerzas de superación y para unir todo a él, es decir, atribuir todo a él. Es decir, Ra, ¿puedes en una frase cortita hacer la pregunta? Pregunta. Bueno, la pregunta es, si no siento el endulzamiento después de que siento que el estado viene de él, yo siento que, no lo siento, pero sé, supuestamente siento que viene de él, pero no tengo el endulzamiento. Me siento mal igual, algo me falta. Raf, tú dices así, yo me encuentro en un estado, a veces así, esa, que el Creador se revela y se esconde y me está haciendo al mismo tiempo mal y yo siento que él me hace este mal, pero por ahora

0: שלום, שלום לכל החברים והחברות היקרים, האהובים.
1: A todos los amigos y amigas queridos, especiales. Estamos muy contentos de verlos, llenos de alegría. Finalmente llegó el domingo. La semana anterior no estuvimos aquí físicamente, aunque vieron la clase en forma virtual, pero aquí en Israel estábamos en las festividades del Año Nuevo Hebreo. Y de todos modos han recibido discernimientos del estudio. Es muy importante mantener el marco de estudio. Ahora estamos en un periodo muy especial aquí en Israel, el periodo de las fiestas. Y por eso a veces hay cambios en los horarios, pero tratamos de mantener lo más posible estos horarios sin cambios, porque el marco es algo muy importante. Si decidimos que los domingos de 12 a 1 y media, según la hora de Israel, nos reunimos, tratamos de mantenerlo de forma constante y sin cambios. Estamos muy contentos de estar aquí. Ya estamos avanzando en nuestro curso y ya pronto estamos empezando a oler el nuevo nivel. Me contaron que ayer parte de ustedes estuvieron ya reunidos físicamente. Vi fotos de personas que han participado. Esperamos que estas reuniones ya les han dado más impresión, ímpetu para la preparación para el Congreso Regional, que es muy importante y conviene entrar en ello. Aun cuando uno no siente tanto la necesidad o no piensa para qué, en nuestro marco del campus global vamos a hacer clases de preparación. Así que no se preocupen, lo estamos preparando. Tenemos un poco de tiempo. Vamos a hacer una preparación común para que lleguen lo más preparados posibles al Congreso. Pero ya ahora, quien puede participar en actividades así como el sábado regional que hubo ayer, cada región se reunió en su idioma. Los que hablan ucraniano se reunieron en el Zoom de ucranio, de español en España, etcétera, en el Zoom de España, etcétera. Alemán. Conviene participar, por lo menos participar. Ya van a entender dónde está la función que tiene que cumplir, cómo pueden participar. Son cosas que no son técnicas, son muy importantes, que les ayudan paulatinamente a involucrarse o compartir dentro de esta semana global, esta familia global. Por ahora lo estamos haciendo según lenguajes, con amigos que están más experimentados en cuanto a tiempos de estudio, y les conviene participar para poder recibir más impresiones y conocimientos. Hoy queremos contarles un secreto. Un secreto total. Saben, la sabiduría de la Kabbalah es como una profesión. Uno tiene que saber cómo revelar al Creador. Hay cuestiones profesionales que pasan de una generación a otra, de cabalista al estudiante, del otro, y así sucesivamente. Nosotros también hemos recibido este secreto de parte de nuestro cabalista y queremos compartirles esto. Uno de los secretos más ocultos, cómo avanzar hacia la espiritualidad. Supongo que los que han llegado aquí, se encuentran aquí, es lo que quieren. Entonces hoy les vamos a contar un secreto del que hasta ahora no hemos hablado mucho. Lo hemos tocado de alguna manera o de otra, pero no lo enfocamos. Y por eso hoy queremos hablar de uno de los medios más importantes. No digo que es el más o el único, no sé si es el, o sea, como he dicho, pero sí esencial, que sin él no se puede avanzar a la revelación del Creador. Y el tema es la diseminación de la sabiduría de la Kabbalah. ¿Qué es eso? ¿Se usa diseminación o difusión? ¿De dónde llega? ¿Por qué es importante? ¿Para qué? Quizás yo, el Creador me ama, me abrió el punto en el corazón y me trajo después de muchas búsquedas a la sabiduría de la Kabbalah y llegué a Bnei Baruch y empecé a estudiar la sabiduría de la Kabbalah. Yo quiero avanzar. Yo no sé qué significa esto para los demás, que el Creador los despierte a ellos, que lleguen, que tengan suerte, pero ahora Él me despertó a mí, yo quiero avanzar. Entonces, cuando hablamos de la sabiduría de la Kabbalah, queremos hablar de este tema tan especial, como he dicho, la diseminación de la sabiduría de la Kabbalah. Hay una palabra que usaba la Sulam, nos dice Mijael, que es la expansión de la sabiduría de la Kabbalah. Es muy largo este tema, pero es una de las leyes de la naturaleza, porque esa fuerza que le llamamos creador, que en hebreo es Boré, ven y ve, Él creó el alma general de una forma en la que estamos conectados. Vemos que estamos todos conectados en pensamientos, en deseos. La ciencia también lo empieza a revelar. Vemos cuánto influimos unos en otros. Y como resultado de esto, como está explicado la sabiduría de la Kabbalah de forma muy amplia, entendemos que, como nos escriben los cabalistas, el Creador no quiere que solamente una persona se corrija, sino que toda la humanidad, en forma igualada. Yo miro ahora a Fran, veo ahí una persona así, compuesta de billones de células. Yo no me refiero ahora a un órgano, sino a la persona en general, que lo veo así, constante. Bueno, el Creador no me ve como algo separado. Este es Fran, acá veo a Silvia y acá veo a otro amigo. No, nos ve como un sistema único. Si queremos asemejarnos a la fuerza superior, tenemos que asemejarnos a esos actos y verlo no como una sola persona, sino a toda la humanidad. Entonces, la idea de la conexión, ama a tu prójimo como a ti mismo, es una idea, es la ley de la naturaleza, pero a nivel del hombre, que se tiene que expandir en todo el mundo. Por eso, toda la conexión, la comunicación entre los seres humanos es algo que nos dedicamos a eso desde abajo en forma consciente. Tenemos que formarlo, tenemos que reconocer nuestra naturaleza, entender que podemos o no podemos crear estas conexiones, qué tipo de conexión necesitamos para que podamos asemejarnos al Creador. Nos lo hacen relativamente fácil. No tenemos que conectarnos a toda la humanidad. Basta con un grupo pequeño que hablan el mismo idioma, porque hay otra ley que es que el individuo se asemeja, es igual al colectivo. Y esto está escrito también en la Torá. Hablamos de algo desarrollado por la Torá, por los cabalistas, perdón, que lo adaptaron cada vez más y más a su generación. Y este método dice que yo tengo que crear conexiones en mi decena que son semejantes a ese sistema de la dama Rishon, del primer hombre del que hablamos. Entonces yo voy a hacer el acto como lo hace el Creador, como idea, por lo menos así sería. La expansión de la sabiduría de la Kabbalah es tan importante y que de modo que todos tienen que conocerlo. Está escrito en los escritos de los profetas, tienen que conocerme todos desde el más pequeño al más grande, o conoce a la fuerza superior, o sea, todos tienen que conocerlo. Por eso, así como ustedes están aquí sentados, y no hemos hecho una encuesta, pero seguramente han visto un video o vieron una introducción o recibieron un libro. Alguien preparó todo eso y así todos, y ustedes también, tienen que pensar cómo usar estos métodos para transmitirlos a los demás. Como dijo Abiu, ¿no? Digo que es lo más importante porque está el estudio, la conexión entre ustedes, pero la transmisión de estos conocimientos de diferentes formas, de acuerdo a que el tema de que todos somos diferentes. Entonces, cada uno transmite este mensaje de manera diferente, más interna, más externa. Pero lo importante es que sepan que este principio es muy importante y esencial para el avance. Abiu, ya vamos a comenzar, vamos a leer extractos de Baal HaSulam y de Ravash, vamos a ver videos. Y casi al fin de la clase les prometemos una sorpresa, les preparamos una sorpresa especial y muy emocionante, así que vayan preparándose, que les va a dar mucha exaltitud del espíritu. Vamos a ver un video breve, pero muy preciso, de Rav. Rav, no entendemos cuánto la diseminación nos ayuda, porque si supiéramos, estaríamos sumidos solo en eso sin parar. Porque ¿qué es la diseminación? Que tú corriges el clí general, la vasija general, tú quieres que todos avancen al Creador, que el Creador llene a todos y con esto le das contento, no que tú avanzas. No, el Creador ya te promovió. Ahora tú, del cero, que recién empiezas el camino, empiezas a avanzar hacia el Creador, avanzando, haciendo que los demás avancen. Abiu, fíjense las palabras que nos acaba de decir el Rab. Él conecta en forma directa entre la diseminación de la sabiduría de la Kabbalah, como dijo antes Mijael, la expansión de la sabiduría de la Kabbalah. El Creador quiere satisfacer a todos los creados, que todos lo descubran, y por eso otorga. Siempre nos damos el ejemplo como un sol, un sistema que todo el tiempo da constantemente sin cesar. Y ahora estoy yo y el Creador me despertó. De alguna manera despertó en mí un reshimo, una reminiscencia, un registro, el punto en el corazón. Y ahora yo estoy también dentro del proceso, dentro del sistema. Y la pregunta es si yo me convierto en parte activa dentro del sistema. Cuando yo ya me convierto en un socio del Creador, en el proceso de la expansión de la sabiduría de la Kabbalah, ya soy un factor benefactorio que hace que la luz se expanda. ¿Qué es la diseminación? La difusión. Es empezar a corregir la falta de conexión que revelamos entre nosotros. ¿Cómo? ¿Qué fuerza tiene? ¿Qué aprendemos? Que la única fuerza que existe es la luz que reforma. Al yo traer a una persona a beber del manantial, al grifo, yo le estoy permitiendo conectarse al otorgamiento de la luz que reforma. Y con eso ya empiezo a unir todas estas partes que se descosieron, como que el clí se rompió y solo la luz que reforma puede corregirlo, pero alguien tiene que transmitirlo. Piensen en ustedes, ¿cómo ustedes han llegado? ¿Qué hizo que Arcali llegara, o Alexander, o Jean-Baptiste? Cada uno de ellos, hubo alguien en el cruce de la calle que puso un video, una película, un correo, recibió un mensaje en la red social. No importa de qué manera física esto ocurrió, pero hubo alguien que gracias a él se conectó a la sabiduría de la Kabbalah. Alguien interpretó, alguien escribió, alguien hizo un acto, una acción activa que yo me puedo conectar a ella. Eso no ocurre solo. Claro que todo llega del Creador, pero ese alguien que toma parte activa en el proceso, toma parte activa en la corrección, se convierte en socio del Creador. Y lo que nos dicen los cabalistas, si tú quieres avanzar hacia la espiritualidad, en la medida que tú conoces más, conectas más personas a la luz que reforma, así crecen tus posibilidades. Aquí tienes una motivación, una recompensa en situ. De momento que tú puedes conectar a alguien a la sabiduría, recibes un porcentaje. ¿Cuál? No importa, pero estás ahí. ¿Qué te parece? Podemos leer. Mijael, me acordé de un chiste. Cuando alguien se está ahogando en un río, le pide al Creador que lo salve. El Creador le envía a alguien con una soga y él dice, no, estoy esperando que el Creador. Luego le manda un bote y él dice, no, yo estoy esperando que el Creador me salve. Le mandan un helicóptero, no, al final termina hundiéndose. Llega al paraíso y el Creador le pregunta al Creador, ¿por qué no viniste a salvarme? Le dice, yo te mandé uno con un helicóptero, uno con una soga. No hay nada más que él. Y de esto muchos cabalistas escriben. El Creador es todo. Pero si alguien me pasó un video, alguien escribió un libro hace 2000 años, o ahora, es todo el Creador. Pero el Creador no es un personaje que se presenta a la persona y le dice, bueno, querido, ahora tú tienes que aprender la sabiduría de la Kabbalah. No funciona así. Siempre pasa después de varias reencarnaciones, muchos dolores que pasa la humanidad. Y de pronto, lo vemos por experiencia. Alguien vio un programa en la televisión, o recibió un periódico, o leyó un libro. Yo recuerdo una historia de alguien.

en la sabiduría, para estudiar la sabiduría de la Kabbalah, siempre es casual. Pasó algo y se encontró, no sabe definir exactamente cómo, pero el creador le hace girar las cosas de forma que lo lleva a conocer la sabiduría de la Kabbalah. Queremos ver estas personas que ayudan a conectar a personas que ahora, como ustedes, está sentado en algún lado y busca el propósito de la vida. Y no sabe. A veces eso produce sufrimientos o decepciones o frustración o incomprensión o insatisfacción. Y busca y busca. Y necesita de alguien que le dé ese libro, ese video, lo conecte a esa clase. O sea, queremos tomar parte activa, no dejarlo en forma pasiva al Creador. El Creador, si no va a actuar a través de nosotros, va a actuar a través de otros. Al final de cuentas, quiere expandirse, pero queremos tomar parte. Vamos a empezar a leer. Vamos a tener muchos materiales también que vamos a escuchar y leer y ver. Y siempre nos pueden enviar sus preguntas y vamos a tratar de responder juntos. Vean lo que nos dice Bala Sulam en el primer extracto de la introducción al estudio de las 10 Sefirot. Es un punto muy conocido y muy potente. Nos dice: al comienzo de mis palabras tengo una gran necesidad de hacer estallar el muro. Mire qué palabra, estallar. Potente. Estallar el muro de hierro. Estallar el muro de hierro que nos separa de la sabiduría de la Kabbalah. Esto nos lo dice Bala Sulam, que él llegó al fin de la corrección. Desde la destrucción del Templo de Jerusalén en adelante hasta nuestra generación, lo cual nos ha producido una pesadez muy severa y despierta el temor. Un temor de que sea olvidada por Israel. Esto lo dice Bala Sulam en la introducción al estudio de las 10 Sefirot. Siempre que usa la palabra Israel, se refiere a todo aquel que su punto en el corazón se ha despertado. Israel, anótenlo. Son las personas con el punto de corazón despierto. Puede ser que viven en Suiza, en Siberia, en Azerbaiyán o Estambul. Todas las personas que se le han despertado el punto en el corazón se le llama Israel. Israel es una composición de dos palabras. Yashar El, en la escritura así se escribe, que significa dirigido al Creador. Bueno, imagínense que cuando esto lo escribió no habían estos términos, Israel, no eran naciones en la época de la evolución humana. ¿Por qué era tan importante esto para Bala Sulam, estallar el muro que separa? Que no se olvide este conocimiento, esta sabiduría, porque durante miles de años estuvo oculta y por eso también la actitud hacia esta sabiduría de por temor hubo una actitud negativa. Es muy simple. Recordemos, ¿qué hace la sabiduría de la Kabbalah? Equilibra el ego, la naturaleza egoísta del hombre, para que podamos usar la naturaleza del hombre de forma diferente, como lo hace el Creador con su naturaleza. Y por eso dice que si la humanidad sigue desarrollándose en forma natural, esto lo escribieron los profetas mucho antes, o sea, el ego sigue desarrollándose como lo vemos hoy, de una generación a otra, es peor.

0: diferencia, pasamos una Primera Guerra Mundial, la Segunda Guerra Mundial, ya hoy hablando de una Tercera Guerra Mundial, y Barasula menciona incluso una Cuarta y una Quinta. Sabemos hacia dónde vamos como humanidad, entonces los medios de destrucción son cada vez más potentes y el ego no está controlado y podemos llegar como éramos en las cuevas, en las cavernas que nos matábamos unos a otros. Y hace 200 años atrás podía salir a la calle y no volver. Pero hoy en día tampoco hemos cambiado, no nos hemos hecho mejor. Y no tenemos la culpa, es el miedo de las leyes. Determinamos leyes para poder, de alguna manera, controlar el ego. Y de momento que tú aprendes... de momento que no hay leyes, entonces no hay ningún problema para el hombre usar el ego en su totalidad. Y esa es la naturaleza, no tenemos de quién quejarnos, a quién quejarnos. Tenemos solo que reconocerlo, pero de momento que lo reconocemos, tenemos que tener un método para que podamos realmente domar ese ego. Muchos años esta sabiduría estuvo oculta y muchas veces también se tuvo que expandir. Desde el siglo XVI nos dicen los cabalistas que la humanidad está pronta y por eso a partir de ahí, después de la era medieval, empezamos a evolucionar, pasamos el periodo de la iluminación, etcétera. Y si no lo hacemos en forma consciente por medio de la educación, la naturaleza nos empuja por medio de los golpes. Y por eso vimos en el siglo XX los terribles casos. Vean cuántas guerras hay ahora en el siglo XXI. Hay más de 80 guerras activas hoy en día o actividad militar en el mundo. Ni hablar de otros problemas. O sea, la naturaleza que en gematria, el valor numérico, el creador, el nombre del creador, entonces nos empuja dentro del ego a nivel humano. También el hombre a nivel psicológico también está totalmente frustrado, no sabe ni lo que quiere. O sea, todo ese proceso es la naturaleza que nos está acercando. Y esto es lo que lleva a Barasulam a decir, explotemos, estallemos este muro que nos separa de esta sabiduría que nos puede frenar. Veamos un video número 3. Escuchemos a Rav Lightman que nos dice algo tan, tan importante. Rav, la diseminación no es que lo que tenemos lo echamos en los medios de comunicación para todo el mundo, que sepan qué nos pasa, en qué nos dedicamos y que quizás quieran venir. No. La diseminación es que nosotros queremos influir en ellos a través de nosotros, de parte del Creador a través de nosotros, a través de todo el Kli de Bnei Baruj, a través de todas las decenas, traerles una iluminación especial que los despierte también a ellos para avanzar la espiritualidad, para alcanzar la sensación del mundo superior en ellos. Esa es la importancia de la diseminación. En definitiva, en la corrección general, cuando todos tenemos que alcanzar, todo ser en el mundo, no importa quién es, dónde está, qué siente ahora y a qué se dedica. En definitiva, cada uno, sin excepción, va a tener que dedicarse a las correcciones en algo. Y de ese modo descubrirá que también está haciendo una corrección en su propia alma. Abiu, lo que es tan especial de esta iluminación que nos menciona aquí el Rab, no sabemos a quién se le despertó el punto en el corazón. Nadie anda con un cartel diciendo se despertó en mí el punto en el corazón. Puede ser que la persona misma ni lo sepa qué es lo que está buscando. Por eso hay aquí algo muy, muy especial. Siempre que tratamos de programar nuestros procesos de diseminación, siempre nos preguntan, todo el que se ocupa de marketing, lo primero dicen, ¿quién es el público a quien le quieren publicar? Pero no sabemos. El que en creador decidió despertarle el punto en el corazón no tiene una forma especial. ¿Cuál es el público objetivo? No es de un país específico, no tiene una educación específica. Es aquel que el creador decidió que ahora se tiene que despertar en él, junto en el corazón. Por eso es tan especial, porque tú no sabes si la persona que se encuentra frente a ti, detrás de ti, se le despertó el punto en el corazón. A nadie le hicieron una preparación, le dijeron, en un par de meses se te despierta el punto en el corazón y empezarás a estudiar la Kabbalah. Nadie lo tomó en cuenta. Por eso, si ustedes se observan a sí mismos, verán que es un proceso que no está planificado. O sea, claro que sí está planificado por el sistema divino, pero eso no lo vemos. Por eso es que aquí hay algo muy especial, que nuestro proceso es hacer dos cosas. Primero, explicar qué es la sabiduría de la Kabbalah y revelarles dónde la podemos encontrar. Esas son las dos cosas que podemos hacer. Es muy relevante para ustedes también, porque pronto vamos a abrir un nuevo curso. Pronto, en un mes, abriremos un nuevo curso, un nuevo ciclo de estudiantes. Vean hacia atrás un año. Vean lo que han pasado este año. Cuánto han cambiado. Cuántos pensamientos, sentimientos, cuántas sensaciones se han despertado en ustedes. Nuevos amigos. Muchas cosas han pasado este último año. Ahora imagínense a esa persona o esa señora, ese señor que también van a escribir algo en la red y van a llegar de alguna manera a la búsqueda. Y ahí es que queremos que nos encuentren, que cuando lleguen al curso, alguien los tiene que acompañar. Queremos que ustedes los acompañen. Ustedes ya son los más preparados, ya los pueden acompañar, tal como los acompañaron cuando ustedes llegaron. Ese es el proceso. Y no es que los necesitamos a ustedes para que ustedes llenen una función. No se trata de eso, sino que ustedes, para poder avanzar espiritualmente, han llegado al nivel en el que para avanzar, escuchas, Valda, tú tienes que empezar a ocuparte de nuevas mujeres que hablan lituano, que hablan lituano. Si no, no vas a poder avanzar. Es como con un niño que llega al tercer grado, tiene que avanzar al cuarto. No va a hacer lo que tiene que hacer en el tercer grado, se va a quedar ahí. No, no queremos eso, queremos pasar al nuevo nivel y de eso se trata. ¿Podemos leer otro poco? Mijael, sí, vamos a leer ahora un extracto especial de los escritos de la última generación que él, Baal HaSulam, lo escribió para él. Por ahí, por 1954, un poquito más de 70 años, y allí él describió cómo se vería la humanidad en forma mundana, en todos los detalles, en todos los sistemas de una nación, cuando la mayoría de sus personas ya tengan el otorgamiento como parte de su vida. O sea, Nadie, ningún cabalista lo describió cómo sería la humanidad. Él lo habla acá como una nación en la que sus componentes van a estar ya en la revelación. Es muy interesante. El año que viene vamos a estudiarlo, o sea, en el plan de estudio. Y como dijo Abiu, muchas religiones, sabidurías quisieron expandirse, pero en la sabiduría de la Kabbalah no hay coerción. En las religiones hay actos extremos. Por ejemplo, se le puede exigir a las personas usar ciertos artilugios, ciertas vestimentas, para ser como todos. Pero como ustedes ven aquí, el trabajo es interno en la sabiduría de la Kabbalah. Uno tiene que hacerlo por su propia voluntad, entonces no se puede obligar a nadie a hacerlo. Entonces, en nuestro método, como hicieron todos los cabalistas, ellos, por lo contrario, ellos rechazaban, ponían muchas dificultades para recibir a quien quería venir a estudiar. Nuestro maestro, por nuestra generación, nos explica que nosotros no podemos poner estos frenos porque no sabemos a quién se le ha despertado esa pasión. Y quien llega, llega. Pero imagínense que es como en la universidad que publica un curso. Vengan a estudiar en mi universidad. No toda la humanidad está destinada a estudiar, digamos, matemática o física. Es de acuerdo a la carencia personal. No sabemos a quién tiene esa carencia. Tampoco puedes obligar a una persona que sea un hombre de negocios. Es una cuestión de deseo. Si alguien tiene una pasión por hacer dinero, entonces es muy posible que se dedique a los negocios. Y si uno quiere solo ocuparse de su esencialidad, entonces no va a ir a los negocios. Aquí lo mismo, no puedes obligar a nadie a pensar sobre el propósito de la creación y todo el proceso en general. Entonces, ¿cómo recurrimos? Y Baal HaSulam nos da sugerencias. Extracto número 2. Aquí lo tengo como número. Hay en cada persona un punto de partida donde podemos. Voy a leerlo otra vez. Hay tres fundamentos para la propagación de la fe, la satisfacción de los deseos, las pruebas y la propaganda. Vean lo que nos dice aquí Baal HaSulam. En cada persona hay una chispa desconocida. Uno no sabe, nadie le dice, nadie le explica en la escuela. Ellos tampoco lo saben. Hay una chispa que pide, demanda la unidad con el Creador. Cada uno tiene esa chispa. Claro que no está en la misma potencia. Y a veces es como que el Creador incrementa el volumen de esa chispa. Y nos dice que cada persona puede ser incluso un ateísta, perdón, indiferente, la palabra es similar en hebreo, disculpen. Los que se oponen también. Puede ser que se conozcan a una persona, le cuentan y le dicen, estamos aprendiendo la sabiduría de la Kabbalah, queremos revelar al Creador. Y les dicen, oh, eso no existe, eso es todo ilusorio, eso les están, los quieren meter dentro de algún grupo. Y también esta oposición es una reacción, quien conoce en psicología tanto la alegría como el llanto pueden ser una reacción conveniente. Lo peor es ser indiferente. ¿A quién podemos recurrir? ¿A quienes tienen la pasión por por la sabiduría de la Kabbalah, o los que no se oponen, por ejemplo? Y hay que agregar a esto alguien que piensa que se tiene que ocupar de esta parte, o que busca una recompensa, que tiene miedo de lo que les espera después de la muerte. Conviene invertir a lo mejor algo, quizás, o también todo el tema del honor del individuo y la recompensa por parte de la nación, por ser el orgullo de la nación. A veces uno no tiene pasión por conocer al Creador, pero al ver que otros lo hacen y cuidan esos ciertas costumbres, quiere pertenecer a esa sociedad. No exactamente quiere encontrar al Creador, pero como todos lo hacen, entonces también le interesa. Y Bala Sula nos dice, esta puede ser también una razón para revelar al Creador. Continúa, eso es uno. O sea, la satisfacción de los deseos. Nos dice con qué carencias podemos recurrir al prójimo para despertar esta carencia por la revelación del Creador. Luego nos dice pruebas. No hay existencia para el mundo sin esto, más aún en una época de bombas atómicas. O sea, otra razón es para explicarles sobre la sabiduría que puede equilibrar el ego y de revelarnos la fuerza superior. Las pruebas de que hoy vivimos en un mundo de bombas, y si no equilibramos el ego, como hablamos antes, nos vamos a terminar matando. Nadie puede discutir acerca de esto, todos lo entienden. Esto lo escribió hace 70 años. Ya recién habían empezado con el tema de las bombas. Vieron lo que esto puede hacer. Entonces hoy ya tenemos una cantidad de bombas y nadie quiere. Es solo cuestión de tiempo de que esta guerra irrumpa y volvamos a la era de la piedra. O sea, entendemos que nuestra naturaleza nos va a llevar a eso si no nos ocupamos de hacer algo. Entonces nos dicen las pruebas, personas que no tienen ningún deseo del Creador ni nada de eso, pero esto, la vida de sus hijos, de sus nietos, les es importante y por eso, por medio de esto, podemos llegar a ellos. Y lo tercero, habla de la propaganda que puede usarse para reemplazar a la prueba. Por lo tanto, hay que contratar personas para divulgar estas palabras al público. Para el propósito de la expansión y la propaganda, se deben evocar todos los sufrimientos, la pobreza, la corrupción y las guerras a las viudas y huérfanos en el mundo que buscan la salvación. Bueno, nos habla de que por medio de la educación, lo llama como una palabra menos simpática, quizás propaganda, pero así es la educación, que es la educación de hecho, es mostrarle a la persona el estado futuro, el estado negativo que le puede ocurrir si seguimos avanzando en forma natural. Y por medio de esto va a entender y va a asimilar, y esto le puede ayudar a cambiar. Porque ¿qué es la educación? Es que le describimos a la persona la situación futura negativa, como digamos con los cigarrillos, que es la campaña. Hace 30 años se podía fumar en todas partes, en el avión, en el tren. Hicieron una campaña Mas, ¿qué es educación? Nos muestran qué nos va a pasar si seguimos fumando. Ahora, yo no tengo que llegar a ese estado crítico que va a ocurrir dentro de tantos y cuantos años. Yo puedo ver ahora una película, personas que llegaron a ese estado y evitar llegar yo también. Ese es el tema de la educación. Y por eso es que Baal HaSulam nos dice, tenemos que hacer, por ejemplo, tomar una persona profesional como un guionista, un director de cine, un autor que escriba un libro para que la gente pueda verlo en forma clara, que conviene ocuparnos, conocer nuestra naturaleza y equilibrarlo. Y entender de que hay un propósito para la creación, pero hay que hacerlo de una forma interesante. Y hoy que vivimos en el mundo de TikTok, Facebook, Instagram, que la gente no tiene capacidad de pensar en cosas muy profundas, es más difícil hoy en día explicar estas cosas porque estás lleno de estímulos constantes, no como antes que tenías un libro y era difícil difundir, pero hoy con un video puedes llegar a millones. O sea, las dos cosas son posibles, pero es un periodo muy especial que las palabras de Baal HaSulam son muy actuales, hoy más que lo que era cuando las escribió hace 70 años. Nos dio tres principios importantes para la diseminación de la sabiduría. Uno, la satisfacción de los deseos. Dos, pruebas, aun cuando no hay ningún deseo de descubrir, pero se le puede explicar que en el periodo de la época de bombas atómicas conviene equilibrar el ego. Y la propaganda, ver, mostrar la posibilidad futura. O sea, vean que son cosas prácticas. Veamos qué nos escribe, nos cuenta Baal HaSulam. Extracto número 3, nos dice Baal HaSulam. Hay una alegoría acerca de amigos que se habían perdido en el desierto, hambrientos y sedientos. ¿Se acuerdan? Hace un año, hace dos. Uno de ellos, nos dice Baal HaSulam, encontró un poblado colmado abundantemente con todos los placeres. Recordó a sus pobres hermanos, pero hacía mucho que se había apartado de ellos y no sabía dónde se encontraban. ¿Qué hizo? Comenzó a gritar en voz alta y a tocar el cuerno, el shofar. Quizás sus pobres y hambrientos amigos oirían su voz, se aproximaran y vinieran a ese poblado colmado de placeres. Así es la cuestión ante nosotros. Nos hemos perdido en un terrible desierto junto con toda la humanidad y ahora hemos encontrado un gran y abundante tesoro. En otras palabras, los libros de la Kabbalah son el tesoro. Ellos sacian nuestras almas anhelantes y nos colman abundantemente con plenitud y tranquilidad. Estamos saciados y hay más. Sin embargo, el recuerdo de nuestros amigos, a pesar de que nos sentimos bien, hemos encontrado paz en cierto modo, pero ellos se han quedado en el terrible desierto. El recuerdo de ellos permanece grabado en lo más profundo de nuestros corazones. Pero la distancia es grande, las palabras no pueden cruzarla. Por eso hemos construido este shofar, este cuerno, para tocarlo fuertemente, para que nuestros hermanos puedan escucharlo y acercarse y sean tan felices como nosotros. Esto nos da felicidad, satisfacción, comprensión, una nueva visión de la realidad y de la humanidad, de nuestra vida. Pero muchas personas no están en ese estado. Y vemos lo que pasa alrededor. Alcohol, drogas, soledad, búsqueda, frustración, violencia. Todo eso es otra cosa. Entonces, Bala Sulam nos dice, tenemos una responsabilidad. No podemos tomar este tesoro y repartirlo entre nosotros. No, tenemos que transmitirlo a los demás. Nos dieron el derecho, pero también una responsabilidad. Tenemos una responsabilidad y es por eso que tenemos que transmitirlo a quién, a todo el que quiera. No se puede obligar a nadie. Eso no ayuda de nada. No puedes amenazar ni asustar, no en lo espiritual. Tú solo puedes despertar. Y puedes principalmente explicar de qué se trata y dónde se puede encontrar. Y ellos ya llegarán o no, depende del punto en el corazón propio, si se les despierta. Vamos a ver el video número 4, donde nuestro Rab, el doctor Mijael Lightman, nos explica muy especial así cuál es la recompensa de la difusión. Rab, quien se dedica a la diseminación, abre sus vasijas mucho más a cuentas del prójimo a quien le quiere diseminar. Y el creador le puede dar más comprensión, sensación, reconocimiento del sistema general, y esa persona gana más. Esto se le conoce como he aprendido de todos mis alumnos. Cuanto uno tiene más personas para transmitirles, él mismo recibe del creador como un embudo, porque no lo hace por sí mismo. Si quiere entender, alcanzar, es esa fuerza egoísta. La fuerza altruista es la fuerza que proviene de que se le demanda, y por medio de esta demanda de los él actúa hacia el creador. O sea, es la fuerza del otorgamiento que eleva al creador y el creador le llena esas vasijas. Por eso, en la medida que ustedes actúen en la diseminación, van a descubrir los kelim, las vasijas que el creador va a deber llenar. Y entonces verán que por medio de la diseminación van a avanzar, porque no están tapados. Abren detrás de ustedes el conducto a los demás, que esa es la forma espiritual para avanzar. Como un vaso, dice Abiu, cuando el vaso se llena, ya no se puede llenar más. Pero cuando empieza a otorgar y el agua fluye a otros lugares, aunque lo hagamos de manera egoísta, es lógico. Todavía no estamos corregidos, queremos avanzar a lo espiritual, pero el acto en sí es un acto de expansión de la luz. Nos convertimos en socios de la expansión de la luz. Digamos, yo ahora estoy acompañando un grupo de estudiantes nuevos. Dentro de un mes se va a abrir un nuevo ciclo. Y yo, digamos, hablo alemán, francés, húngaro, checo, no importa. Yo acompaño un grupo. Y yo también les mando materiales de estudio. Esa es mi función. Les respondo a preguntas, los conecto a la clase, hago todo tipo de acciones que les ayuda a acercarse a la sabiduría de la cabala. Entonces yo me convierto en socio. Yo y el creador, socios. Yo y el creador, socios. No conviene entrar en sociedad con él. Miren lo que nos dice en el artículo 4, Bala Sulam. Pronto vamos a responder. Bala Sulam. Al hacer, punto 4, al hacer que todo el mundo reciba el deleite y el placer que existen en el propósito de la creación, resulta que se ha convertido en socio del Creador, ya que por medio de él llegará la ayuda mediante la cual todos alcanzarán el propósito de la creación. Así se ha convertido en socio del Creador, como está escrito: yo inicié la creación con el deseo de otorgar deleite y placer, y tú esfuérzate por realizar la meta, haciendo kelim, vasijas, aptos para recibir la abundancia superior. ¿Qué nos dice aquí? Ahora van a entender mejor cuando decimos que uno tiene que otorgar. El Creador no piensa en sí mismo, sino en otorgar, como el sol, que constantemente está en abundancia para desarrollar la creación. Si queremos también estar en equivalencia de forma con el Creador, ¿qué significa que yo soy otorgante? ¿A qué tengo para otorgar yo? Justamente esto. Yo tengo que llevarlos a la revelación del Creador. Mi otorgamiento al prójimo es que cuando decimos el amor al prójimo, ¿qué significa que yo amo al prójimo? Esto significa que yo le ayudo a llegar a la revelación del Creador. ¿Cómo? ¿Qué tengo? ¿Qué actos puedo hacer? ¿Palabras? Es lo único que tengo. ¿Cómo hay que aprender? Según mi carácter, mis habilidades, el tiempo, la zona donde estoy, según las oportunidades que cada uno recibe. Y el Creador le da a cada uno cosas diferentes. Por ejemplo, digamos, hay ahora un estudiante que es guionista o un estudiante que es intérprete. Por ejemplo, ahora estamos enseñando y nos están interpretando en 30 idiomas diferentes. Alguien que no puede hacer nada puede pensar, alguien puede hablar, o sea, miles de maneras. Por supuesto que esto lo vamos a enseñar, les vamos a ayudar a llevar a la práctica sus habilidades, pero en general, pregunten si hay algo que no han entendido. Por eso tienen que tener claro que el otorgamiento al prójimo, primero que nada, se trata de el prójimo, son personas que están en cierto contacto conmigo, en mi idioma, fuera de ocuparme de su revelación. Tengo que ocuparme de más personas en mi zona. Yo no estoy hablando de toda la humanidad. Si alguien tiene esa posibilidad, por supuesto que sí. Pero en el momento, de acuerdo a lo que nos dan, entonces ahora empiezan a entender de dónde viene y así se convierten en socios del Creador. El Creador nos activa y nos da a cada uno, le da la oportunidad. Por ejemplo, el amigo Rigo de Brasil, que lo haga. La pregunta es si esa persona toma la oportunidad que recibe y hace con ella algo, y si no, él lo hará otra persona. Al Alexander de Ucrania pregunta: Shalom, maestros y amigos queridos, ¿cómo podemos entender dónde pasa el límite de donde uno difunde la palabra del Creador y no el ego que se encuentra bajo la máscara de la difusión? Esto hay que aprenderlo. Tienes mucha razón, dice Mijael. Claro que nuestra explicación, nuestra información, cuando queremos transmitir un proceso educativo, lo hacemos del ego. Yo no puedo sentarme ahora a decir, yo no voy a dar. Yo, por ejemplo, creo 25 años que estoy dando charlas. O sea, no puedo venir y decir, hasta que yo no esté corregido, no voy a poder. Hasta que no tenga intenciones con el fin de otorgar o no sea semejante al Creador en mis pensamientos, en mis actos, no voy a dar clases. No, empezamos como egoístas porque queremos recibir honores o porque tenemos miedo de que si no lo hacemos no vamos a avanzar. Todo tipo de razones que no son limpias. El creador hace cálculos solo si uno se esmera o no. O ¿cuánto hizo? No, si se esmera o no. Entonces las motivaciones egoístas de a poco invocamos la luz que reforma, que nos va corrigiendo y en definitiva está también la solicitud, la petición al creador, no puedo, quiero hacerlo de manera limpia y no lo logro. Eso en definitiva me lleva a hacer actos sin involucrar mis motivaciones egoístas. Avio, es muy conocida esta pregunta de amiga de Viena, pregunta, pero ¿cómo podemos difundir correctamente la sabiduría de la Kabbalah cuando nosotros recién estamos en, todavía estamos en Lo Lishma, no en nombre de la Torah? Vamos a introducir nuestra intención egoísta. Tienes razón. Vamos a introducir la intención egoísta a la difusión, por un lado. Pero hay un gran pero. ¿Qué estamos difundiendo? Queremos difundir el conocimiento del Creador. Queremos difundir el conocimiento de la sabiduría de la Kabbalah que nos enseña cómo revelar al Creador. No ganamos dinero. Puede ser que haya ahí algún deseo de recibir algún honor o tener más conocimiento, pero bueno, no estamos corregidos. Y tenemos una frase muy conocida, les aconsejo anotar, detrás de los actos los corazones se sienten atraídos, o mejor dicho, los corazones se sienten atraídos tras los actos. No es que el corazón hace algo y luego viene el acto. Si el acto no viene, el corazón no cambia. Si yo quiero que el corazón cambie, es lo que quiero de verdad. Hago acciones y de a poco, un poco más de luz y otro poquito más, va a ir cambiando el corazón. Con eso me estoy comprando la conexión con la luz que reforma. ¿Por qué? Porque yo de verdad quiero ser corregido, porque yo hago esto conociendo de que esto me va a corregir. Yo quiero que esto también ayude a los demás y por eso lo hago. No es perfecto, no es corregido aún. Puede ser que tenga algún defecto, pero lo intento. Nunca se nos pide tener éxito, sino esmerarnos, y eso puedo hacerlo. ¿Cómo lo va a hacer el creador? Eso ya es otra cosa. Por eso, el hecho de que tú, Agnes, de Viena, hablas alemán, y seguramente que en el próximo ciclo habrán alumnos nuevos que hablan alemán, ya terminaste un año de estudio, vas a poder acompañarlos, ¿entiendes? Un estudiante nuevo que habla alemán, que recién está dando el primer paso, y tú, después de un año, no se puede comparar. Tú puedes ayudarles, acercarlos, asistirlos, de eso se trata. Gracias por la pregunta. Tenemos a ver, veamos quiénes tenemos aquí. Muéstrenos, por favor, en el Zoom. Están esperando los maestros para ver la fe. Las manos levantadas. Aquí tenemos a Valda de Lituania. Gracias que me permiten hacer la pregunta.
1: אני רוצה לשאול איך למדוד נכון את ההצלחה שלנו.
0: ¿Cómo medir correctamente el éxito de la difusión? Yo diseminó según mi comprensión, en mi idioma, pero yo no veo que muchos reaccionan o ¿cómo verlo? Si estoy haciendo algo correcto o la gente tiene que responder o el resultado es solo mi intención de acercarlos al creador. Gracias. Mira, por un lado, dice Mijael, tenemos que ver resultados porque hay muchos medios que podemos usar para explicar a las personas en la sabiduría de la Kabbalah, el propósito. Por un lado, sí, yo tengo que medir. Digamos, si yo tengo que usar ciertos recursos, tiempo, dinero, lo que sea, puedo hacer una película, puedo hacer un libro, puedo dar una clase. Y si yo veo que el libro, digamos, la clase viene en 10 personas, pero el libro nadie lo lee y la película la van a ver cientos de personas. Entonces voy a usar la manera que externa para ver cantidad de acciones. Por otro lado, no sabemos muchas cosas cómo funcionan y después que yo elegí el medio para difundir, según la lógica, según mi forma de ver, no sabemos qué va a ocurrir a la persona. Eso ya es asunto del creador, depende de la persona, de su interioridad. De la película pueden llegar, despertarse miles, y de ellos uno o dos, o quizás nadie, va a continuar desarrollándose o estudiar de forma seria. O si 100 personas leyeron un libro, quizás 10 sí lo van a hacer. No pienses en eso, simplemente hacer lo que tú puedes, según tu lógica, que ves resultados en tu mundo. Y entonces ya no es asunto tuyo, eso es cuestión del creador. Puedo decir que conviene consultar. Tú no lo haces sola. Hay personas que tienen experiencia. Conviene consultar con ellos. Abiu, solo agregaría una cosa, porque veo que aquí hay otras preguntas sobre el tema. Tenemos un sistema que ya funciona, entonces podemos incluirnos en el sistema y trabajar con los amigos que ya están en el sistema. Y se puede consultar con ellos, tenemos coordinadores de lenguaje, también Kinga de Hungría preguntó. Son personas que ya están dentro de este trabajo. Cooperar con ellos, y eso seguro nos va a dar un buen resultado y también nos ayuda, nos da la oportunidad de conectarnos. Adelante, Ale. Ale.
2: Buenos días. Tengo mucho sintiendo ese anhelo que todo el mundo reciba esta sabiduría.
3: כלפי רגשות, כלפי החוכמה הזאת. וההשתוקקות הזאת שמתרגמת לתפילה, גם כן אפשר לראות את זה כסוג של הפצה. וכשאני לומד, וכשאנחנו יחד, אני מרגיש שההשתוקקות הזאת גודלת. האם אפשר לראות את ההשתוקקות הזאת כסוג של הפצה, הרגשה הזה, שאני רוצה שזה יצא החוצה.
4: עוד פעם, יש עבודה פנימית שאנחנו...
0: Hay un trabajo interno que hacemos, Branimira de Bulgaria también pregunta al hacer este trabajo interno, como tú acabas de explicar, también estamos haciendo una fuerza que atrae gente a la sabiduría de la Kabbalah, así como tú lo estás preguntando. El hecho de que recemos, por ejemplo, también atrae gente a la sabiduría de la Kabbalah a nivel interno, sí. Despertamos la luz en la humanidad, atraemos la luz que reforma, pero eso está en el nivel de la intención. La intención tiene que estar revestida en acciones, y por eso hablamos tanto de la intención como de los actos. Aunque la intención no sea completa, el acto lo puede completar y lo viceversa. Por eso necesitamos de las dos cosas, el acto y la intención, conectar a los dos para que de a poco también la difusión de la sabiduría de la Kabbalah se expanda y hagamos más y más actos de corrección para que de la conexión entre nosotros atraigamos la luz que reforma. Tenemos amigos de Suecia. Adelante.
5: Hello, can you hear me?
4: Yes, we can hear you.
0: Sí, sí, se escucha, se escucha.
5: My question is, so about the dissemination, like.
3: La שאלה שלי בקשר להפצה.
0: Respecto a la diseminación, me confunde un poco.
3: אנחנו צריכים, כאילו, לא צריכים לדבר על זה במשפחה.
0: No tenemos que hablar de esto con la familia. Con los gente cercana, y ahora nos dicen que sí, hay que hacerlo. Entonces esto me, yo soy nuevo relativamente y esto me confunde. Hace un año apenas que estoy estudiando y no tengo mucha experiencia y es para mí difícil incluso explicar los términos. No sé cómo no a confundir a la gente, que no vaya a confundir a la gente. ¿Hacer mi parte o qué? Mijael, no te preocupes, como hemos dicho, tenemos un sistema completo. ¿Cómo hacerlo? Como tenemos este sistema de estudio, ya estudias un a lo largo de años formamos la la Academia de Estudios, ustedes están aquí en el curso global y tenemos CAPU en español, en ruso, en inglés. Y así también hay un sistema educativo que explica. O sea, es ahora importante explicar que a qué nos dedicamos fuera de estudiar. ¿A qué nos dedicamos? Hacemos películas. Traducimos las fuentes, tenemos proyectos grandes que ahora terminamos de traducir todo el libro del Zohar a inglés. Y dentro de 2 años terminamos la traducción al ruso y estamos en el proceso para traducirlo al español. Y tenemos también una noticia para los de habla alemana, que terminamos de traducir todos los escritos de Rabash, que varios años ha llevado. O sea, lo van a poder leer en su propio lenguaje. Y a eso, gente como ustedes, que están, se sientan y trabajan y traducen. Por ejemplo, ahora un libro muy, muy importante que escribió Bala Sulam, el Talmud de Serasfirot, lo están traduciendo al inglés. O sea, traducción de los textos, hacemos películas. Ahora terminamos de hacer una película sobre la vida de Bala Sulam, en el que participaron cientos de personas, mayormente voluntarios. 1 año y medio llevó ese proyecto. Y antes también hicimos todo tipo de, escribimos libros. ¿Quién? Los alumnos que tienen el talento. Ahora, tú no tienes que pensar, ¿cómo voy a hablar yo con la gente? ¿Cómo les voy a decir? No, tú entras en un sistema, de acuerdo a tus habilidades, los guías te van a decir, dependiendo de tu deseo, qué es lo que tú quieres hacer. Por ejemplo, tenemos músicos, muchos músicos, escriben canciones muy buenas. que usamos estas canciones en los congresos no siempre tiene que ser en dirección al público. Si se puede, sí, pero si no, puede ser algo para un público más específico. Tú dijiste que no tenemos que hablar con la familia. No es que no tenemos que hablar con la familia. El hecho de que, como tú dijiste, tú aún no sabes explicarlo. Y generalmente la gente cercana no está muy atenta a todo tipo de ideas como esta. Entonces, lo mejor es darle un libro o mostrarle un video, y así lo van a entender mejor. Por experiencia te lo decimos. Pero si un hermano o un padre se interesan, tú les puedes tratar de explicar. Como dijiste, puede ser que no sepas explicarlo bien, porque hace un año apenas que estás estudiando. Se necesita un arte para hacerlo, pero un libro que alguien escribió, sí. Primero que nada, estamos muy contentos de verlos en Estocolmo. Ahí se están despertando los amigos ahí en Suecia. Pero como tú has dicho, por un lado, no les sugerimos que cada uno que es principiante empiece a contar a los amigos en la familia o en el trabajo. Eso puede producir cierta oposición. Lo que sí se puede hacer, y esto sí lo aconsejamos, el primero de octubre se abre un curso de acompañantes. Cada uno puede ser acompañante, no tiene que ser experto en marketing o cualquier cosa. Simplemente querer ayudar a los amigos que entran como nosotros mismos. Les invitamos a participar de ese curso. Queremos que sean activos en el proceso. Eso ya es un acto que pueden hacer. No tengo que saber la sabiduría de la Kabbalah. Tengo simplemente que entrar al curso y empezar a acompañar, digamos, suecos como ustedes o que hablan sueco. Otra opción. Ahora empezamos a promover el próximo curso global y queremos que vengan otras personas de habla sueco, de ucraniano o alemán, español, y húngaro, etc. Puede ser que alguien quiere donar, abonar. Ustedes un año entero estudiaron sin pagar nada. ¿Dónde han visto una universidad que un año entero les da clases gratis? ¿No pensaron en eso? Que todo el sistema de internet, el equipo, no tiene costos. Aquí nosotros lo hacemos sin pago, pero todo lo que es la logística, materiales que suben a internet, esto hay que ocupar para pagar por todas estas infraestructuras. Entonces yo, que un año entero estudié sin pagar, puedo participar en algo a nivel de donación para que otros alumnos de habla alemana o sueca o española puedan participar como en la familia. El niño crece, cree que toda el refrigerador, la heladera está llena por sí sola. Hay frutas, verduras, quesos. Come. Al día siguiente, otra vez hay en la heladera. ¿Cómo es esto? Se llena todo solo. El padre, que es mayor, entiende que eso no se llena solo. Alguien a la mañana va a trabajar, trae dinero, va al supermercado, llena la heladera para que el niño, cuando es niño, pueda entender que la heladera está llena. Y cuando ya es más grande, crecieron un año. Hoy tenemos un cumpleaños pronto de un año y ya no son niños que se creen que se llena solo la heladera. Entonces, por lo menos hay un año entero, estudié, porque el grupo anterior donó una donación para que yo pueda seguir estudiando este curso. Yo también puedo hacerlo. yo también quiero participar. Cuando yo participo, estoy ganando, estoy avanzando. Si por mí, gracias a mí, llegan 2 personas, 5, 20 alumnos, ¿entienden? La recompensa, claro que sí, yo quiero participar. ¿Cómo puedo ser participante? También pueden hacerlo por este medio para promover el curso global. Mijael, sí, hablaste también de la sociedad. Ya pronto terminamos este curso y queremos que pase.

Alemania, España, Italia, donde se pueda. Y dijimos que también no queremos, o sea, sí vamos a querer que se reúnan, pero si es difícil, incluso podemos llegar nosotros a varios puntos en el mismo país, o sea, para que no tengan que perderse la posibilidad. Y hasta fin del año, este año queremos ya completar algunos destinos de estos. Y tenemos una comunidad de estudiantes. Después de terminar un año de estudio, pensamos que, o que ya sabe que no es para él y entonces se va y se fue ya antes, o que piensa que sí quiere dedicar su tiempo a esto, darle tiempo. Y entonces los pasamos a la comunidad estudiante, que es, estudiamos, pero de forma más profunda y más avanzada, porque tienen que avanzar. Nosotros tenemos la responsabilidad de hacer los que avancen, dice Abigu. Estudiamos ciertos días que van a recibir explicaciones, los domingos, pero a una hora más tarde, ya de las 4 a 5:30 de Israel. Y los martes aprendemos los artículos de Baal HaSulam en los domingos y luego los martes a la tarde de 7 a 8:30 estudiamos los artículos de Rabash, pero de otra manera, no extractos, no como ahora que les explicamos, sino leemos el artículo. No hay lo que hacer hasta que uno no pasa todos los artículos de Baal HaSulam y Rabash, le va a faltar las vasijas para el trabajo interno. Y es un proceso de tiempo. Ese es el estudio 2 días a la semana, que ahora están con nosotros 1 vez a la semana, y además tienen el encuentro, lo que es a nivel social, que van a poder trabajar en su idioma para ponerlo en práctica dentro de su propio grupo. Ya es el ingreso a las decenas. Ya hay algunos que ya están actuando, hay algunos que están en proceso. Bueno, depende del idioma, pero más o menos en el próximo mes ya todos vamos a estar, los que quieran. No recuerden que aquí no se obliga a nada, los que van a querer incluirse en decenas. Algunos van a entrar a decenas que ya están actuando, las están esperando a las nuevas fuerzas que van a entrar. Algunos va a ser una decena orgánica, que si son suficientes participantes. Y diferentes formatos. Estamos formándolo ahora con sus guías de comunidad. Como ven, estamos haciendo muchas preparaciones. Tenemos mucha experiencia en este proceso. Ya tenemos 800 decenas en diferentes países y idiomas en el mundo. No hay que asustarse, se hace todo con mucha paciencia, con el ritmo que es apto para cada uno, donde cada uno se encuentra en lo que le sirve. Esta comunidad de estudiantes, dice Mijael, hay quienes estudian todos los días, incluso 2 veces al día, hay quienes estudian 1 vez por semana, hay quienes participan solo de los congresos que hacemos. Este sistema lo tenemos que sostener. Hay muchos maestros que algunos reciben sueldo. Hay muchos acompañantes. Hay muchas cuestiones tecnológicas que estamos hemos formado un sistema en el que ustedes se encuentran, parte de ustedes en el sistema que le llamamos sistema Arvut, que hay que trabajar en él todo el tiempo porque va creciendo. Y pagamos un pago, una matrícula, hasta ahora fue en gratuito, ahora ya es una matrícula fija, y la hicimos este pago en forma diferencial para considerar
hay tres niveles de personas que vienen de países donde es más difícil.

donde tienen niveles más elevados de vida, pagan más, y hay nivel segundo que son 27 euros, y los que pagan lo menos son unos 12, 15 euros, y quienes no pueden de ninguna manera, tenemos una fundación que se llama Help Haver. Help, ayuda, Haver en hebreo, amigo, para ayudar a las personas que no pueden, no tienen la posibilidad de pagar 27 euros o pueden pagar solo 15. Entonces, dentro de esta fundación, amigos que reciben la complementación, o sea, no se preocupen. Que, ¿cuándo va a pasar todo esto? Queremos que ya entren en el trabajo a partir del 1 de octubre. Pero como les prometimos que 3 meses queremos darles en la experiencia, entonces, ¿qué? Hace un año ya están estudiando. No, pero les prometimos, dice Mijael. Tienen 3 meses que ya quieren entrar en esta comunidad. Por supuesto, puede. Quien puede pagar, que lo haga. Si hay alguien que no quiere continuar, nosotros fracasamos, o sea que los tienen que despedir, no vamos a poder seguir enseñando de esta manera. Y hay quienes no están ni aquí ni allá y aún quieren ver, entonces les damos la oportunidad 3 meses hasta el 1 de enero. Si les sirve, si vemos que no entran, seguramente nosotros nos vamos a ir y vamos a dejar que otros hagan el trabajo, porque si no, hay un límite, un año. Están todavía dudando, no sé qué es lo que más hay que probar. ¿Qué va a cambiar después de un año? No, no nos van a dejar, nos van a echar, dice Mijael. Bueno, necesitamos su participación para que no nos echen y lo vamos a hablar más. Y tenemos la preparación para el congreso, o sea que prepárense, queremos que participen y sean activos. Y les prometimos una sorpresa. Queremos mostrarle un extracto que cada vez que yo lo veo me surgen las lágrimas, muy emocionante, de nuestro maestro, nuestro Rab, que explica, nos expresa algo muy interno. Hablamos de muchas cosas ahora. Introduzcámonos dentro del sentimiento y veamos el video número 9. Es parte de una película sobre la diseminación de la sabiduría de la Kabbalah. Estoy contento de haber sido creado en esta generación que ya se puede publicar la sabiduría de la verdad, Baal HaSulam. Rab, ¿usted se siente solo ante este proceso de la corrección? ¿Me siento solo? No. Yo siempre quizás me siento solo. Hago lo que tengo que hacer. ¿Tú sientes en mi verdad? Hay que ir, voy. Hay que hablar, hablo. Es una función, estoy comprometido, ¿no? No puedo hacer nada, por un lado, por otro. Pero ¿quién lo obliga? La importancia de la meta y mi maestro que me dejó todo. Yo estoy comprometido con él. ¿Cómo puedo no hacer? Yo me siento que me están sosteniendo miles de cabalistas de miles de generaciones. Y yo hoy soy el pequeño grito a toda la humanidad, gracias a ellos, para traer la atención hacia el aprendizaje que ellos dejaron, para que todos lleguen a una conexión con el Creador. Tengo solo la posibilidad de gritar como un bebé que llora. ¿Qué puedo hacer más que eso? Yo trato de ponerlo en práctica con todas mis cualidades que no son muy corregidas aún.
Y tú lo ves en mí, yo trabajo sistemáticamente, mecánicamente. Debo hacerlo. Mi vida, yo no siento que me pertenece. Ya muchos años. Pero eso me da mucha satisfacción, que justamente por no pertenecerme a mí, tiene valor. En los últimos años, el doctor Mikhail Lightman fue invitado a diferentes eventos, charlas, conferencias. Tenemos que avanzar por la crisis global.

Hola amigos, en la primera parte vamos a estudiar de clase del Rab de la fecha 30 de septiembre 2003. La clase está basada en el artículo ¿Cuál es el significado de sufrimientos en el trabajo? En los escritos de Rabash está en la página 902 en hebreo. Vamos a leer juntos el artículo, tenemos 40 minutos, adelante. ¿Cuál es el significado de sufrimientos en el trabajo? En Yom Kippur, el día del perdón, en la plegaria 18, Dios mío, hasta que fui creado, decimos lo que pequé ante ti, bórralo con tus muchas misericordias, pero no a través de sufrimientos. Y debemos entender cómo es que cuando oramos porque deseamos que Él borre nuestros pecados, estipulamos condiciones ante Él. O de lo contrario, no queremos que Él borre nuestros pecados. Entonces, ¿cuál es la condición, pero no a través de sufrimientos? El Zohar Sagrado dice así. Rabí Yossi comenzó. Hijo mío, no rechaces la disciplina del Señor ni aborrezcas su reprensión. Su reprensión. Cuán amados son Israel que el Creador quiso reprenderlos y guiarlos por el camino recto y por su amor por él. De ahí que su cetro siempre está en su mano para guiarlo por el camino recto, que no se desvíe ni a la derecha ni a la izquierda. Y a quien el Creador no ama y lo detesta, le quita su reprensión. Pero a Esav lo odié y por eso le quité el cetro, le quité la reprensión para no darle parte en mí, porque mi alma lo detesta. Pero a ustedes realmente los amo y no aborrezcas su reprensión. ¿Cuál es no aborrezcas? Es no lo detesten como quien huye de las espinas. Aborrecer y espinas son parecidas en hebreo. Porque los reyes que esclavizan a Israel son como espinas en su cuerpo. Y debemos entender esto. Y si el sentido común y nuestra razón ordenan que el Creador debería sostener el cetro para los gentiles que actúan contra el Creador, pero para el pueblo de Israel, a quienes ama, debería ser como está escrito, el amor cubrirá todos los crímenes. ¿Y por qué entonces se aflige justamente a Israel, a quienes ama, con un cetro? También debemos entender lo que interpreta sobre no aborrezcas su reprensión, como espinas en el cuerpo de la persona que los reyes esclavizan a Israel. Y él dice, no aborrezcan, es decir, que no huyan de las espinas, o sea, de la esclavitud de los reyes. ¿Será posible que solo porque los ama, les dice que no huyan de las espinas de los reyes? También debemos entender del escrito, pero a Esaú lo odié, por eso le quitó la reprensión, para no darle parte en mí. Suena como si le hubiera dado reprensión, entonces tendría parte en el Creador. ¿Y qué tiene que ver esto con lo otro? Es como si los sufrimientos les hicieran tener parte en el Creador. Y hay que saber que cuando se habla en asuntos del trabajo, se debe saber que tanto Israel como Esav se habla de personas que observan la Torah y las mitzvot, preceptos, y no se habla de las naciones del mundo ni de las personas seculares, más bien se trata solo de personas que tienen fe y observan la Torah y las mitzvot. Entonces, ¿cuál es la diferencia entre la cualidad de Israel en la persona y la cualidad de Esav en la persona? Y según la regla, que al observar la Torah y las mitzvot,
también hay que prestar atención a la intención. Si la observancia de la Torá y las mitzvot es para recibir recompensa en este mundo o en el mundo por venir, o si su intención es con el fin de otorgar y no recibir nada, que la cualidad de Israel se refiere a Yashar Kel, directo a Dios, que uno no quiere recibir nada a cambio, sino que todo vaya directamente al Creador, que eso se llama la cualidad de Israel en la persona, en el trabajo. Por el contrario, si él quiere recompensa a cambio de observar la Torah y las mitzvot, eso se llama Esav, que Esav significa Asu. Hicieron, se escribe igual en hebreo, es decir, que se hizo una autoridad propia y quiere que el Creador le llene su autoridad. Y no quiere revocar su propia autoridad, lo que se llama Yashar Kel, o sea que cancela su propia autoridad y quiere anularse ante el Señor, lo que se llama directo al Creador. Y este es su único objetivo. Esto él no lo quiere. Y por eso se distinguen dos cualidades en el trabajo del hombre, con el fin de recibir recompensa o no con el fin de recibir recompensas. Y hay que recordar que en el trabajo del hombre con el fin de otorgar, es decir, cuando quiere adhesión de Bekut con el Creador, es donde comienza una progresión de ascensos y descensos, es decir, cuando el hombre enfoca todo lo que hace en el trabajo en recibir recompensa a cambio, entonces, cuando él cree en la recompensa y el castigo, su deseo de recibir, que tiene por naturaleza, no se opone a recibir mayores placeres. Pero cuando el hombre quiere caminar por el camino de no recibir recompensa, como esto va en contra de la naturaleza, entonces comienza la verdadera guerra con la inclinación al mal, ya que el hombre quiere eliminar la inclinación al mal del mundo, que solo aquí está su existencia. Y la razón que el deseo de recibir se le llama inclinación al mal es porque nos pinta como malo el camino que el pueblo de Israel quiere seguir. Es decir, argumenta que eso que el hombre quiere anular su propia autoridad y anularse ante el Creador es un suicidio. En cambio, ¿qué se llamaría bueno si el hombre le pidiera al Creador que expandiera la autoridad del hombre y satisficiera todas sus carencias, y no que el hombre trabaje para el Creador? En otras palabras, la inclinación al mal le pregunta a la persona, ¿dónde está tu cerebro que estás trabajando con grandes esfuerzos en la Torah de las mitzvot? ¿Y cuál sería tu recompensa? Pues como dijeron nuestros sabios, la luz en ella lo reforma, que significa que como el mal no se quiere anular ante el Creador, sino que el mal en la persona quiere que el hombre exista, entonces se le aconseja al hombre que si se esfuerza en la Torah y las mitzvot, será recompensado. Es decir, que sin la Torah y las mitzvot es imposible recibir una recompensa tan grande y que solo por el poder de la Torah y las mitzvot se puede llegar a una recompensa tan grande, o sea que la persona se anule ante el Creador y la autoridad del hombre no sea aparente, sino que el Creador tome todo. Y sobre tal recompensa, la inclinación al mal grita, pero estás perdiendo tu propio ser. Estás realizando acciones que harán que dejes de existir. ¿Y para eso debería uno trabajar y esforzarse? Resulta que la inclinación al mal le representa malas imágenes sobre el orden en su trabajo.
Y eso se llama sufrimientos, es decir, cuando la persona quiere caminar por el camino de la verdad y lograr la devekuta de Sion con el Creador, llamado equivalencia de forma. Y le vienen estas preguntas. Él sufre un descenso, es decir, que no puede sobreponerse a sus argumentos. Y esto se manifiesta de inmediato, tanto en la mente como en el corazón. Y cuando esta persona se recupera del descenso y comienza a contemplar la situación en la que se encuentra, entonces sufre por estar lejos del Creador. Y una vez que haya sido recompensado de nuevo con un ascenso en la espiritualidad, comienza a pensar que a partir de ahora seré fuerte e inmune a las palabras de los reyes y de las naciones del mundo que hablan en contra del Creador. Lo que significa que no necesariamente que dicen que no vale la pena dedicarse a la Torah y las mitzvot, más bien dicen que no vale la pena comprometerse con esta recompensa de perderse a sí mismo. Y también él quiere que todo el esfuerzo sea para el Creador y nada para su propio beneficio. Y esto inflige a la persona grandes sufrimientos que son como espinas en el cuerpo de la persona que quiere escaparse de la situación en la que se encuentra. Porque dice, probablemente no soy digno de este trabajo. Si fuera así, no sufriría descensos. Resulta que estos sufrimientos son que él escucha de ellos que no vale la pena trabajar para él con esta intención. Por lo tanto, hay dos asuntos aquí. Uno, los argumentos de los reyes que esclavizan a Israel con sus palabras, es decir, la persona cae bajo el control de los reyes que esclavizan a la persona para que pueda trabajar solo para su propio beneficio. Porque debido al sufrimiento de las malas representaciones que la inclinación al mal le representa, en general todos los reyes de las naciones del mundo se llaman inclinación al mal, y cada rey tiene su propio punto de vista y le dice a la persona, camina por mi camino. Te daré placer en el trabajo. En otras palabras, todos los reyes dicen una misma cosa. Es mejor para ti trabajar en beneficio propio que en beneficio del Creador. Resulta que los sufrimientos que uno ve, que no es capaz de trabajar en beneficio del Creador, hacen que quiera escaparse de la campaña. Estos sufrimientos le hacen ver que este trabajo no es para él, ya que este camino requiere personas elegidas, unos pocos elegidos, y la gente común no puede abordar este trabajo, llamado trabajar con la intención con el fin de otorgar. Pero aún peor, la inclinación al mal viene a él vestida como un ángel sagrado y le dice, pero ya ves que tengo razón. Mira hacia atrás, cuán vigorosamente te dedicaste a la Torah y las mitzvot, con qué entusiasmo solías orar. Y si preguntaras, ¿por qué en el pasado fue así? Es como yo te digo, ya que habías trabajado para tu propio beneficio, es decir, para recibir recompensa, para eso tenías fuerza para trabajar. Entonces, ¿cuál es el beneficio de sobreponerte cada vez si ves que sigues descendiendo? Lo que se llama lo destrozado es mayor que lo construido. Es decir, hay muchos más descensos que ascensos. Y más le dice la inclinación al mal. Cuando se viste con la vestimenta de un ángel sagrado, pues anteriormente habías avanzado en el trabajo y cada día adquiriste una posesión de santidad en la Torah y las mitzvot. Pero denigras esto y dices que quieres trabajar solo en beneficio del Creador. Pero ves que estás retrocediendo en este trabajo,
que tienes descensos, lo que significa que tu mal se está volviendo cada vez peor. Mientras que cuando observaste la Torah y las mitzvot en la práctica, en el trabajo, tuviste más éxito. Viste por ti mismo cómo progresabas. Pero ahora, ¿dónde están tu energía y tu entusiasmo en el trabajo? Entonces le dice, vete de este camino. Resulta que a través de las palabras de la inclinación al mal, que son el conjunto de todos los reyes de las naciones del mundo que esclavizan a Israel y pinchan los cuerpos de aquellos trabajadores que quieren trabajar con el fin de otorgar. Y esto plantea la pregunta, de verdad, ¿por qué a estas personas que quieren caminar en el camino de la verdad, alcanzar la adhesión con el Creador y anularse ante Él, por qué ellos merecen tantos sufrimientos, tales descensos que hasta el punto que no pueden tolerar los sufrimientos y quieren escaparse de la campaña? Y a la inversa, aquellas personas que trabajan con el fin de recibir recompensa no tienen los sufrimientos de sentir que están lejos del trabajo del Creador. En cambio, sienten que avanzan todos los días. Ciertamente, cuando ven el progreso, hay fuerza para trabajar y no sienten que tienen descensos, sino solo que a veces avanzan mucho y otras veces más lento. Pero por lo menos no retroceden, Dios no lo quiera. Y la respuesta es que cuando la persona no siente falencias y corrupción en el trabajo, fallas, no tiene nada que corregir, por lo tanto, estas son personas que solo pueden trabajar en la práctica, y en las mitzvot prácticas no hay nada que agregar o quitar. Como está escrito, no agregues y no quites y no restes, mejor dicho. Y dado que todavía no tienen ninguna necesidad por la intención, que la intención significa lograr la equivalencia de forma llamada con el fin de otorgar, naturalmente no quieren adherirse a él. Es decir, no entiende cómo trabajar para no recibir una recompensa. Por esta razón, el Creador no les da a ellos sufrimientos, es decir, la sensación de lejanía del Creador, por lo que le pidan al Creador que los acerque. Y esto es como escribe el Maimonides, que a las mujeres, a los pequeños y a las personas sin educación se les enseña a trabajar con el fin de recibir una recompensa, ya que no entenderían lo contrario, sino que hasta que adquieran conocimiento y adquieran mucha sabiduría, se les enseña este secreto, que hay que trabajar en Lishma en nombre de la Torah, que es con el fin de otorgar. Y ahora podemos entender lo que preguntamos, ¿por qué Israel? ¿Por qué el Creador aflige a Israel, que son amados por el Creador? Y además les dice, y es más, que les dice, ya que los amo, quiero que no odien las espinas, ya que esos reyes que esclavizan a Israel son como espinas en sus cuerpos. Y eso está, sobre eso está escrito, no aborrezcan su represión, lo que significa que no se escapen de la campaña, diciendo que este trabajo con el fin de otorgar no es para ustedes. Que significa que aquellos a quienes el Creador ama, que se refiere a la cualidad de Israel, que desean anularse y hallar que el directo a Dios, y el deseo de recibir que existe en la persona, él quiere que el Creador le dé el poder para someterlo, para que se anule ante el Creador. Sin embargo, que la persona no puede sobreponerse al deseo de recibir, ya que el deseo de recibir le hace ver que la razón principal por la cual la persona debe esforzarse y trabajar es para poder satisfacer su amor propio.
Pero como la persona quiere lo contrario, revocar su amor propio y ser capaz de trabajar únicamente en lo que se refiere al amor al Creador. Es decir, que la persona no quiere trabajar por su propio beneficio, sino en beneficio del Creador. Es decir, por lo que agrada al Creador. Que esa persona dice que no siente satisfacción por el hecho de tener la fuerza para no trabajar en beneficio propio. Y hay muchos sabiondos que dicen que el hombre logra la completitud si no trabaja en beneficio propio. Y él, sin embargo, dice que no es por eso que el Creador creó a las criaturas, sino que la meta de la creación era para que disfruten hacer el bien a sus creaciones. Por lo tanto, las criaturas también deben trabajar en equivalencia de forma, lo que significa que todo su anhelo sería hacer el bien al Creador. De esto resulta que quien dice que el propósito del hombre para lograr la completitud es solo para no trabajar para sí mismo, que solo este es el propósito del hombre y por el cual fue creado, esta no es la verdad. En cambio, uno siempre debe examinarse para ver si trabaja en beneficio del Creador, lo que significa que el Creador disfrutará, es decir, quiere reemplazar el amor propio y lograr el amor del Creador, porque solo de esta manera las criaturas lograrán el objetivo para el que fueron creadas, llamado hacer el bien a sus creaciones. Por lo tanto, aquellas personas que desean alcanzar el amor al Creador, aunque este grado aún está lejos de ellos, sin embargo, pero igual así quieren lograrlo a pesar de todo, a ellos se les llama ya los que aman al Creador. Es como Bala Sula, mi padre y maestro, dijo sobre el versículo, dará sabiduría a los sabios. Y él preguntó, debería haber dicho, les dará sabiduría a los tontos, ¿no es cierto? Y como ya son sabios, porque les da la sabiduría. ¿Por qué les da la sabiduría? Además, ¿de dónde tendrían sabiduría antes de que el Creador se las dio? Únicamente después, cuando ya tenían sabiduría. Y dijo que el significado de sabios se refiere que aquellos que quieren ser sabios, aunque todavía no tengan sabiduría, pero tienen el deseo por la sabiduría, ya se les llama sabios según su propósito. Por lo tanto, alguien que quiere ser sabio debe creer que el Creador le dará sabiduría. Y de esta manera debemos interpretar que quienes quieren amar al Creador ya son considerados como que aman al Creador. Por esta razón, el Creador quiere darles amor, lo que significa la anulación del amor propio y que sean recompensados con el amor del Creador. Y a ellos les dice el Zohar Sagrado que el Creador sostiene en su mano un cetro para guiarlos por el camino recto. Es decir, deberían creer que los sufrimientos que padecen debido a los descensos que reciben provienen del Creador. Es decir, estos pensamientos ajenos que están recibiendo son como espinas en sus cuerpos. Es el Creador quien les envía estos descensos. Y aunque la persona entiende que sería mejor si el Creador le enviara más ascensos, ¿y por qué necesita estos descensos? Es decir, ¿cuál es el beneficio de estos descensos? La respuesta es que a esto se le llama el cetro en la mano del Creador para guiarlo en el camino recto. De lo contrario, si la persona permaneciera en un estado de ascenso, pensaría que ya había alcanzado la completitud y permanecería en su estado de bajeza, porque no sentiría ninguna falta que había tenido que corregir, que hubiera tenido que corregir. Por esta razón, el Creador le muestra su bajeza y le muestra que por mucho que ya pensaba que era superior a la gente, que no tenía los pensamientos tan bajos que otras personas tienen, de repente ve
que tiene peores pensamientos que las personas que trabajan como la gente en general, el público general, quienes se consideran que trabajan con el fin de recibir recompensa. Y él dice que quiere trabajar solo en nombre de los cielos y no en beneficio propio, y ciertamente está en un grado más alto que ellos, pero de repente ve que es más bajo que ellos. Resulta que los sufrimientos que siente hacen que necesite pedirle al Creador que realmente lo acerque, que lo acerque de verdad. Es por eso que esto tiene que ver específicamente con las personas que son consideradas Israel, como dijimos antes, que quieren ser Israel. Y para que no fracasen en el trabajo, él les envía estos descensos. Y esto se considera que él está sosteniendo el cetro en su mano para guiarlos en el camino recto. Que el camino recto es el camino que conduce directamente al palacio del rey. De lo contrario, aquellas personas que consideran solo como Esav, que es únicamente la acción sin la intención de que las acciones conduzcan a la anulación del beneficio propio, y él no quiere hacer acciones en beneficio del Creador, sino que se conforman con la acción, con los hechos, sin la intención

espiritual. Por lo tanto, es necesario disminuir la importancia de la persona, lo que significa que viera por sí mismo cuán carente es. Entonces ya sabe pedirle al Creador que le ayude y lo saque de su bajeza. Entonces, ¿cómo puede no caer en un estado de bajeza? El consejo para eso es que si la persona calcula y ve a través del pensamiento y el deseo que todavía está lejos de la adhesión al Creador, lo que significa que incluso durante el ascenso todavía se considera a sí mismo y comienza a sentir sus carencias, entonces hace que no sea necesario caer de su estado, lo cual significa que se le darán pensamientos bajos hasta que sienta que está en un estado de carencia. Más bien, incluso durante el ascenso, él ya comienza a buscar consejos sobre cómo ascender un grado. Entonces, ya de por sí no se necesita recibir descensos desde arriba, ya que él mismo comienza a buscar consejos, incluso antes de haber caído en la bajeza. Ahora parece que en la situación en la que él se encuentra está lleno de carencias y con esto puede librarse de la necesidad de recibir descensos desde arriba. Sin embargo, generalmente el orden es que durante el ascenso la persona no quiere buscar carencias en sí misma, por lo tanto deben darle descensos desde arriba. Y con esto podemos interpretar lo que dijeron los sabios. Lo que no perdí, lo busco. Es decir, es como un anciano camina inclinado, siempre mirando al suelo, como si buscara algo, y diciendo, no he perdido nada, pero busco. Debemos interpretar, viejo es el que ha adquirido sabiduría. Es decir, que él es sabio quien ve el futuro, dado que puede descender para adquirir kelim vacíos para que el Creador pueda llenarlo, o si no, permanecerá en un estado de bajeza, porque no sentirá ninguna carencia. Y entonces, cuando pierde el estado de ascenso, comienza a buscar consejos sobre cómo ascender una vez más en la espiritualidad. Por eso, el que es viejo, o sea, sabio, que ve el futuro, comienza a buscar cómo ascender en la espiritualidad, incluso antes de perder el estado de ascenso. Él comienza entonces a seguir todos los consejos sobre las formas de ascender en los grados espirituales. Y esto se hace buscando carencias en el estado en el que se encuentra. Y entonces ya no hay necesidad de tirarlo en importancia para que encuentre y vea deficiencias en sí mismo, faltas, ya que él mismo buscaría carencias para tener kelim vacíos para que el Creador se los pueda llenar. Y el mejor consejo en el estado de ascenso es que cuando la persona siente que ahora hay un estado de espiritualidad y quiere encontrar carencias, deficiencias, en ese estado la persona tiene que estudiar la Torah y encontrar la conexión que hay entre la Torah y el hombre, que de ahí él podrá tomar conocimiento para saber cómo servir al Creador, tal como está escrito, un alma sin conocimiento tampoco es buena, y como está escrito, concédenos de ti sabiduría, comprensión y conocimiento. Y en ese estado de por sí verá la carencia en él y ya tendrá vasijas vacías. Y con esto se salvará de entrar en un verdadero descenso. Y ahora explicaremos la pregunta, ¿por qué cuando oramos al Creador para que borre nuestro

0: nuestros pecados, estipulamos ante Él las condiciones y decimos, pero no a través de sufrimientos, que significa no a través de descensos, porque durante los descensos estamos separados de Él, bendito, ya que durante el descenso todo está en la bajeza, que se llama la divinidad en el polvo, debido a que debemos sentir nuestra bajeza. También hacemos que la Shejina, la divinidad, esté en el exilio, tal como nos hemos alejado de la Tierra Santa. Es decir, no tenemos el deseo de santidad. En cambio, durante el descenso recibimos el deseo de la Tierra de las Naciones y con esto degradamos la santidad. Por esta razón, le pedimos que Él nos ayude a borrar nuestros pecados, para que podamos entrar en la santidad, pero que eso no venga por sufrimientos llamados descensos, ya que estos descensos causan la degradación de la santidad, que se llama la Shejina en el polvo o la Shejina en el exilio. Oramos para que estos sufrimientos no lleguen, ya que estamos causando la degradación de la santidad. He aquí, nuestros sabios dicen, Rabbi Yohanan era débil, fue ante el Rabbi Hanina y le dijo, ¿eres aficionado del sufrimiento? Al sufrimiento, él respondió, ni ellos ni su recompensa. Y todos preguntan sobre eso. Después de todo, muchos justos asumieron los sufrimientos. Entonces, ¿por qué dijo Rabbi Yohanan, ni ellos ni su recompensa? Y Baal HaSulam, mi padre y maestro, interpretó esto y dijo que ellos estaban discutiendo sobre el exilio de la divinidad que se estaba retrasando porque todavía no se habían corregido todas las chispas de santidad que habían descendido en las cáscaras. Por esta razón, aunque haya recompensa, es decir, todo lo que había descendido para estar entre las cáscaras volverá a la santidad, que es una recompensa muy grande, y todo se corregirá, pero mientras tanto, hasta que todo se corrija, la divinidad está en el exilio. Todos la degradan y exaltan a la sierva, a saber, la cáscara, y este es el dolor de la divinidad que él no puede tolerar. Y sobre esto dijo, ni ellos ni su recompensa. Con esto podemos ver qué son los sufrimientos en el trabajo, es decir, que ellos sufren que la divinidad debe estar humillada por causa de ellos. Y para entender esto debemos examinar el ensayo, el artículo, la divinidad en el exilio, Shamati 1, 2. Donde está escrito que cuando la persona lamenta estar lejos del Creador porque está dentro del deseo de recibir solo para su propio beneficio, al igual que los animales, que es algo impropio de la cualidad del hombre, él debe dirigir los sufrimientos para que no sea porque él quiere ser hombre y es por esto que sufre, sino por la aflicción de la divinidad. Y él dice una alegoría acerca de esto, como una persona que tiene un dolor, un cierto dolor en un órgano, y siente el dolor principalmente en el corazón y en la mente, que es todo el hombre. Del mismo modo, el hombre es una parte específica, particular de la divinidad llamada la Congregación de Israel. Y ella siente la mayor parte del dolor y esto es lo que debería lamentar. Y esto se llama sufrimientos en el trabajo. Grupo de enfoque. Sí, la persona primero tiene que reconocer hasta qué punto es deseo de recibir y que es pequeño y que todas las naciones del mundo están en él. Y así se le enseña a la persona poco a poco hasta llegar a entender que tiene que salir de sí mismo y pensar solo sobre el Creador, solo sobre la Shejina, la divinidad. Significa que este artículo está escrito solo para Israel, solo para los que quieren llegar a la cualidad de otorgamiento. Y entonces ocurre lo que Rabash escribe. Él entra supuestamente a nuestro corazón y explica: si van por este camino, van a pasar tales ascensos, tales descensos, ascenso por esto, descenso por esto. Pero todo el objetivo es no pensar en mí mismo, sino solo en el beneficio del Creador, a través de los amigos, al beneficio del Creador. Y entonces llegamos al final del artículo, a que lo principal es que la divinidad es la que está sufriendo. Llegar a la altura de todo el cuerpo. Todo el cuerpo sufre.
1: No de
0: No sé cómo decir. Llegar a la petición que el Creador nos deje pensar sobre todo el cuerpo, toda la divinidad. Siguiente, si estos sufrimientos hacen que pidamos al Creador que nos acerque a ser como Israel y no a sí mismo, que Él es como un elemento particular dentro de la divinidad, que no se degrade la santidad y el dolor de la divinidad. Es por esta persona de Israel que se identifica, que se identifique con la Shejina y no con los sufrimientos particulares, y pedirle eso a Dios. Siguiente. Sí, no solo descenso. Él dice también hay que subir de todo este descenso. Hay que acercarse a la cualidad de otorgamiento, al Creador, a la decena. Y cada vez es una oportunidad que se recibe de elegir la espiritualidad, optar por la espiritualidad por encima de todos los sufrimientos. Solo que a lo largo del sendero hay muchos estados que hay que pasar, y él escribe sobre todos los argumentos, las quejas que la persona experimenta, que bueno, es bueno para que trabajes para ti mismo, eso. Oren y ahora, amigos, vamos a pasar a la clase del Rab del 30 de septiembre. 2003. Rab, escuchamos un artículo de los peldaños de la escalera, volumen 4, que tiene que ver con la parte de Yom Kippur, el día del perdón, expiación. Artículo: ¿cuál es el significado de sufrimientos en el trabajo? Si acaso es posible sin sufrimientos, ¿cuál es la fuente de los sufrimientos? ¿Por qué se causan y por medio de qué se curan? Y si nosotros somos de un deseo de disfrutar, un deseo de recibir placer y deleite, entonces cuando no recibimos placer y deleite, estos que queremos por naturaleza, por nuestra creación, entonces sentimos lo contrario, que se llama sufrimientos. Es decir, falta de llenado son sufrimientos. Sensación de llenado es un placer. Nosotros somos de una materia que se llama el deseo de recibir. Esa materia fue creada por medio de la luz. Es decir, la presencia de la luz, la sensación de la luz dentro del deseo de disfrutar, se siente, se experimenta como placer. O de otra forma, la sensación del Creador dentro del creado se siente como placer. Y el ocultamiento del Creador en el creado se siente como sufrimientos. Y esto tiene que estar en todos los niveles, en todos los mundos. Eso, de hecho, es la conexión entre la luz y el deseo, or y razón. Que esa cosa está todavía, se encuentra todavía antes que nos conocemos a nosotros mismos, es la naturaleza que todas nuestras correcciones y todas nuestras corrupciones que vienen sobre esta naturaleza que es inmutable, no se puede cambiar. Sobre eso dice Bala Sulam en el artículo La entrega de la Torah, Matan Torah, que de dónde nos vienen los sufrimientos y los placeres. Él dice, por la ley de raíz y rama, rama y raíz, que debido a que nosotros fuimos creados por la luz directa, desde la raíz, cuatro fases de luz directa, entonces todo lo que hay en la raíz es placentero, es un placer para nosotros, es un deleite. Y todo lo que no ocurre en la raíz, no hay en la raíz, lo sentimos como sufrimientos. Pero para no dejar al creado en un grado que solo reciba placeres o sufrimientos o placeres, o que reciba solo placeres, sino que llegue por medio de la sensación de placeres o sufrimientos a algo más alto. De hecho, el Creador creó al creado como un ser sensible que siente placeres o siente sufrimientos, que por medio de todo este discernimiento en total, la persona, el creado, puede escalar hasta la altura del grado del Creador mismo. Aquellos que reciben el impulso, empuje de subir hasta el grado del Creador, sienten placeres y sufrimientos no por ser llenados en su materia, en su sustancia, o vacíos, sino de algo diferente. ¿Qué quiere decir de algo diferente? Si nuestra materia siente solo lleno con la sensación del Creador o vacío con la sensación del Creador, eso es bueno o malo para él. ¿Qué más necesita? Tiene que haber más. No lo que siente, la altura, el nivel

o no sentirlo, que ese discernimiento le sirva únicamente como un proveedor de fuerzas para llegar a más alto, a la equivalencia de forma. Y si la persona empieza a exigir la revelación del Creador en él como combustible, como reconocimiento de la grandeza, que eso le sea importante, no lo que él sienta, sino que tiene que sentir eso para seguir adelante su desarrollo, para llegar desde la sensación de la grandeza del Creador, del placer que recibe del Creador. De ahí él quiere devolver y darle al Creador y de esta manera llegar a la equivalencia de forma. Entonces, él realmente avanza hacia la equivalencia de forma, hacia la adhesión, la de Bekut. Y entonces el Creador de verdad se le abre y le ayuda en eso que le influye a la persona, importancia, le ayuda a la persona a avanzar. Y eso no es para todos, sino como aquí el Rabash dice, a los que se llaman ya en cierta medida, en cierto sentido, Israel, o sea que tienen anhelo, dirección de llegar a la equivalencia de forma con el Creador. No que buscan al Creador para sentirse bien o prevenir sufrimientos o escaparse de la incertidumbre, encontrar seguridad. Más bien, los que buscan al Creador no para mi bien, para recibir algo de eso, sino únicamente por equivalencia de forma, únicamente por querer tener adhesión. Y también la adhesión y la equivalencia de forma, de todas formas, mientras tanto nos las imaginamos como placeres para nosotros, como cosas placenteras para nosotros, porque si no, de otra forma, mientras tanto, no nos los podemos imaginar, pero después va a asumir otra imagen, otra forma. Pero los que se avanzan y ya se llaman Israel, entonces, según su estado de avance, se les van revelando sus raíces de avanzar a ser Israel. Las raíces que están más arriba del estado de Israel se llaman Jacob, que él de verdad es el pequeño, y después Israel es el que se hace grande. ¿Por medio de qué? De Jacob, que él es resultado de Abraham e Yitzhak, se hace Israel. Por medio de Esaú, es decir, en la persona tiene que revelarse la fuerza positiva, o sea, atracción hacia la espiritualidad que se llama Jacob, pero también tiene que haber en él una fuerza negativa, supuestamente negativa, que lo atrae, que lo desorienta, lo tira, que lo quiere desviar del camino hacia el Creador, de adherirse, de asemejarse al Creador, que eso se llama Esaú, Eisav. Y estas fuerzas, que son las dos beneficiosas, pueden estar pueden ser aplicadas correctamente en la persona

0: respuesta de cómo usar el día de Yom Kippur para estar en constante rezo, totalmente. Y de momento que pones esta pregunta frente a ti, ¿cómo podemos usar Yom Kippur para estar en una plegaria constante? Esto se te escabulle, se te escapa. Misha y yo pensamos en esta pregunta y entendimos. Llegamos a la conclusión que con nuestras propias fuerzas no lo podemos sostener. Y por eso vamos hacia nuestro Rab, que solo a través de él podemos recibir todas las explicaciones. Da la impresión que Rab físicamente está alejado, pero miren alrededor, amigos. Miren las pantallas. ¿Qué fuerza? ¿Cómo podemos estar todos juntos sin el apoyo de Rab? Sin ese paraguas del que bajo el paraguas este nos situamos. Y vamos a seguir con Rab hasta el fin de la corrección. Y entonces recurrimos a la explicación que dio Rab en la clase matinal. Y vamos a repetir otra vez, porque no tenemos palabras propias, que el punto de la guerra es conectar todo al Creador. Que también el mal y el bien, el lado derecho e izquierdo, todo está dirigido a él, pero yo propiamente no tengo fuerza, ¿no?, para valorarlo, porque es más grande que yo esa fuerza. Y no es que sea mi enemigo propio, es el enemigo del Creador mismo. Y se convierte en mi enemigo, nuestro enemigo, solo cuando nos apuntamos a ese punto de unidad con el Creador. Y solo ahí podemos pedirle ayuda, fuerzas.
1: Мы требуем эти силы, потому что эти помехи от него, и силу он может дать.
0: Y entonces demandamos fuerzas, porque estas interferencias provienen de él, y él es el que nos dará las fuerzas para poder combatirlas. Y a la vez entendemos. Me cuesta concentrarme a pesar de que tengo el texto frente a mí. Palabras de Rab. Para el Creador, estas fuerzas no son opuestas, no son dos fuerzas, es una sola fuerza unida. Yo las veo en forma opuesta y esa es la diferencia. Por eso que aquí hay lugar para la plegaria, para sostener ese punto de unidad. Y en definitiva, Rab dice que ese es el punto que se nos desaparece. El único lugar donde tenemos para luchar, la lucha de la inclinación al mal, para que podamos sostener la unicidad del Creador, y eso lo podemos hacer solo juntos. Queridos amigos, Kli Mundial, amigos aquí en el plenario, quien quiera hablar, nos gustaría ver sus signos de pregunta o sus manos levantadas. ¿Cómo usar este día Yom Kippur para estar en una plegaria constante? A ver, ¿quién quiere aquí responder?
2: Amit Shalev.
0: Amit Shalev.
2: ¿Cómo
0: utilizar este día de Yom Kippur para estar en una plegaria constante?
3: יש לנו את כל
0: tenemos se escucha Yom Kippur. Hoy día son las mejores condiciones óptimas, no hay distracciones. Recuerdo que Rav en Yom Kippur siempre estaba contento, radiante. Yo creo que si entramos con alegría este privilegio que tenemos de pasar juntos 24 horas, todos están aquí prontos, en un 100%, en la dirección es la inclusión. Hay amigos de diferentes puntos del mundo, aquí están Hafsula y Songul de Turquía. En la mejor forma de incluirnos, absorber a los amigos internamente y darle al Creador que Él complete su mitad. Dani, quiero contarles de un amigo que yo envidio en él, mi decena, que tomó un rol para el Congreso y eso me despertó. Y algo que tomé de él es que hay que entrar al primer Yom Kippur en Bnei Baruj, cuánto nos emocionamos, que cada momento veíamos la oportunidad para recurrir al Creador. Eso es lo que le deseo aquí a todos en este Yom Kippur. Un nuevo comienzo.
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1: Dios nos bendiga y nos cuide, dice la letra de la plegaria de los Cohen. Vamos a leer ahora un extracto. Estamos preparándonos para este día especial en el año en el que si pedimos todos juntos, seguro que nuestras peticiones ascienden y se incluyen en la fuerza superior y están recibidas. Entonces le pido a todos que a lo largo del día, hoy y mañana, que reconcentremos nuestro corazón en una petición al Creador que nos conecte. Y fuera de conexión no necesitamos nada, porque entonces tenemos fuerza segura que puede estallar la barrera al camino a la corrección. Esperemos que así sea y brindemos. Lehaim. Lehaim, leamos esto otra vez, amigos. Nos puede dirigir justamente este día. Nos preparamos para este día especial en el año en el que si pedimos todos juntos, seguro que nuestras peticiones ascienden y se incluyen en la fuerza superior y son recibidas allí. Entonces le pido a todos a lo largo del día, hoy y mañana, que concentremos nuestro corazón en la petición al Creador para que nos conecte. Y fuera de conexión no necesitamos nada, porque entonces tenemos seguro la fuerza que puede romper todas las barreras en el camino a la corrección. Esperemos que así sea y brindemos Lehaim. Esto lo dijo nuestro Rab, amigos. Tenemos un amigo muy, muy especial, joven, que cuando lo vemos, él se nos dibuja una sonrisa en el rostro, porque él siempre está con una sonrisa en el rostro. Un amigo que sus padres aquí también son amigos muy grandes, tienen muchos privilegios en este, muchos bonos en este lugar. Aquí tenemos a Zaval. Siempre hace preguntas, nos abre el corazón. Hillel Zaval. Escuchamos ayer en la clase matinal que se necesita apenas unos gramos de Atkafá y entramos a la espiritualidad. Esta es mi primera clase juntos con la decena y espero que este sea mi primer Kippur con mi decena y esta sea la oportunidad de ver que a pesar de todo el escrutinio interno vemos que puede ser que estemos en la intención incorrecta, pero que ese sea el reconocimiento de la fuerza que necesitamos para poder sumirnos ante la sociedad y absorber fuerzas para pedir. Solo tenemos que pedir en este Yom Kippur y esta es la oportunidad justamente. Pedir cada día, estar en la intención y espero que lo logremos y que podamos orar todos los días. Lehaim Hillel. Vamos a resumir con un agradecimiento. Oh, cuánto tenemos para agradecer. Primero que nada al Creador que nos conectó, nos trajo a un camino tan enfocado, tan dirigido debidamente. Quiero agradecer personalmente y en general a nuestro Rav que cambió miles de familias en el mundo. A mi familia seguro, a mí seguro. Yo sé que hay muchos amigos que están de acuerdo con lo que yo digo. Un gran agradecimiento a nuestro Rav. Sí, adelante, aplausos.

Nosotros aplaudimos a nuestro Rab, pero nuestro Rab siempre nos dirige hacia otro enfoque, no a él. Siempre con su humildad nos dirige hacia el Creador, hacia la conexión entre nosotros donde se revela el Creador. Y este Yom Kippur queremos convertirlo en un punto de conexión que el Creador no puede tener opción, que sienta que mis hijos me han vencido. Tengo que estar en este kli llamado Bnei Baruj y morar en él. Entonces nos sostenemos unos a otros, mantenemos la intención, nos preocupamos unos por otros, somos garantes unos por otros. Queremos sentir amor el uno por el otro. Cantemos juntos, Lejaim, amigos. 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

0: כל החיים שלי זה תמונות. מצבים שהבורא מספק לי.
1: Toda mi vida son imágenes, estados que el creador me provee. Yo tengo que atribuirle a él cada una de las imágenes. Y así avanzo de nivel en nivel, restrinjo y restrinjo más y más. Todo a él, hasta que yo me adhiero totalmente a él. Otra vez, extracto de la clase del Rav. Toda mi vida son imágenes, estados que el Creador me provee. Y yo, cada imagen, tengo que atribuirla a él. Y así avanzo de nivel en nivel, restrinjo y restrinjo más y más y más, todo él, hasta que me adhiero a él totalmente. Este también es nuestro Rab Lehaim.
2: טוב, חברים יקרים,
1: לב, nuestro próximo, nuestra próxima actividad mañana, o sea, actividad de que se transmitirá es la comida de Yortzeit de Rabash.

0: Shalom haverim, בחלק הראשון.
1: Hola amigos, en la primera parte vamos a estudiar de clase del Rav de la fecha 30 de septiembre 2003. La clase está basada en el artículo ¿Cuál es el significado de sufrimientos en el trabajo? En los escritos de Rabash está en la página 902 en hebreo. Vamos a leer juntos el artículo, tenemos 40 minutos, adelante. ¿Cuál es el significado de sufrimientos en el trabajo? En Yom Kippur, el día del perdón, en la plegaria 18, Dios mío, hasta que fui creado, decimos lo que pequé ante ti, bórralo con tus muchas misericordias, pero no a través de sufrimientos. Y debemos entender cómo es que cuando oramos porque deseamos que Él borre nuestros pecados, estipulamos condiciones ante Él. O de lo contrario, no queremos que Él borre nuestros pecados. Entonces, ¿cuál es la condición, pero no a través de sufrimientos? El Zohar Sagrado dice así. Rabí Yossi comenzó. Hijo mío, no rechaces la disciplina del Señor ni aborrezcas su reprensión. Cuán amados son Israel que el Creador quiso reprenderlos y guiarlos por el camino recto y por su amor por Él. De ahí que su cetro siempre está en su mano para guiarlo por el camino recto, que no se desvíe ni a la derecha ni a la izquierda. Y a quien el Creador no ama y lo detesta, le quita su reprensión. Pero a Esav lo odié, y por eso le quité el cetro, le quité la reprensión, para no darle parte en mí, porque mi alma lo detesta. Pero a ustedes realmente los amo y no aborrezcas su reprensión. ¿Cuál es no aborrezcas? Es no lo detesten como quien huye de las espinas. Aborrecer y espinas son parecidas en hebreo. Porque los reyes que esclavizan a Israel son como espinas en su cuerpo. Y debemos entender esto. Y si el sentido común y nuestra razón ordenan que el Creador debería sostener el cetro para los gentiles que actúan contra el Creador, pero para el pueblo de Israel, a quienes ama, debería ser como está escrito, el amor cubrirá todos los crímenes. ¿Y por qué entonces aflige justamente a Israel, a quienes ama, con un cetro? También debemos entender lo que interpreta sobre no aborrezcas su reprensión, como espinas en el cuerpo de la persona que los reyes esclavizan a Israel. Y él dice, no aborrezcan, es decir, que no huyan de las espinas, o sea, de la esclavitud de los reyes. ¿Será posible que solo porque los ama, les dice que no huyan de las espinas de los reyes? También debemos entender del escrito, pero a Esaú lo odié, por eso le quitó la reprensión, para no darle parte en mí. Suena como si le hubiera dado reprensión, entonces tendría parte en el Creador. ¿Y qué tiene que ver esto con lo otro? Es como si los sufrimientos les hicieran tener parte en el Creador. Y hay que saber que cuando se habla en asuntos del trabajo, se debe saber que tanto Israel como Esav, se habla de personas que observan la Torah y las mitzvot, preceptos. Y no se habla de las naciones del mundo ni de las personas seculares, más bien, se trata solo de personas que tienen fe y observan la Torah y las mitzvot. Entonces, ¿cuál es la diferencia entre la cualidad de Israel en la persona y la cualidad de Esav en la persona? Y según la regla, que al observar la Torah y las mitzvot, también hay que prestar atención a la intención. Si la observancia de la Torá y las mitzvot es para recibir recompensa en este mundo o en el mundo por venir, o si su intención es con el fin de otorgar y no recibir nada, que la cualidad de Israel se refiere a Yashar Kel, directo a Dios, que uno no quiere recibir nada a cambio, sino que todo vaya directamente al Creador, que eso se llama la cualidad de Israel en la persona, en el trabajo. Por el contrario, si él quiere recompensa a cambio de observar la Torah y las mitzvot, eso se llama Esav, que Esav significa Asu. Hicieron, se escribe igual en hebreo, es decir, que se hizo una autoridad propia y quiere que el Creador le llene su autoridad. Y no quiere revocar su propia autoridad, lo que se llama Yashar Kel, o sea que cancela su propia autoridad y quiere anularse ante el Señor, lo que se llama directo al Creador. Y este es su único objetivo. Esto él no lo quiere. Y por eso se distinguen dos cualidades en el trabajo del hombre: con el fin de recibir recompensa o no con el fin de recibir recompensas. Y hay que recordar que en el trabajo del hombre con el fin de otorgar, es decir, cuando quiere adhesión de Bekut con el Creador, es donde comienza una progresión de ascensos y descensos, es decir,

mal del mundo, que solo aquí está su existencia. Y la razón que el deseo de recibir se le, que al deseo de recibir se le llama inclinación al mal es porque nos pinta como malo el camino que el pueblo de Israel quiere seguir. Es decir, argumenta que eso que el hombre quiere anular su propia autoridad y anularse ante el Creador es un suicidio. En cambio, ¿qué se llamaría bueno si el hombre le pidiera al Creador que expandiera la autoridad del hombre y satisficiera todas sus carencias, y no que el hombre trabaje para el Creador? En otras palabras, la inclinación al mal le pregunta a la persona, ¿dónde está tu cerebro que estás trabajando con grandes esfuerzos en la Torah de las Mitzvot? ¿Y cuál sería tu recompensa? Pues como dijeron nuestros sabios, la luz en ella lo reforma, que significa que como el mal no se quiere anular ante el Creador, sino que el mal en la persona quiere que el hombre exista, entonces se le aconseja al hombre que si se esfuerza en la Torah y las Mitzvot, será recompensado. Es decir, que sin la Torah y las Mitzvot es imposible recibir una recompensa tan grande, y que solo por el poder de la Torah y las Mitzvot se puede llegar a una recompensa tan grande, o sea, que la persona se anule ante el Creador y la autoridad del hombre no sea aparente, sino que el Creador tome todo. Y sobre tal recompensa, la inclinación al mal grita, pero estás perdiendo tu propio ser. Estás realizando acciones que harán que dejes de existir. ¿Y para eso debería uno trabajar y esforzarse? Resulta que la inclinación al mal le representa malas imágenes sobre el orden en su trabajo. Y eso se llama sufrimientos, es decir, cuando la persona quiere caminar por el camino de la verdad y lograr la devekut adhesión con el Creador, llamado equivalencia de forma. Y le vienen estas preguntas, él sufre un descenso, es decir, que no puede sobreponerse a sus argumentos. Y esto se manifiesta de inmediato, tanto en la mente como en el corazón. Y cuando esta persona se recupera del descenso y comienza a contemplar la situación en la que se encuentra, entonces sufre por estar lejos del Creador. Y una vez que haya sido recompensado de nuevo con un ascenso en la espiritualidad, comienza a pensar que a partir de ahora seré fuerte e inmune a las palabras de los reyes y de las naciones del mundo que hablan en contra del Creador. Lo que significa que no necesariamente que dicen que no vale la pena dedicarse a la Torah de las Mitzvot, más bien dicen que no vale la pena comprometerse con esta recompensa de perderse a sí mismo. Y también él quiere que todo el esfuerzo sea para el Creador y nada para su propio beneficio. Y esto inflige a la persona grandes sufrimientos que son como espinas en el cuerpo de la persona que quiere escaparse de la situación en la que se encuentra. Porque dice, probablemente no soy digno de este trabajo. Si fuera así, no sufriría descensos. Resulta que estos sufrimientos son que él escucha de ellos que no vale la pena trabajar para él con esta intención. Por lo tanto, hay dos asuntos aquí. Uno, los argumentos de los reyes que esclavizan a Israel con sus palabras, es decir, la persona cae bajo el control de los reyes que esclavizan a la persona para que pueda trabajar solo para su propio beneficio. Porque debido al sufrimiento de las malas representaciones que la inclinación al mal le representa, en general todos los reyes de las naciones del mundo se llaman inclinación al mal, y cada rey tiene su propio punto de vista y le dice a la persona, camina por mi camino.
te da

placer en el trabajo. En otras palabras, todos los reyes dicen una misma cosa. Es mejor para ti trabajar en beneficio propio que en beneficio del Creador. Resulta que los sufrimientos que uno ve, que no es capaz de trabajar en beneficio del Creador, hacen que quiera escaparse de la campaña. Estos sufrimientos le hacen ver que este trabajo no es para él, ya que este camino requiere personas elegidas, unos pocos elegidos, y la gente común no puede abordar este trabajo, llamado trabajar con la intención con el fin de otorgar. Pero aún peor, la inclinación al mal viene a él vestida como un ángel sagrado y le dice: pero ya ves que tengo razón. Mira hacia atrás, cuán vigorosamente te dedicaste a la Torá y las mitzvot, con qué entusiasmo solías orar. Y si preguntaras, ¿por qué en el pasado fue así? Es como yo te digo, ya que habías trabajado.